Y cuando la penumbra abraza el cauce ancho de nuestra ría y el viento se vuelve murmullo entre los coirones, la estepa santacruceña no se apaga. Se transforma en un poema infinito. En esta noche profunda de Río Gallegos, donde el frío todavía nos está raspando la piel, se enciende el alma. La radio viaja como una antorcha encendida en el medio de la inmensidad. Y a través del mapa sonoro de Leo XIV, esta radio pública que viene uniendo la región y cada rincón de nuestra geografía, les abrimos las puertas de este espacio con esa misión sagrada de ser el refugio cultural donde rescatamos la memoria que duerme en los cañadones, donde celebramos la identidad de nuestra gente y le damos el abrazo cálido que acorta las distancias de nuestra tierra infinita. Hoy tenemos el latido de la estepa. Nos acompaña un integrante del colectivo Santacruceños del Viento, portador de esa música autóctona que nace del silbido de nuestras ráfagas del viento y del andar sereno de la fauna que habita el horizonte. Nos acompaña también, como todos los viernes, el verso de la ciudad. Dos referentes del grupo literario Río Gallegos Lee, esas palabras que brotan como brotes de calafate, enseñándonos que aún en las noches más largas la poesía es luz que abriga. Son nada más y nada menos que el pulso de nuestra gente. Va a resonar el canto folclórico independiente. Le abrimos los micrófonos al sentir de nuestros poetas y compartimos el latido cultural que mueve la provincia. Así que acomódense, dejen correr los minutos y permitan que la magia de la radio convierta esta noche en bría y fría noche un encuentro inolvidable.

0: Ahora sí, bienvenidos a la noche de los nuestros. Me acompañan los controles técnicos, el señor José Luis Mayorga, en fotografía y redes, Andrea Casimiro. Y en la idea, producción, musicalización, selección de contenidos, quien les habla, Marcelo Olivieri, para compartir estas dos horas a puro arte. Y hay hombres que no solo habitan la tierra, sino que la escuchan. Y la escuchan tan hondo que terminan devolviéndole su conocimiento en canción. En la inmensidad de esta austera Santa Cruz, donde el horizonte parece no terminarse nunca, la música necesita de manos sensibles y almas dispuestas a descifrar el idioma secreto del viento. Hoy en el estudio de la radio se llena de esa luz distinta que solo traen los verdaderos creadores. Nos visita Juan Bracalenti, un trovador nuestro, hijo predilecto de Río Gallegos, egresado de la Escuela de Música Popular de Avellaneda, cuya voz abraza con la tibieza exacta que le falta a nuestras noches frías. Juane no solo canta, compone el paisaje y tiene esa rara y hermosa capacidad de traducir el silencio de los coirones, la bravura del mar austral y la nostalgia luminosa de nuestro pueblo en obras como Mudar o Estepario. Pero su trabajo va más allá del escenario. Juane es un guardián de nuestra identidad. Impulsa un repositorio musical digital dedicado a recopilar, ordenar y preservar las partituras de nuestros autores, canciones y archivos históricos de compositores de raíz santacruceña, una biblioteca sonora viva que rescata el patrimonio cultural de la provincia para que las futuras generaciones no olviden de dónde viene su canto. Como pilar e impulsor del colectivo Santacruceños del Viento, ha sido el motor de los creadores de este movimiento. Y allá, codo a codo con otros músicos, transformó el viento en un proyecto compartido, promoviendo ciclos de conciertos, rescate de obras tradicionales y redes solidarias entre artistas de la región. Y en las aulas, como docente de la Escuela Provincial de Música, su vocación se vuelve siembra. No solo enseña a descifrar notas, transmite amor por la guitarra, forma nuevos talentos con paciencia y la generosidad de los maestros verdaderos. Carisma, técnica, labor docente, archivo histórico y un profundo amor por Santa Cruz. Señoras y señores, con un orgullo inmenso de saber lo nuestro en la noche de los nuestros, le damos la bienvenida al musiquero, al profe, al gestor de la memoria sonora, Juane Bracalenti. ¿Cómo estás?
1: Muy buenas noches, Marcelo. Un gusto volver a estar acá en este programa de todos los viernes que ya es prácticamente nuestro, ¿no? Cada vez más nuestro.
0: Ya los tengo incorporados al paisaje de la radio.
1: Sí, creo que realmente todos, ¿no? Hablo por el colectivo también. Hemos encontrado un lugar donde poder compartir este contenido de acá, mostrar lo que hacemos y de alguna forma, bueno, sembrar e ir cosechando, ¿no? Cuestiones que tienen que ver con la raíz santacruceña, ¿no? Desde lo que vos mencionabas, los paisajes, desde las historias, desde la investigación. Vos mencionaste recién el repositorio musical y ahí hay mucho de investigación también, intentando dar con aquellas obras que se encuentran en toda la provincia, no solamente en Río Gallegos, sino en distintas localidades, ¿no? En Santa Cruz profundo, diríamos, ¿no? Y bueno, descubrir sobre todo gente que está actualmente haciendo música con contenido de acá, ¿no? Que hace tanto falta.
0: A mí se me agranda el pecho cuando hablo de Santacruceños del Viento. Si yo cuando comencé el programa, las primeras ediciones eran de una hora, días de semana, decíamos, bueno, pero un poco de cultura y contamos leyenda, historia y nos divertimos. Después ya no, nos pusieron en otro horario donde la gente se empezó a enganchar. Y decía, pero todas las historias que cuentan, ¿de dónde las sacan? Y decíamos, es la investigación, uno lee, busca y difunde. Hasta que se dio la posibilidad de la noche de los nuestros, Y nosotros entablamos esa relación que no nos conocíamos.
1: Tal cual.
0: Y hablamos de los santacruceños del viento. Y entre ellos se comenzó a nombrar a Martín Leoz, a Juan Ebracalente, a Pablo Burne, a Miguel Saldivia, a Guajardo. Dijimos, bueno, es interesante. Hasta que nos mostraron el proyecto, hicimos la primera reunión y dijimos, vamos a probar. Si sale, sale, y si no, bueno, como sucede todo, todo lo que empieza termina. Y salió bien. Me preguntaban hace muy poquito desde una radio de Buenos Aires de los reconocimientos que hizo el Consejo Deliberante. Y entonces yo les explicaba, digo, pasa que no fue un trabajo que sacamos de la galera para rellenar un espacio radial. El santacruceño del viento está haciendo un trabajo ya casi científico, con investigaciones que son comprobables y que tienen el resultado a la vista. El trabajo que está haciendo Pablo Burne, digo, con la recuperación de los sonidos, de las primeras grabaciones, digo, el trabajo histórico con ese canto fundamento de Eduardo Guajardo, tu repositorio musical que va a quedar a no sabemos hasta cuándo. O sea, porque es histórico el trabajo que se hizo. Ni siquiera el Centro Cultural lo tiene.
1: Ya tenemos 55 canciones. En este mes de agosto subimos 5 canciones todos los meses. Le cuento a los oyentes que por ahí están sintonizando ahora que todos los meses subimos 5 obras de autores santacruceños. O quizás que no han nacido en Santa Cruz, pero que le han escrito a Santa Cruz y que han encontrado sentido en esta provincia. Recopilamos 5 obras y todos los meses las subimos en formato partitura y en formato letra y cifrado para que quien quiera pueda acceder gratuitamente a través de nuestra página web, que es www.santacruceñosdelviento.com.ar. Allí todos los meses subimos estas 5 obras y cada vez nos sorprendemos más. Eso es lo maravilloso que tiene, ¿no? A mí, que soy uno de los que hace el trabajo de transcripción de las canciones, o sea, las escucho y las escribo, me sorprendo cada vez más de la cantidad que hay. Porque tendemos a pensar como que acá en Santa Cruz no hay mucho. Sin embargo, hay un montón. Lo que pasa es que no lo conocemos.
0: Claro, se va descubriendo a medida que vamos andando. Yo comentaba esto en Radio Nacional. Yo decía, no es que Santa Cruz no tenía una cultura o no tenía folclore. No hubo quien descubrió el folclore. Le digo, es más, nosotros tenemos, digo, el Gato Cés. Digo, cuando se filma la película La Patagonia Rebelde, el Gato ya tenía escrita una milonga para Falcón Grande, muchos años antes. Digo, pasa que no tenemos nosotros la posibilidad de estar cerca de la capital donde podemos difundir lo nuestro en todo momento. Digo, y después por esas cosas de la vida, bueno, las radios fueron cambiando, fue mutando la información y la música fue quedando y la cultura nuestra se fue casi olvidando. Y entonces este programa, no es que somos los defensores de la cultura, pero encontramos el momento justo de poder poner en debate y en el pensamiento crítico de la gente esto, nuestra cultura, nuestra gente, los nuestros.
1: Sí, hablando de nosotros mismos.
0: Claro.
1: ¿No? A través de la obra, como un vehículo, un vehículo para mirarnos hacia adentro como habitantes de este suelo, ¿no? Como santacruceños, como patagónicos también. Y digo como patagónicos porque a raíz de este movimiento que hemos creado hace ya un año y medio más o menos, también se han sumado adhiriendo a este colectivo e incluso en muchos casos también funcionó como inspiración para que patagónicos de otras provincias se empiecen a juntar y empiecen a desarrollar contenido propio, como es el caso de los chicos de Tierra del Fuego, Facundo Armas, Ignacio Boreal. Son gente que hemos conocido ahora en el 2 de abril cuando fuimos al encuentro de cantautores patagónicos y ellos un poco nos abrazaron esta idea. También Marité Verbel, desde Neuquén, ella, bueno, hemos generado un vínculo personal, digamos, ya el colectivo con ella, pero también encontró en este juntarse para hacer cosas patagónicas, un refugio que alumbra, esa es la sensación, ¿no? Es una fogata que se va alimentando día a día y que hace que otros empiecen a verlo y se sientan parte, aunque estén lejos.
0: Se están sumando al fogón.
1: Se van sumando al fogón, sí.
0: Que te digo que nos tocó el tiempo justo. O sea, era el momento de marcar la identidad. Y entonces nos vino bien esto de poder difundirlo. O sea, para mí es un placer difundir lo nuestro.
1: Claro.
0: O sea, yo en un momento me tocó trabajar en radios de otras provincias y siempre ponía una canción nuestra. O sea, y nunca me dijeron qué aburrido que es. Y vuelvo a mi provincia y cuando ponemos una canción nuestra, yo digo, che, pero qué aburrido. Digo, entonces, ¿qué nos pasó? Si en el resto del país nos quieren escuchar y nosotros acá nos anulamos nosotros mismos.
1: Bueno, esto que decís, ¿no? Yo creo que ya lo conté, pero nunca está de más. Vos dijiste, mencionaste que yo egresé de la Escuela de Música Popular de Avellaneda, y es así, egresé en el año 2016, hice la carrera de canto folclore, y claro, tenía compañeros de todos lados, ¿no? De distintas provincias, de distintos países de Latinoamérica, y todos nos encontrábamos estudiando folclore argentino. En una de las materias, la propuesta era que cada alumno prepare una clase, ¿no?, sobre la música de su lugar, la música de su región, eso que sentía como propio, ¿no? Y bueno, ahí aparecían los peruanos y traían su festejo y traían el landó, y aparecían los bolivianos y traían la saya, el caporal, el huayno. Ellos tienen una tradición muy, muy importante, diría milenaria, de estas especies musicales, ¿no? Aparecieron también los cuyanos con su música, con las tonadas. Siempre había algún santiagueño mostrando la chacarera también.
0: Los uruguayos con el candombe.
1: Exactamente, ¿no? Y bueno, sobre todo también los porteños con el candombe, porque es rioplatense, ¿viste?
0: Claro.
1: Y me tocaba a mí, ¿no? Armar una clase sobre la música de mi lugar, ¿no? Y claro, mis referentes eran Hugo Jiménez Agüero, el Gato Cés, Eduardo Guajardo. Son los tres que yo, en ese momento, buscando, hablando de la provincia de Santa Cruz, ¿no? Podría mencionar a los Berber, pero es Neuquén.
0: Claro.
1: Entonces, hablando de Santa Cruz, pensaba en ellos, ¿no? Y me pasaba un poco que, claro, se me terminaba un poco la referencia, ¿no? Cuando ellos tenían un montón de material para mostrar, mi material era un poco acotado. Sin embargo, con una riqueza y una profundidad que yo creo que es muy característica de acá. Los patagónicos, cuando hablamos, no hablamos cualquier cosa.
0: No hablamos de fantasía.
1: No.
0: O sea, hablamos la realidad pura que nos toca vivir. Ahí está la diferencia.
1: Y siempre hay una reflexión, siempre hay una pregunta por el ser humano, una pregunta que se ve invadida un poco por estos paisajes, por la lejanía, por la distancia. Hay nostalgia, pero hay mucha valentía también en las músicas de acá. Hay una entereza, un orgullo por ser de acá, ¿no? Y eso aparece en las canciones. Y a mí me pasaba que cuando doy la clase, yo hablé un poco del Cani, de la chorrillera, de la música más trovadora, por decirlo, que ahí entra el guaja y el gato también, aunque hubo igual. Claro, les puse música de acá. Y estaban todos en silencio, escuchando, recuerdo, una de las canciones que puse es No me abandones ahora, de Hugo, que es una milonga, pero que el paisaje es...
0: Relata el paisaje tal cual es, el trabajo del hombre de campo.
1: Es impresionante. Todos se quedaron anonadados porque nunca habían escuchado algo igual, porque nunca habían, o sea, pudieron volar con la imaginación de la letra hacia acá y comprender la aspereza del sur, comprender la hostilidad del clima, comprender esa distancia, ¿no? Que para nosotros es tan normal, en esa canción aparecía. Y claro, nos estaban conociendo, porque nunca habían escuchado música de acá. Y puse una del Guaja, puse una del Gato, y en los tres casos pasó lo mismo. Nunca escuché algo así. Me pasás material que, ¿no? O sea, esto que vos decís, a los de afuera les asombra.
0: Porque la composición es metafórica, y no es desde la fantasía pura. Es la realidad pura nuestra. O sea, yo estudié para profesor de enseñanza primaria en la Universidad Autónoma de Entre Ríos. Entonces hay determinados cánones que uno debe cumplir y te exigen.
1: Claro.
0: Y claro, tenía que enseñar música. ¿Qué me dicen? Prepare un chamamé, prepare una chamarrita, prepare un raguido doble. Digo, ¿por qué? Y entonces le pasé música nuestra. Y les pintaba el paisaje y lo mismo, miraban. Che, no. Pero es así como la cuentan, tal cual en nuestra provincia.
1: Sí.
0: Digo, nosotros no tenemos caudillo, no tenemos historia, digo, pero nosotros tenemos gente que defiende lo nuestro. O sea, y eso es lo que llama la atención. El ritmo es diferente, las canciones son diferentes. Uno habla el ritmo de Cahani y te quedan mirando y dice, ¿qué estás hablando?
1: Claro, claro, claro.
0: La chorrillera, sí. ¿De qué estás hablando? ¿Qué es una milonga? ¿Qué ritmo raro que tiene?
1: Claro, claro que sí. De hecho, bueno, son dos ritmos. La chorrillera tiene el ritmo de milonga, lo que pasa es que su característica está sobre todo en la armonía, en los acordes, ¿no? Que lo diferencia completamente de la milonga. O sea que está un poco de la mano, y el Cahani también va un poco de la mano con el loncomeo de los Verbel. Está bastante cerca también. Y a mí me gusta pensar, esta es mi interpretación personal, no es para nada oficial, que hay cierta similitud también con el huayno, que es esta especie precolombina que ha sobrevivido a la conquista. Yo encuentro en el Cahani células rítmicas que son del huayno. Repito, esto es mi interpretación, no quiere decir que Hugo se haya inspirado en el huayno o incluso Hugo Merlo en el huayno, ¿no? De hecho, él me ha dicho que no ha sido así. Sin embargo, a mí me gusta pensar que es una manera de traer el huayno acá, porque es una manera de conectar con la raíz latinoamericana profunda. Y bueno, pienso que en este sentido, si bien todo nos parece que está lejos, tenemos una enorme posibilidad, que es que todavía no nos conocen tanto y que tenemos todo para hacerlo.
0: Y lo bueno que nos están conociendo bien.
1: Eso.
0: O sea, despacito, pero bien.
1: Yo creo que sí.
0: Sí. Sí, yo, esto lo comparaba, que vos hablabas de la Latinoamérica, de la América profunda, y yo le hablaba de la patria grande. O sea, no nos olvidemos que nuestra patria es grande. Digo, los guanacos, que también entró esta charla de los guanacos, digo, los guanacos que tenemos en el sur, fueron los guanacos que fueron bajando de América, se fueron al sur.
1: Y claro.
0: Digo, allá quedaron la llama, la vicuña, digo, y a nosotros nos fueron llegando los camélidos, digo, que es la misma familia. Digo, porque no teníamos fronteras. Digo, el problema nuestro fueron los alambrados.
1: Y sí.
0: Y ahí empezamos a hablar de esta cuestión de las tradiciones, de la música, de cómo se van escuchando, y uno escucha a veces, yo escuchaba las grabaciones de Pablo, decía qué parecido es a los ritmos de, no sé, tipo alabanza que se le hace a la Pachamama en Perú, en Bolivia.
1: Claro.
0: Viste, y uno cuando afina el oído dice, mira qué parecido que es.
1: Bueno, hay muchas teorías del poblamiento, ¿no? En la historia de la humanidad, creo que la que más se sostiene es esa idea que cruzaron por el Estrecho de Bering, allá al norte por Estados Unidos, sí. Y fueron bajando, ¿no? Los incas llegaron hasta prácticamente hasta Tucumán, más o menos. O sea, fueron bajando y bueno, también es posible que ese poblamiento se haya dado, haya llegado hasta aquí, hasta la Patagonia, ¿no? Si bien hay alguna teoría que dice que la población comenzó desde acá, ¿no?
0: No.
1: Me gusta pensarlo igual, pero...
0: Se toma la Isla de Pascua como referencia.
1: Claro.
0: De la Avenida Oriental. Y bueno, pero son esas cosas que se van descubriendo de a poco.
1: Sí.
0: Y entonces el artista le empieza a dar el color necesario. Y la gente se empieza a interesar. Dice, pero entonces, ¿están hablando de algo que uno piensa, imagina o que puede llegar a ser?
1: Sí.
0: A veces es tomar también dimensión del trabajo que se está haciendo. Si porque ahora no fue un grupo de locos delirantes que vamos a hacer esta cosa porque...
1: No, además...
0: No, fue un trabajo pensado a conciencia.
1: Además, algo grandioso que le pasó a Santacruceños del Viento es que todos en sus individualidades, los integrantes, tenían su propia búsqueda, digamos, ¿no? Y era una búsqueda que tenía que ver con la identidad. Desde el arte, o sea, yo, por ejemplo, he leído bastantes cosas de mitología tehuelche, los libros de Echevarría Baleta, un libro de Mateo Martini, que es un profesor de la Universidad de Magallanes, que se llama El País de los Gaoniken, el de Muster, bueno, distintas bibliografías para comprender cómo era esto antes, ¿no? Ese es que cómo... ¿Cómo era el para...? Siempre lo que me movió a mí es cómo era el paradigma de los pueblos originarios de acá que creían en mitos, que creían en leyendas, y que eso les sirvió para sobrevivir 13.000 años, ¿no? Porque, bueno, en términos de la ciencia te diría, y eso no se puede comprobar. No importa ya la verdad o la mentira. Lo que importa es cómo ese relato o esos relatos de generación en generación
0: traspasaron
1: esa tradición oral, claro, y permitió que ellos puedan sobrevivir durante tanto tiempo. Entonces, nuevamente, en este gesto, ¿no?, de mirar hacia adentro, me parece muy valioso volver a esos lugares para entendernos un poco mejor. A veces salimos a buscar las respuestas afuera y hay muchas respuestas poéticas o no que han estado acá, ¿no? Cosas preciosas que vos decís, qué maravilla, qué maravilla.
0: Falta ahondar.
1: Sí.
0: Lo bueno que tenemos nosotros es que tenemos muchos jóvenes que a pesar de no difundir solo el folclore, le ha puesto otros ritmos para que nuestra música llegue. Y llega en todos los estratos sociales y en toda la variedad musical que tenemos. Yo traje preparado para hoy todo rock.
1: Bien.
0: No soy un fan, me gusta el rock, pero es música nuestra. Las letras son santacruceñas.
1: Me gusta.
0: ¿Te gusta? Vamos con la música entonces.

0: Escuchábamos Loncomedo Mono Mapuche en otro ritmo. Esta es una composición de Marcelo Verbel con ritmo de loncomeo, pero transformado al rock and roll. Una forma distinta de difundir lo nuestro y de la música patagónica, porque llama la atención. ¿Quién se lo iba a imaginar en rock and roll? Está también hecho en un ritmo de cumbia y en ritmo de salsa, que lo vamos a ir compartiendo con el tiempo.
1: Bien, bien, bien, claro que sí.
0: A los chicos les gusta. El tema es que dice, si le damos la guitarrita y el folclore, dice, no, no sale muy lindo. Dice, en cambio le pones un poquito de ritmo y ya hasta se baila en los boliches.
1: Bueno, eso es una manera también de reversionar y de llegar a un público quizás más masivo, un público distinto, que no es tan de lo folclórico, sino más de lo urbano. Pero que bueno, que tienen letras de acá, ¿no? Propias. En este caso, el Loncomedo Amor Mapuche, un romance hermoso entre allá en Neuquén, ¿no? Pero que, sin embargo, eso es buenísimo, porque es Neuquén, que no sé cuántos kilómetros hay de acá de Neuquén, ¿2000?
0: Y 900, 1200 más 600, sí, 2000 kilómetros.
1: Sin embargo, yo escucho esas canciones o escucho a los Verbel y me siento tan cerca.
0: Porque somos lo mismo.
1: Claro, eso es maravilloso. Eso lo logra, bueno, el cómo cuentan.
0: Yo recuerdo cuando la presentamos a Marité, que yo le contaba la historia de su papá y se emocionó en el aire, porque le decía cómo llega Marcelo Verbel a Cosquín. Y se sube a Cosquín y dijo, traigo en mi canto, el canto poco conocido, cantar arisco de mi pueblo. O sea, la gente se aplaudió, o sea, se levantaba a aplaudirlo, era una revelación en su momento.
1: Sí, claro.
0: O sea, cómo llegó nadie sabe, porque encima era un desconocido en el ámbito folclórico y llega al escenario mayor del país.
1: Sí, no sé bien cómo habrá sido eso, quizás Cafrune, pero no estoy seguro. Pero bueno, es uno de los grandes, hasta el mismo Atahualpa Yupanqui, cuando lo conoció, se sorprendió, nos contaba Marité, porque dice que se fue y dijo algo así como, este hombre le canta
0: a la tierra,
1: a las cosas de acá.
0: Sí.
1: O sea, esto va a ser inmortal, ¿viste?
0: Y bueno, ahora hubo un concurso de baile también, escenario mayor. Ya todos, lamentablemente todos los folcloristas terminan como la consagración es Cosquín. O sea, lo hemos naturalizado y se va a sostener
1: sí,
0: en el
1: cierto,
0: tiempo.
1: Cierto.
0: Y estaban bailando la polca de Doña Ercilia, del Gato C.
1: Del Gato, sí.
0: O sea, cosas que el Gato ni se imaginaba, decir, bueno, usa mi música para llegar a concursar a ese escenario.
1: Claro, sí. Y el otro día, mira, justamente el Gato la compartió. Y en realidad él decía que la polca de Doña Elcira es la música, es una música anónima que se ve que la tocaban, instrumental,
0: sí,
1: que la tocaban ahí en cuando se juntaba la familia, en distintas reuniones, ¿no? Que era instrumental. Y él le puso letra. Ahora no recuerdo bien si por una tía de él que se llamaba Elcira y que le gustaba mucho esa polca. Pero bueno, era instrumental, ¿no? Y era como ese acervo cultural que anda por ahí, que se escucha y de repente la tomó, le puso letra y mira,
0: ¿viste?
1: ¿Dónde llegó?
0: Y la fama va llegando a poquito.
1: Va llegando. El trabajo es lento, pero y si no llega, se hizo igual.
0: Al menos tuvo la buena voluntad, claro. ¿Qué es eso? Y que sí, va a quedar.
1: Sí, sí.
0: ¿Vos trajiste tu guitarra?
1: Traje guitarra.
0: Nosotros tenemos pedir que sí, nos complazca con dos o tres de tus temas, pero estoy un poquito engripado.
1: Sí.
0: Pero contarnos, ¿cómo nace ese espíritu poeta en vos?
1: Mirá, yo creo que fue una construcción a través de los años. No es que siempre me sentí poeta. Fue algo que lo fui encontrando Y creo que es algo que lo voy encontrando. De hecho, yo personalmente no me considero poeta. Yo me considero más músico que poeta. También escribo. Pero bueno, me considero más músico, ¿no? Y sobre todo en mí, digamos, la poesía, siento que el hacer canciones me empecé a fabricar mis propias alas, por decirlo, ¿no? O sea, me fui descubriendo en ese hacer, ¿viste? Hasta encontré un sonido propio, que no es nada fácil, una identidad propia. Voy a contar así una intimidad, pero a mí me pasaba que yo, por ejemplo, de adolescente, si bien cantaba, tenía grupos, cantaba folclore, hacía voces, yo realmente no me sentía que podía llegar a ser cantante o llegar a escribir algo, porque tenía una voz grave, ¿no? Generalmente todo lo que escuchamos son voces agudas.
0: Sí.
1: Todas las canciones que me gustaban las tenía que estar transportando para poder cantarlas en un tono más abajo, ¿no? Entonces sentía que yo haciendo covers o haciendo

0: no iba a andar, dije, che, bueno, yo tengo que hacer lo mío y cantar con mi voz. Total, van a ser mis canciones, o sea que van a estar en mi tonalidad, ¿no? Y a mí me van a quedar cómodas
1: No hay
0: y
1: como errarle
0: no
1: ahí.
0: hay cómo errarle, claro. No se tiene que parecer a nada. Así que un poco así surge, ¿no? Y después es un caminito. Una canción va llevando a la otra. Y a veces hay canciones que nunca nadie escuchará, pero que sirven para hacer una próxima. Tendemos a pensar mucho la idea del genio, ¿no? Que parece ser que nos sentamos y el genio se te posa.
1: Claro.
0: Ay, la musa viene y las cosas bajan. A veces eso pasa, muy pocas veces. O sea, generalmente es un combate, una lucha, una toma de decisiones, aprender a esperar, aprender a no desaprovechar las cosas que se te ocurrieron cuando estás caminando por algún lado, se te vino una idea, aprender a notar esas cosas, a grabar con el celular ahora. O sea, distintas herramientas que hacen que vos de a poco vayas teniendo siempre material. A mí me gusta romper esa idea de genio porque, primero, yo no me considero genio para nada, pero sí alguien que se sienta y trabajosamente va encontrando lo que quiere decir. Y bueno, y eso me hace estar un poco acá sentado,
1: Y ser
0: afortunadamente.
1: referente de algunos otros jóvenes que son tus alumnos.
0: También, también, afortunadamente.
1: O sea, lo bueno es siempre ir dejando un poco para otros.
0: Sí.
1: Es decir, no nos vamos a llevar nada. Uno dice, bueno, y todo lo que sabés y lo cuento, total, a alguien le va a servir.
0: Ah, obvio, obviamente,
1: Sí,
0: obviamente.
1: o sea, era como vos me preguntabas lo que escribo. Y yo es casi lo mismo. O sea, mañana me dicen José Luis. Y lo miro. Y busco quién es José Luis, a ver si juega en un parque, si juega con los hijos, y le empiezo a dar forma. Hasta que le encuentro la tonalidad justa y arranco.
0: Exacto. Pero todo eso te encuentra trabajando.
1: Y te lleva su tiempo. O sea, no es que uno se sienta y dice, bueno, hoy voy a escribir sobre Juan Ebracaletti. O sea, uno tiene que leer, tiene que observar.
0: Claro,
1: Un montón de
0: sí.
1: cosas. Que es lo que decís vos, a vos te toca ese acto de resiliencia, si no, pues es trabajoso. O sea, tal vez para otro es más práctico porque tiene la gimnasia.
0: Claro, obviamente. El gato Cés decía, que la inspiración te agarre trabajando.
1: Claro.
0: Porque te puede venir una idea maravillosa, pero si no la bajaste, se fue esa idea.
1: Fuiste. Es el
0: Y
1: momento.
0: claro, y te tiene que agarrar con esa gimnasia, el trabajo.
1: No, no, a mí me encanta lo nuestro. Porque a veces cuando difundimos, sí, por favor. Cuando comenzamos a difundir el arte, la cultura de nuestros pueblos, la gente comienza a escucharnos. Y el que está recorriendo las rutas en este momento, que anda trabajando, el que está en el puesto, sentado, que está esperando siempre el sonido de la guitarra, el sonido del bombo, que no espera un ritmo específico, pero sabe que en algún momento les llega la compañía. Porque no se quedan que solo estamos contando la historia o un relato de dos personas. Ya sabe que le estamos transportando su cultura.
0: Sí.
1: Tengo mensajes en Facebook de gente de campo,
0: Ajá.
1: peones de campo que están en el puesto, y dice, yo escucho la radio de noche. Dice, y me gusta porque nos cuentan un cuento. No, a veces ni cuentos son, digo, leemos y hablamos, pero es lo nuestro.
0: Así es, así es. Eso intentamos, ¿no? Desde el lugar que nos toca poder, bueno, dejar nuestro grano de arena, nuestra misión de alguna forma. Plasmada en música, en poemas, en canciones, en arte.
1: Y de construir la identidad que tanto nos está faltando.
0: Sí. Es un trabajo arduo, pero qué sé yo, yo lo vivo con esperanza. Siempre pienso que lo mejor está por hacerse.
1: Siempre falta un poquito más. Uno todos los días dice, ojalá hoy salga mejor que ayer.
0: Bueno, voy a cantar una canción que le escribí. Mirá, en el año

0: Año 2016. Es la canción de mi primer disco, que se llama Estuario, mi primer disco, y la canción también se titula así, ¿no? Una canción que escribí acá en la ría de Río Gallegos. Y bueno, y que de alguna forma traza una especie de paralelismo con esta condición que aparece acá en la ría, de que año a año hay aves que recorren, no sé si algo así como 13.000 kilómetros anuales para llegar acá, al estuario de Río Gallegos, ¿no? Y un poco esas aves a mí me hacían preguntar, ¿qué tendrá Gallegos que vienen, ¿no? Hasta acá? ¿Qué es lo que tendrá? ¿Qué cosa maravillosa tendrá que eligen Gallegos? Pensaba en eso y pensaba también en los que nos vamos y volvemos, ¿no? ¿Por qué cada vez que estamos lejos queremos estar acá cerca? Y estamos volviendo además. Así que esta canción tiene como idea o inspiración eso,
1: Del arraigo.
0: el arraigo, sí. Estuario.

0: es nuestra la canción.
1: Gracias.
0: O sea, la escuchaba y cerraba los ojos y a mí me encanta pasar de noche por el Coile. O sea, la tardecita, cuando se está poniendo medio anaranjado. Oh. Porque una vez bajé y tuve la suerte de fotografiar un macato viano.
1: Mirá vos.
0: Y me quedé... ¿Viste? Son 5 minutos en que el sol se transforma, el día se transforma en noche.
1: 5 minutos, todo cambia. Cuando está el cielo así medio cobrizo.
0: Sí, alcancé a sacar la foto y me quedé como 2 horas. Se hizo de noche y yo seguía sentado. Sí, y lo miraban acá porque no se movía, estaba estático ahí hasta que llegó la pareja y se fueron juntos. O sea, increíble. O sea, siempre bajo porque me gusta esas especies de vegas que se forman.
1: Sí, claro, claro, claro.
0: Sí, en invierno porque puedes caminar sobre el Coile y sí, bueno.
1: Tenemos mucha suerte, yo creo, sí. ¿No? Pienso, me pasa a mí cada vez que voy acá a la costa, a la ría, que tenemos mucha suerte de poder ver. Cuando uno mira hacia Punta Loyola, encuentra enfrente Bahía Bustamante y tenés todo el estuario, el río que viene desde allá, desde Hueray, que desemboca acá en la ría que se junta con el mar. Y vos ves Punta Loyola y Punta
0: Bustamante.
1: Bustamante. Y claro, tenés la unión entre el río y el mar, de alguna forma, ¿no? Y muchas veces lo que ocurre es que están del mismo color el cielo y el... O sea, tenés el Atlántico ahí y el cielo que está del mismo color, ¿no? Yo pienso, eso es ver el infinito prácticamente, ¿entendés?
0: El cielo se me da vuelta al revés.
1: Claro.
0: El mar está al azul que uno no sabe cuál es. Lo dice la canción.
1: Eso lo dice Hugo en Alma claro. Sureña. Y eso ocurre y por eso yo creo que también tenemos los patagónicos, esta cosa de hablar con profundidad, ¿no? Porque tenemos una relación con la
0: tierra,
1: con el horizonte, con la lejanía, y yo diría hasta con el infinito, por decirlo, ¿no? En estas imágenes, cuando el cielo se junta con el mar.
0: No, es increíble nuestra tierra, es increíble lo que tenemos, y si no lo explotamos, ¿quién más que nosotros para hacerlo?
1: Sí, claro que sí, claro.
0: Juane, se nos fue la hora.
1: Qué rápido que pasa todo, Marcelo.
0: Pasa volando. Yo te voy a pedir despedirte con una canción y esperemos juntarnos la próxima semana. O sea, viene la semana de la Feria Provincial del Libro. Estamos viendo de transmitir la noche de los nuestros desde el Centro Cultural. Así que seguramente van a estar santacruceños del viento y todos los consagrados de nuestra provincia.
1: Perfecto, perfecto. Un gusto, un placer como siempre estar acá. Y ojalá sea ya en la Feria del Libro, que va a ser un evento hermoso también. Así que bueno, me voy a despedir con una canción que se llama Habitante Austral, que es una canción que escribí con mi amigo Pancho Espacarotela, y que pensábamos, ¿no? ¿Qué significaba hoy en día ser habitante de la Patagonia Austral? Y en esa reflexión nos encontrábamos con una diversidad, ¿no? Pero sobre todo con una decisión de quedarse y construir desde acá, entre todos. Habitante Austral.

0: Muchísimas gracias. Cuando lo presentaba se lo dije. Carisma, generosidad y resiliencia, como dijo él, que lo agregó por ese trabajo profundo y la dedicación a la música, a nuestra cultura y a los nuestros. Muchísimas gracias, Juané.
1: A vos, Marcelo. Muchas gracias por la invitación y aquí estamos, como siempre.
0: Y seguiremos en contacto. Más que un artista, he encontrado amigos.
1: Afortunadamente, Marcelo, eso no tiene precio.
0: Muchísimas gracias. Vamos al corte musical y ya volvemos con el grupo literario Río Gallegos Leves.

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0: 22 horas, 7 minutos en todo el país. Continuamos en la noche de los nuestros. Y hay noches en que la palabra deja de ser un simple sonido para convertirse en luz, en refugio y trinchera contra nuestra helada austral. Cuando el viento despeja el cielo y la luna ilumina el suave correr del agua de la ría de nuestra ciudad, los libros de este grupo literario se abren como ventanas hacia el infinito. En esta velada de la noche de los nuestros, el estudio se convierte en una catedral de versos y relatos. Nos engalanan con su presencia dos figuras de Río Gallegos Lee, este colectivo literario que nació para pausar la vorágine cotidiana, que siempre busca reunir a la comunidad en torno a la lectura en voz alta y en devolverle el alma poética a nuestras calles. Nos visita Gabrielo Salmón, un artista integral, poeta, hacedor visual, que sabe tejer la fragilidad de las emociones en cada una de sus obras. Creador de páginas imprescindibles como retazos, mimitos y pensares, Gabrielo fusiona la sutileza de la poesía con pequeños relatos e imágenes que viajan de la inmensidad del paisaje santacruceño hacia el alma del lector. Sus letras son caricias necesarias, rincones donde la sensibilidad y el arte cotidiano se encuentran para recordarnos la belleza de estar vivos. Y junto a él, y al lado mío, está Jaime Coliboro, un narrador indispensable de nuestras letras locales. Con la calidez intacta de los grandes cuentacuentos, Jaime posee ese don ancestral de la voz habitada, esa capacidad de atraparnos entre relatos que rescatan la memoria viva, las vivencias de nuestra gente y los matices mágicos que laten en cada esquina de Río Gallegos. En cada recital de cuentos, Jaime convierte la simple escucha en un abrazo compartido alrededor del fogón simbólico. Dos miradas, dos sensibilidades y un mismo amor entrañable por las letras y por Santa Cruz. Así que háganse una pausa más de tiempo, preparen el café y déjense llevar por este vuelo apasionado de la literatura regional. Hoy, con orgullo, le damos la bienvenida al aire de LU14, Radio Provincia de Santa Cruz, a Gabrielo Salmón y a Jaime Coliboro, dos guardianes del fuego de Río Gallegos Lee. ¿Cómo les va?
1: Bueno, encantado.
2: Muy buenas noches. Uh-huh. Excelente presentación, la verdad, tus palabras increíbles.
0: Un gusto tenerlos en los estudios.
2: Un placer venir. Me encanta la radio de noche. Me encanta.
0: A todos. Sí. Es el momento de relax.
1: Sí. El momento del cafecito.
0: Es el momento del cafecito, del mate. Yo no sé si les pasaba, bueno, tengo un señor por un lado es grande, el otro es un poco más chico, yo soy el más viejo. Uh-huh. Pero viste que hace 10, 15 años atrás la compañía era la radio.
1: Uh-huh. Me tocó esa época, alcancé un poquito esa época.
0: Alcanzaste esa época, sí, sí, que sí. Llegaba a las 10 de la noche y decía, voy a prender la radio para ver qué sale.
1: Sala de conciertos.
0: Sí. Es decir, y todos nos fuimos haciendo de esa manera. Uh-huh.
2: Me parece que como pertenezco a una generación que estuvo en la parte analógica de la vida, ¿no? Recuerdo que nuestro reproductor era una radio. O sea, tu equipo que te comprabas cuando eras chico era un Walkman, una radio con auriculares.
0: Y cassette.
2: Y cassette. Esa era la voz transportable que podías tener en el bolsillo para viajar en colectivo. Yo esperaba tener unos pesitos para comprarme una pequeña radio y poder ir escuchando música a la escuela, cosas así. Ahora está todo en el celu, pero la compañía de la radio imprescindible, la verdad, siempre.
0: Magnífico. Y que se siga sosteniendo el tiempo.
1: Marca Iowa.
2: Yo creo que sí, así como los libros siguen sosteniéndose y hay mucha gente que vuelve, ¿no?, a la lectura. Yo como dueño de una editorial, la gente me pregunta, ¿pero siguen comprando libros la gente? Y la verdad que sí, uno siempre vuelve a los libros, porque le gusta lo físico, el papel, el contacto, encontrar historias nuevas, alejarse de todo lo que es intentar captar a través de las imágenes o a través de las redes sociales.
0: No, es cierto, nada se pierde. Son etapas de crisis, lo diría yo. En un momento cuando comenzaron los radios, los diarios digitales, muchos diarios de papel dejaron de hacer sus tiradas normales. Con el tiempo volvió la tirada de papel. Porque no es lo mismo leer el diario en la pantalla que estar hojeando el diario de papel.
2: Exacto, así como volvió ahora también el vinilo. El vinilo volvió también,
0: Claro.
2: ¿no? La música en vinilo.
0: Y hablábamos, sí, esta semana fue con un artista que decíamos el hecho de tener el CD físico. Es decir, no es lo mismo, tenemos la comodidad del teléfono, de Spotify y todas sus funciones, la computadora, pero el físico es como que te da otra cosa.
1: Agarrás el físico y te vas al taller, al baño, donde sea, y estás ahí con tu cassette, con tu música que te va acompañando, sin cables ni nada, estás con
0: Claro.
1: tu radio o tu transistor a pilas ahí.
0: Sí, es así. O sea, es como tus libros.
1: Sí.
0: O sea, tal vez si digitalizás un libro y vas a decir, che, pero este no es el Coliboro que escribía, que tiene el libro hecho así. O sea, hasta la lectura es diferente.
2: Y además hay que cuidar la vista, ahora que el mundo está lleno de pantallas, los ojos se cansan más rápido.
0: Bueno, a mí me pasa, yo, o sea, por mi trabajo tengo que leer los diarios en la computadora, preparar los guiones en la computadora, los ojos me quedan así.
2: Ah, está allá.
0: El otro día salí y encontré diarios impresos del domingo. Así que compré los diarios, no sabes cómo descansé la vista. O sea, llegué a mi casa y me senté a leer el diario, por fin.
2: Es hermoso. El contacto con el papel, el color del papel del diario.
0: El color del papel, o sea, y la vista es lo que decís vos. O sea, no tenía tan inflamados los ojos, sino es gota, gota, gota. No sé si le pasa a ustedes.
1: Además, el diario, cuando lo agarra una persona, es un mundo. Esa persona después lo deja, lo agarra otra persona y ya es otro mundo para esa persona que lo lee. Esa persona lo deja hasta que lo encuentra otra persona y dice, bueno, ahora esto va a ser para limpiar los vidrios o para envolver algo. Y
0: Sí,
1: eso siempre se va transformando en algo. O para hacer un asado.
0: tal cual.
2: Se transforma esa la de prender el fueguito.
0: No, pero siempre, ahora se usa la caja de huevo.
1: Ah, también.
0: Ah, dama llama. Jaime, contame un poco tu historia de poeta.
1: De poeta tengo poco, el poeta es él. Recién estoy arrancando. Estoy con un cursito con Walter Gallardo y ahí estamos viendo un poquito de lo que es poesía como ¿cómo se llama? Para refrescar un poquito la memoria, pero no me he alargado todavía mucho como poeta, así que tengo muy poquito de poesía. Por ahí en algún cuento, por ahí he agregado algo cortito, ¿no? Que se me ha salido por ahí de inspiración, pero no estoy muy metido en la poesía. Hay gente que sí.
0: ¿Y en los cuentos?
1: En los cuentos también. Yo arranqué como narrador y recopilador. Y después, bueno, el título de escritor te lo vas ganando con el tiempo. Soy más un recopilador. Cuando yo arranqué no había gente que anotara los cuentos de los abuelos o de los viejitos o historias que quedaban por ahí sueltas en bibliotecas. Entonces todo era otro trabajo de ir con un cassette, hablar con gente, anotar en libretas, ir a las bibliotecas a revisar libros, ¿no? Y ahí más o menos se fue armando mi primer libro, que duró más o menos unos 10 años. Y bueno, ahora ya cambió todo, ahora ya todo es por computadora, por podcast. Entonces hay cuentos que uno no conocía, ahora los puedes escuchar. Pero hay algo interesante de los podcasts, es que la gente que está metida en los podcasts lo dice, no hay nadie que anote, no hay nadie que anote. Hay veces hay cuentos que son muy buenos que no hay nadie que los anote. Entonces ahí se pierde un poquito esa parte. Y ahí estoy yo para anotarlos.
0: Para anotarlo. Y en esta recopilación que hacías vos, que si iba e entrevistaba a alguien y le preguntaba las historias.
1: Claro.
0: O sea, que termina siendo esas leyendas que van pasando de boca en boca.
1: Sí. Acá ha habido, por ejemplo, está la historia de... Hubo un primer video que se hizo sobre un supuesto duende en, suponete, en Río Chico. Entonces hice toda la investigación de ese video y resulta que no, era una broma que habían hecho los de Canal 9, más un video que se hizo en La Rioja, un video que hicieron unos chicos, y eso fue, ese era el misterio del duende de Río Chico, ¿no? Era resultó ser una broma. Increíble. Cuando yo hablé con las personas, le digo, yo no estoy buscando el culpable ni quemar a nadie. Lo que a mí me interesa es el recorrido de la historia y cómo llegó a la gente, ¿no? Esa es la parte que me gusta a mí. Yo no estaba buscando ni quién era culpable, ni quién nada.
0: No, es darle la forma.
1: Claro, darle la forma. Busca el recorrido, cómo el cuento afectaba a la gente, ¿no? Pero mucha gente quedó preguntándose. O la otra, el niño que lloraba en la escuela 33 también, que al final resultó ser un caño de gas que hacía... Entonces, bueno, uno preguntando, ¿viste? Un poquito preguntando a la gente, otro poquito averiguando por aquí y por allá, ¿viste? Te das cuenta que es un...
0: Y después dándole un poquito de misterio.
1: Claro, ¿no? Obviamente, sí. Pero después también te topás también con algunos misterios fuertes, por ahí algunas historias policiales también fuertes. También. Hay varias cosas.
0: Historias policiales en la provincia hay fuertísimas. Uf,
1: sí.
0: sí.
1: Sí, hay momentos en que me han dicho, bueno, hasta acá te podés meter y hasta acá no. Hasta acá no va a llegar tu investigación.
0: No, hay casos que por ahí son para darle color y contarlos realmente tal cual son. Yo muy chico, a 3 cuadras de mi casa, y una familia completa, o sea, voy a dar el nombre porque está en los diarios, está documentado, Saldivia, asesina a la mujer. Ajá. Al vecino y a los hijos, y los tenía colgados en un pozo ciego.
1: ¿Esto es acá?
0: Pico Truncado.
1: Pico Truncado.
0: Ella la tenía enterrada en el dormitorio, le había hecho un piso encima, dormía ahí.
1: Ah, sí, algo.
0: O sea, famosa la historia.
2: Mira.
0: O sea, esas historias que tuvieron un principio y tuvieron fin.
2: Sí.
1: Bueno, yo, por ejemplo, lo que tengo es. Tengo amigos policías, por ahí nos juntamos en asado y por ahí charlamos de algunos casos, ¿viste? Y damos alguna, o sea, especulamos de cómo pudo haber sido el asesinato de las personas, pero nunca vamos de más, ¿viste? Pero
0: claro,
1: pero siempre vamos, por ejemplo, los últimos casos también, por ahí entre mirar los diarios y ver qué hay, uno va haciendo hipótesis. Y después, bueno, de paso vamos trabajando la parte de escritor del misterio, ¿no? Vamos trabajando con este.
0: A mí me gusta, esta mañana estaba relatando las noticias de... Bueno, del caso del señor Roa desaparecido, sí. y anoche el procedimiento que se hizo. Yo decía, ¿y por qué no se apela a lo alternativo? Digo, si en Estados Unidos usan parapsicólogos para hacer este tipo de investigación, digo, ¿por qué acá no?
1: Y es que a veces hay gente que no quiere que... porque hay metido a alguien del poder y bueno, no, hay gente que no...
0: Claro,
1: claro.
0: Y entonces
1: no quiere que aparezca el difunto.
0: Me manda un mensaje, ¿no? Dice, acordate que trajeron a un parapsicólogo y se venía con hueso prestado. Claro, y te termina dando risa. O sea, lo que comienza con una noticia seria, te termina, porque te largan el disparador y ya te cortan la inspiración.
1: Igual cuando hay algún caso que me interesa, siempre me gusta ver, por ejemplo, qué periodistas estuvieron, si fue en vivo, pues todo el operativo a veces es en vivo. Y por ahí vos leí y el diario sale otra cosa.
0: Claro.
1: Y está todo en vivo, ahora todo es en vivo. No podés ocultar algo si está todo rodeado de policía, periodista y todo, ¿no? Es imposible.
0: Y a veces te cuesta llevar los relatos.
1: Claro.
0: Sí, pues te está transmitiendo en vivo y no te dicen qué es lo que están haciendo.
2: Claro.
0: Llegó la policía y está la policía y mira la cantidad de movimiento, pero ¿qué están haciendo? Y no te dicen.
2: Claro.
0: Pues, entonces el que relata no sabe... Te está vendiendo,
2: güey. Va por la marcha diciendo...
1: Claro. O por ahí también hay cosas que la gente se da cuenta cuando es en vivo. Por ejemplo, supóngase que aparece un cadáver y los policías están caminando arriba de donde pudo haber estado la prueba, meta caminar arriba.
0: Sí.
1: Y se lo escriben por la pantallita y salta el periodista. No, ahora son todos detectives.
0: Sí. No, es todo tema.
2: Es. Igual ahí me gusta... Me gusta la parte del escritor con rienda suelta, porque de repente te llega un caso de un amigo policía y que estás charlando en un asado, ¿no? Y un escritor siempre se pone a pensar y a escribir empieza a escribir.
0: Y ahí empieza a registrar, claro.
2: Empieza a escribir y se va por las ramas y se imagina muchas cosas. Entonces, la cabeza de un escritor funciona así, creo. A mí me pasa a veces. Me llega un pequeño detalle y empiezo a hilar toda una historia. Y después te queda en la cabeza. Entonces, te volvés, no sé, a tu casa. Termina la juntada. ¿Y vos qué haces en ese caso? ¿Empezás a escribirlo
1: o empezás a buscar a ver qué
2: a ver qué puedes? No te puedes ir a dormir.
1: ¿Te puedes acercar? Sí, que no te puedes dormir.
0: Todo pasa que está el que le da la fantasía, que le da color y todo para que quede bonita, y está el caso de la recopilación que trata de darle el sentido ese más técnico, es decir, acá no le queremos errar en nada.
2: Claro.
0: O sea, hay casos igual que son puntuales, que no se le puede poner fantasía.
1: Hay algunos que a fuerza le han puesto fantasía.
2: Está ese que me pasó, fue a la Feria del Libro de Entre Ríos y una autora largó un libro que se llama Vacas. Es de un pueblito de Entre Ríos que la autora escuchó muchos chismes del pueblo ese, entonces empezó a escribir una historia policial, pero de repente iban apareciendo los chismes del pueblo. No con nombre y apellido, pero se sabía quién era quién, ¿no? Claro. Entonces se armó una revuelta en el pueblo, porque después se presentó en la Feria del Libro, se presentaba en las bibliotecas, y la gente empezó a leer el libro y se empezó a dar cuenta de quién era quién y se enteraba de todos los chismes. Entonces está ese, el que escucha una historia y busca, y está el que escucha una historia y empieza a inventar un cuento y empieza a crear un libro y así. Hace la recopilación de todo.
0: Tiene que estar muy bueno. Porque a veces igual te hacen el chisme, pero no te cuentan el final.
2: Claro.
0: ¿No les ha pasado eso?
1: A mí me está pasando algo con las redes sociales. Yo por ahí trabajo mucho con los memes. Yo por ahí, algunos personajes del mundillo, ¿no?, político, yo por ahí les invento historias. Pero pasan una semana y como que los tipos hacen lo que sale en el meme. Entonces me doy cuenta de que como que me estoy, o en alguna forma estoy proyectando hacia el futuro de lo que va a ser tal político.
0: Bueno, como dice, le vas marcando la cancha. Es decir, porque hoy, o sea, uno hace programas de información, ¿no? Busca lo que está como titular, que uno dice, bueno, fuente confiable, donde uno puede buscar y aseverar de que pasó tal cosa, y después tener los portales digitales, que no sabes quién escribe, quién está atrás de toda la foto, ¿no? Desconoces. O sea, muy difícil de verificar una inversión, una noticia virtual.
2: Sí.
0: Pero por ahí escriben cualquier cosa de cualquier político, sale el mismo político a contestar. Cuando tiene 5 me gusta, después dice, ¿viste? 5 reaccionaron. A vos te reaccionaron con 2 caritas. Mirá el debate hasta dónde se ha transformado, ¿no?
2: Sí.
0: Y cómo se pierde seriedad en estos casos.
2: Ha caído mucho la seriedad.
0: Sí. Se pierde en el prestigio.
1: Sí. No, lo que voy yo es que por ahí uno, en sus memes, uno le da una caracterización al político, ¿no? Una caracterización, supongo que sea humorística o dictatorial. Y la persona en la vida real capaz que no es así, pero en algún momento actúa de esa manera tal como el meme.
0: O sea, sí. Superhéroe.
1: Claro, como superhéroe.
2: La farándula igual. La farándula política ahora.
0: Sí. Después te aparecen montado en el guanaco, todo. No, fue tremendo eso. Pero se fue armando.
1: Claro.
0: Y uno dice, y fue simplemente un acto. Imagínate todo lo que salió de todo eso.
1: Hay un meme donde está el intendente, creo que subido en un velociraptor, cuando estaban inaugurando la placita de...
2: De los dinosaurios.
1: De los dinosaurios. Entonces yo subí uno con el gobernador arriba de un caballo, enojado. Y el meme decía, yo también quería un dinosaurio. Y creo que después él hizo una plaza con dinosaurios.
0: Sí. el parque que está parque acá atrás del aeropuerto. Bueno, esas cosas se van dando. A veces uno dice, va marcando la agenda del otro. Pero es por el poder que ha tenido la virtualidad. Y eso no les da miedo, caso tuyo. Recién, ¿cuánto hace que escribís?
2: Yo escribo hace aproximadamente 8 o 9 años. Soy de escribir mucho sobre problemáticas sociales. Soy de esos escritores también de que no se quedan callados, no importa de quién sea el acto. Me ha pasado. En Calafate me tocó luchar sobre la problemática habitacional, sobre el río Santa Cruz y las represas, sobre la contaminación de Calafate, parado en el escenario de la municipalidad.
0: Cosas que a muchos les cuesta hablar.
2: Cosas, así es. Yo decidí hacer eso cuando empecé a escribir. Yo empecé a escribir poesía hablando sobre mí, sobre mis vivencias, lo que me había sucedido, de mi infancia dura, ¿viste? Barrio Belgrano, yo soy del 95, una época muy dura para la Argentina. He pasado hambre, he pasado frío. Y empecé a escribir sobre eso, ¿no? Y me di cuenta que había mucha gente que le había pasado lo mismo. Yo, estando en Buenos Aires cuando empiezo a escribir, viviendo en Buenos Aires, encuentro gente que le había pasado cosas similares, había evitado la pobreza, la necesidad. Y de repente empiezo a notar ciertas problemáticas que no se estaban diciendo, entonces empecé a hablar de eso. Llego a Calafate y encuentro, hablando con la gente, esto también, ¿no? La falta de representatividad en el mundo artístico, digamos. Porque bueno, político hay de todo, ¿no? Pero ¿qué pasa cuando un artista tiene la oportunidad de subirse a un escenario, de estar enfrente a un micrófono como estoy yo ahora, ¿no? ¿Qué va a hacer el artista? ¿A quién quiere representar? ¿Qué es lo que se dice? ¿Qué es lo que se calla? Eso es lo que me planteé cuando empecé mi carrera artística. Dije, yo no voy a ser el que se calla. No importa quién me invite a la mesa, sino lo que yo represento.
0: Escribir es un acto de rebeldía.
2: Exacto. Para mí que es una responsabilidad de cada artista. Para mí, ¿no? Mostrar el contexto sociocultural por el que transitamos. Hablar de lo que se hizo, de lo que se tiene que hacer y de lo que no se hace. Esa es mi forma de ver el mundo. Y he tocado varios corazones gracias a eso. Y me siento orgulloso del camino recorrido. Me parece que seguir es la mejor opción.
0: Pasa que a veces uno, como decía yo recién, o sea, hay cosas que se pueden decir, sí. Cosas que no se deben decir, también. Y todos los medios tienen una editorial de fondo. O va a un medio privado, tiene una editorial. Vas a otro Exacto. medio, tiene otro tipo de editorial. Bueno, la radio pública, nosotros tenemos otra función. O sea, no tenemos editorial, tenemos una función de comunicar, de hermanar las ciudades, de llevar la comunicación, la historia y las tradiciones. O sea, con ese objeto se crea la radio pública, que no es lo mismo que una radio privada comercial. Uh-huh. Pero entonces igual, o sea, muchas veces nos callamos de cosas que realmente debemos decir. Uh-huh. Y la gente quiere escuchar la verdad, siempre.
2: Claro.
0: Sí. O sea, la fantasía es espectacular, porque te entretiene, porque te pone feliz. Pero cuando uno empieza a hablar de las cuestiones, como el caso de las investigaciones, o sea, que tienen que ser certeras, porque no podés ponerle en medio una desviación. Uh-huh. En el caso de tus composiciones, lo mismo.
2: Sí.
0: O sea, uno cuando habla de necesidades, habla de la necesidad real, ¿no? No es que está diciendo, che, el pibe no tiene para comer. No, no tiene para comer. O sea, no estás inventando algo por inventarlo.
2: Exacto.
0: Sí. Y esto es lo que hace fuerte a veces al poeta. Es como decir vos como artista, ¿y? Porque la escritura te libera, la música te libera, te hace libre.
2: Exacto. Y es el camino que uno elige también. Entiendo que por ahí estar en un ámbito laboral te limita en algunas cosas, porque sí. Vos estarás respondiendo a alguien, ¿no? En cuando uno decide ser artista y manejarse en ese mundo, básicamente es su propio destino el que elige el artista. Dice, yo voy a comunicar esto y voy a abstenerme a las consecuencias también. Y a veces los artistas deciden callar para no tener que abstenerse de esas consecuencias. Me parece bien. Cada cual es como lo que le exigen a los deportistas. Esto de que la selección no habla, ¿no? Bueno, cada uno tiene su postura y decide lo que quiere y no puede hacer y cuánto va a afectar a su bolsillo después, porque al final y al cabo es así, ¿no? Por ahí no me han invitado más a algún lado. Qué lástima.
0: Y bueno, cosas que pasan. Yo todavía no lo comprendo, eso que los jugadores no hablan con el público. ¿Viste? Los sindicalistas andan todos enojados.
1: Ajá.
0: ¿Vieron?
1: Sí.
0: Si vos salís y el tipo está en la calle enojado, y decís, ¿pero por qué? ¿Viste? O entran corriendo. O sea, gallego, nos conocemos todos. ¿Qué te van a agarrar en la vereda? ¿Para qué? ¿Para pedirte plata? ¿Un pucho? No, va a haber un atentado acá. Pues vos lo ves enojado, ¿viste? Preocupado. ¿Por qué será? ¿A qué se debe?
1: ¿Qué sabe?
0: ¿Qué sabe? Y entonces el artista, el notero, ¿viste? Que le empieza a dar color. Uh-huh. Oh, y ya se pone la cosa más linda.
2: Hay noteros artistas.
0: Sí. Y se pone muy lindo ahí.
2: Sí.
0: Y es ahí cuando empieza a ver, dice, che, pero mira, terrible escritor había resultado.
2: Ahí a veces, ¿viste? Que está eso de el clickbait, como se le dice. Cuando haces clic a la noticia porque sí. se ve linda, ¿no? El titular. No saben lo que pasó en Río Gallego, entro y al final no voy a pasar nada.
0: No.
2: Pero bueno.
0: Ahora se ha tomado esto, dice, sucedió en Santa Cruz. Y vos te ponés a leer la noticia y dices, pero ¿qué pasó? Nada. No te dicen nada.
1: Clic al primer comentario.
0: Claro. Bueno, son esas cosas que tienen los artistas. O sea, porque hay que tener capacidad para hacer eso, para idearlo y para llevar al común de la gente a leerlo, a llamarle la atención. Yo les voy a invitar a un pequeño corte musical y seguimos conversando con la gente de Río Gallegos.

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0: Continuamos en la noche de los nuestros con nuestros guardianes del fuego de Río Gallegos. Y hablábamos fuera del aire de las historias, estas historias que uno le va dando, no color, sino le va dando un orden cronológico a las cosas que van sucediendo para que sean comprensibles al futuro o en el momento necesario. Y Jaime se dedica a eso, a recopilar la información y armar el relato para que la gente lo pueda comprender y a veces no se toque tan de oído el me contaron, me dijeron, hasta imaginarse que lo vieron. ¿Esto no es así?
1: Algo así. Bueno, les voy a traer antes un pequeño recuerdo. No sé si ustedes se acuerdan, Canal 9, en su horario de los niños, una caricatura llamada Candy Candy, que la que le ponía voz era una señora llamada Cecilia Gilper, que también le daba la voz a la princesa de los mil años. Eran unas caricaturas que se veían por toda Latinoamérica. Y esta historia, guarden este dato, ¿no? De Cecilia Gilper. Y este relato ocurre, yo lo escucho muchos años después, ¿no? Ocurre en Guatemala, más o menos fines de los años 80. Y contaba de un muchacho que, bueno, había tenido buena suerte, se había logrado independizar, vivir a las afueras de la ciudad, todo esto de, obviamente, en Guatemala, ¿no? Y lindaba con un sector campestre, y él, bueno, hacía guardia de seguridad, tenía toda la tarde libre, ¿no? Obviamente era un guardia nocturno. Y bueno, sus vecinos eran unos campesinos, especialmente era él lo que veía desde su ventana, de la ventana de su casa. Él veía siempre al padre, que siempre estaba limpiando, a los dos hijos y una perra coli. Tomen también este dato de la perra coli. Bueno, cuando este señor a veces se iba a trabajar unas largas jornadas, y los chicos quedaban solos. Y a veces, bueno, se ve que los chicos no tenían que comer, entonces, bueno, como era un muchacho joven, dice, bueno, los invito a comer a mis vecinitos, que no se entere nomás el papá, ¿no? Así que de vez en cuando le decía, nene, vení a comer. Nena, vení. Bueno, le preparaba unos sándwiches y después, bueno. Ya. Y a veces el hombre de la casa, del vecino, a veces venía con problemas de alcohol y se escuchaban discusiones, ¿no? Y bueno, al día siguiente por ahí los chicos estaban mirando por el cerco, ¿no? Al vecino. Y él dice, chicos, cuando tengan hambre, ustedes hay una tabla ahí, ustedes lo mueven nomás, se meten en la cocina y yo les preparo algo de comer. Dice, y después ustedes se vuelven, ¿no? Cuando venga el papá, ustedes pónganse a mirar dibujitos, ahí tienen la tele, miren dibujos. Y dice que, bueno, se quedaba a mirar a la tarde, se quedaba a mirar Candy Candy, la princesa de los mil años, la voz. Y dice que una tarde, mientras estaba devolviendo a los chicos ya a su casa, escuchó la voz de la mamá. Detrás del cerco de madera escuchó una voz y la voz le decía, gracias, viste, gracias por cuidarlo, gracias por darle de comer. Y dice que la voz era un poquito rasposa, pero era muy parecida a Candy Candy.

0: con un ataque de euforia. Y de repente, bueno, este hombre se logra soltar de la policía que lo había agarrado. Se mete dentro con una pistola y se escuchan unos tiros. La policía lo vuelve a sacar y se lo lleva, ¿no? El patrullero, y quedan los chicos ahí llorando. Entonces el hombre empezó a pensar, ¿no? Y dijo, dice, la esposa debe estar todavía tirada ahí. Y fueron con los chicos, lo fueron a ver. Y resulta que no había nadie en la casa, salvo una perra con dos tiros. La perra Collie con dos tiros. Y los chicos se pusieron a llorar y dijeron, esta era nuestra mamá que nos contaba cuentos e historias y siempre nos llevaba a comer con usted. Esa era la voz que usted escuchaba. El hombre no lo podía creer, y te quedó, pero traumatizado de ahí para siempre. Le agarró hasta un chucho, dice, por dentro. Dice. Y dice, bueno, esa historia la tuvo guardado por 30 años y después obviamente la dijo en un podcast radial. Así que esa es la historia de la perra que tenía la voz de Candy Candy.
1: Mira, qué lindo,
2: interesante.
1: Qué linda historia.
2: Sí, ¿no? Hay que recolectar, ¿no? Las historias. Muy hermoso.
1: Se van encontrando.
2: Yo les vengo a traer, ahora que aprovechamos que estamos entrando en septiembre, el mes que trae el día del maestro, el día del profe, el día del preceptor y el día de los alumnos, ¿no? Les vengo a traer esta poesía que escribí que se llama Alumnos, que lo escribí pensando un poco en nuestra historia, ¿no? Primero nos llamaron alumnos, los carentes de luz, las rebeldes, los despeinados, las piltrafas. Seguro solo quieren llamar la atención. Nos mandamos de lleno a las calles. Es injusto que nos pidan algo y no nos ofrezcan la forma. No les gustó. ¿Sabías que si todos los alumnos del país salen a la calle, el miedo de los que están en aquel balcón comienza a surgir? Esa noche entraron a casa. De los brazos de mi madre me arrancaron. Mi padre me consolaba. Decía que ya volvería y que al otro día reclamaría en la comisaría. Los milicos se bufaban. Ya van a aparecer. Algo habrán hecho. Nuestros ropajes apilados, nuestras manos atadas, baldazos de agua fría, picanas que sacuden mis ganas de luchar por aquellos que no faltan, por aquellos que vendrán. Gritos que llenan el frío de estos cuartos de piedra. Los alumnos de secundaria pueden desaparecer. La última vez que vi a mi vieja hacía pastel de a papa. Estábamos haciendo los carteles que pedían un poco más de igualdad. Baldazo de agua fría, paredes que se llenan de gritos retumban. Escuché a los milicos hablar. ¿Viste que salieron a las calles? Sonreí. Picanas que sacan mi sonrisa y me parten los dientes. Sin más que entregar, quedamos uno al lado del otro. El último grito de una supuesta justicia lo dieron seis armas: 16, 17, 18 y 19 años, presuntamente fusilados. ¿Y la justicia real dónde quedó? A pesar de eso, nuestros lápices seguirán escribiendo memoria, verdad y justicia, y seguiremos levantándonos, marchando, hablando detrás de estos micrófonos, escuchando, proyectando recuerdos en salas de cines, para que nadie olvide. Lucharemos contra las supuestas fuerzas del cielo para que los vuelos no se repitan. Seguiremos preguntando dónde están nuestros desaparecidos, desaparecidas y desaparecidas. Y no nos olvidemos de aquellos que hasta en democracia desaparecieron, por aquellos nietos, nietas, por las madres, los hijos, por los 30.400 desaparecidos, por los 400 desaparecidos de mi comunidad, por la aparición de Tehuel, de Marcela Chocobar. Memoria, verdad y justicia. Muchas gracias.
1: Excelente.

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0: otra forma de escuchar nuestro folclore santacruceño. En ritmo de rock, Cacique Yatel, tema clásico de Don Hugo Jiménez Agüero. Y contame, ¿cómo llegas a Río Gallegos, Lee?
1: Llegué con Antonio Andrades y su grupito. Nos conocimos en la feria, en una de las ferias del libro. Y después, bueno, él solo me vino y estaba con la formación de su grupo y me invitó un día. Me gustó, así que bueno.
0: Y ahí te quedaste.
1: Ahí me quedé, pero soy de recurrente, de, a veces dentro, a veces salgo. No, no soy muy de andar en manada.
0: Pero te gusta compartir.
1: Me gusta compartir, sí, sí. Pasa que necesito unos momentos de soledad para poder escribir. Entonces, escribo en soledad yo, ¿no? Por eso es que no soy muy de manada.
0: Claro. Y son cosas que uno, hábitos que uno tiene. Uh-huh. Claro. O sea, pero lo bueno de Río Gallegos Lee fue la recuperación esa de la literatura.
2: Sí.
0: O sea, sí. Poesía, poema, cuentos. Y recuperó la literatura en mucha gente.
1: Sí. La lectura especialmente, ¿no?
0: Sí.
2: Uh-huh. Sí.
0: O sea, porque al principio, ¿cuántos eran? ¿20 personas?
1: Un poquito menos.
0: Un poquito menos.
1: Sí, sí, sí.
0: Y hoy un colectivo de más de 200 personas. O sea, eso es lo interesante.
1: Y lo bueno es que ese colectivo también hizo pequeños colectivos, subcolectivos también metidos también a Río Gallegos Lee.
0: Líneas urbanas.
1: Líneas urbanas,
2: sí, sí, sí. Sí, yo empecé en Calafate Lee, por ejemplo, cuando estaba viviendo allá en Calafate. Después me vengo a vivir acá y me invitan. Hermoso grupo, muchas actividades. Este fin de semana hay actividad también. Está la parrilla karaoke que estábamos hablando fuera de aire. Hermoso.
0: Léela para que la gente.
2: Tenemos el 29 de agosto, sábado, mañana, 21 horas, en el quincho del Colegio de Odontólogos, Avenida Perón 46. Micrófono abierto, poesía y narrativa. Música, danza y artes visuales. Parrilla y karaoke. Y tenemos el domingo la 47ª edición de Río Gallegos Lee a las 17 horas en la biblioteca 28 de noviembre de la Cámara de Diputados. Hermoso plancito para el domingo y para el sábado también. Así que nada, también pueden sumarse a las redes sociales de Río Gallegos Lee en el Instagram o en el Facebook. También está el taller de escribientes, para los que quieran participar. Taller de lectura y escritura de poesía.
0: Eso es a cargo de Gilio, ¿no?
2: Este, el del taller de escribientes, sí. Ajá. Por Tati. A Tati me encanta esa escritora. Me encanta cómo narra. Yo la conocí en una feria del libro de Río Gallegos. Me apasionó, la verdad. Excelente. Excelente lo que escribe y la forma de narrar que tiene.
0: No, y aparte un colectivo que sigue sumando gente.
1: Bueno, después también está Creadores, también, que está con Walter Gallardo, uh-huh. que está, creo que antes de Tati está el curso. Uh-huh. Y también está formando su semillero ahí también.
2: Hermoso.
0: Un excelente trabajo el que están haciendo. Chicos, muchísimas gracias. Bueno. Se nos fue la hora.
1: quería mandar un saludito, no sé si se puede, a los amigos de Tortas Acuáticas, que los encontraré en la calle. Y un buen saludo.
2: Alta banda.
1: Y bueno, nos esperamos en la Feria del Libro. Así que pronto también viene mi libro, La Bruja y el Guerrero Dinosaurio. va a estar en las calles.
0: ¿Cómo se llama?
1: La Bruja y el Guerrero Dinosaurio.
0: Está bueno, el título ya llama la atención.
2: Muchísimas gracias por invitarme. También nos vemos en la Feria del Libro, presento mi libro Retazos, uh-huh. así que están muy invitados. Y recuerden a todas las escritoras, los escritores, que
0: lectores,
2: lectoras y lectores, acuérdense de Río Gallegos Lee, acérquense a participar. Y nada, muchas gracias, nos veremos en otra ocasión, nos escucharemos en otra ocasión.
0: Ya vamos a estar reuniéndonos, mañana voy a estar presente yo en la actividad de Río Gallegos Lee, el micrófono abierto.
2: Sí.
0: Así que vamos a estar compartiendo el asado. A muchos conozco, otros los voy conociendo de a poquito. Uh-huh. Me gustaría estar dentro de los grupos, pero los horarios no me coinciden. El día que decido ir, me falta tiempo. Y cuando estoy libre me olvido. Digo, el día que digo, oh, descanso, digo, oh, tenía que ir a hacer tal cosa. Bueno, son esas cosas que pasan. Y este es un colectivo que ha sumado gente, que ha sumado artistas, que ha sumado autores y hasta cantores, por el solo gusto de leer, por el solo gusto de decir, vamos a disfrutar y a descubrir a aquellos que tienen cosas para contarnos. Y así como tienen cosas para contarnos, la noche de los nuestros busca que esas cosas se transformen en cultura popular. Porque son nuestros, porque son de acá y porque continuamos en esa dura tarea de erradicar de una vez por todas y poner en el mundo la cultura santacruceña por delante. Muchísimas gracias, tengan ustedes muy buenas noches, nos reencontramos el próximo lunes a partir de las 22:30, porque se transmite el Telebingo, así que nos demoramos una horita para continuar la noche de los nuestros a partir de las 22:30 y hasta las 0 horas. Y antes que me olvide, tengo dos chivos, tres chivos. Mañana Feria de Pizzas del Ballet Folclórico Luna Cautiva en el Salón del Soen, 15.000 pesos una pizza, 25.000 pesos las dos pizzas. Ah, ¿qué tal esa partecita? Rafael Aranda va a estar cantando en Vikingo mañana a partir de la 1 de la mañana. Dani y su banda va a estar en Patagonia Pub a partir de la 1 de la madrugada. No me olvido de ninguno. Muchísimas gracias por acompañarnos en la noche de los nuestros. Será hasta el lunes.
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7: Hola, hola. Bienvenidos a una nueva edición de Suena Primero, el espacio de LU14 Radio Provincia, donde compartimos las canciones que empiezan a marcar el ritmo de este momento. Mi nombre es Sofía Maldonado. Durante los próximos minutos vamos a recorrer nuevos lanzamientos, canciones que recuperan los clásicos y colaboraciones que reúnen distintas generaciones y estilos de la música argentina y latinoamericana. Arrancamos ahora por LU14 Radio Provincia. Comenzamos esta edición con uno de los dúos más emblemáticos de la música en español. Pimpinela llega con El Mundo, una nueva propuesta de este clásico que vuelve a poner en primer plano estas historias y emociones que forman parte de la identidad musical de los hermanos Galán.
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1: Seguimos con una artista argentina que se mueve con naturalidad entre la canción popular y la interpretación romántica. Coqui Ramírez presenta Adiós Amada, una canción cargada de sentimiento, con una interpretación que pone el foco en la emoción y en la fuerza de la voz.

Es el turno del rock rioplatense. Cruzando el Charco presenta Tirado, una canción que combina la energía característica de la banda con una mirada cercana y emocional, manteniendo ese sonido que los identifica.

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1: Continuamos con una de las bandas fundamentales del rock argentino de las últimas décadas. Los Tipitos presentan Una Vida, una canción que refleja la sensibilidad y el estilo compositivo de la banda, con una propuesta que invita a escuchar y disfrutar cada palabra.

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1: Ahora cambiamos de clima y nos metemos de lleno en el universo particular de uno de los referentes del pop y el rock argentino. Emanuel Jorviler presenta Agüita con Sal, una canción con identidad propia, groove y ese estilo personal que atraviesa buena parte de su trayectoria como solista.

Seguimos con una colaboración que combina frescura y actitud. Un Verano y Joaquín Levington presentan Icónica, un encuentro que suma distintas generaciones y sonidos para darle forma a una canción con mucha personalidad.

0: Sónica.
1: Y cerramos este primer bloque con una de las baladas más queridas del rock argentino. Las pastillas del abuelo presentan Tarot. Una canción que vuelve a encontrarse con la esencia de la banda, letras, energía y una conexión muy particular con su público.

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4: Continuamos con Suena Primero.
5: Abrimos el segundo bloque con una colaboración internacional que reúne experiencia y presente. Santana y Becky G presentan Mi Gran Amor, una canción que combina la identidad musical del legendario guitarrista con la frescura y el estilo de una de las voces destacadas de la música latina actual.
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1: Seguimos con una de las artistas jóvenes que viene construyendo un camino propio dentro de la música argentina. Ángela Torres presenta 21 de agosto, una canción que propone en primer plano su personalidad artística y una propuesta actual cercana y cargada de emoción.

Es momento de una canción que forma parte de la memoria musical de varias generaciones. Ángela Leyva interpreta La gata bajo la lluvia, llevando este clásico romántico a su propio terreno vocal, con toda la intensidad y sensibilidad que la caracteriza.

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2: Continuamos con un encuentro que cruza distintos universos de la música popular argentina. G-Sony y Eugenia Quevedo presentan Cielo, una colaboración que reúne dos estilos diferentes en una propuesta marcada por la interpretación y el sentimiento.

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1: Subimos la energía para entrar en el tramo final de esta edición. Damián Córdoba y La Conga se unen en un enganchado que reúne ¿Quién como tú? Y El mismo aire, llevando dos canciones reconocidas al ritmo y la potencia de la música popular cordobesa.

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1: Muchas gracias.
2: Y llegamos al último tema de esta edición con una colaboración que une a una de las grandes agrupaciones de la cumbia mexicana con una de las artistas argentinas de mayor proyección internacional. Los Ángeles Azules y Tini presentan Pael, un encuentro que combina cumbia, pop y una energía pensada para disfrutar y cantar.

Así pasaron las canciones que suenan primero por LU14 Radio Provincia. Nos reencontramos en la próxima edición con más estrenos, nuevas colaboraciones y toda la música que empieza a sonar fuerte en cada rincón del país. Soy Sofía Maldonado, gracias por acompañarme en esta edición de Suena Primero y sigan disfrutando de la mejor música aquí por LU14 Radio Provincia.

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3: Bienvenidos a esta nueva edición de Mensajes y Servicios para la Mujer y el Hombre del Campo. Les recordamos que para dejar sus mensajes pueden hacerlo a los teléfonos 2966-422315 o 2966-423510 de 8 a 20 horas. Atención, productores ganaderos y empresa de esquila, comenzó una nueva zafra de esquila y hay medidas obligatorias de prevención, higiene y desinfección que deben cumplirse para mantener a Santa Cruz libre de sarna ovina. 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
2: Mensajes y servicios para la mujer y el hombre de campo. Recordá que la recepción de mensajes y servicios es de 8 a 20 horas. Podés comunicarte al 2966-422315, enviar un mensaje al 2966-700384 o acercarte a la radio en Avenida Néstor Kirchner, 823, primer piso. Mensajes y servicios para la mujer y el hombre de campo.
3: A continuación, les informamos las vías de comunicación ante emergencias. Hospital Regional, Policía Provincial y Bomberos, 911. Protección Civil, 103. Comisaría de la Mujer y la Familia, 2966-428685. Subsecretaría de la Mujer Guardia, 2966-464122 o 2966-644943. Agencia General de Vialidad Provincial, 2966-442367 o 442368. Servicios Públicos, Sociedad del Estado, 2966-422322 o al 0800-222-773. Hasta aquí, mensajes y servicios para la mujer y el hombre del campo. Por su atención, muchas gracias.
2: Nos encontramos en la próxima edición de Mensajes y Servicios para la Mujer y el Hombre de Campo.
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2: El otro día me encontré en la calle una máquina de escribir vieja, una Olivetti, igualita a la que usaba mi papá, y me la traje a casa. Mientras la limpiaba me acordé de cuando yo tenía 2, 3 años y perseguía el taca-taca-taca que llegaba desde el comedor de mi casa. Cuando yo era chiquito, no había maravilla más grande que mi papá sentado frente a la Olivetti. Yo arrastraba una silla y me trepaba para verlo. Era increíble. La fila de hormigas que aparecía en la hoja se detenía solamente cuando él se mordía el labio. Y cuando levantaba las cejas, volvía el sonido. Taca, taca, taca, taca. Lo que más me gustaba era que llegara el final de una línea, porque el mejor de todos los ruidos era el timbre del salto de carro. ¡Cling! Había que mover el rodillo o las hormigas se podían caer y eso podía ser fatal. Y mi papá era mi héroe salvando hormigas. En aquellos tiempos lo único que yo quería de la vida era usar la Olivetti, aprender a usar ese juguete. Sentía que esa máquina era el mejor juguete de todo el mundo. La Olivetti que encontré en la calle es idéntica a la que tenía mi viejo. Después de limpiarla la puse arriba de un estante como si fuera una reliquia y ahora la miro todos los días. Y cada vez que la miro mi cabeza vuelve a las épocas en que yo no sabía leer. ¿Se acuerdan ustedes cuando no sabían leer? ¿Se acuerdan de ese tiempo? Cuando yo tenía 2, 3 años me fascinaba que los adultos se quedaran en silencio frente a las hojas enormes del diario La Nación y que movieran los ojos para entender a esas hormigas en fila. Una vez yo estaba solo en el baño y me concentré fuerte en una letra del diario que parecía un anzuelo, era una jota, pero yo no sabía, a ver si la podía leer a esa letra. Y como no pude leer nada, pensé una cosa muy paranoica. Pensé que los adultos tampoco veían nada en esos garabatos y que en realidad se burlaban de mí todo el tiempo para después a solas divertirse a costa de mi ingenuidad. Qué enfermo pensar eso a los 3 años. Y entonces salí de ese baño y le empecé a romper las bolas a Roberto, mi viejo, para que me enseñara el truco de leer. Y una tarde, Roberto se apareció en casa con un libro que se llamaba UPA, su propio libro de lectura de primer grado, un libro muy peronista, y al día siguiente, 3 años antes de que yo empezara mi escuela primaria, mi papá usó la Olivetti y me enseñó a leer y a escribir. Yo no sé si mi viejo supo alguna vez que aquella época, 74, 75, yo me divertí como un chancho al lado de él. No sé si alguna vez le dije que cuando yo tenía 3 años buscaba un gesto de asombro en sus ojos y que la curiosidad que yo tenía por aprender quedaba en desventaja frente a las ganas de que él hiciera ese gesto cada vez que yo acertaba una letra. Él levantaba las cejas y decía, muy bien, negrito. Y eso para mí era la gloria. Yo aprendí a leer y a escribir en el comedor de casa mientras se freían las milanesas. Roberto volvía de trabajar a las 8 y yo lo esperaba con el libro UPA en la mano, desesperado, sentado en la Olivetti para que él me explicara todo lo que había que saber. Nunca, ninguna noche llegó tan cansado como para decir hoy no. Ahora mi padre está muerto, pero cuando todavía estaba vivo y yo vivía en Barcelona, él me escribía mails preguntándome cómo hacer para instalar el Skype o para encontrar un icono perdido del escáner. Y yo le contestaba con mucha paciencia de qué manera, usando el botón derecho, él podía poner un acceso directo. Durante los últimos años de su vida le di un montón de trucos pelotudos de informática y al hacerlo sentí que le devolví un poco de lo que él me regaló en 1974. Pero no, ni en pedo nunca pude equilibrar, ni aunque le hubiera dado 1 millón de tutoriales. Porque él, sin saberlo, me enseñó las únicas 2 cosas que hago en la vida con pasión, leer y escribir. Ahora yo vivo otra vez en Buenos Aires y de repente tengo una hija nueva que va a cumplir 2 años en abril y en el comedor hay una Olivetti y cuando veo a mi hija mirar con curiosidad esa máquina, sé que tengo delante de mis narices la única tarea fundamental de la paternidad, transmitir pasión. No hay otra cosa que hacer con un hijo más que eso, transmitir pasión. Todo lo demás es pura casualidad.
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0: La vida se trata de desafíos. Nacemos, buscamos movilidad, gateamos torpe como los animales, nos trepamos de todo, buscamos erguirnos, agarrados de cualquier mueble, caminamos, de a pasos y nos caemos, hasta controlarlo. Nos guardan, evitan que tengamos la libertad plena, por el solo hecho de no ponernos en riesgo. Tiramos palabras, balbuceamos, hacemos ruidos con los labios, movemos la lengua y aprendemos, hablamos y a la vez preguntamos. Crecemos, interpretamos, entendemos, nos relacionamos. Nos forman en sitio donde vemos a otros de la misma especie y edad. Interactuamos, lloramos, nos golpeamos, nos caemos y nos volvemos a levantar. Aprendemos el bien y aprendemos el mal, el lenguaje de la buena educación, y nos largamos a la sociabilidad. Seguimos interactuando, crecemos más, dudamos, tememos, seguimos preguntando. Vencemos etapas, seguimos el camino de las otras. Volvemos a crecer, encontramos rebeldía, pensamientos, sentimientos, despechos y más dudas. Nos independizamos, pero seguimos viendo a la vieja. Seguimos aprendiendo. Creemos saber todo o algo. Nos damos con una pared, volvemos a creer que entendimos, ganamos, perdemos, empatamos y seguimos. Nos quedamos solos, lloramos, reímos y elegimos la soledad, la nostalgia, el recuerdo, lo bueno y lo malo del pasado. Y le damos tiempo a lo que pasará. Volvemos a dudar, volvemos a confiar, rompemos desafíos, lo entendemos o no, y volvemos a caer. Aprender otra vez, pero con experiencia. Nos negamos, nos volvemos a quedar solos, volvemos a confiar, volvemos a volver, repasamos estereotipos, modos inducidos, caracteres sociales, hacemos en relación al resto. Nos hace ruido los estandartes, las definiciones, el cómo debería haber sido. Y sin pensarlo, otra vez solos, equivocados o no, pero volvemos a aprender.
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2: 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Ya lo dijo el Oscar Wilde, tengo gustos simples, solo quiero lo mejor. Y no tiene nada que ver con el vil metal virtual ni la bendita zona de confort, que no está mal quedarse ahí.

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1: Cuando se llega a la cima de lo ajeno, el café siempre se lo termina llevando uno mismo. Combinar grilletes es el arte de los esclavos. En la cima, el balcón también es trampolín. Mientras el vacío no pida garantía propietaria, la muerte siempre va a tener vacantes. Las lapiceras buenas siempre tienen sabor a sangre, porque las plumas se arrancan de algún animal. El truco de la cima es la particular forma en la que muestra más horizonte del que se puede ver. Muestra atardeceres desde arriba del sol, dando la ilusión óptica de que la cera de las alas a esa altura no se derrite. El truco de la cima es que si pone suficientes estrellas, podemos pensar que vemos distintos cielos. Pero es el mismo. Es la sábana que nos tapa a todos, tan duro que nos cuesta ver quién es el que las estira. El truco es hacernos ver para abajo, porque si miramos mucho para arriba, vamos a ver que siempre estuvimos más cerca del suelo que de quemarnos las alas.
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0: Hace mucho tiempo yo tenía una novia buena y hermosa. Me amaba con una devoción tal que no pude resistir la tentación de ser malvado. Me solazaba en la traición, en el capricho, en la impuntualidad, en la mentira gratuita. Ella lloraba en secreto cuando yo no la veía, pues sabía que su llanto me irritaba. Pero un día, un incidente que ni siquiera recuerdo, me despertó el temor de perderla. El amor crece con el miedo, dicen. Mi conducta cambió. Me fui haciendo bueno. Quise pagar el daño que había hecho y empecé a vivir para ella. Le hacía el amor en todos los aguanes. Le cantaba valses de Héctor Pedro Blumberg. La llevaba a pasear por los lugares más hermosos del mundo. Le imponía aventuras inesperadas. Me hice sabio y generoso, solo para merecer su amor. Pero un día me dejó. No te quiero más, me dijo. Y se fue. Supliqué un poco, solo un poco, porque era bueno. Después me puse a esperar la muerte sentado en un umbral. Al cabo de un tiempo aparecieron los celos. Pensé que seguramente me había dejado por otro. Decidí averiguarlo. Indagué a los amigos comunes, pero todos afectaban un aire de trabajosa indiferencia. Resolví seguirla. Pasaba las noches acechando su puerta. Durante el día me apostaba en las esquinas de su trabajo. El resultado de mis pesquisas fue nulo. Mi novia se desplazaba por circuitos inocentes. Perdí mi trabajo, mi salud y hasta mis amistades. Mi vida era una perpetua vigilancia. Pasaron largos meses sin que nada ocurriera. Hasta que una noche la vi salir de su casa con aire decidido. Tuve el presentimiento de que se iba a encontrar con un hombre, tal vez porque estaba demasiado linda. La seguí entre las sombras y vi que se detenía en una esquina que yo conocía muy bien. Me escondí en un portal. Ella se detuvo y esperó. Esperó mucho. Cerca de una hora después, apareció un hombre alto, oscuro, soberbio. Algo familiar había en su paso. Ella intentó una caricia, pero él la rechazó. Inmediatamente comprendí que el hombre se complacía en verla sufrir y amar al mismo tiempo. Se trataba de un sujeto diabólico. Cada tanto me llegaban ráfagas de una risa vulgar. No podía concebir un individuo más vil y detestable. Caminaron. Tomaron un rumbo que no me sorprendió. Al llegar a la luz de una avenida, pude ver que aquel hombre era yo. Yo mismo. Pero antes, con el desdén cósmico que tanto me había costado borrar del alma, con la maldad de mis peores épocas, con la impunidad de los necios. No pude soportarlo. Pensé en cruzar la calle y pegarme una trompada, pero me tuve miedo. Quise gritar, ordenarme a mí mismo dejar tranquila a aquella muchacha, pero el imperativo no tiene primera persona y no supe qué decirme. Se detuvieron un instante y pasé delante de ellos. Ella no me vio, yo sí me vi. Me miré con un gesto de advertencia. Después los perdí de vista y me quedé llorando.
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1: Bienvenidos y bienvenidas a una nueva edición del resumen de noticias de LU14. Junto a José Luis Mayorga en los controles técnicos y en la musicalización, estaremos compartiendo la información más relevante de la jornada de hoy a través de las voces de sus protagonistas. Mi nombre es Alejandra Leville y ya damos comienzo a la información de este día viernes. Raquel Colombani, madre del capitán de corbeta Fernando Mendoza, uno de los 44 tripulantes del submarino Ara San Juan, habló sobre el dolor de la pérdida, el recuerdo de su hijo y la búsqueda de la verdad y la justicia. Años después de la tragedia, la familia continúa acompañando el proceso judicial y manteniendo viva la memoria de Fernando y de los 44 submarinistas.
2: Nadie está de acuerdo más con decirte que fueron tan lejos a ser el juicio, ¿no? Porque la mayoría de los familiares están en el norte del país, o sea, de San Juan hasta Salta, en Jujuy. Hay muchos familiares de Lara San Juan. Pero bueno, si no, nadie está de acuerdo con el juicio. Aparte, te digo, fue una mentira desde el vamos, siempre. A mi hijo, como a los 43 compañeros de él, no lo vamos a dar una cristiana sepultura, ¿entendés? No, verdad, fue todo un circo, fue como para decir, viste, hicimos un juicio, para lavarse las manos, una palabra, ¿no? Duele mucho, Carlos, duele mucho toda la injusticia que ha pasado en todo el juicio, desde toda la mentira que no han dicho desde el vamos, ¿entendés? Duele mucho que viendo 44 personas profesionales como eran todos ellos, porque eran profesionales, todo gente de estudios, que no haya algo como para sacar a flote todo esto de la verdad y hacer justicia.
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1: Mantuvimos comunicación telefónica con Pablo Cruz, gerente de Hábitat del IDUB, para dialogar sobre el plan Construir Santa Cruz, las nuevas viviendas y la entrega de 25 terrenos en el barrio San Benito de Río Gallegos.
3: Respecto de son dos temas separados. Respecto de la tierra, ¿no? Eso es en el Río Gallegos, depende del IDUB, pero después en el resto del interior depende de los municipios, ¿no? Por la propiedad de la tierra en Río, tenemos en la provincia tiene, pero en el interior la propiedad depende de los municipios, ¿sí? Pero bueno, este es un plan conjunto, digamos, que se está haciendo, el plan de viviendas, ¿no? Que es un plan integral de viviendas. Pregunta justamente si las personas tienen o no tienen terreno, justamente. Sí. ¿Por qué? Para poder dar mayor eficiencia a la situación habitacional. Si la persona ya tiene un terreno, sea municipal, sea que se le dio el IDUB, sea que lo compró con boleto de compraventa o cualquier situación legal que lo tenga adquirido, bueno, se contempla eso para poder implantar la vivienda, ¿no? Justamente. Sí, en el día de ayer, bueno, se entregaron terrenos en lo que es el San Benito, ¿no? La realidad es que lo que se hace es escriben las personas, bueno, las personas están inscritas hace cerca de 10 años, ¿no? Y básicamente se toman parámetros de la posibilidad de construcción. Sí. O sea, pues justamente el objetivo primario es justamente que la persona pueda tener una solución habitacional, pero el objetivo secundario es motorizar la construcción, ¿no? Entonces, básicamente eso es lo que se pregunta, si las personas tienen, por ejemplo, tickets de que ya vienen comprando materiales, de la posibilidad que tienen, ¿no?, de ir construyendo. Eso es importante tenerlo en cuenta para otorgar terreno, básicamente. básicamente de las inscripciones. Hace una de las inscripciones en este en este sistema que te venía comentando, que es del Ministerio de Economía, del IDOB y bueno, del Ministerio de Desarrollo Social, está abierto hace alrededor de 3 semanas y ya
4: sí.
3: Tenemos 1.800 inscripciones.
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1: Salud asegura cobertura médica las 24 horas y lleva vacunas a las familias de todo Santa Cruz. Para asegurar el acceso a la salud pública, el gobierno de Santa Cruz, a través del Ministerio de Salud y Ambiente, despliega dispositivos territoriales y móviles de vacunación en eventos comunitarios como la Expo Campo Infantil, en La Rural y Hay Que Lugar, en el Boxing Club. En este marco, dialogamos con el director ejecutivo del Hospital Regional de Río Gallegos, Gastón Flores.
5: Entre lo que fue el lunes, martes y miércoles hemos recibido unas partidas de medicamentos de una compra centralizada, que es la que realizó bueno el gobierno de la provincia a través del Ministerio de Salud, y hemos recibido de todo tipo de medicamentos. Es un listado de 400 renglones que abarcan desde un analgésico hasta un antibiótico de amplio espectro, así que bueno, nada, para nosotros es fundamental contar con estas compras centralizadas para poder abastecer todo lo que son, en el caso nuestro del Hospital Regional de Gallegos, las farmacias, tanto para los internados como para pacientes ambulatorios que vienen a buscar medicación de carne hospitalario, como así también para poder darles medicamentos a los centros de salud. Nosotros hemos recibido más de 35 pallets entre lo que fue entre el lunes y el miércoles, así que bueno, en ese envío también llegan, por ejemplo, leche, que es fundamental para todo lo que son las campañas de niños sanos y demás, donde se entregan también esos insumos, así que sí. Y también obviamente que recibe el resto de hospitales de la provincia, porque la compra es para los 14 hospitales. Uh-huh. Esta semana han ido llegando para otros hospitales, incluidos el de Río Gallegos, pero bueno, los 14 hospitales reciben insumos de esta compra centralizada. Sí, incluye todos los centros de salud, para lo que son los pacientes de carné hospitalario, que por lo general son aquellos que acuden a los centros de salud y acá al hospital a retirar lo que es medicamentos que pueden tomar todos los meses. Así que sí, para nosotros es fundamental esta compra centralizada, porque nos permite abastecernos y poder brindar esos medicamentos a los pacientes, básicamente. Uh-huh. Siempre en la época invernal se aumenta la demanda en lo que son las guardias y las internaciones, no solamente en la parte de adultos, sino también en la pediátrica. Uh-huh. Hemos tenido las salas de internación de pediatría bastante llenas, por así decirlo, tanto guardia de pediatría como sala de internación propiamente dicha. Hay mucha demanda porque, bueno, aparecen los cuadros respiratorios en los niños, y bueno, obviamente que nosotros como hospital regional somos el único que tiene una guardia 24 horas de pediatría en la ciudad de Río Gallegos, así que te imaginarás la afluencia de pacientes que nosotros tenemos todos los días es muy importante, incluido también la guardia de adultos. Entonces, nosotros contamos con un sistema robusto de atención por guardia. A eso le tenés que sumar los consultorios de soporte de guardia de adultos que también se dan, como el consultorio de soporte de guardia de pediatría. Así que bueno, la verdad que ha aumentado muchísimo las atenciones en esta época invernal, pero bueno, hemos podido dar respuesta y seguimos dando respuesta desde el hospital. En salud siempre todas estas campañas de prevención son fundamentales y siempre recalcamos a las familias que se acerquen a los distintos vacunatorios, que acá en Río Gallegos tenés todos los centros de salud con vacunatorios habilitados y también tenemos un consultorio de vacunación especialmente destinado, que arranca de lunes a viernes desde las 8:30 de la mañana hasta las 7 de la tarde. Es sin turno previo, pueden acercarse solamente con la libreta sanitaria, la libreta de vacunación, y vacunarse, completar los esquemas de vacunación, que en el caso de los niños son fundamentales, porque lo que nos previene no significa que no te vas a enfermar, pero si te enfermas, digamos, esa enfermedad va a ser mucho más leve que si no estuvieses vacunado. Así que para nosotros la vacunación, sobre todo en los niños, es fundamental y siempre estamos presentes en todas las actividades que tiene el gobierno provincial. Bueno, como vos decías, Ale, en el caso de los biobarrios, uh-huh, vamos a tener también móviles de vacunación este fin de semana en Río Gallegos, que va a estar la Expo en la Rural, sí, que organiza en conjunto con el Consejo Agrario Provincial, y también el día domingo en el boxing vamos a estar también vacunando, va a haber equipos del Ministerio de Salud con equipos del Hospital Regional dando cobertura a aquellas familias que van a divertirse con sus niños y que también pueden acceder a la vacunación.
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1: Educación entregó nuevos equipos. La directora provincial de mantenimiento del Consejo Provincial de Educación, Marcia Arroyo, explicó que la decisión de incorporar equipamiento responde a la necesidad de brindar una solución definitiva a los problemas que se habían presentado en el sector del establecimiento.
4: Bueno, en esta oportunidad también muy contentos entregando equipamiento nuevo para la institución República de Guatemala, en donde convergen muchas instituciones, así que trayendo las respuestas de fondo, como decimos siempre nosotros. En este caso venimos a traer dos equipos de calefacción, un TO40 y un TO50, que serán destinados para el área del gimnasio.
6: Bien, así que bueno, muy contentos. Sí. Perfecto. En el resto de las localidades, ¿cómo lo vienen trabajando? ¿En qué otras cosas están apostando desde el área de mantenimiento?
4: Se está trabajando muchísimo, hemos avanzado en muchas localidades, estamos trabajando, bueno, en el Jardín 67 de la localidad de Caleta Olivia, se está terminando una obra también de calefacción, todas con equipamiento nuevo, también en la localidad de Caleta Olivia, la 4288, que le decimos nosotros, en Las Heras se están terminando obras como la EPP 53 y la EPP 64, se está trabajando fuertemente con un cambio completo de calefacción en Industrial 7, se hizo finalización de obra en la EPP 9 del Calafate, así que bueno, como siempre decimos, tocando todas las localidades de la provincia con equipamiento nuevo, trabajos de fondo, responsables, con mucho compromiso y trabajo.
6: ¿Qué importancia esto del equipamiento nuevo, no? Porque durante muchos años quizás estuvimos acostumbrados al parche, a arreglar, esto garantiza que durante un tiempo los equipos funcionen, ¿no?
4: Sí, tal cual, y con el mantenimiento correcto, son equipos que al ser nuevos deberían funcionar muchísimo tiempo, ante el cuidado también de la institución y demás. Nosotros hacemos partícipes a los directivos también de la entrega de este equipamiento nuevo, con las actas patrimoniales, en donde ellos saben que tienen este equipamiento y que bueno, nadie los puede tocar, nadie puede innovar, nadie los puede sacar, y también deben cuidarlo y avisar ante cualquier circunstancia de algún desperfecto que puede suceder.
6: Bien, los directivos que valoran muchísimo, ¿no?, esta inversión, porque también es seguridad para la comunidad educativa.
4: Sí, tal cual. La realidad es que nosotros también siempre en todas las escuelas donde trabajamos hacemos el cierre de las escuelas siempre con la prueba de hermeticidad que establece CAMUSI y bueno, Distrigas, dependiendo la localidad en donde nos encontremos, y se hace, sí, prueba de hermeticidad, y se cambia absolutamente todo lo que sea necesario para que esta escuela o todas las escuelas queden seguras. Así que sí.
6: ¿Algo que se venga en la agenda, alguna inauguración, los spoilers que se puedan dar?
4: Sí, bueno, sí, las finalizaciones de las escuelas de zona norte, que están ya prontitas. Bueno, el cambio de calefacción de la industrial número 7, aparte es un cambio bastante, es un gran cambio el que hemos hecho en la industrial 7 de la localidad de Las Heras. Es una escuela que tenía calderas de agua, se las cambió por calefacción por aire, se pintó la escuela completa, está en dos etapas, está la parte de las aulas y se está trabajando en este momento en la parte de el taller. Así que esa es una escuela que está quedando muy linda, con mucho trabajo. Es una escuela que venía con muchos problemas de calefacción hacía mucho tiempo, con mucho compromiso también de los directivos y de los docentes para no suspender. Así que nada, es una escuela que está quedando muy linda, muy orgullosa de ese trabajo allá. Así que ahí prontita, ya en poco tiempo ya se termina.
6: Buenísimo. Para terminar, bueno, este derecho siempre implica una responsabilidad, sí. Esto de cuidar, de resguardar, de sí. No vandalizar todo lo nuevo y la infraestructura escolar, ¿no?
4: Sí, tal cual. Se trabaja intensamente también desde el área de la parte docente, ¿no es cierto?, para el cuidado. Digamos, son equipamientos muy caros, los trabajos implican mucha inversión, pero bueno, siempre los directivos, inclusive los alumnos, se ponen muy contentos cuando venimos con estas soluciones, así que nada, muy contentos también nosotros.
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1: Dialogamos con Matías Barría, asesor letrado de la Caja de Servicios Sociales y secretario general, sobre la convocatoria a elecciones para integrar el directorio de la Caja de Servicios Sociales y la apertura de los padrones provisorios para afiliados activos y pasivos.
7: Por el momento, la verdad, sorprendido para bien por la cantidad de gente que se ha hecho presente a emitir su voto. La verdad, en comparación a años anteriores, no solamente electores, sino también candidatos. Este año tenemos una lista más en comparación a las elecciones pasadas, así que, bueno, sorprendido para bien.
6: Y también otra forma de votar con la boleta única de papel, con todas las listas en un solo lugar. ¿Esto agiliza? ¿Qué consideras? ¿Cómo se llegó a esta resolución?
7: Tal cual. La idea era agilizar. Y de hecho, por la cantidad de gente que hay, entiendo que si no se hubiese implementado la boleta única, estaríamos todavía más demorados de lo que estamos.
6: Hoy entonces hasta las 6 de la tarde y después empieza un proceso en que ¿a qué hora tendremos más o menos los primeros resultados o los escrutinios provisorios?
7: Y si comparamos con las elecciones pasadas, yo calculo que tipo 9, 10 de la noche podríamos tener, digamos, resultados provisorios. Obviamente los definitivos recién se dan la semana que viene.
6: Perfecto. ¿Algo que tienen que saber los afiliados cuando vengan a votar?
7: No, a la entrada van a tener personal de Caja de Servicios Sociales a su disposición en caso de que no hayan corroborado cuál era la mesa que le toca para votar, pero si no lo pueden corroborar antes de venir para agilizar quizá un poco más a través de la página oficial de la Obra Social.
6: sss.gov.ar/elecciones. Esta vez entonces 4 listas en cada categoría. Demuestra el interés, ¿no?, que hay por participar del directorio.
7: Sí, tal cual. Y bueno, celebramos eso porque tenemos en consideración que es importante la participación del afiliado, porque en definitiva lo que se está eligiendo hoy es su voz dentro del directorio.
6: Recordemos brevemente, ya no te robamos más tiempo, cómo se conforma el directorio y por qué es importante el rol de los representantes de los afiliados.
7: Bueno, el directorio está conformado por un presidente, 2 vocales que vienen en representación del Poder Ejecutivo y 2 vocales que representan a los afiliados, uno que representa a los afiliados activos y otro que representa a los afiliados pasivos. Por eso estos 2 vocales vienen a representar la voz del afiliado y por eso la importancia que recalcamos en cada acto eleccionario de que venga el afiliado a emitir su voto y elegir a su representante dentro del directorio.
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1: Dialogamos con Silvia D'Andrea, secretaria de Estado de Cultura, sobre la participación del área de cultura junto a desarrollo en Hay que Jugar, una propuesta pensada para las infancias.
8: Siempre tratando de mostrar lo que en el quehacer diario cultura desarrolla, desde el área de biblioteca, desde artes visuales y prepap, son las 3 áreas de producción abierta que tenemos. Por supuesto, la biblioteca va a tener su clásico intercambio de libros, pueden ir a retirar libros gratis, pueden ir a llevar también libros los que quieran intercambiar o a donar, recibimos también donativos, no hay ningún problema. Por supuesto, bueno, la temática va a ser para niños, niñas y adolescentes, después va a estar la gente de Prepap con su mesa de trabajo en donde vamos a ver el vellón, desde cómo se saca de la oveja hasta verse transformado en una obra de arte. Por último, la gente de artes visuales con los caballetes y todo preparado para que aquellos que quieran ser pintores por un rato o por lo menos despuntar el vicio y por ahí descubrir una nueva vocación, van a estar los caballetes montados que quieran pintar. Y, por supuesto, nuestra invitada especial desde Cultura es la perra Foki.
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1: Dialogamos con Hugo Garay, presidente del Consejo Agrario Provincial, sobre la primera Expo Campo Infantil, que se realizará este sábado 29 de agosto en Río Gallegos. Una jornada para disfrutar en familia, con juegos, naturaleza, aventura y experiencia para conocer de cerca el campo santacruceño.
9: Bueno, esta idea surgió desde acá, como bien lo dijiste, del Consejo Agrario, y se fueron sumando muchas voluntades, la sociedad rural acá de Río Gallegos, también distintas ONGs y fundaciones, los chicos del Ateneo, y bueno, todas las áreas del Consejo Agrario, nos parecía importante para que nuestros niños tuvieran la posibilidad de ir conociendo cómo se trabaja en el campo, en las huertas. Nosotros estamos trabajando intensamente para volver a reactivar todas estas áreas, que es una de las ejes fundamentales de, de la gestión del gobierno provincial, así que nos parecía fundamental poder hacer, sobre todo en este mes que es de los niños, poder hacer esta actividad, y por suerte se sumaron con todo el compromiso todas las instituciones que nos están acompañando para llevarla adelante. Hace un ratito vine ahí de la rural, que se va a estar haciendo mañana a partir de las 14 horas. Está quedando hermoso con distintas actividades para conocer la flora y la fauna de la provincia de Santa Cruz, los trabajos que se realizan en el campo. También vamos a tener una demostración de hidroponía, que la lleva la SAU. Va a estar Fundación Por el Mar con dos miradores, que es una que se ve en 3D y que vos podés ver todo el fondo del mar.
10: Hermoso.
9: Para que los chicos puedan disfrutar y conocer en profundidad en el mar. También tenemos los del kayak, que llevaron ya un remo ahí para que ellos puedan aprender y ver de qué manera se pueden empezar a practicar este deporte. El ejército argentino también se sumó, que nos está acompañando, que va a hacer una rica chocolatada también con tortas fritas, y van a tener un stand. Y también está el Ministerio de Salud con un control de niños sanos, así que todos los chicos que vayan ahí van a tener la posibilidad de hacerse un control.
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1: Dialogamos con Paulo Luncevic, secretario de Estado de Comercio e Industria, sobre la reunión de trabajo entre el Ministerio de Producción, Comercio e Industria y representantes del sector aduanero santacruceño. El encuentro busca fortalecer la articulación y avanzar en acciones conjuntas para acompañar el desarrollo productivo y comercial de la provincia.
11: Lo que nos llevó a poder encarar este trabajo, que fue la creación del área de comercio exterior, y lo que hicimos el día de ayer fue presentar a todo lo que tiene que ver con el universo de despachantes de aduana y agentes de tráfico aduanero, o de tránsito aduanero como corresponde, que nosotros necesitamos ampliar mercados, y entre esas cosas es indispensable la figura de esos actores. Un poco lo que hicimos en esta reunión es, además de presentar la línea de trabajo y a la autoridad que fue designada para eso, que es Mariano Mosqueda, que es el que cumple las funciones de director comercial de comercio exterior, fue interactuar y ver cómo están distribuyendo ellos, que son los que interactúan directamente con quienes hoy están realizando las actividades de comercio exterior, qué trabas tienen, qué obstáculos hay, todas estas cuestiones que por ahí nos van a permitir poder dentro de los canales que tenemos a través de los consejos nacionales de cada una de las áreas que tenemos dentro de la Secretaría, que tenemos un Consejo Nacional de Integración Particular de Comercio Exterior, pero también de Comercio Interior, de Defensa del Consumidor, poder canalizar todas estas inquietudes y tratar de ir logrando soluciones al respecto. Pero a nosotros lo que más nos importaba era poder sumarlos a eso para trabajar y poder otorgarle a la actividad PYME, sobre todo, que hoy desarrolla actividades productivas de elaboración y generación de productos exportables, la posibilidad de poder ampliar esos mercados y poder tratar de colocar esos productos en otros mercados.
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1: Dialogamos con Gastón Álvarez y su hijo Santino, quienes recibieron los arcos para jugar al fútbol que le habían solicitado al gobernador Claudio Vidal el día viernes. Ayer, el pedido se hizo realidad con la entrega del equipamiento para que Santino pueda disfrutar, junto a sus amigos y vecinos, del barrio.
12: Fui, no sé, esperé y lo vi, le hablé, porque yo sonaba, no lo quería conocer, porque lo veí, ustedes van a conocerlo. Y nada, estaba re feliz, fui y le dije, hay videos también. Gracias al gobernador y a su equipo, estoy muy agradecido de corazón. Y nada, estoy muy, muy feliz.
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1: Hasta aquí el resumen de noticias de LU14, un encuentro similar en el día de mañana. Por su atención, muchas gracias.
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Merci beaucoup. Bueno, vamos a tocar dos canciones más. Dos canciones más. La primera es una canción de Rey Azúcar que se llama Padre Nuestro, que siempre todos creían que era una canción de amor y en realidad, bueno, sí lo es, pero es una canción de amor hacia un Dios que nos reseca y un pedido de libertad a ese Dios.

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Muchas gracias, amigos de la marcha. El sombrero de ustedes.

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3: Un verso para el Zoguero, de mi autoría.

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0: Sáenz.
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Pensé que todo era mío, la soledad del paisaje, el murmullo que en su viaje llena de coplas al río, el mil arpegios bravíos que al silencio hace temblar. Yo también supe escuchar con la más normal torpeza gemir la naturaleza.

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Saqué del terreno agrario sus secretos más arcanos. 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Y entre el cariñoso arrullo del palomo y la paloma, la primavera se asoma, luciendo.

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6: Bienvenidos a esta nueva edición de Mensajes y Servicios para la Mujer y el Hombre del Campo. Le recordamos que para dejar sus mensajes pueden hacerlo a los teléfonos 2966-422315 o 2966-423510 de 8 a 20 horas. Atención, productores, ganaderos y empresa de esquila, comenzó una nueva zafra de esquila y hay medidas obligatorias de prevención, higiene y desinfección que deben cumplirse para mantener a Santa Cruz libre de sarna ovina. 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
5: 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Podés comunicarte al 2966-422315, enviar un mensaje al 2966-700384 o acercarte a la radio en Avenida Néstor Kirchner, 823, primer piso. 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
6: A continuación, les informamos las vías de comunicación ante emergencias. Hospital Regional, Policía Provincial y Bomberos, 911. Protección Civil, 103. Comisaría de la Mujer y la Familia, 2966-428685. Subsecretaría de la Mujer Guardia, 2966-464122 o 2966-644943. Agencia General de Vialidad Provincial, 2966-442367 o 442368. Servicios Públicos, Sociedad del Estado, 2966-422322 o al 0800-222-773. Hasta aquí, mensajes y servicios para la mujer y el hombre del campo. Por su atención, muchas gracias.
5: Nos encontramos en la próxima edición de Mensajes y Servicios para la Mujer y el Hombre de Campo.
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9: Bienvenidos a una nueva edición de Tranquera Sur, el programa del INTA en la Patagonia Austral. Estamos transitando el programa número 26, si no me equivoco, el programa número 26 de este 2026. Por si alguien no nos conoce, les recordamos que Tranquera Sur es el programa del INTA en Santa Cruz, que el INTA trabaja a través de sus agencias de extensión rural y grupos de investigación a lo largo y a lo ancho de nuestra querida provincia. Yo soy Carlos Zurraco, estamos trabajando junto a Patricio Lovera y Vanessa Torres, responsables de la producción y coordinación. Cristian Besone nos está operando el streaming y también nos está operando FM Un. Agradecemos a Cristian Y en el día de la radiofonía vamos a usar una frase nunca dicha en radiofonía. El pulpo Besone está ahí en los controles. Los que nos quieren ver tienen que entrar al canal de YouTube de FM UMPA. Nos ven en vivo hoy jueves a las 14 horas y también pueden acceder desde ese canal a la lista de programas grabados. Por supuesto, también estamos en la radio, tenemos más de 20 años de trayectoria a través de una amplia red de emisoras de Santa Cruz y Tierra del Fuego que en forma desinteresada reciben nuestro programa y lo emiten semana a semana. Les queremos contar sobre las tareas de prevención de la sarna ovina. La sarna ovina, como contamos en el programa anterior, vuelve a ocupar un lugar central en la agenda sanitaria de nuestra provincia, especialmente ante el inicio de una nueva zafra de esquila. Es importante recordar que desde 2023 Santa Cruz cuenta con la condición de provincia libre de sarna ovina, reconocida oficialmente por el SENASA, y se está trabajando, se está apuntando a preservar este estatus estratégico para la producción ganadera. Hablamos la semana pasada con Andrés Latorraca, que estaba en una reunión en la provincia de Chubut, estaban reunidas todas las provincias patagónicas, están enfocadas las energías en contener la enfermedad en la zona norte de Chubut y obliga a nuestra provincia a estar alerta para evitar el ingreso de esta enfermedad. En este marco, el miércoles pasado se reunió la Comisión Provincial de Sanidad Animal, la COPROSA. Ustedes saben, la COPROSA es un ámbito donde se coordinan acciones de sanidad animal entre el Consejo Agrario y el SENASA, que es la autoridad de aplicación, con el acompañamiento del INTA y los productores a través de la Federación de Instituciones Agropecuarias de Santa Cruz, la FIAS. La preocupación por esta enfermedad en el ámbito ganadero provincial llevó a acordar varias acciones. Incluyen inspecciones y recorridas por los establecimientos ganaderos y se busca fortalecer la difusión de las medidas de prevención. ¿Cuáles son esas medidas de prevención? Higiene y desinfección son especialmente importantes para evitar el ingreso y la propagación de la sarna ovina. Por eso, los productores ganaderos y las empresas de esquila deben cumplir con una serie de requisitos y medidas sanitarias. Las empresas de esquila, las comparsas, deben contar con habilitación del Consejo Agrario Provincial, una nómina del personal y una hoja de ruta de la cuadrilla. También deben contar con una declaración jurada de cumplimiento de los requisitos establecidos por la resolución CAP 301. Y después también tienen que ejercer tareas de higiene y desinfección. Antes de cada trabajo se debe realizar el lavado y la desinfección de la indumentaria, las máquinas, las herramientas y el equipamiento, y este procedimiento debe quedar registrado. Ninguna cuadrilla puede iniciar la esquila sin el certificado de habilitación correspondiente, y antes de llegar a cada establecimiento, la empresa debe dar aviso al Consejo Agrario Provincial y a los supervisores de Prolana. El objetivo de estas medidas es prevenir el ingreso y la propagación de la sarna ovina y contribuir a mantener el estatus sanitario de la provincia como libre de sarna ovina. La prevención es importante, requiere el compromiso de todos los actores vinculados a la actividad, por eso invitamos a los interesados, a quienes están iniciando sus tareas, contactarse con el Consejo Agrario Provincial, con las sedes locales o aquí en la ciudad de Río Gallegos. Ahora sí, les propongo que vayamos al desarrollo del programa de hoy con la agenda de actividades para la Patagonia Austral, las noticias del sector agropecuario y la música de artistas locales y regionales.

0: 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Bienvenida a nuestros invitados. Estamos compartiendo la mesa de Tranquera Sur con Jorge Virgi, investigador de nuestra experimental Santa Cruz, y Martín Díaz de la Universidad Nacional de La Matanza. ¿Qué tal? ¿Cómo están? Bienvenidos a Tranquera Sur.
1: Bueno, muchas gracias por la invitación. Muy bien, acá pasando unos días trabajando en la estación junto con Jorge.
0: Que nos conozcamos no quiere decir que no nos tengamos que saludar.
2: Sí, te vi recién, pero
0: sí. Jorge ya es un habitué de este programa.
1: Habitué, me imagino, sí.
0: Sí, hemos realizado muchas tareas de difusión, muchas tareas de comunicación de las actividades que desarrolla. Y ahora queríamos charlar sobre el trabajo que están haciendo en conjunto ustedes. Martín, ¿cómo empiezan a trabajar con el INTA? ¿Cómo se contactan con el INTA Santa Cruz y con qué objetivo?
1: Bien, nos conocemos con Jorge ya hace unos 10 años. Yo en ese momento me dedicaba y me sigo dedicando a la cuestión de la investigación en Antártida y vía un contacto repentino, me dan el nombre de él, lo contacto por la necesidad que había en ese momento de la falta de alimentos vegetales en las bases antárticas, me comentan de la tecnología que él estaba desarrollando. Y a partir de ahí, en distintas etapas de la vida antártica que yo fui ocupando distintos cargos, fuimos siempre pensando en esta idea que él después desarrolló tan fuertemente con el módulo MAPI antártico. Así que nos conocimos hace ya mucho tiempo y ahora estamos en esta etapa nueva, yo desde la Universidad de La Matanza, donde se pensó en esta nueva etapa del proyecto, que es la aplicación de la tecnología MAPI a la vida hogareña, y decidimos presentarnos una convocatoria de Unión Europea, la universidad junto con el INTA de Río Gallegos, y tuvimos la suerte de salir seleccionados entre muchos proyectos de todas las universidades del país. Así que bueno, desde hace un año estamos ahora en esta etapa de trabajo, muy contentos desde la universidad, obviamente, de articular con un organismo como el INTA, tan importante para el país. Y bueno, nada, avanzando con el proyecto, y ahora aprovechamos para venir unos días para cerrar algunas cuestiones del avance.
0: Vos sos biólogo y tenés muchos años de experiencia en Antártida. Contanos cómo es eso, cuál es tu dedicación, cuál es tu experiencia en Antártida.
1: Sí, yo soy biólogo de la Universidad de La Plata, doctorado por la Universidad de 3 de Febrero, y desde el año 92 tengo experiencia en trabajo en Antártida, y desde el año 99 más o menos que me dedico exclusivamente a cuestiones de problemáticas ambientales en Antártida, fundamentalmente contaminación de sitios por hidrocarburos, y desde hace unos años a la cuestión de la problemática de las especies invasoras. Ahí ocupé varios cargos, inclusive, como te decía, fui el jefe del programa ambiental de Argentina en Antártida y fui el representante argentino en el Tratado Antártico. Y ahí siempre y continúo abocado a esas tareas, y en la Universidad de La Matanza desde hace unos años, y ahora desde la Secretaría de Ciencia y Técnica de la Universidad, dirijo un equipo que estudia el efecto de las condiciones ambientales sobre la mortalidad de la población, especialmente en el área del conurbano, esos 24 municipios que rodean a la Ciudad de Buenos Aires. Pero bueno, siempre abocado a cuestiones ambientales, siempre a problemáticas ambientales, ya sea Antártida o ahora desde el lado urbano, pero siempre enfocado en ese tipo de investigaciones.
0: Cuéntenos del proyecto que llevan adelante juntos, ¿a qué apunta?
2: Dale. Bueno, el proyecto básicamente es llevar la tecnología MAPI a distintos niveles de producción o escala de producción en función de distintas necesidades que nosotros pudimos identificar.
0: ¿Qué sería la tecnología MAPI?
2: La tecnología MAPI involucra sistemas de producción de cultivo hidropónico indoor, o sea, sin suelo, dentro de un lugar en ambiente controlado, y va acompañada de un sistema de monitoreo que se desarrolló en conjunto con la Universidad de la Patagonia Austral, que puede modificar las condiciones en las que se está produciendo el cultivo en ese lugar, y además brindar información en tiempo real que sirve para estratégicamente cambiar esas variables y poder optimizar la producción de cultivo.
0: Bien, tecnología desarrollada en los módulos antárticos de producción hidropónica, que a ustedes les facilitó la tarea y ustedes pudieron comprobar además que personas que no tenían experiencia y conocimiento agronómico podrían cultivar y utilizar los módulos, ¿no?
2: Ahí está la clave. Primero, los 10 años que, como bien decía Martín, uno viene trabajando en eso y donde hay un montón de personas que bueno, muchas veces no tienen la oportunidad de hablar. Ahora me alegro mucho de que Martín pueda contar un poco cómo fue que nos vinculamos. Y esa experiencia que no solo fue el desarrollo tecnológico, sino, como vos bien decís, ver cómo ese sistema se adaptaba a una persona que no tiene conocimientos previos, es creo una de las cosas más importantes que nosotros nos llevamos ahí, más allá de que también pudimos lograr que el sistema funcione en un entorno muy complejo, ¿no? O sea, no solo desde lo ambiental, donde Martín nos dio una mano enorme, sino todo lo que corresponde a la cuestión logística y climática, ¿no? Entonces, la expertise de 10 años de desarrollo, más esta vinculación con las Fuerzas Armadas y ver cómo operan ellos los módulos, más todo lo que nos está aportando ahora la Universidad de La Matanza en términos de aportes de recursos humanos para, cuestiones específicas, nos permite a nosotros hacer, un cierre integral de lo que es la tecnología, o sea, poder ponerle números, poder decir, para esta escala el plan de negocio es además, después lo puedes contar, Martín, tuvimos la oportunidad de hacer encuestas que nos dicen uh-huh. qué es lo que está buscando la gente, sobre los módulos de producción. Entonces, todo eso fue a lo que nosotros estamos trabajando ahora, que es un proyecto, como dice Martín, de la Unión Europea.
0: ¿Y el proyecto, como resultado final, qué va a tener? ¿Qué esperan conseguir ustedes?
1: Lo que buscaba el proyecto como objetivo general es la optimización de ese MAPI, como decía Jorge, esa tecnología antártica al tamaño que producía vegetales, lograr optimizar ese diseño a una versión hogareña, a una versión similar a un electrodoméstico. Como bien decía Jorge, el papel que nos tocó a nosotros de la universidad tiene que ver con establecer el estudio de mercado, plan de negocios, de hacer asesoramiento sobre los materiales posibles a construir, el diseño, trabajar un poco en el diseño de la marca también, pero siempre pensando en ese objetivo, que es cómo optimizar y rediseñar esa tecnología a otra escala, a una nueva escala, que es la escala familiar. Matanza también tenía mucha trayectoria en el estudio de terreno, el conocimiento socioambiental del terreno, de qué son los posibles sitios, ¿no? Determinando el posible consumidor de ese producto que estamos buscando optimizar. Y ese es el objetivo general, lograr tener una versión, al menos una primer versión ya bastante trabajada, de esta nueva escala de esta tecnología.
0: Bien, sí, yo estuve en el laboratorio, les voy a contar, estuve chusmeando ahí en el laboratorio de innovación, intenté sacar fotos, no me dejaron, pero se podría decir que es como un lavavajillas, unas dimensiones.
2: Está saliendo así. Imágenes del módulo.
0: Está pasando sí. El módulo.
1: Sí, en el momento. Una foto deja Jorge que saque.
0: Bien Pato, lo era. Que pudo
2: lo hice escondida, seguro. Lo hice escondida.
0: Sí, Pato es un genio.
2: Hay que aclarar ahí que
0: Gente igual que nos está escuchando, así que también está bueno si lo escribimos. La idea bueno, está escuchando cómo va a ser.
2: En esencia, lo que se está viendo es el prototipo que está en el Laboratorio de Innovación de la Estación Experimental Santa Cruz, que no tiene las dimensiones finales, sino que contempla todas las posibles variables que uno puede cambiar en ese entorno. O sea, estamos hablando, piensen para los que no están viendo las imágenes, en el tamaño de un lavarropas que tiene dos o tres niveles de producción y ese espacio de producción que nosotros estamos tratando de que sea fabricado con materiales nobles, el que está en INTA, por ejemplo, está hecho de madera de lenga, madera de bosque nativo. No necesariamente tiene que ser así, pero es un sistema que uno va a poner en su casa, en algún lugar donde lo considere adecuado, y va a poder producir verduras de hoja en dos niveles distintos en el término de 30 días. 30, 45 días, depende de la especie, ¿no? ¿Qué hay que aclarar? Hay que aclarar también que es totalmente autónomo. Estamos pensando en función de lo que se desprendió de las encuestas que hicimos, que fueron más de 300.
1: 460 más o menos.
2: 460 encuestas, como la gente, digamos, está buscando algo que esté vinculado a lo tecnológico, que pueda producir, pero que además le genere una experiencia, digamos, en el proceso, el sistema contempla la incorporación de un bot de IA que pueda, digamos, administrar el dispositivo y la posibilidad, digamos, de adquirir los insumos específicos, digamos, de manera libre, o sea, uno pueda ir comprar el sustrato ya presembrado y ponerlo a sembrar, y que no tenga que pasar, digamos, por la siembra, por ver que germina, sino directamente ponerlo en el sistema y producir.
0: O de ahí que sea como un electrodoméstico, ¿no? Vos metes ahí y te olvidas de...
1: Como en la cafetera, que uno pone la cápsula, algo así,
2: digamos. Bueno, entonces, si uno quisiera, digamos, complicarse un poco más la vida porque así le gusta, digamos, tiene la posibilidad de manejarse manualmente. O sea, el usuario puede controlar todo lo que pasa ahí de manera manual. Y eso está pensado más, porque hay un nicho ahí, digamos, de mercado, de personas que, digamos, quieren producir, pero quieren tener el control de lo que están haciendo y que no sea algo automático, ¿no? No solo quieren consumir la verdura, sino que quieren participar del proceso.
0: ¿Y eso surgió? ¿Ustedes hicieron encuestas a posibles usuarios, personas para conectar interés, para conocer cómo sería el producto, qué busca la gente?
1: Sí, nosotros, el equipo trabajó de ULAM específicamente en el estudio de mercado, como decía Jorge, más de 400 encuestas, más entrevistas, y ahora se está trabajando en un cierre también con algunas nuevas entrevistas. Básicamente buscando eso, primero hubo como un primer sondeo, había mucha cuestión de que la gente no conocía la hidroponía, la cuestión de si era una técnica de cultivo orgánica, como se dice ahora, o no, bueno, y ahí sí se detectó que hay un gran segmento que está interesado en, primero que nada, obviamente, la falta de espacio, la falta de un suelo disponible para tener tus propios cultivos, es el primer requisito que busca la gente. Bueno, esto me da la posibilidad, si yo no tengo espacio, tenerlo en mi casa. Como dice Jorge, esta sensación de, bueno, participo de la experiencia de generar mis propios cultivos, mi propia lechuga, mi propia verdura, eso es algo que busca mucho. Y obviamente en este contexto también la gente, lo que hemos encontrado es que la gente busca esta cuestión tecnológica, ¿no? Que tenga IA o algo que lo guíe en el proceso. Si bien, como dice Jorge, hay gente que le gusta tener todos bajo su control y que sea más manual, pero en general hoy la gente busca la aplicación, el celular, este tipo de cuestiones para su contacto con los equipos que tiene en su casa, ¿no? La heladera que te marca la lista, digo, todo este tipo de cosas. Bueno, eso es algo que también se sale en el estudio, que es muy buscado por la gente. Así que, bueno, digamos, está en concordancia con lo que Jorge venía trabajando, esta idea de un IA, como dice, un bot que te ayuda y que controla ciertos tipos de producción, que vos podés decidir a partir del celular. Bueno, ese tipo de cuestiones surgieron del estudio y marcaron claramente un perfil de posible comprador, ¿no? de este equipo.
0: Por último, breve, ¿cómo es el tema de la interacción entre ustedes y por qué justo están ustedes acá hoy reuniéndose con Jorge? Sabemos que trabajan un montón a distancia, ¿no? Hoy con las conferencias, la forma de conectividad es mucho más fácil, pero también es importante esto de estar, ¿no?, presencialmente.
1: Sí, obviamente la dinámica se basó, tenemos equipos con... básicamente, lo resumo, pero tenemos cuatro grandes objetivos de trabajo, son cuatro equipos distintos, como... un proyecto que yo siempre digo, son como cuatro proyectos en uno que necesitan confluir en un objetivo común. Así que obviamente el trabajo a distancia, vía electrónica hoy, reuniones virtuales, es bastante, bastante común, pero los encuentros presenciales, Jorge fue en febrero para allá y ahora venimos nosotros para acá con la ingeniera Muñoz, que está allá detrás de cámara. Es muy importante el encuentro presencial porque uno puede ajustar un montón de cosas y trabajar y expresar un montón de cuestiones acerca del proyecto. Estamos a 45 días más o menos de cierre del proyecto y, bueno, queríamos personalmente resolver cosas que es mejor hacerlo de esa manera.
2: Perdón, una aclaración. Había cosas también que no se pueden resolver vía digamos una videoconferencia, porque había que ver el sistema, ver los componentes, cómo se ensamblan. Hay cosas que vos no las podés explicar tan fácil en un PowerPoint, y lo que estamos tratando de hacer en un futuro cercano es llevar ese prototipo a su optimización final para fabricación. Entonces necesitamos que vean cuáles son los problemas in situ que tenemos para que eso se convierta en un módulo comercial.
0: Perfecto. Gracias por venir hasta acá, gracias por estar con nosotros acá en el streaming de Tranquilo Sur y en el programa de radio.
1: No, muchas gracias por la invitación.
2: Te saludo, porque si no te enojas.
0: Sí, sí, sí. Estuvieron aquí con nosotros en Tranquera Sur Jorge Virgi y Martín Díaz.

0: El próximo viernes 4 se realizará en Río Gallegos la jornada Suelo, Ciencia y Comunidad. Esta propuesta surge de un proyecto de investigación conjunto entre la UMPA, la Unidad Académica Río Gallegos, y el INTA. Este proyecto está orientado a buscar alternativas para el aprovechamiento de la cama de aves mediante compostaje. Y la actividad va a vincular distinta información, divulgación científica, gestión de residuos, microbiología del suelo, producción de huertas, y se van a desarrollar charlas, talleres y estaciones demostrativas abiertas a estudiantes, docentes y público en general. Para contar con más información, estamos compartiendo la mesa de Tranquera Sur con uno de los participantes, el doctor Santiago Toledo, coordinador de investigación de la Experimental Santa Cruz. Santiago, gracias por participar del programa, bienvenido.
1: Gracias, Carlos, ¿cómo estás? Muchas gracias por este espacio nuevamente, un poco para comentar esto que me planteabas hoy, una jornada que sobre todo tiene la base de divulgar, ¿no?, la ciencia y un poco concientizar sobre nuestro suelo. Hay veces que hacemos estos aspectos que vos mencionás de compostaje, ¿no?, ese subproducto de alguna industria, y cómo puede ser esto utilizado a nivel de otra actividad, ¿no? La verdad que es una jornada que estamos articulando junto con la universidad de acá de Gallego, ¿no?, para poder llegar a la comunidad y sobre todo diferentes aspectos, ¿no? Empezamos esto a las 2 de la tarde ahí en el campo, y bueno, arrancando con una charla que tiene que ver sobre la esencia del proyecto, ¿no?, que está anclado a la universidad, que es este compostaje que vos decías de la producción avícola, y cómo esto mediante evaluación que se hizo, ¿no?, parte del equipo que está ahí, Sabrina Belloni, lo que es Carla La Rosa, y probaron en cultivos hortícolas como cebada y raigras, ¿no?, y cuál es la respuesta que tuvo en ese cultivo, que muchas veces buscamos hacer cultivos agrícolas para la ganadería, ¿no?
0: Bien, y después de esta presentación, donde se van a mostrar los resultados de investigación sobre el compostaje de cama de aves a pequeña escala, vos vas a dar una charla sobre microorganismos del suelo. El título es Microorganismos del suelo, aliados invisibles para la producción y los ecosistemas naturales.
1: Sí, como parte de la invitación, un poco el aporte es esto, ¿no? Hemos generado a través de INTA mucha información en relación a esto, microorganismos del suelo. Muchas veces el título tiene esa cuestión, ¿no?, de aliados invisibles, porque la verdad que muchas veces se desconoce, por eso la jornada también es concientizar, mostrar que debajo del suelo existe un grupo de microorganismos, ¿no?, que son invisibles al ojo del ser humano, pero realizan una cantidad de funciones que tienen que ver con el cómo se siguen creciendo las plantas, esa fertilidad en nuestro suelo, esa capacidad para que el suelo tenga acceso a una mayor retención de agua, que nuevamente las plantas puedan utilizarlo, ¿no? Nosotros hemos trabajado en esta temática evaluando diferentes ambientes productivos de aquí de Santa Cruz. Pensemos en ambientes de bosque, tanto de ñire como de lenga, en ambientes de pastizales, de diferentes condiciones y áreas ecológica, ambientes los más productivos como los que tenemos aquí en Santa Cruz, que son nuestros Mallines y Vega, y también ambientes matorrales como los de matorral de Mata Negra, ¿no?, en el centro de la provincia.
0: ¿Cuál es el objetivo de tu presentación? ¿A qué apuntás? Digamos, estamos hablando de un encuentro orientado al público en general y a los interesados en conocer en líneas generales qué son los microorganismos del suelo, qué función cumple, por qué son importantes.
1: Sí, en ese sentido creo que siempre se trata de poner en la mesa y al alcance que sea algo tangible, ¿no?, de cómo esos microorganismos que no se ven puedan ser conocidos, ¿no? Llevamos una propuesta en lo que es un trabajo de observar mediante el microscopio, ¿no?, a unos hongos que llamamos que están en el suelo, que se llaman micorriza, donde la gente va a poder estar con nosotros, interactuar y observar al microscopio diferentes estructuras de estos hongos que habitan dentro de las raíces de las plantas. Así que eso es un poco el espacio, intentar ver un poco. Nosotros siempre decimos que los microorganismos son como ingenieros silenciosos del ecosistema, donde claramente cumplen funciones y actividad, ¿no? Nosotros a través de estas, bueno, ahora estoy viendo la foto que se está compartiendo, bueno, son esas justamente estructuras, esos hongos que están dentro de las raíces, que claramente hacen un rol, una función en el ecosistema, y que por lo menos en esta jornada de concientización vamos a acercar a la comunidad, ¿no?, sea público en general o la comunidad del ámbito que estudia dentro de la universidad las carreras afín a la agronomía, como son ingeniería en recursos naturales.
0: Sí, es importante destacar que estos trabajos son recientes, este tipo de estudios son recientes, y es importante saber que desde el INTA Santa Cruz se están impulsando, y quienes vayan van a poder conocer cómo estás trabajando vos y ver en el microscopio los hongos y conocer algo que hace tiempo no estaba en la agenda de nadie, ¿no?
1: Sí, sí, sí, exactamente. No estaba en la agenda, pero pensemos que hoy se plantea los conceptos de sistema regenerativo, y claramente ese concepto regenerativo tiene algo detrás que es un componente vivo, ¿no? Y ese componente vivo es lo que encontramos nosotros como microorganismos edáficos que cumplen diferentes funciones. Por otra parte, también quería remarcar esto, que las charlas que también acompañan a la jornada tienen que ver con el compostaje, ¿no? El compostaje es llevado a cabo un proceso de esa materia, tanto de los ejemplos que se van a mostrar sobre cómo se hace un reciclado de los residuos universitarios, o también el compostaje de gallinas, son llevados a cabo por microorganismos de suelo, ¿no? Entonces todo ese rol, esa integración de cómo conocemos al suelo, de su biología, de su física, de su química y su utilización en este caso, porque un subproducto de una industria como la avícola pueda retornar para fertilizar los suelos y permitir el crecimiento de las plantas, es interesante. Y bueno, y con el espacio que aborda nuestra compañera Carla, en cómo la gente también puede utilizar ese compo y avanzar en algo que está como una propuesta de una charla, es realizar huertas, ¿no? En ambientes de pequeña escala, de preparar el almácigo, suelo, como una demostración también durante el encuentro.
0: Sí, el trabajo que señalas vos, el de Carla La Rosa, de la Agencia de Atención Rural de INTA Río Gallegos, y Sabrina Biloni, de la Universidad. Cerramos entonces con el cronograma, 2:00 p.m, charlas sobre los avances del proyecto, además de hablar de compost, residuos orgánicos y producción forrajera. Después está tu presentación sobre microorganismos del suelo. Posteriormente se va a hacer referencia a la experiencia de gestión de residuos sólidos universitarios, y se cierra con un taller de iniciación de una huerta. Así que los invitamos a todos entonces el próximo viernes 4 a participar de este encuentro que se va a desarrollar en la UARC aquí en Río Gallegos. Santiago, muchas gracias por participar del programa.
1: Gracias a usted, y bueno, los esperamos el día de la jornada un poco para compartir y que un poco se sientan a gusto en preguntar, interactuar con nosotros, los profesionales que vamos a estar a cargo de esta charla.
0: Estuvo aquí con nosotros en Tranquila Azul el doctor Santiago Toledo, de la Estación Experimental Agropecuaria Santa Cruz del INTA. También.

0: Estamos compartiendo el estudio con nuestro columnista, el licenciado Alan Shore. Alan, fuera de agenda, ¿hace cuánto que tenés la columna de mercado? Tuviste un corte, empezaste en 2010, ¿no?
1: Y antes. Tuve un corte cuando fui director de la experimental del 2010 al 2015.
0: Así que antes.
1: Y ya después volví, ya no. Ahí sí, la columna, primero la dábamos nosotros el área de economía y mercados, después la daba los chicos de la agencia de Río Gallegos. Y hace 2 o 3 años volvimos nosotros a darle el informe, no solo de lana, sino también el de carne.
0: Pero 2006, bueno. Fácil entonces, 2006 que comenzó la columna.
1: Y 20 años, sí.
0: Sí, le cuento a la audiencia que yo la saqué en una época y recibí muchas críticas. Recibí muchas críticas por sacar la columna de los precios de la lana. ¿Cómo fue esta semana? ¿Qué nos podés contar?
1: Mira, esta semana, más allá de lo que son los valores de referencia del mercado de Australia, te quería contar que, bueno, se inician las esquilas preparto arrancaron ahora en agosto, mediados de agosto. Zona norte y zona centro son los que primero empiezan por la distribución geográfica de la provincia, y fines de agosto y primeros días de septiembre arrancan las esquilas preparto también para lo que son la zona sur de la provincia de Santa Cruz. Y en ese contexto también comentarte, como para que los que nos están escuchando también tengan alguna referencia, que el Consejo Agrario sacó una resolución, la 301 del 2026, que habla de el estado de prevención sanitario, justamente con este tema del protocolo obligatorio que tienen que tener las comparsas de esquila con todo este movimiento que tienen de estas comparsas que vienen de otras provincias hacia la provincia de Santa Cruz, y justamente para tener una prevención obligatoria en esta cuestión de estamos con problemas de la sarna y qué sé yo. Y bueno,
0: sí, comentábamos en la apertura de la reunión de la COPROSA de esta semana pasada, y de las recomendaciones y de esta resolución que es indispensable cumplir.
1: Sí, señor. Y otra cosa que te quería comentar también, que bueno, habíamos hecho una entrevista con este tema de la encuesta que estaba liderando el laboratorio de lanas de Rawson en Chubut y la experimental Chubut. Bueno, se extendió un poco el plazo para tener más información. Habíamos comentado que esa encuesta consiste en valores que el productor, una encuesta muy sencilla, tenga, y aprovecho para que, bueno, aquel que no completó la encuesta lo puede llegar a hacer todavía. Tener valores de referencia entre el precio de referencia, valga la redundancia, que nosotros brindamos a través del CIPIN ProLana, y los valores reales de venta que percibe cada productor. En el último boletín del IPG del mes de julio, esa diferencia se estaba achicando con respecto a meses o años anteriores. Siempre se ha hablado de un 15, un 20%. Esa brecha se está achicando un poco. ¿Por qué? Porque hay menos producción y más demanda. La demanda está muy firme a nivel internacional para la compra de lana de Argentina. Es una lana que a nivel internacional se valora mucho, más que nada las finas y superfinas y aquellas que están certificadas. Entonces, bueno, habría que ver cómo es la brecha, digamos, entre el valor de real de que se le paga al productor y la precio orientativo, que es lo que nosotros informamos todas las semanas, ¿no? Simplemente para que tengas algunos valores de referencia, esta semana tanto lo que es el indicador de mercado de Australia y en la semana comparado con la semana anterior tuvo un aumento en el indicador y tanto también en la paridad cambiaria. Esto que hizo que obligó que todas las lanas de tus distintas categorías tuvieran un aumento con respecto a la semana pasada. Ese aumento con respecto a la semana anterior se ubicó más o menos en 3 y en 5% y varía según las finuras de cada característica, ¿no? Por ejemplo, solo parte un dato. Preparto, la que más aumentó fue la 19,5, que aumentó 5,11% con respecto a la semana pasada. Valores de referencia, como hacemos toda la semana, una finura de 20 y 55 tuvo esta semana $7,06, uno de 60, $7,72, y una ladra de 21,5 y también con un rinde de 55. Esta semana se ubicó en $6,75 y 60 de rinde en $7,37. Ahora, si te vas a lo que son lanas postparto, valores de referencia, la lana de 20, finura de 20, tuvo un aumento, con respecto a la semana pasada de 4,41%, finura de 20 y 55, $6,89, y finura de 20 y 60, $7,52. si querés tener alguna referencia también, los que son lanas patagónicas, esto es finuras un poquito más gruesas, una finura de 25, con respecto a la semana pasada tuvo un aumento de 3,26%, finura de 25 y 55, $4.05, 25 y 60, $4.43, y finura de 27, un aumento, esta fue conjuntamente con la de 28 micras, fueron las que más aumentaron esta semana, 5% y 7% con respecto a la semana anterior, y finura de 27 y 55, valores promedio de $3.15 y 60 de rinde, $3.45.
0: Bien, todos los precios hacia arriba entonces.
1: Esta semana, la semana pasada fue al revés, por una disminución en el indicador de mercado del este, disminuyeron los valores, los precios promedio de todas las finuras, y esta semana aumentaron con respecto a la semana pasada entre un 3 y un 5%, hasta un 7% para las lanas más gruesas.
0: Gracias, Alan, por participar del programa.
1: No, gracias a ustedes por invitarme.
0: Estuvo aquí con nosotros en Tranquera Sur el licenciado Alan Shore, columnista de El Mercado Lanero.

0: Hay ovejas en
1: Tranquera Sur, repasamos algunos temas de la agenda regional. Se viene la FEDEMAD 2026, madera, innovación y desarrollo sostenible en la cordillera de Chubut. La segunda edición de la Feria de la Madera se va a realizar los días 11 y 12 de septiembre en Esquel, con una agenda centrada en la prevención de incendios, construcción en madera, uso de sistemas constructivos, calefacción con biomasa y el fortalecimiento de la cadena foresto-industrial. Los organizadores dicen que FEDEMAD busca visibilizar y fortalecer el sector forestal y maderero mediante espacios de articulación, capacitación, innovación y generación de negocios. Entre las actividades previstas se incluyen una mesa redonda con autoridades y representantes empresariales, demostraciones en vivo y un concurso de producto de maderas. El manejo sostenible de los bosques es presentado como una herramienta para prevenir incendios y promover el desarrollo económico regional. En Chubut existen 35.000 hectáreas forestadas que requieren podas y raleos. Estas tareas permiten reducir el riesgo de incendios y generar materia prima para bioenergía y construcción. Y este sector también tiene una oportunidad para sustituir parte de la madera que actualmente llega de otras regiones del país. Y a esto se suma el creciente interés mundial por la construcción sostenible con madera debido a su carácter renovable, su capacidad de almacenar carbono y su baja huella ambiental. Vamos a hablar en próximas emisiones de Tranquera Sur con uno de los organizadores, Gustavo Salvador, del INTA Esquel, y vamos a seguir conversando sobre la importancia de la madera para nuestra región patagónica. Con esta información nos despedimos. Los invitamos a que nos sigan en los perfiles de Facebook de las agencias de extensión rural y de la Estación Experimental Agropecuaria Santa Cruz. Ahí pueden tener la agenda de actividades de cada agencia y charlar con la gente de las agencias a través de esta herramienta. Por supuesto, también pueden ir a la agencia de su zona de influencia. Pero hoy las redes sociales son centrales y nuestro público está mayoritariamente en Facebook. Agradecemos a Cristian Besone, quien estuvo aquí en los controles el día de la fecha, también a Patricio Lovera y Vanessa Torres. Nos reencontraremos dentro de 7 días para una nueva emisión de Tranquera Sur. Gracias por acompañarnos.

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9 de la mañana, 22 minutos, ya pasaron en todo el país. Podemos arreglar un poquito allá la parte técnica, porque tengo con volumen acá un poquito alto y sigo escuchándome bajito. ¿Puede ser, Gaby? Por favor. A ver si podemos solucionar. Ahí. Ahí está, perfecto. Gracias, Gaby, muy amable. 9 de la mañana, 22 minutitos, ya pasaron en todo el país. Estamos por LU14, Radio Provincia de Santa Cruz, en nuestro programa Conectados. Te cuento la temperatura a esta hora en Río Gallegos, marcando 0 grados décimos centígrados, 98% de la humedad. La sensación térmica indicando 3 grados 3 décimos centígrados, bajo cero. La temperatura máxima en la jornada de este 29 de agosto estaría alcanzando los 8 grados centígrados, mientras que la mínima en 1 grado bajo cero. ¿Qué dice el pronóstico? Que bueno, en la mañana de hoy va a estar parcialmente nubladito, tímidamente va a aparecer el sol. Hacia la tarde, mayormente nublado, al igual que hacia la noche. Podés comunicarte con nosotros al 423-510, 422-315. Pasamos rápidamente a saludar a nuestros compañeros de trabajo en planta transmisora. Hoy se encuentra Hugo Álvarez. Muchísimas gracias a Hugo Álvarez allí en planta transmisora. ¿Tiene cortina, sí, Hugo Álvarez? Vamos con la cortina.

0: administración tenemos también a Miguel Andrade, en redes sociales a Emiliano, en producción a Alejandra Fuentes, operación técnica a Gabriela Ruiz, aquí a nuestra asistente Angélica Palma y en conducción quien les habla, Marcela Cárdenas. ¿Cómo estás, Angélica? ¿Todo bien? Bien.
1: Sí.
0: Yo
1: sí,
0: no
1: sí.
0: También.
1: Sí.
0: Yo
1: ahí
0: no
1: estamos.
0: También. No también. Pero bueno. Lo dejamos ahí.
1: Sí.
0: No, no me pongas la musiquita de santo porque no me causa... De hecho, no tengo ganas de llorar. No tengo ganas de llorar. Pero el público no tiene por qué... Son cosas internas, ¿sí? Son cosas internas que vamos a ver si las podemos solucionar. Y si no se pueden solucionar, bueno, se tomarán las vías legales correspondientes. Vamos rápidamente a las efemérides de un día como hoy.

0: Y se celebran importantes fechas, tales como el Día del Abogado en Argentina, en honor a Juan Bautista Alberdi. Saludamos entonces a todos los abogados, ¿sí? De hecho, siempre tenés que tener conocidos abogados, ¿sabes?
1: Un amigo abogado.
0: Y sobre todo hoy por hoy en estos tiempos. Sí. En estos tiempos.
1: Más que nunca.
0: Gracias a Dios yo los tengo. Sí. Yo los tengo. Así que atenerse. Hoy también es el Día Internacional del Árbol a nivel internacional. El árbol precisamente por todo lo que representa para la naturaleza, ¿sí? ¿Te acordás cuando se quemaron en Brasil?
1: Sí.
0: Ay, no me sale.
1: Cantidades.
0: El Amazonas fue. El Amazonas. Sí. Porque provoca oxígeno, produce oxígeno.
1: Sí.
0: ¿No? Y esto tristemente está pasando.
1: Son elementales.
0: A razón del cambio climático, ¿no? Del cambio climático, no sé, yo me inclino más por esas teorías conspiranoicas, ¿viste? Te fijaste que en los últimos tiempos no pasa únicamente en Santa Cruz, en Argentina, está pasando en todo el mundo, ¿no? De que ya existe la tecnología de cambio climático.
1: Sí,
0: no lo digo yo, lo han descubierto los científicos. Científicos de por ciento están desapareciendo en Estados Unidos.
1: Bueno.
0: A razón de estas investigaciones que han llevado adelante, que ocultan el sol, también a través de avionetas nos
1: también,
0: tiran.
1: Nos están fumigando.
0: Exacto, sí.
1: En una palabra,
0: sí, ¿no? Sí. Fumigando. En España el otro día estaba mirando, por eso digo, es a nivel mundial. En España estaba mirando también que está ocurriendo esto, ¿no? De que no nos dan la posibilidad de que el sol salga con frecuencia, como era antes.
1: Como era antes.
0: ¿Por qué? Porque los seres humanos somos energía andando y necesitamos de la energía del sol, precisamente por todas las vitaminas y demás. Y afecta también ciertos circuitos neurológicos y demás, porque, a ver, cuando sale el sol, todos estamos mucho más creativos,
1: claro, más alegres,
0: ánimos y demás. Entonces nos necesitan a todos los humanos zombies, como está la Argentina, zombies, ¿no? Decaídos, deprimidos, y que caigamos en suicidios y en todo ese tipo de situaciones horribles y espantosas. Esto está planificado por las grandes élites a nivel mundial, ¿no? Y que ya se está ejecutando, parezca o no, lo creas o no, esta es mi opinión, y a los hechos me remito, basta con que te pongas a averiguar un poquito, ¿sí? Se está, ya este plan macabro se está ejecutando en todo el mundo.
1: Sí.
0: En todo el mundo, ¿no?
1: Total, sí.
0: Peter Thiel, por ejemplo, el que estuvo acá en Argentina, es un ser muy oscuro, muy oscuro. No voy a hablar de esto ahora porque... Pero de verdad, el hecho que haya venido a Argentina y haya comprado una casa y demás, una casa, bueno, no compró una casa, casita.
1: Una casita, claro. Un ranchito compró.
0: No, compró un country. De verdad, a mí me atemoriza, porque es un ser muy oscuro. Tiene una ideología precisamente por la cual... él tiene empresas importantísimas tecnológicas, con la guía, no las crea, sino que a través de esas tecnologías las utiliza precisamente para, como todo empresario, para sacar rédito. Pero a mí lo que más me asusta de este tipo estadounidense es el mambo que tiene, ¿no? Está en contra de la humanidad, ¿no? De hecho, dicen que tiene una isla, que se había comprado una isla, en este momento no recuerdo bien cuál era, ya después voy a buscar bien la información. Se había comprado una isla en la cual no regían las leyes de cualquier país.
1: Ah, bueno.
0: Donde puedan regular, donde se llevaban a cabo experimentos, ¿no? Cuando cambia la presidencia de aquella isla, ¿no? Bueno, empezó a tener serios problemas legales. Hoy en día está en un serio litigio legal, seguramente lo va a pagar, como hacen todos estos ricachones. Sí, sí. ¿Sabés qué me asusta? ¿Sabés qué me asusta? Que todas estas personas, que son muy peligrosas para la humanidad entera, ¿no? Porque son psicópatas. Y encima son poderosos. Mm. Son multimillonarios.
1: Para completarla, dijo.
0: Para completarla. Mm. ¿No? Así que el mundo realmente estamos... está peligrando las democracias en todo. Yo me acuerdo de hace 5 años. Yo esto en algún momento lo comenté en un estudio de Harvard. Hace 6 años atrás venían estudiando el tema de la inteligencia artificial. Mm. Y ya venían advirtiendo que si no los países no regulaban el tema de la inteligencia artificial en todo el mundo, tambaleaban las democracias. Y a los hechos me remito y a la realidad me remito. Sí. Con todo lo que se ha sabido y se sigue sabiendo y lo que falta por saber de Cerimedo.
1: No.
0: Sí, de Cerimedo, que evidentemente fue enviado por Estados Unidos, ¿no? Para precisamente utilizar estas granjas de bots que le llaman, que es precisamente donde a través de... son máquinas, ¿no?
1: Claro.
0: Que van permanentemente, todo el tiempo, desprestigiando y falseando información a tal punto que llegan a convencer a la población de que eso es cierto.
1: Claro, no lo es.
0: De que eso es cierto. Fíjate que acá, en Argentina, está pasando, desde que Cerimedo está preso, ¿sí? Al presidente se le cayeron la granja de bots. Y ahora se lo nota visiblemente fuera de sí. Fuera de sí. De hecho, esta semana estuvo durante 4 días tuiteando y se le agarra con el tema escatológico. Es una cosa insólita. Insultando a periodistas, sí. Y que la mer, y que la mer. Digo la mer para no decir la palabra, porque a nosotros nos sancionan. Y el máximo representante del país, de verdad, nos vive faltando el respeto, provocando todo el tiempo e insultándonos y denigrándonos a quienes no tenemos la misma ideología. Ideología, ¿no?
1: Claro.
0: De hecho, hace muy poco estuvo en una... hace unos días nada más, estuvo en una escuela privada, ¿no? Muy prestigiosa, la escuela Ort, lo habrán visto. Lo insólito que fue invitado por esa escuela privada. Hoy hay un bolonqui con los padres impresionantes, porque la verdad que invitar a este presidente, que realmente no hace falta ser psicólogo para ver que está teniendo realmente problemas. En campaña ya los tenía.
1: Yo más evidente.
0: Es más evidente, ¿no? Sí. No puede argumentar, no puede hablar sin insultar, sin ser vulgar, no, porque es
1: en todo momento.
0: Es vulgar. Y después, ¿cómo hacemos nosotros? ¿Cómo hace la gente? Yo ya tengo un hijo grande, ¿no? Pero ¿cómo hace la gente para educar a sus hijos si el presidente de la nación fue a un colegio secundario? Hacer apología de la violencia. Y habló de satanismo, era una incongruencia, de verdad. Francotiradores, no, de verdad... De verdad,
1: es angustiante.
0: No, es preocupante los argentinos lo que nos estamos acostumbrando. Es preocupante los argentinos lo que nos estamos acostumbrando, ¿no? Bueno, ¿dónde habíamos quedado? También hoy se recuerda el nacimiento de figuras históricas de la cultura como Michael Jackson, ¿sí? El rey del pop, por ejemplo. Sí. Hoy es el Día Mundial de Gamer, del gamer, parcialmente el creador de los videojuegos de nuestra época, de los 90.
1: Ah,
0: ¿recuerdan? Sí. Cuando jugábamos. Sí. Si habremos jugado, ¿no? Sí. Aquel está muy bien. Ahí. El rey del pop, Michael Jackson. Siempre quedó ahí también el misterio, ¿no?
1: Sí.
0: ¿Qué fue lo que pasó con Michael Jackson? Yo creo que nunca lo sabremos, nunca lo sabremos. Sí, hay algunos que dicen que lo han visto y demás, pero la verdad que no tenía deudas. Parece ser que quiso desaparecer del escenario también porque él conocía todo esto oscuro y horroroso que está surgiendo en los últimos años de la isla de Epstein. Y él fue realmente durante mucho tiempo con el tema de que, ¿se acuerdan cuando adoptó al niño de protagonista de Mi Pobre Angelito? Sí. Que todos decían que era pedófilo y demás. Bueno, intentó rescatarlo porque él sabía lo que se hacía en la isla de Epstein. No, si de a poco las cosas cuestan, pero todo va saliendo a la luz. Todo va saliendo a la luz. En esa isla de Einstein, donde está Trump,
1: están
0: donde
1: todos.
0: Están los millonarios famosos, ¿no? Se cometían cada aberraciones realmente que no las puedo contar en este horario.
1: Son terribles.
0: Que no las puedo contar en este horario. Pero si te interesa, buscalo en redes sociales, ¿sí? La investigación sigue en curso en Estados Unidos, ¿eh? Lo que pasa es que no se puede avanzar, ¿por qué? Porque siempre, ¿no? Los que están involucrados son multi hiper millonarios, muchos, la gran mayoría, involucrados en la política internacional, o sea, son poderosos, ¿no? Poderosos. Acá en Argentina pasa exactamente lo mismo, ¿no?
1: Exacto.
0: Vos te robás un pedazo de queso, vas preso.
1: Exactamente.
0: Adorni ya le dieron 15 días más para ver cómo acomoda ahí los números, cómo lo sigue dibujando Españolo, y seguimos esperando, ¿no?
1: Sí.
0: Bueno, ¿qué pasa? Cualquiera de nosotros nos llevan de los pelos y tenés que declarar, ¿no? Te afanaste un kilo de carne picada y ya te fuiste preso.
1: Sí.
0: Ahora estos ladrones blancos...
1: No le hace de guantes blancos.
0: De guantes blancos y con el apoyo de los poderosos de atrás. Y si a eso le sumamos una corrupt justicia, porque hablan de... Ay, todos llévenlo a la justicia,
1: ¿Y qué hace?
0: Lamentablemente tenemos una justicia corrompida.
1: No.
0: Y lo que menos tiene es de independencia.
1: Sí.
0: De independencia, ¿no? Así que por eso Argentina está como está. Y vamos a peor, ¿no? Pasan peor, pero no sé por qué vamos a peor. Hoy es una jornada dedicada a celebrar la cultura de los videojuegos en todo el mundo, ¿sí? Yo me acuerdo que jugaba a... El de los bigotitos, ¿cómo era? ¿Qué se llama?
1: Mario Bros.
0: Mario Bros.
1: Eso también lo jugué.
0: Mario Bros. Me encantaba. Exacto. Me encantaba Mario Bros. Ay, qué lindo recuerdo.
1: Qué lindo.
0: Se suben esos así chiquitos. Se colocaban.
1: Exacto. Lo ponían en la maquinita. Tac.
0: Después había uno que vos tenías que dispararle ahí a la... A los pajaritos, no me acuerdo qué era. Y salía un perrito y se reía.
1: Sí, me acuerdo. Sí. Qué linda época, ¿eh?
0: La época de los Pac-Man también.
1: Sí, los Pac-Man, sí.
0: También, si habríamos jugado a eso, por favor, que era lindo, la verdad que. Bueno, hoy 29 de agosto cae bajo el signo de Virgo, combinando una vibración de orden, análisis y cierre de ciclos. Este día 29 de agosto en el esoterismo marca un momento para organizar la energía mental, limpiar cargas de la temporada de invierno a agosto, al mismo tiempo de ir canalizando la practicidad para concretar metas pendientes antes del comienzo de septiembre. Bueno, metas no sé. No sé qué metas podrás tener hoy en día porque no tenemos previsibilidad de nada. No sabemos qué va a pasar
1: en 5
0: minutos ni en 10. En un día te encontrás con un millón de notas, una peor que otra, ¿no? Estos días sesionó Senados también. Amo los nombres que le pone, inocencia fiscal.
1: Ah, la inocencia.
0: Media sanción a favor. Inocencia fiscal. Inocencia fiscal para eso. Ellos son inocentes.
1: Ellos sí, siempre.
0: Ahora siempre el sacrificio lo tenemos que hacer los mismos boludos de siempre. Y dale que va. Significado esotérico con respecto a este día 29 de agosto, bueno, favorece la estabilidad, el enfoque, la manifestación de proyectos en el plan físico y claridad en racionalidad. Bueno, veremos esto. Yo me pregunto dónde se fue la coherencia, el sentido común, vaya a saber dónde está. Vas a saber dónde está. En Argentina no estaría pasando.
1: No.
0: También hoy es oportuno para cierre de ciclos. ¿Sí? Funciona como la antesala final al fin de mes. Ideal para soltar el caos acumulado.
1: No.
0: Bueno. Yo sé que suena esto, parece un chiste de mal gusto, ¿no? Pero en los esotérico significa eso, ¿no? Más allá del contexto de lo que estamos viviendo. Recomendaciones prácticas de limpieza para espacios hoy, en la jornada de hoy. Usa sahumerios de ruda o salva. Mirá, de esto tenés que pedirte
1: artillería completa
0: hoy en día. O salvia para purificar tu casa, alejar energías densas. También es ideal para un orden mental. Escribí de pronto las cosas por ahí que tenés pendientes, objetivos, aquello que necesitas reestructurar en tu rutina diaria. Se está complicando las rutinas. Nada de esto podríamos llevarlo adelante. Claro. Hoy por hoy. Y por todavía no queda hasta el 2027. Evita la autoexigencia extrema, eso sí, controlar la crítica excesiva hacia vos misma, hacia vos mismo, sí. Y es ideal de el día ideal para conexiones con la Pachamama, con la tierra,
1: con la tierra.
0: ¿Sí? Intentar caminar descalzo, bueno, acá con el frío imposible. ¿Por qué me pusieron esto? Pasar tiempo con plantas, con árboles, abrazar un árbol de pronto. Ajá. Si ves un árbol por ahí,
1: sí.
0: Yo no tengo ni un árbol, así que tendré que abrazar los tuyos.
1: Sí, abrazar los míos, no, yo te los presto.
0: Para equilibrar el sexo mental propio de Virgo, que es lo que estamos transitando, ¿sí? ¿Con qué más? ¿Qué teníamos preparado ahora? Qué bajito que te escucho. Bueno, vamos rápidamente al ranking de los tres temas del pop latinos, ¿sí? Sus historias, secretos, ¿sí? Aquellos que escuchábamos en la época, bueno, acá los mezclamos en realidad, desde los 90 hacia adelante.

0: Puesto número 3.
1: Y puesto número 3, bueno, te cuento, en relación a este tema que vas a escuchar en un ratito más, el reloj marcaba la medianoche en un club en Miami. El ambiente estaba un tanto apagado, la gente conversaba sentada, arrastrando los pies, como estamos los argentinos, ya no vamos más, con desgano sobre la pista de baile. Mientras tanto, el DJ principal había cancelado la última hora y el dueño del local miraba su inventario con desesperación. De pronto, en la esquina de la barra, con una gorrita, ¿no?, y una sonrisa oculta, que es difícil ocultar su sonrisa, porque todos ya conocemos su sonrisa, Elmer Figueroa Herce, conocido como en el mundo entero como Chayanne, observaba precisamente cómo se encontraba el ambiente, cómo se encontraba el lugar, ¿no? Él, mientras tanto, llevaba meses trabajando en un ritmo nuevo en su estudio de trabajo. De pronto, de la nada, Chayanne dejó su vaso de agua sobre la barra, caminó con paso firme hacia la cabina del DJ sustituido. Un joven, obviamente, nervioso cuando lo vio, ¿no?, porque lo reconoció. Chayanne dijo, precisamente, vamos a darle un poco de ritmo a esta noche. ¿Te parece bien? ¿Y qué le podía contestar el DJ? La gente, en tanto, en las mesas observaba la escena. Chayanne no esperó a que se animara, simplemente saltó directamente al centro de la pista vacía. 50 personas rodeaban por aquel entonces al artista, bailando en perfecta sincronía improvisada, contagiadas por el estribillo incesante. El suelo, por supuesto, vibraba en cada pisada. La apatía de la noche quedó enterrada bajo un torrente de sudor, luces de neón y palmas. Esa misma noche, el mundo entero empezaría a bailar el ritmo de su corazón, precisamente al ritmo de este tema musical que él todavía no había lanzado al mundo entero. En el puesto número 83, Chayanne.

0: número 2.
1: De esta manera pasaba el puesto número 2. Estamos por el LU14 de Radio Provincia de Santa Cruz, en conectado hasta 10 minutos antes del mediodía que nos.

variando. Muchas mujeres de acuerdo al país, a la región, a las culturas, a las tradiciones, ¿no? En fin, a sus historias personales. Sin embargo, todas las mujeres comparten ciertos rasgos comunes como el amor por la familia, la resiliencia ante los problemas y una personalidad cálida y expresiva. Al menos esto intenta transmitir precisamente esta artista mexicana que ustedes están escuchando ahí de fondo, ¿sí? Le dedicó este tema precisamente a las mujeres luchadoras latinas, uh-huh. Sí, latinas, que siempre son las que llevan adelante la responsabilidad, el compromiso de estar a cargo de las familias, no solamente de ellas, empoderarse, claro, sino de luchar también por el bienestar de sus familias, ¿no? Las invito a que tengan mucha energía para salir adelante a pesar de las dificultades. En el puesto número 2, Thalía con Mujer Latina.

0: 1.
1: Llegamos finalmente al puesto número 1. Y quién no se acuerda en sus comienzos, cuando surge este español con una voz increíble, fantástica. Hoy en día sigue también. Creo que participa de varios, como jurado de varios shows también, ¿no? Como aquí, por ejemplo, los programas estos de La Voz, Talentos de la Voz y demás,
2: claro,
1: ¿no?
2: Claro, sí que esto, sí.
1: Claro, en sí, España sí. También, con el mismo, los mismos formatos, sí. Él ha formado parte del jurado. Aquí en Argentina también ha sido invitado a ser jurado, bien, ¿no? Sí, sí. Bueno, lo cierto es que quién no se acuerda de, como estamos a esta hora, ¿no? Temas bien moviditos, para que puedas, despertarte por ahí con un poco

0: al menos un poco de alegría. Es muy difícil, es muy difícil en estos tiempos, y transmitirte un poco de alegría, de sonrisa, porque vos sabés que hasta a mí me cuesta.
1: cuesta un montón.
0: Hasta los comunicadores nos cuesta muchísimo, sí. Pero bueno, hacemos lo imposible, ¿sí? Armando distintos y buscándole la vuelta y armando distintos contenidos como para que a esta hora, sobre todo los fines de semana, cuando te levantes y en el interior de la provincia, y sobre todo mandamos un beso enorme a la gente del campo y demás, tengan un poquito, sí, al menos de música, sí, para, no sé, qué sé yo, para fingir demencia de la realidad que estamos viviendo. Bueno, Bulería es una canción apasionada que habla precisamente del amor, la devoción hacia alguien especial. David Bisbal expresa en sus letras la intensidad, la conexión profunda que siente hacia la persona que le ha robado el corazón. Y es que la música y la letra evocan precisamente los sentimientos más sinceros y profundos que se pueden experimentar al enamorarse, ¿o no? ¿A quién nos pasa? ¿A quién no le ha pasado de escuchar un tema y inmediatamente lo asocias a una persona especial que tuviste en tu pasado, ¿no? ¿O por qué no en tu presente?
1: Claro, ese tema.
0: Hoy en día, aquellos que están en parejas, en esos procesos de idas y venidas, que se separan, se reconcilian y lo siguen intentando, hasta que, bueno, la cosa por ahí no da para más, o vuelven a estar juntos, en cualquiera de las dos cosas. Mientras sea lo mejor para la pareja, está bien. Exactamente. Está bien, ¿eh? La música y la letra evocan los sentimientos más sinceros y profundos que se pueden experimentar al enamorarse. Esto nos pasa a todos los seres humanos porque tenemos emociones, sentimientos, ¿sí? Algo que no tiene la IA. Nos va a reemplazar en muchas cosas, pero esto no lo va a tener, olvídate, no lo va a tener. Por lo tanto, las letras poéticas y románticas de este artista invitan a sumergirnos en un mundo de emociones y sueños compartidos, donde el deseo de ser el héroe de los sueños de la persona amada se mezclan con la necesidad de su amor para sentirse completo. En el puesto número 1 te dejo con David Bisbal, Bulería.

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0: Cada vez mejor.
1: Farmeando aura. Farmeando aura. Ayer vi en Crónica, sí, un hombre de aproximadamente tendría... alcancé a chequearlo, ¿no? Porque voy cambiando mucho, sí, de canal. Voy haciendo zapping con el canal y tendría 50, 52 años.
0: Ah, mira.
1: Estaba un poquito crazy, ¿no? Pero
0: sí.
1: Pero la verdad que tenía un estado físico, parece que hace algo de artes marciales, algo por el estilo. Crónica zafó 45 minutos con un movilero y gracias a ese hombre, ¿sí? Que se sumó a modo de divertimento, me pareció válido y estaba bien.
0: Sí.
1: Desafiaba a los jóvenes a farmear aura. Ahora, la elasticidad que tenía ese hombre era impresionante. Impresionante, de verdad. Ninguno de los chicos jóvenes que iban pasando,
0: lo superaba.
1: No, ni siquiera se animaban. ¿Viste que hacen desafíos?
0: Sí, claro, desafíos.
1: Hacen,
0: sí,
1: desafíos como sí, se realizó hace poquito aquí en, claro, en la plaza.
0: Sí.
1: Esta propuesta organizada por el medio,
0: sí,
1: uno de los contenidos de programa, de la programación del medio de comunicación Nuevo Día, ¿no?
0: Nuevo Día, sí.
1: Entre adolescentes, entre claro, jóvenes, ¿no? Uh-huh. Acá en la plaza se llenó y hacen ese desafío, ¿viste? Yo me muero, tiene un nombre, pero todavía no recuerdo, no sé si me ayudás, Gaby, si acaso vos sabés de esto de farmear aura, vos que también te cansás de farmear o sí, fantasmear, una
0: no me quieras
1: claro si fantasmear, claro, o farmear aura.
0: Ese, el de...
1: Ese, ¿cómo se llama ese? Es el movimiento que hace, ese es un movimiento de farmear aura.
0: Ah,
1: eso que da la sensación que tenés dos pelotas, claro, que estás constantemente, sí, haciendo... ¿Viste cómo hacen los malabaristas?
0: Claro.
1: Hacen, sí, eso y te hacen...
0: Sí.
1: Te señalan a vos, señala, que te toca, sí, a vos. Eso de...
0: Empieza.
1: yo digo, ¿y cuál es el...?
0: Tienen nombre.
1: Claro, sí, claro, tienen nombre. De hecho, las miradas también, ¿viste? nada, este hombre que te digo en Crónica, le tendrían que haber pagado, porque le ayudó el Movesa.
0: ¡Oh! Tremendo.
1: Zafaron como 45 minutos con ese hombre. Se llenó de pronto de jóvenes y ninguno se animó a desafiarlo.
0: Ah, miró.
1: Ninguno se animó a desafiarlo. Hacía unas piruetas raras, ¿no? Algunas un tanto cómicas. Pero para la verdad que se andaba oscilando entre, claro, 50 y 52 años, tenía un estado físico, la
0: tremendo,
1: la
0: sí, tremendo.
1: Sí. A modo de diversión, che, está copado. A modo de diversión.
0: Bueno, está bueno.
1: A, sí, modo de diversión, sí, ¿no? Sí. Se llenó de gente porque viste dónde.
0: Claro.
1: Donde vos ves mucha gente, pensás dos cosas. Primero, ¿qué están repartiendo que sea gratis?
0: Que se juntó tanta gente.
1: Oh, no, claro.
0: Claro, sí, verdad. Sí.
1: ¿Cómo decís, Gaby? Se escucha hoy.
0: ¿Cómo va la ollita?
1: Y por la duda, anda con un tupper, con,
0: claro,
1: una cosita, algo de...
0: ¿Qué están repartiendo?
1: No sé si la olla.
0: ¿Pero un tapercito?
1: Claro, con una bocita, algo por el estilo. Y segundo, hay algún evento,
0: claro,
1: algo por el estilo.
0: Algo,
1: ¿no?
0: Así.
1: Bueno, todos los pibes que iban pasando, ninguno se animó al desafío, ¿viste? Porque hacen ahora esta especie de desafíos también de farmear aura. Che, si voy yo, pero ¿sabés qué? Pero yo voy por guita, no voy ahí al...
0: Claro, Pepe. Al Pepe, no.
1: Al Pepe.
0: Platita.
1: Pero eso para adolescentes, che. Ahora, para gente grande estaría bueno también. Si es una forma de entretenimiento. Hay que verlo como diversión.
0: Como diversión, más que nada.
1: Como diversión.
0: Sí.
1: Como diversión.
0: Uh-huh. Está bueno.
1: Sí, también.
0: Sí, está bueno.
1: Hubo un hombre de 60 y tantos años, sí, también. Bastante, algunos patitos.
0: Sí,
1: Yo no sé qué está.
0: Abuelas igual.
1: Mejor dicho, sé qué está pasando.
0: Haciendo
1: sé
0: también
1: está,
0: eso.
1: Sé qué está pasando en Argentina.
0: Sí.
1: Mira, decir que esto no es streaming, pero yo ahora te farmeo, Aura, te hago así. ¿Te hago así?
0: ¿Cómo me va a hacer eso?
1: Te hago así. Y te hago. Te toca a vos.
0: Te hago.
1: ¿Qué están haciendo vos? ¿Qué es eso?
0: El patito. Yo lo llamo el patito.
1: El movimiento de la claro, cuando el la... desafío es después señalar.
0: Claro, sí, yo seguís vos, también.
1: Seguís vos, a
0: claro,
1: ver.
0: Claro, sí, por eso te digo, el patito.
1: Acordate que el patito catraja, catraja, catraja. Y las miradas. Sí, pero pueden estudiar alguna coreografía.
0: Sí.
1: Hay tanto ahora en las redes sociales. Estudiar alguna coreografía que esté buena, la... que esté copada. Porque por ahí hacen cada movimiento, de verdad. Hacen cada movimiento tonto, cada que uno no le encuentra demasiado. Si esa es tu aura, si esa es tu aura,
0: estamos mal.
1: Está pinchadísima tu aura.
0: Estamos mal por eso.
1: Está pinchadísima, está agujereadísima. Es un color tu aura, mi amor. Pero en fin, bueno, ¿vos sabés algo de farmear a Aura?
0: Pero
1: la productora farmea Aura.
0: Media egipcia es. No, ella... le hace ese movimiento, ¿viste?
1: Esta tiene que. Esta reencarnó. Esta reencarnó. Esta tuvo la época de los egipcios.
0: Sí, sí.
1: Esta
0: sí.
1: Tuvo la época de los.
0: Se bañaba con leche de cabra para mí.
1: No sé si de cabra. No sé si de cabra. Existían cabras, sabemos. Hoy creo que sí, pero no de cabra.
0: Bueno.
1: Vamos a cuidar el horario.
0: Sí, sí.
1: Te estoy cuidando, te estoy cuidando. Pero no sé por qué siempre hace lo mismo. Invita a Shakira.
0: Y hace la misma.
1: Empieza a hacer para los costados como hacían los egipcios, ¿viste? Están ricas, ¿no?
0: Sí, para mí que sí.
1: No. Y hace
0: lo mismo. ¿Viste?
1: La cadera. Ahora la cadera. Cuando la encuentres.
0: Cuando la encuentre.
1: Shakira es un poroto, dice, no existe nada mío. Mando la cadera por correo, ya me dicen los chicos. No, modo de diversión está bueno.
0: Está buena,
1: bueno,
0: sí.
1: Che, el desafío. Está bueno también para los grandes.
0: ¿Por qué no? Obvio.
1: ¿O no?
0: Sí.
1: ¿Por qué se tienen que divertir únicamente los adolescentes? Que está bien.
0: Claro.
1: Está bien que los adolescentes. Los grandes también tenemos derecho a divertirnos.
0: Sí, ¿no? Obvio. ¿Por qué no?
1: Hay que animarse, porque hay mucha gente que dice, no, yo papelones no hago. Bueno, convengamos que sí. Cada uno en su vida habremos hecho papelones.
0: Yo no. Terrible papelones, pero bueno. Pero está lindo, está bueno para
1: que esté libre, sí. Que esté libre de culpa y cargo, sí. que arroje la primera piedra, dijo sí. María, la Virgen María. Y todos empezaron a tirar las piedras. Sí. Ninguno tenía ficha limpia.
0: Ay, no,
1: ninguno
0: no, no.
1: tenía ficha limpia. Bueno, ¿qué te iba a decir? Vamos a lo nuestro, me parece. Ah, porque después tenemos una nota, ¿no? Bueno, para que la productora no se me ponga cama de dodaca, porque dice después tenemos que acordarte de la comunicación. ¿Pero qué hora es en la entrevista? No dejás de...
0: 11 y cuarto.
1: Ah, tenemos tiempo. ¿Llegamos bien o no?
0: Sí, más que bien.
1: ¿Llegamos bien? Chiqui lío con Tini Stoessel.
0: Ay, sí.
1: ¿Viste eso? Tini Stoessel.
0: Sí, con, algo
1: con su padre.
0: Con su padre.
1: ¿no? Eso surgió. Qué increíble lo.
0: Calamitoso, dijo.
1: Qué increíble y qué raro y qué insólito, ¿no? Yo digo, bueno, si no confías en tu familia, está todo mal, ¿no? Está todo mal. Pero ahora, a razón de que quería casarse, ¿no? Quiere casarse, creo.
0: Quiere casarse,
1: ¿no? Quiere casarse con Rodrigo de Paul.
0: Sí.
1: Se abrió una caja de Pandora que ella no tenía ni idea, eso es lo que dicen. Recordemos que Tini Stoessen empezó a trabajar desde muy pequeña. Por supuesto, cuando en sus arranques el representante era su padre.
0: Claro.
1: No, su padre, su madre, porque era muy jovencita. Pero a medida que fue creciendo, porque la gente va creciendo, los hijos van creciendo, ¿no? Ellos continuaron manejándole la guita a Tini Stoessen.
0: Claro, sí. Se seguían manejando la guita.
1: Claro, y se ve que ella nunca había prestado atención a... Dicen que cada vez que ella usaba la tarjeta, tenía una especie de alarma. ¿Qué loco es? Ya, había una alarma que le sonaba al padre por parte de la tarjeta, porque eso se puede hacer, ¿no?
0: Claro.
1: A ese nivel. No estamos hablando de tarjetas pedorras como las nuestras, ¿no?
0: Sí.
1: Ahí se le suena una alarma y le figura en qué gastó. ¿No? De hecho, ella vivía en la casa de los padres. ¿Y cuántos años tiene esto de ser? Ya tiene 20 y tantos años, ¿no? Ya es grande.
0: Sí.
1: Pero ella no tenía noción de la cantidad de dinero a hoy en día con el que cuenta. ¿Cómo decís?
0: 29.
1: ¿No? 29 años. Bueno, a los 29 años, a razón de la relación que tiene con Tini Stoessen, Rodrigo de Paul. Y ese precontrato anuncial que suelen hacer los famosos, ¿no?
0: Claro.
1: Esto es tuyo, esto es mío, por si no funciona el día de mañana, ¿no? Creo que algo similar hizo Shakira también en su momento con Piqué, ¿no?
0: Sí.
1: Esto es tuyo, esto es mío, papá. Que está bien también, ¿no?
0: Porque está bueno.
1: Nadie tiene asegurado que te va a ir bien.
0: Sí.
1: Está bien hacerlo. Bueno, Rodrigo le había dicho, bueno, hagamos las cosas como corresponde. Fíjate qué es lo que tenemos, firmamos contrato provincial. Y a partir de ahí, Tini empieza a enterarse de que no tenía un mango a nombre de ella. De que ella no puede comprarse una cartera. Pobre,
0: no.
1: Tini.
0: Es que le daban como 300.000 pesos para gastar.
1: $300.000 deben ser.
0: No sé, algo así, como la tenía como limitada.
1: Peso no, porque bueno, 300.000 no
0: era. Bueno, pero ella lo hacía.
1: Dólares.
0: Así, es lo que estaban diciendo, no sé.
1: Claro. De hecho, a la casa, cuando se van de vacaciones, la tuvo que agarpar Rodrigo de Paul. Rodrigo de Paul. Qué triste que debe ser eso de... Ahora parece que arranca una auditoría y Tini se estaría enfrentando nada más y nada menos que con los padres. Con los padres. Porque ella nunca fue dueña de manejar
0: su dinero.
1: Su dinero, claro. Hay un porcentaje, un 50%, que le corresponde, sí, al padre. Al padre por ser representante, pero todo el resto no.
0: No.
1: Y hasta el momento, era cada vez que ella quería comprarse, por ejemplo, como te decía recién, una cartera, ¿no? O quería comprarse algo, dependía de los padres. ¿No? Esto saltó ahora, realmente...

0: Eso es importante también. ¿Y quién está a cargo de los derechos de autor de las canciones que ella ha hecho? Yo creo, hasta el momento tengo entendido que es el padre. Que es el padre. Que en realidad lo que te da rédito a vos, el día que te quieras retirar o tomarse una pausa, como han hecho muchos artistas durante muchos años, lo que te da un rédito es el derecho de autor. Porque muchos otros artistas pueden interpretar tus canciones, pero a medida que van haciendo sus shows o graban los temas que corresponden a su autoría, inmediatamente ya están facturando.
1: Claro.
0: ¿No? Por ejemplo, Elvis Crespo.
1: Sí.
0: Píntame la carita. Bueno, con el derecho de autor no necesitó más que eso. O suavemente bésame. Panam, panam, bam, bam, bam. Bueno, con los derechos de autor, pero ¿sabes qué tiene para?
1: Para tirar manteca.
0: Puede para reencarnar 50 veces más. Claro, con el solo derecho de autor.
1: Claro.
0: Solo derecho de autor, ¿no? A todo esto no mencionamos que esta semana, tristemente, se nos fue Rubén Rada.
1: Ah, Rada también. Sí.
0: Un excelente artista. Carismático, ¿no? No quiero que me lloren. ¿Cómo era el tema?
1: Sí.
0: No quiero que me lloren cuando.
1: Claro, porque él lo dijo.
0: Claro. Fue realmente muy triste, sobre todo para el ámbito de la industria musical, pero también para. Ahí está el tema. Negrito Rada. Sí. Qué carismático, por favor. Sí.

0: Bueno, alrededor de 80 y tantos años tenía, ¿no? De verdad la despedida fue muy... una especie de conmoción, ¿no?
1: Sí.
0: El negrito honrada. Siento que desde niño también tuvo... provenía él de una clase pobre, realmente pobre, ¿no? Realmente pobre. Pero muy carismático, muy empático. Uno de los tantos éxitos son los que estás escuchando, ¿sí? Uno de los tantísimos éxitos. Pero siempre llevando alegría a la gente, ¿no? Siempre llevando alegría, felicidad, carismático. Siempre tenía una sonrisa. Ahí lo decía. Y lo decía en sus entrevistas también. Yo he sido feliz. He sido feliz. Soy feliz. Cada día de mi vida soy feliz y agradezco a la vida. Lo que vivo... a través de la música y a través de todo, ¿no?
2: Cuando llega la mañana, sale cantando a la noche desde lo de Valderrama.
0: Esto lo grabó hace un mes, ¿no? Más o menos.
3: Desde lo de Valderrama.
0: ¿Cómo se llama el tema? Claro, es una agrupación de músicos donde participaron Abel Pintos, varios artistas a nivel internacional. ¿Y cómo se llama el tema? Valderrama se llama. Valderrama el tema. Y tenía otro tema que ahora no me sale. Pero era conocidísimo, a ver, ayúdame Gaby. Tenía otro tema conocidísimo. Además de que no quiero que yo me... Ah, no, soy el negro Rada. 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

0: sí me acuerdo, me acuerdo.
1: ¿Te acuerdas? No sé, somos el tema. 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No me puedo acordar. 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
0: Sí, muy conocido.
1: Nada, realmente muy triste, pero bueno, tenía 80 y tantos y ya. Creo que tenía cierta dificultad también de salud que él no había querido contar, ¿no? Lo quiso mantener en su intimidad y se respeta por eso, pero lo vamos a extrañar al negrito, ¿verdad?

0: No, es chacha muchacha, chacha, me parece, sí, el tema que yo decía. Sí. A ver si. Ahí, ese, ese es el que te decía.
1: ¡Qué boca! Pero aparte te quiero decir una cosa.

0: 33 años tenía el músico uruguayo, ¿sí? Tras combatir una complicada enfermedad por más de un mes, bueno, su familia confirmó el deceso. Fue esta semana, ¿no? Parece que esa pasada. Una semana para los argentinos equivale a, sí, a un año. Pasa absolutamente de todo, ¿no? Tras una lucha contra la neumonía y, bueno, las complicaciones que esto dio precisamente por la edad que él tenía, ¿no? Sí. Deja un legado imborrable en la música sudamericana y sin lugar a dudas generó gran conmoción y una huella difícil de llenar, yo diría, en toda América Latina, no solo en Uruguay, ¿no? Donde la gente lo despidió, algo muy similar a cuando fue lo del Indio Solari acá.
1: Sí.
0: La gente salió a las calles y demostrándole todo su amor, su cariño, ¿sí? Así que, bueno, el Negrito Rada ya no lo tenemos con nosotros, pero gracias por el legado. Todos sus temas, sí, todos sus temas, sí o sí, te invitan a la alegría.
1: Esa.
0: A la alegría, ¿no?
1: Sí.
0: Un genio, sin lugar a dudas. Y lo carismático que era. Era muy respetuoso, muy carismático. Todo el mundo lo quería, todo lo más. Así que bueno, 11 de la mañana, ya pasaron en todo el país, 11 de la mañana, ¿a qué hora teníamos para la entrevista? No sé si alcanzamos con el ranking internacional, si alcanzamos, bueno, nos metemos ahora, ¿sí? ¿Qué les parece si del Negrito Rada, besitos al cielo, sí, y gracias por toda esa alegría, ¿sí? Que emanó. Para toda

0: puesto número 3.
1: Bueno, y ahora sí que nos metemos en la cápsula del tiempo, ¿sí? Nos vamos a los años 90. ¿Se acuerdan? ¿Sí? Porque vamos cambiando, ¿sí? ¿Sí? Como es conectados, así, todo mezclado. Todo mezclado se disfruta mejor, ¿no? Nos vamos a los años 90, que nos dejaron grandes éxitos nacionales, internacionales, inolvidables, que marcaron sin lugar a dudas la historia de la música, tanto en inglés como en español, abarcando géneros como el rock, alternativos, pop, latinos pop, ¿no? Y era el refugio musical de aquella época. ¿Quién no recuerda, por ejemplo, los discos de vinilo, los cassettes, el comprar el último disco físico en la disquería del barrio de pronto, ¿no? Leer el folleto, o a través de las radios, ¿no? Esperar, esa fue, me tocó esa época, esperar de pasar en los rankings, o a pedido, cuando la gente te llamaba con el teléfono fisco, ¿no? Te llamaba por teléfono, vos estabas con programas en vivo y querían dedicarle una canción a un enamorado, a una enamorada, a un hijo, a una hija, a los padres, en fin. Y estaban esperando ese tema musical precisamente porque tenían preparado el grabador con el cassette, bueno, ¿sí? Y yo les decía, uno, dos, tres, preparados para grabar, ¿sí? Y no se lo pisábamos. ¿Qué quiere decir en los medios de comunicación no pisarlo? No pisarlos con la identificación del medio en el cual estábamos trabajando en lo privado, o bien de el nombre del programa. No se lo pisábamos, entonces tenían la posibilidad de grabarlo. El tema que era furor, ¿sí? En aquellos años, estamos hablando de los 90, claro, 80, sí. 90, 97, ¿sí? Bueno, ¿quién no recuerda eso?
2: Claro, que lo grababa, sí. Esperando,
1: ¿viste? O nos mandaban cartas, así, sí, tendré todavía, recuerdo cartas que nos mandaban, ¿sí? Para dedicarles poemas, no sé, pidiendo perdón a la novia que dejaron. Ay, que se mandó una macana. Y con este tema, sí, le pido perdón. Y nosotros teníamos que hacer todo. Teníamos que hacer ese puente para que haya una reconciliación de esa parejita con la dedicación correspondiente. O quién no recuerda esperar horas el videoclip favorito, por ejemplo, en el programa de la tarde, o grabar los temas de la radio, como te decía, a través de los cassettes virgen. Posteriormente llegaron los Walkman. ¿Se acuerdan?
2: Ah, sí.
1: Los Walkman. Llevar la música a todos lados con pila, que siempre amenazaban con terminarse, ¿no? Porque si la pila se terminaba. ¿Te acordás? Bueno, a esa época queremos remontarnos ahora. Y precisamente nos vamos al puesto número 3. La letra de esta canción nació en una vivienda. Y en una vivencia, quise decir, en real, de Axel. ¿Quién es Axel? El vocalista de esta banda que a mí me encanta en lo personal, y a quienes somos de nuestra generación fue un furor y lo sigue siendo todavía, ¿no? La banda de los Guns N' Roses. Bueno, Axel es el vocalista principal. Esto le pasó a él. Esta experiencia la vivió él, ¿sí? Y bueno, después, por supuesto, la llevó al mundo de la música, y a partir de ahí, cuando escuchamos el tema sin conocer lo que a él le había pasado, nos encantó el tema musical. Resulta ser que él tuvo una vivencia real cuando estaba sentado llorando afuera de un club, The Rocks se llamaba el club, tras terminar con su novia. Su novia se llamaba por aquellos años, estamos hablando del año 1993, por aquellos años se llamaba Stephen Seymour. Su novia le fue infiel con su mejor amigo e integrante de la banda y guitarrista, Izzy Stradlin.
2: Wow.
1: El guitarrista.
2: Claro.
1: No. Resulta ser que Stephanie mantenía mantenía un amor a dos puntas, digamos, sí, ¿no? Con Axel y con Gil. Lo que pasa es que Axel no tenía ni idea. Ni
2: estaba
1: idea.
2: Enterado.
1: Él no estaba enterado. El que sí estaba enterado era su amigo, su compañero de banda, Izzy Stradlin, ¿no? Bueno, Axel ha comentado que la letra de esta canción precisamente refleja la dificultad de dejar ir a alguien y el consuelo mutuo ante lo inevitable. Axel Rose canalizó su dolor en la canción, que vas a escuchar en un ratito, inspirada en su relación con Stephanie y el sentimiento de traición. Resulta ser que él, cuando entra al bar, los encuentra besándose. Uf, así fue el tema. Encuentra besándose. Él no hace ningún tipo de escena, simplemente, fíjense, simplemente lo único que atina a hacer Axel, el vocalista, vuelvo a decir para quienes recién se suman a la radio, lo único que atina a hacer es salir choqueado y llorando inconsolablemente. Lloraba inconsolablemente. Es difícil que un hombre llore, ¿no?
2: Sí.
1: Es muy difícil que un hombre llore. Él salió llorando inconsolablemente después de ver aquella escena, ¿no? Atrás de él salió la infiel, Stephanie, ¿no?
2: Sí.
1: Pidiéndole y rogándole, por favor no llores, por favor no llores, le pedía, ¿no? A lo cual él se retira de el lugar y, bueno, totalmente devastado, estuvo en depresión durante aproximadamente 6 meses. Después de esta, fíjate vos, tu compañero de banda, tu mejor amigo y tu novia, la verdad que es para que colapses, claro, colapses, ¿quién no? ¿Quién no? Estuvo deprimido por 6 meses hasta que de a poco logró recuperarse. De esto se trata la letra de esta canción en función de esta vivencia de traición que vivió en primera persona. Viste que no nos pasa, viste que nos ha pasado a todos, pero dicen a los famosos no, sí, a los famosos
2: le pasa igual.
1: También le pasa. Y aunque ella le pedía no llores, por favor no llores, bueno, él ya dio por terminada esa relación y posteriormente también habló con su mejor amigo, ¿no? El traidor.
2: El traidor.
1: Y se estrangla, ¿no? El guitarrista. Y a partir de ahí, bueno, siguieron trabajando por un tiempo, por un tiempo, pero bueno, ya la confianza
2: ya no era ya,
1: se había perdido. Así, este fue el secreto detrás de este tema musical, ¿sí? En el puesto número 3, Guns N' Roses, Dance and Cry. No llores, no llores.

Bajamos una posición y esta es, presta atención ahora. Esta también es una historia verídica y real que le aconteció, le pasó al vocalista de esta banda exitosísima a nivel mundial. Esta es una historia de amor corta sobre el tiempo, la distancia y la intensidad precisamente que transmite esta canción que vas a escuchar en un ratito nada más. El cantante de Aerosmith se llama Steven Tyler. Elena era su pareja. Ella se iba a mudar al amanecer por un nuevo trabajo lejos de él. Le habían ofrecido un trabajo y ella, bueno, era redituable y lo iba a aceptar. Esa misma noche sería la última que estarían ambos juntos. De pronto, una pequeña radio de pilas, estamos hablando de allí, de los, la época de los 95, ¿sí? Una pequeña radio a pilas sonaba sobre el escritorio de metal. Steven miró los ojos de Elena y sintió el peso de cada segundo que pesaba. Steven no quería cerrar los ojos ni perderse un solo momento de su presencia, de la presencia de ella frente a él. Ella se acercó sutilmente, besó la mejilla de Steven y prometió, eso sí, regresar. Lo cierto es que el tiempo se detuvo para ellos en ese instante exacto, inmunes al adiós. Te dejo con este temazo, Aerosmith, y el tema se llama I don't want to miss my things. Significa, no quiero perderme nada.

0: Un temazo. Guille, bailabas este tema en los lentos. Que vuelvan los lentos, por favor.
1: Era la etapa más linda.
0: Era la etapa más linda. Sí. ¿En dónde? En Z. En Z. Ah, vos ibas al Z. Ah, porque era tuyo. Era tuyo. Era tuyo que era empresario. ¿Y qué pasó después? Pasaron cosas. Bien, vamos finalmente al primer puesto. Bajamos una posición, ¿sí? Este tema. Muero por este tema. Muero por este tema. Es un temazo. Espero que lo estés disfrutando del otro lado, mamuche, papuche, aquellos que tienen aproximadamente como la chiqui, más de 50, llegando a los 60, ¿sí? Este tema que seleccionamos hoy para vos, y porque hay recuerdos, abrazos, momentos que no tienen reemplazo, y también porque algunas emociones son realmente únicas, y de aquellos sentimientos de extrañar a alguien que marcaron nuestra vida en algún momento. Este tema precisamente es inolvidable para la interpretación que hace nada más esta artista increíble. Ella misma reveló las lágrimas que surgieron cuando interpretó este tema musical, la primera vez que lo interpreta, al recordar a su madre fallecida, conectando el dolor del abandono amoroso con un duelo personal profundo que estaba atravesando paralelamente con la carrera exitosa que había comenzado y con el lanzamiento de este tema musical. Te dejo con Cindy O'Connor's Nothing Compares. En español significa nada se compara a ti.

0: 11 de la mañana, 24 minutitos, ya pasaron en todo el país. No sé, avísame, chicos, si ya tenemos en comunicación telefónica a nuestra próxima invitada, ¿sí? Yo no recuerdo, le hicimos dos notas a esa, creo, que dos notas, 20, 24, el año pasado no recuerdo si hicimos, pero bueno, ella... Arrancamos contándote, para quienes no sepan, ¿sí? Cordobesa.
1: Cordobesa.
0: Cordobesa, una cordobesa divina, ex Miss Mundo del Reinado, a empresaria, a proyectos sociales, ¿sí? Le damos la bienvenida a María Belén Martir, productora de moda, creadora de Martir Producciones, ¿sí? Que pretende llegar ahora a ámbitos internacionales. Su objetivo es precisamente crear oportunidades para todo tipo de personas también a través de su productora, y también nos va a estar comentando acerca de esto que se viene. Creo que es un certamen que no sé si se está llevando a cabo, ella lo va a contar ahora nada más. Martin Howard 2026. Hola, muy buenos días, María Belén Martir. ¿Cómo estás, hermosa?
2: Hola, buenos días. ¿Cómo están? Muchas gracias por la oportunidad. Es una gran alegría para mí poder conversar con ustedes hoy nuevamente. Conversamos el año pasado cuando yo estaba como candidata a Miss Mundo.
0: Claro, ahí. Fue el año pasado, 2025, cuando eras candidata, cuando estabas en pleno certamen, ¿no? María Belén.
2: Exactamente, sí, claro. Exactamente. A esta altura el año pasado fue la primera vez que charlamos también, y era la época del certamen, donde estaba en plena participación, donde pude sacar la premiación de Miss Interactiva 2025. Y a partir de esa oportunidad que yo tuve de poder ganar mediante voto de jurado, voto de redes sociales, con visibilidad, también muchas gracias a ustedes, pude formar el pie que yo necesitaba para construir mi carrera que me venía formando hace mucho tiempo en lo que era producción de moda, pero uno siempre espera que venga la oportunidad, y no de regalado, sino de poder construirla uno. Y allí fue el comienzo de todo, hasta donde estamos el día de hoy charlando nuevamente.
0: María Belén, amor, recordame, ¿cuántos años tenés ahora?
2: 23 años.
0: 23, qué jovencita. ¿Quién quisiera volver a tener esa edad? Por el amor de Dios.
1: Qué linda edad.
0: 23 años. Después de haber sido Miss Mundo, bueno, ella... Paralelamente, ya el año pasado también nos había comentado, María Belén tiene algo que a mí en lo personalmente me encanta, tiene un compromiso social que de verdad yo te admiro, María Belén. Nos encantaría que alguna vez vengas a Gallego y acá los medios de comunicación y la gente te puedan conocer también, porque ella sigue llevando adelante, sigue siendo una gente activa desde el modelaje. Viste que siempre se ha estigmatizado mucho esto de las Miss, Miss Mundo, Miss Universo, Miss, se las estigmatiza, y gracias a Dios en los últimos tiempos por ahí eso ha ido cambiando, creo, no sé, me lo va a decir mejor María Belén, pero ella siempre muy empática, siempre tiene algo tan necesario hoy en día, ¿no? Mucha empatía, y siempre con proyectos, armando, planificando, articulando proyectos solidarios para darle oportunidades a otras personas, y sobre todo también trabajando muy fuertemente con el tema de la inclusión, ¿o no, María Belén?
2: Sí, exactamente. Todo lo que yo hago en mi formación, en mi carrera, es acompañar y formar profesionalmente modelos de todas las edades. Acompaño mucho a modelos menores de edad con la autorización y la firma de los padres, por supuesto. también lo que es modelos de la tercera edad, he tenido modelos de 50, 60, 70 años inclusive, formándolas, acompañándolas, y también jóvenes que luchan mucho por sus sueños, que hoy en día la verdad que al estar tan comprometidos en su futuro, pero tener tan pocas oportunidades, porque la verdad que las oportunidades son escasas, uh-huh. Yo me encargo de poder incluirlos y formarlos realmente con un futuro que valga la pena para ellos y que les sirva el día de mañana, porque lamentablemente hay mucha, bueno, en lo que es en Córdoba capital, hay mucho modelaje que está categorizado de la mala manera porque se comercializa y se lo hace por bienes monetarios antes que el fin de poder ayudar a crecer esa persona que está apostando a su futuro y que realmente está esperando la oportunidad de crecer. Yo siempre busco lo que es oportunidades con marcas, inclusiones en los desfiles, que tengan la posibilidad de colaborar, conocer diseñadores de alta costura, que conozcan amplio grupo de fotógrafos, de filmmakers, y que todos tengan exactamente las mismas oportunidades, porque realmente, como les digo, en Córdoba son muy limitadas las posibilidades de crecer en el mundo del modelaje porque hay muchísima competencia, y no una competencia que realmente esté bien formada. Ese es mi fuerte, poder acompañarlo y formarles un futuro que realmente les dé un peso de trayectoria que valga la pena al final del día.
0: ¿Hace cuánto venís o arrancaste, querida María Belén, con el tema de tu productora de moda que se llama Martín? Lo pronuncio bien, si no corregime no pasa nada, Mártir Producciones. ¿Y cuál es el objetivo de Mártir Howard 2026?
2: Sí, está bien pronunciado. Y bueno, yo por una parte estudié durante 6 años, principalmente en lo que era pandemia, estudié lo que era producción. Moda, de ahí me seguí formando y comencé con mi productora de forma oficial en octubre del año pasado. Luego de el certamen finalizó el 6 de octubre y yo el 10 de octubre, por decirlo, en la misma semana, fundé mi productora porque realmente yo estaba esperando el momento de poder crear. Sucede, como le dije en Córdoba, es que si yo la creaba, tener la visibilidad necesaria en ese momento para que mucha gente la pudiera conocer, pudiese formar. Entonces necesitaba un poco de visibilidad buena para poder formarla de forma correcta y que más pueda formarse. Efectivamente lo realizó de forma correcta, aproveché.
0: María Belén, discúlpame, ¿te estás moviendo o no?
2: No,
0: porque por ahí se entrecorta, entonces corta, se dificulta mantener el hilo conductor de lo que nos estás contando. A ver, probemos de nuevo, María Belén.
2: ¿Escucha bien?
0: Ahí sí, perfecto.
2: Perfecto.
0: Vamos. Ahora sí. Sí, bueno, nos contabas cómo venías trabajando.
2: Me aproveché la instancia de visibilidad para poder crear mi productora y de ahí poder, con todos mis conocimientos, que todavía me sigo formando y sigue aprendiendo, y la verdad que como yo les mencioné, en Córdoba hay mucha visibilidad negativa del modelaje y también hay mucha competencia de agencias, y la verdad que yo no compito con nadie, con la única persona que compito es con mi versión del año pasado y querer superar con conocimientos y estudios, porque la verdad que yo nunca he dejado de estudiar, considero de que un profesional nunca deja de formarse y de estudiar, y más si está acompañando a tanta gente y estando a cargo de tantas personas con un fin de crecimiento. Y a partir de esa idea de crecimiento surge Mártir Producciones, que hoy en día ya es una marca patentada y registrada a nivel nacional, ya es una productora completa al 100%, y soy yo sola, la que hace todo el trabajo de prácticamente lo que serían 10 personas, lo realizo todo por mi propia cuenta. Y con ese mismo fin de crecimiento nace lo que es Mártir Awards 2026, que con una investigación bastante concentrada que hice, investigué que no hay premiaciones en la provincia de Córdoba destinada a lo que es creadores de contenido, fotógrafos, modelos y medio audiovisual. Por lo tanto, se me ocurrió la idea de crear mi propia premiación, concurso o certamen, mejor dicho, a fotógrafos y modelos y creadores de contenido de nuestra provincia, que la verdad que se esmeran muchísimo, tienen un trabajo bastante dedicado en nuestra provincia y merecen la oportunidad de ser reconocidos por lo mismo. Y bueno, en el cine hay premiaciones, en la música hay premiaciones, están los Oscar, los Grammy, está el Balón de Oro en el fútbol, y bueno, lo que es el área de la moda, no hay premiaciones ni reconocimiento al trabajo de miles de personas que están adentro de la industria, uh-huh. Y por ese mismo fin nació Mártir Awards.
0: Y en cuanto a esto de que hablabas de los certámenes, ¿en qué consiste precisamente los certámenes? ¿Quiénes se pueden inscribir? Claro. ¿Cuáles son los requisitos? Uh-huh. ¿Vos los orientás precisamente? ¿Tiene un costo? ¿Vos los orientás precisamente también de cómo llevar adelante estos certámenes? ¿Entre qué edades oscilan? Uh-huh.
2: No tiene ningún costo y pueden participar todas las personas que residan o residieron en algún momento en nuestra provincia de Córdoba y que hayan aportado a la cultura y a la moda general de nuestra provincia a nivel sociedad, y se pueden postular de todas las edades. Realmente menores de edad sí o sí se tiene que, el padre, madre o tutor tiene que postular a su hijo o a su familiar siendo menor de edad y firmar una autorización previa de cubrimiento legal de que su hijo o familiar se está postulando siendo menor de edad a un certamen. Uh-huh. Por otro lado, yo los oriento, lo que hago es, me tienen que enviar una imagen, su trabajo en redes sociales, por qué consideran que son aptos para ganar una premiación de mérito y reconocimiento en nuestra provincia y qué podrían aportar a nuestra sociedad en el cambio día a día, porque la verdad que la ciudad de Córdoba es preciosa, la provincia es increíble, pero siempre se puede crecer más a nivel cultural y siempre se puede aprovechar más todo lo que tiene la ciudad y la provincia, y para eso se necesita mucha gente que de verdad quiera que crezca mucho más de lo que ya crece la provincia, porque crece a nivel acrecentado completamente, crece muchísimo, pero también hay una parte que se olvida lo que es la cultura, lo que es la moda, lo que está pasando en la industria textil argentina hoy en día, la muy poca demanda que hay. Entonces realmente se busca, de mi parte yo busco un aporte que ellos tengan a la sociedad, y bueno, hay muchísimas instancias, está 16avos, octavos, cuartos, semifinal y final. Y el máximo ganador se lleva una estatuilla de Mártires Producciones y el segundo y tercer puesto se llevan medallas.
0: Discúlpame que te interrumpa, María Belén. No me queda claro del todo, discúlpame, no me queda claro del todo. ¿Cuál es el objetivo del certamen? ¿Qué es lo que tienen que hacer quienes claro. participen? ¿Llevar una propuesta solidaria en cuanto a modelaje? ¿En qué consiste básicamente la participación del certamen?
2: El objetivo, como mencioné anteriormente, es poder dar a conocer talentos de nuestra provincia de Córdoba y el aporte que han hecho a nuestra sociedad y darles un reconocimiento del mismo. La postulación consiste en que cuando ellos se postulen, justifiquen por qué merecerían ganar ese premio, y las instancias son mediante redes sociales. Es decir, se postula el candidato, uh-huh. mediante comentarios se lleva el 100% de los votos, mientras más comentarios tengas, mayor posibilidad de pasar a la siguiente instancia y llevarte, por ejemplo, el premio de mejor creador de contenido, si es que te dedicas a eso, uh-huh. fotógrafo, modelo y programa audiovisual. El principal objetivo de hacerlo por redes sociales es justamente que se conozca más la persona que está postulando y el trabajo que realiza en nuestra provincia de Córdoba. A partir de eso, las personas que votan solamente pueden votar a un solo candidato. Es decir, una persona no puede ir a votar a 5 candidatos. Tiene que votar a uno solo, tiene que apostar en ese talento cordobés que se está postulando. Y las instancias son mediante voto de redes sociales. Ya la premiación se entrega en persona, en una producción de fotos, donde va a tener de regalo para poder tener su premiación y su momento de reconocimiento y mérito. Pero el principal objetivo de este certamen es el reconocimiento al trabajo en nuestra provincia y a tantos jóvenes y tantos adultos que realmente apuestan y dan trabajo honesto en nuestra provincia y merecen un reconocimiento al respecto en las áreas de la moda.
0: Claro, claro. Ahí entendí un poquito más. ¿Hay alguna área, precisamente, qué relación tiene esto en cuanto a la inclusión? Este proyecto, ¿está trabajando, tenés algo planificado para instrumentar la inclusión también, o eso es para otro tipo de contenidos, otro tipo de proyectos?
2: No, la inclusión siempre está presente en todos mis trabajos y en todos mis proyectos. Nunca lo he dado de lado, nunca ha desaparecido. La inclusión principalmente es que hay mucha discriminación, la verdad, de lo que se ve en el modelaje en Córdoba. Más que nada a las mujeres grandes, que no les dan las mismas oportunidades que a una mujer joven de desfiles, de pasarelas, de producciones de fotos, de marcas. Hay mucho de lo que es, hay muchas personas con distintas capacidades que los han excluido, les han hecho mucha discriminación dentro de las agencias de Córdoba, y siempre está visible lo que es la discriminación, y más por cuestiones de peso, por cuestiones físicas. Siempre se ve esto, lamentablemente, lo que nos toca en las agencias de Córdoba, como probablemente pasa en distintas provincias de Argentina también. Uh-huh. Y lo que yo hago es darle la oportunidad, realmente todas las personas pueden participar. Es más, donde yo pongo la parte de requisitos, no es necesario tener experiencia previa. Realmente, si uno tiene ganas de crecer y tiene un sueño en mente, no pierde nada luchando por tu sueño, por más de que te hayan discriminado en una agencia, que te hayan dicho petizo, orejudo, morochito, gordito, lo que le dicen, incluso más las mujeres, porque he formado más de 350 modelos en lo que va mi carrera. Es una cifra muy grande de sentarme y charlar con cada uno, y en la mayor tasa de discriminación a nivel social en el modelaje viene hacia las mujeres, porque no, que la pancita, que no, la estatura, que no llegas al 1.60, que sos muy morochita, que sos muy oscurita, que estás pasadita de peso, que no te queda el vestido, que está Y1.
0: Bueno, esto ha sido histórico, María Belén. Esto lamentablemente es increíble, coincido con vos absolutamente, 100%. Es increíble que estemos en siglo XXI y todavía sigamos sigamos luchando con esta estigmatización que hay contra la mujer, ¿no? Esto ha sido permanente, es verdad, como vos decís, con los varones hay como más ¿cómo decirlo? Como más empatía, ¿no? Sí, de hecho, te dicen por ahí, los gorditos son lindos, ahora, la mujer no se le perdona nada, la mujer tiene que mantenerse inmaculada hasta no nos perdonan el paso del tiempo, ¿no? Es real lo que decís, pero esto hace muchísimos años que viene pasando, y lo que a mí me resulta muy difícil de creer, el siglo XXI yo pensé que iba a ser diferente. Y con esta violencia, sobre todo, que estamos viviendo hoy en Argentina, no solo en el tema modelaje, hablar de los cuerpos y demás, sino estamos viviendo violencia desde discursos, desde políticos, haciendo apología a la violencia permanentemente. Imagínate con las mujeres, ¿no? Con las mujeres, con los niños, con las personas con discapacidad. Esto se ha ido, en lugar de ir avanzando, hemos retrocedido en tan pocos años, en 3 años, sí. Hemos retrocedido una bestialidad. Coincido con vos, realmente, querida María Belén. Me queda poquito tiempo. Quería sacarte un poquito de tema, porque ya te vamos a... en una próxima oportunidad te vamos a convocar de nuevo, querida María Belén, agradeciéndote. Qué jovencita que
3: es,
0: ¿no?
3: Sí, re jovencita.
0: Yo amo lo empática que es, y ella siempre en la entrevista anterior que le habíamos hecho cuando estaba participando en certamen Miss Universo, siempre habló su compromiso y esa empatía para con los vulnerables, con la gente que no tiene oportunidades, ese compromiso, sí. Y lo destaco sobre todo hoy en día, ¿no? Que la moda es ser apático. Uh-huh. La empatía, la verdad, parece que fuera mala palabra hoy en día. porque si sos solidario o tenés simpatía o sos sensible es porque sos de cual o tal partido político, claro. ¿No? Fíjate al punto de locura que estamos llegando, ¿no? Pero, querida María Belén, para ir cerrando, me imagino lo que debe ser trabajar. ¿Trabajás vos solita, me decís, no? Sí. ¿O conformaste un equipo de trabajo o vas a conformar un equipo de trabajo?
2: No, la verdad que sí, tengo mi equipo de fotógrafos, que bueno, es Lucas Justra, un fotógrafo de nuestra provincia que es muy reconocido. La verdad que hace unos trabajos increíbles. Y siempre que trabajo en lo que es fotografía en estudio profesional, trabajo con él. Pero la verdad que mi equipo conformado soy yo misma, soy yo cargando todo el trabajo.
0: Vos lo haces todo.
2: Sí, con
3: mira qué bueno.
2: Y por supuesto el apoyo de gente que me acompaña, el apoyo de mis amigos, el apoyo de mis padres, pero siempre considero de que el trabajo mejor que se puede conseguir es cuando uno lo hace autónomo, lo hace solo, y por ese momento, por el momento es mi mentalidad, la verdad que es...
0: ¿Se nos cortó? ¿Qué pasó? ¿Se cortó?
2: Trabaja.
0: ¿La podemos recuperar ahí? A ver... La podemos recuperar.
2: Sí, me sale que no se escuchaba.
0: Ah, mira. Ahí estás, amor. Te habíamos perdido. Ahí te tenemos de nuevo. Nos decías, querida María Belén.
2: Sí, estaba mencionando que, bueno, en lo que es el equipo de trabajo en la provincia de Córdoba, está consolidado cuando trabajo a nivel producción fotográfica profesional con Lucas Justra, un gran fotógrafo de nuestra provincia. A nivel profesional muy destacado, a nivel de toda la provincia, tiene unos trabajos increíbles, pero la verdad que mi trabajo, lo que es mi productora, soy yo sola, llevándome todo el trabajo sobre mis hombros, aprendiendo, estudiando, siendo completamente profesional y estricta, por supuesto, soy muy, muy estricta, la verdad, siempre lo tomo con muchísima seriedad y profesionalismo todo mi trabajo, y mucha dedicación, la verdad que es un trabajo de lunes a lunes, no hay un descanso, y en el medio me estoy formando a nivel facultad, también estoy estudiando una carrera, así que por el momento estoy bien trabajando en mi productora, considero de que los mejores trabajos lo hace uno de forma autónoma, y aparte siempre soy una persona muy, muy solitaria desde el buen sentido de siempre estudiar, siempre trabajar sola, considero de que conozco mejor mis tiempos y mis formas, y bueno, también con el apoyo siempre de la gente que me acompaña, el apoyo de la gente que confía en mí, de mis padres, de mis amigos, así que eso también es un empujón para adelante para seguir trabajando en lo que uno hace, que bueno, es un trabajo muy, muy pesado, la verdad que hace menos de un mes he hecho un desfile provincial muy grande, sola, con un equipo de 8 fotógrafos, un filmmaker, 4 marcas, 17 modelos, en un lugar hermoso llamado Nido, acá en Córdoba, que es un establecimiento divino, precioso, con pantallas gigantes, y bueno, al hacerlo en el mes de julio, hice un homenaje a Argentina, por bueno, todo lo que nos pasó en la época del Mundial, así que hice un minuto dedicado al himno nacional de presentación, con toda una dedicatoria a lo que es ser argentino, ¿no? De llevarlo con orgullo, uh-huh. Y todo ese trabajo, incluso cronometrando el himno, lo hice por completamente yo sola, y la verdad que es un trabajo que es lo que soñé toda mi vida, y estoy completamente agradecida de poderlo vivir, y espero hacerlo hasta el día que bueno, hasta el día que, claro. Nunca voy a decir hasta la cabeza me permita, sino que hasta el día que yo ya no esté en este plano, quiero vivir haciendo esto siempre.
0: Claro. Querida María Belén, yo te voy a pedir ahora, y te voy a pedir algo que nunca se pide en los medios de comunicación, poder de síntesis, porque me queda poquito tiempo ya para terminar mi programa. Pero sabes que te saco un poquito de y te felicito, de verdad, te felicito, porque es empresaria, sí, es productora, me quedaron muchísimas preguntas por realizarte, cómo se trabaja el tema de las marcas, cómo trabajas en cuanto a metodología, a través de las redes sociales para hacerte conocer, frente a tanta competencia, porque hoy en día la verdad que hay muchísima demasiado competencia en redes sociales, sobre todo en este tipo de temáticas, ¿no? De modelajes, de marcas, te convocan, cuánto se paga, todo ese tipo de cosas. Pero eso, bueno, será en una próxima convocatoria que te estaremos haciendo. Necesitaba, porque vos sabés, te cuento, María Belén, yo ayer precisamente tuve la oportunidad de escuchar, no recuerdo en qué medio de comunicación, sí, y me gustaría que le des un consejo a las jóvenes, sobre todo a las muy jovencitas, entre 14, 15, 16 años, vos que tuviste a través de tu trabajo, de tu perseverancia, de tu formación, tuviste la posibilidad de llegar a Miss Universo y posteriormente, bueno, ya a hoy dedicarte al rubro empresarial y al mismo tiempo combinarlo, ¿no?, con proyectos solidarios. Que les un consejo en función a un testimonio que escuché ayer, porque ahora se están utilizando en todo país donde entra en crisis, se están utilizando las redes sociales para enganchar jovencitas, ¿no? Hay determinadas plataformas, ¿no?, para enganchar jovencitas con la promesa que si se sacan fotos, primero las enganchan con el tema de modelaje. Por eso necesito de una reflexión tuya y un consejo tuyo para las jóvenes, vos que también sos jovencita, sí, pero que conocés, sos del palo y conocés del tema. Las están estafando con el tema de que en las plataformas sociales, primero el enganche es, no voy a mencionar cuál es, porque tampoco la idea es difundir, cuál es la plataforma que están utilizando, para entrar como modelaje luciendo ropa interior. Ese es el enganche,

0: Creo que son válidos y otros tantos no. Pero por eso, aquí voy al quid de la cuestión, me queda poco tiempo. Lo cierto es que están haciendo abuso de la necesidad de las jovencitas con esto que van a generar millones y millones de dólares al punto de poder comprarse un country, una casa, un auto y vivir y viajar y promesas de lo mejor. Y después terminan siendo víctimas de estas plataformas pornográficas. ¿Qué le podés aconsejar a las chicas, sí, que desean el tema del modelaje exclusivamente? ¿Qué recaudos tienen que tener para no caer en este tipo de porque de verdad después la pasan muy mal. Sí. Esta chica que dio testimonio, ayer la escuchaba, de verdad me conmovía porque ella sacó un libro, pero ella pudo salir porque su hermana es abogada y la asesoró, pero tuvo 7 años en esa plataforma donde no podía salir y terminó con serios problemas emocionales y psicológicos. Claro. ¿No? Y otras chicas no pueden salir de esas plataformas porque las amenazan con juicios millonarios y demás. ¿Qué consejo le podés decir, María Belén, a las chicas jovencitas? ¿Qué recaudos deben tomar en este tipo de plataformas que primero se presentan por el tema del modelaje y una vez que las chicas dan a conocer todos sus datos y demás, ya tienen toda su información, sus datos, ya cambia el rumbo y la llevan a un lugar realmente donde es muy difícil salir? ¿Qué les podés aconsejar a las chicas?
1: En mi opinión profesional y con mis años de formación y también trabajando tanto en la provincia de Córdoba, lo que yo veo que sucede mucho es que el sueño de muchas jóvenes e incluso mujeres de todas las edades siempre en algún momento de su vida en ámbito general estuvo presente el sueño del modelaje y que nunca han encontrado una forma de poder acceder tan fácilmente. Acá es donde entran estos estafadores que básicamente buscan mujeres para llevar lo que es la prostitución online, básicamente.
0: Exacto, tal cual.
1: Lo que es aprovecharse de lo que ni siquiera aprovecharse por un mérito, reconocimiento, recibir algo económico, una redituación, no, directamente lo que hacen es ejercer la prostitución online, aprovechándose del sueño de tantas mujeres, porque estoy segura de que debe haber cientos de mujeres de distintas edades viviendo estos episodios de, la verdad, estas personas tan degeneradas que se aprovechan, que no tienen ni un mínimo de reconocimiento de lo que están haciendo, ni siquiera un mínimo de formación. Son personas completamente, brutas e ignorantes porque se aprovechan de las personas. El mejor consejo que yo puedo dar es, por favor, desestimen todas estas propuestas. Alguien que de verdad te va a formar y que te va a dar la oportunidad de que crezca en el modelaje, nunca te va a pedir fotos en poca ropa, nunca te va a pedir fotos tuyas de un primer tirón, te va a pedir tus fotos Polaroid, que las fotos Polaroid son la presentación, la carta de presentación del modelo, que básicamente sería un DNI de un modelo, que es el portafolio de identificación del modelo con o sin experiencia. Puede tener muy poca experiencia, puede estar recién comenzando, puede tener años de trayectoria, pero nunca se van a aprovechar de esta forma, nunca les van a pedir dinero de antemano, nunca les van a pedir su contacto de WhatsApp. Realmente cuídense entre ustedes, porque está muy complicado hoy en día poder crecer en un mundo que es tan poco honesto, sinceramente, y que realmente exista personas que realmente te quieran ver crecer sin querer aplastarte la cabeza después. Realmente lo que yo sugiero es que siempre guíense de perfiles profesionales, que busquen paneles profesionales a la hora de formarse, porque siempre, siempre van a ver, y lamentablemente el 90% de las personas que hacen la prostitución online de jóvenes dentro del mundo del modelaje son hombres. Lamentablemente es lo que nos toca como sociedad. Obviamente que también hay mujeres que entregan mujeres, pero la verdad que son muchos los hombres que están en este ámbito realizando estas tareas sucias, y no me gustaría que la sociedad se termine de manchar en una

0: ámbito de crecimiento del modelaje y la formación de tantas personas que sueñan, porque se puede soñar y trabajar de forma honesta para formarlos a alcanzar sus sueños. Así que mi consejo sería que por favor busquen de profesionales a la hora de formarse, porque lo barato y las puertas abiertas sin trabajo y esfuerzo siempre cuesta caro.
1: Claro, y aprovecharse precisamente cuando los países están en crisis, ¿no? Claro. Que las jovencitas realmente creen que rápidamente se van a hacer de mucho dinero, ¿no? Van a poder comprar una casa, un auto cero kilómetro, ¿eh? Y después terminan realmente siendo víctimas de una banda de, como bien dijimos, de esto de material pornográfico, donde
2: y es difícil son salir
1: muy
2: de ahí,
1: son muy pocas las que pueden salir. Son muy pocas las que pueden salir. Es realmente triste. Muchísimas gracias, querida María Belén. Felicitaciones y muchos más éxitos con tu productora.
0: Muchísimas gracias a ustedes.
2: Hermoso, hermoso trabajo.
0: Gracias. Realmente es un honor para mí y espero poder seguir compartiendo con ustedes. Siempre les agradezco la oportunidad y el momento compartido. Me siento muy cómoda y feliz con ustedes, así que de verdad muchísimas gracias de corazón.
1: Gracias a vos, mi vida. Un beso enorme a toda la gente de Córdoba, ¿sí?
0: Muchas gracias. Abrazos inmensos.
1: Gracias, María Belén. Una genia, María Belén.
2: Divina.
1: Una
2: genia. Divina,
1: pasó por el mundo del modelaje y actualmente es empresaria, tiene su productora y les da oportunidades también a puedan llegar a concretar sus sueños, no solo chicas y muchachos jóvenes, sino también incluyendo a personas con discapacidad.
2: Exactamente.
1: Y al mismo tiempo personas de la tercera edad.
2: Qué lindo.
1: Que quién piensa hoy en día de la persona.
2: Qué lindo.
1: Increíble. Muy completita María Belén, divina. Bueno, nos vamos despidiendo. Muchísimas gracias en planta transmisora. Hoy estuvo Hugo Álvarez en administración, Miguel Andrades en redes sociales, Emiliano en producción, Alejandra Fuentes. Gracias Gabriel Ruiz, ¿sí? Que disfrutes mañana, ¿sí? Pasarlo bien. Asistente Angélica Palma, gracias,
2: un gusto,
1: Chiqui,
2: un
1: ¿sí?
2: Gusto,
1: ¿todo bien?
2: Marcia,
1: te vas farmeando aura.
2: Me voy farmeando.
1: Bien. Que este día te brinde esperanza y la fortaleza necesaria para soportar todos los desafíos que estamos afrontando segundo a segundo, minuto a minuto. Y al mismo tiempo que tengas la serenidad para soportar aquellas cosas que no podés cambiar, pero sí la sabiduría para aquellas en las que sí tenés que tomar las decisiones que consideres las más adecuadas para vos. Que la vida te regale infinidad de oportunidades increíbles, que la magia de los buenos momentos te inspiren a conquistar lo imposible, o al menos intentarlo. No tengas miedo a equivocarte. El verdadero error existe en no intentarlo. No vas a poder cambiar aquello que te negas a enfrentar. Así que, bueno, empecemos a enfrentar aquello que tememos, ¿sí? Sé lo mejor que puedas. Sonreí porque cambias tu vida y también de quienes te rodean. Y siempre seguí apostando a tus sueños, a pesar del contexto que nos rodea, ¿sí? Apostar tus sueños en algún momento, en el momento menos esperado, se va a cumplir lo que vos creías que podía ser imposible. Y nunca te rindas, a pesar de todo, a brillar, mi amor. Para eso viniste a este mundo, a brillar y a robarle un ramo de rosas a esta vida amarreta que nos vive teniendo como las ranas salto con altibajos permanentes. Muchísimas gracias. Dios los bendiga a todos. Nos encontramos mañana, si Dios así lo permite, en Conectados por el U14 Radio Provincia de Santa Cruz. Un besito gigante. Hasta mañana. Chau, gracias.
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5: Bienvenidos y bienvenidas a una edición especial del resumen de noticias de LU14. Junto a José Luis Mayorga en los controles técnicos y en la musicalización, estaremos compartiendo la información más relevante de la jornada de hoy a través de los micrófonos de la 8:30. En la jornada de hoy, el gobernador de la provincia de Santa Cruz dialogó en exclusiva con LU14 y se refirió a varios temas de la actualidad provincial y también nacional. En primera instancia, destacó el trabajo de Canal 9 y LU14 y llamó a tomar de quien viene las críticas peyorativas que realizara un diputado nacional en contra de los medios públicos provinciales.
6: Cuando se habla de esta forma tan despectiva de un medio o de los medios, primero lo que nos está valorando es el recurso humano que hay detrás de cada equipo de comunicación, ¿no? Detrás de un micrófono, detrás de la consola, hay gente, hay personas que tienen una tarea de comunicar, de informar a la sociedad las cosas que suceden día a día. Entonces, me parece a mí que no hay que darle importancia a ese tipo de críticas. Hay que seguir trabajando siempre, demostrando que el trabajo es la salida. A ver, yo no tendría otra forma de llegar a la totalidad de los vecinos de Santa Cruz si no existieran los medios de comunicación. No es solamente redes sociales. Uh-huh. Hay mucha gente, gran parte de la sociedad, que se informa a través de los medios de comunicación, ya sea radiales, televisivos.
7: Claro que sí.
6: Hay como una costumbre muy incorporada sobre cómo nos informamos a nivel provincial. Pero bueno, a veces hay que tomar las cosas como de quién viene y seguir adelante.
5: Por otra parte, el primer mandatario provincial posicionó sus acciones políticas como muy ligadas al peronismo por la producción y el desarrollo, y muy lejos del modelo kirchnerista, destacando la producción y la mano de obra íntegramente nacional y la presencia del Estado ante las necesidades de la comunidad.
6: Personalmente, hablando de mi trabajo de todos estos años, ya sea en el aspecto gremial o en la actualidad en política partidaria, los gestos, mis acciones son muy ligadas al peronismo de Perón, que es el del trabajo, el de la producción, el desarrollo. Uh-huh. muy lejos de las políticas kirchneristas, ¿no? Muy, pero muy lejos. Me parece a mí que, además, entiendo que si hay un modelo en el país que funciona, es justamente eso, ¿no? El de la producción y el trabajo, el de apostar al agro, por ejemplo, y generar valor agregado, no exportar absolutamente todo afuera. Generar valor agregado, y si uno hace un poco de lectura de la historia de nuestro país, este era un país que hace muchos años ya fuerte en el agro, pero el valor agregado era la producción de alimentos, por ejemplo. El valor agregado era, por ejemplo, la producción de maquinaria agraria. Y no esperábamos de la llegada del sondiero o de maquinaria que venía de afuera. Se producía en la Argentina. Y teníamos cómo proteger nuestros recursos pesqueros porque teníamos flota de construcción propia también. O, por ejemplo, producíamos armamento militar y le vendíamos a Gran Bretaña y Estados Unidos. Hoy no producimos ni fósforo. Entonces, ese tipo de peronismo, del trabajo, de la producción, es lo que le ha permitido al país en algún momento ser un país fuerte, considerado casi una potencia. Entonces, lo que vino después fueron ramas del peronismo, y el kirchnerismo terminó concentrando absolutamente todo en el Estado, ¿no? Enseñó gran parte de la sociedad que el Estado era el padre, la madre, el abuelo, la abuela, el tutor, el hermano mayor, y fue privando de que el individuo, los grupos, desarrollen sus capacidades para poder salir adelante. Es triste, es lamentable, pero además durante muchos años trató de enterrar al peronismo. Trató de enterrar al peronismo. No, el peronismo no existe. Y la verdad que fue un error garrafal. Yo a veces escucho la crítica, ¿no? Y meten a todos en la misma bolsa. No, el peronismo es malo por esto. No confundamos, hay que decir las cosas como son. Uh-huh. El kirchnerismo es una cosa y el peronismo es otra totalmente distinta. ¿Eh? Totalmente distinta. Cuando hablan de la presencia del Estado ante una necesidad, yo creo que es válido, que es cierto, pero esa presencia tiene que ser, en algunos casos, momentánea, porque si es eterna también te encierra y no deja que vos desarrolles tus habilidades para poder salir adelante.
5: También manifestó la dificultad en cuanto a la implementación del modelo de provincia sustentable sin depender del Estado Nacional, y detalló cómo se implementan los mecanismos para la continuidad económica de Santa Cruz.
6: Siempre supe que iba a ser difícil, y más aún después de 32 años del mismo modelo político, de la misma forma de pensar, de la misma forma de hacer política, de la misma forma de moverse dentro del Estado. Siempre supe que iba a ser difícil. Y miren cómo queda demostrado que es una provincia que va, donde va a costar salir adelante, porque una vez que se corrió el Estado Nacional, no solamente esta, otras provincias también en nuestro país, tiemblan rápidamente hablando de su economía. Esta es una provincia con muchos recursos, muchísimos recursos. Uh-huh. Lamentablemente, no desarrollada porque jamás hubo un plan de desarrollo industrial que comience a ejecutarse. Sí hubo ideas, hubo algún proyecto dando vuelta, pero eso nunca sucedió. Y es una lástima, ¿no? Porque estamos hablando de tiempo atrás cuando ingresaba mucho dinero a la provincia de Santa Cruz. De hecho, era muy fácil pagar salario. Levantaban el teléfono y automáticamente enviaban una transferencia de fondos de nación a provincia en concepto de ATN, ¿no? Fondos del Tesoro Nacional que no se tenían que devolver. Hoy la situación es distinta. Hoy nosotros, cuando no alcanzamos a cubrir los salarios, tenemos que solicitar un adelanto de copa que está sujeta a una tasa de interés siempre. Uh-huh. Es cierto también que te dan cierto tiempo para devolver esos recursos.
7: Sí.
6: Pero también hay una realidad, ¿no? Más allá de que muchos no lo reconozcan, a pesar del difícil momento, nosotros somos un gobierno que siempre discutimos paritarias en el 2024 y 2025 nuestras paritarias fueron por encima de la inflación, marcando una gran diferencia con los 10, 12, 14 años anteriores, en donde se practicaba algo muy común, que era congelar los salarios y salarios por decreto por debajo de la inflación. Eso es una realidad, hoy lo comento yo, pero está establecido y es de público conocimiento que así fue, ¿no? Es información pública. Uh-huh. Pero además está el relato de los mismos dirigentes de NMEAL y de los trabajadores que eran los perjudicados. Veníamos de muy abajo, salarios muy, muy, pero muy por debajo del costo de vida, las paritarias muy por debajo de la inflación anual. Bueno, los dos primeros años hicimos el mayor de los esfuerzos y logramos superar ese modelo. Claro está que vivir en la Argentina está caro, claro está que el dinero no alcanza, hay un tema macroeconómico que no lo administran las provincias, es una cuestión más de fondo y es a nivel nacional en todo el territorio, pero esto es una provincia que tiene grandes posibilidades, lamentablemente no se hizo cuando había mucho recurso, entonces hoy cuesta mucho, ¿no?
5: La actividad hidrocarburífera en Santa Cruz también fue uno de los temas abordados por el gobernador Claudio Vidal, quien lamentó que la provincia no se haya desarrollado cuando hubo mucho dinero. Además, detalló la actualidad de la actividad petrolera en Santa Cruz, entre ellas el abandono de pozos por parte de YPF y los proyectos no convencionales de fuerte inversión con los que se están trabajando.
6: Te encontrás con una actividad petrolera que por cuestiones de baja producción ligada a la madurez de los yacimientos, vos imaginate que hay todavía produciendo pozos que tienen 30, 35 años, ¿no? Cada vez menos, medio metro, un metro, no producen los 20 metros que producían años atrás. O sea, te encontrás con una actividad petrolera convencional, complicada por la madurez de los yacimientos. Más allá de que las nuevas empresas han logrado frenar el declive, son yacimientos maduros, punto. Esa es la realidad, nos guste o no nos guste. Y en esta provincia siempre se ha dependido de los fondos que te enviaba Nación en concepto de copa, fondos extraordinarios y de las regalías petroleras. Tenemos una minería que se puede desarrollar de una forma mucho más imponente, generando fuerte impacto económico, pero la minería lleva mucho tiempo, la exploración lleva tiempo, las inversiones llevan tiempo, y más aún si vos tenés que salir a buscar inversiones afuera, que el empresario afuera, cuando mira a la Argentina, es un país que gusta, que agrada por sus recursos, pero no nos dejan de ver como el país del péndulo, ¿no? Vamos sí, de un extremo al otro y jamás, jamás trabajamos en la construcción de una alternativa, que hable de producción, de trabajo, de desarrollo, de comenzar los procesos de industrialización, de generar garantías y condiciones. Bueno, entonces es muy difícil también obtener inversiones. Nosotros desde el Estado Provincial con Fomicruz desarrollamos algunos proyectos de exploración con buenos resultados, pero eso demanda tiempo. Es una provincia que lamentablemente cuando hubo mucho dinero no se desarrolló. Vos si querés desarrollar un lugar, una región, una zona, hoy vas a dos lugares clave, ¿no? Que es la energía y los alimentos. El mundo está encaminado a esos dos lugares. Pero cuando hubo mucho dinero, mínimo tendríamos que haber conectado todas las localidades al interconectado para tener una energía barata.
7: Sí.
6: Cuesta muchísimo hoy generar energía a base de gas, a base de combustible, de pago de transporte de combustible. Es lamentable, ¿no? Pero bueno, es lo que nos dejaron y de a poco hacemos todo lo posible para cambiar esta situación. Hay una realidad. YPF tomó la decisión de abandonar todos los yacimientos maduros del país. Lo hizo en Tierra del Fuego, lo hizo en la provincia de Chubut, lo hizo en la provincia de Mendoza, lo hizo asimismo en la misma provincia de Neuquén, en yacimientos convencionales, lo hizo en la provincia de Santa Cruz. Nosotros hicimos todo lo posible para que sea una salida que no genere tanto daño, pero la verdad que convengamos también que YPF durante muchos años fue una empresa estatal mal administrada y de hecho daba pérdida en todas las provincias, menos en Neuquén por su potencial del no convencional.
7: Sí.
6: Pero nosotros logramos que YPF se haga cargo de los pasivos. O sea, más temprano que tarde, YPF va a tener que hacer una gran inversión para sanear los pasivos ambientales. Uh-huh. Creo que es una de las únicas provincias que logró que el presidente de YPF ponga el gancho, como se dice,
7: sí,
6: y se haga cargo de los pasivos ambientales. Este estudio de los pasivos lo acaba de finalizar hace 2-3 semanas atrás. La UBA, las empresas que ingresaron, están haciendo también un análisis de los pasivos ambientales que recibieron, y nosotros, por nuestra parte, también lo estamos ejecutando. Entonces, fue una decisión política a nivel nacional que se retire YPF de todos los yacimientos convencionales del país. Uh-huh. YPF va a tener que hacer una gran inversión para sanear los pasivos en la provincia de Santa Cruz. Eso es una gran oportunidad, no solamente para el trabajador que hoy está vinculado directamente a la actividad, sino para todo lo que genera afuera. Obviamente vengo del sector y siempre hice todo lo mejor que pude hacer. El trabajador, el compañero, como digo yo, me conoce. De hecho, con muchísimos de ellos tengo relación, que me visitan, que los visito y demás. Pero bueno, tenés mucha memoria igual. Estamos trabajando hoy con dos operadoras.
7: Sí.
6: Con dos operadoras estamos trabajando proyectos no convencionales con programas de fuerte inversión. Esto es fuera del proyecto Palermo Aike. Esto es en la zona norte de la provincia. Involucra también directamente a la provincia de Chubut. A ver, uh-huh, compartimos yacimientos.
7: Claro.
6: A nosotros lo único que nos separa es una división imaginaria que limita los márgenes de las provincias. Pero después compartimos yacimientos. La cuenca del Golfo San Jorge termina siendo una sola. Pero bueno, en este sentido queremos ser prudentes para no generar falsas expectativas.
7: Está bien.
6: No es fácil discutir con el sector empresario del petróleo, porque hoy su mirada está muy, pero muy concentrada en Vaca Muerta, por la sencilla razón de que vos invertís un dólar en Vaca Muerta, lo recuperás rápidamente y sobre ese recupero generás automáticamente ganancias. Esa es la gran diferencia con respecto a lo que pasa en los yacimientos convencionales, que muchas veces invertís en la perforación de un pozo y jamás recuperás la inversión. Se trata de producción, punto. No hay otra discusión. Se trata de ganancias. El empresariado mira esa parte, es clave, ¿viste? Nadie invierte y sabe que no va a obtener ganancias. Es una cuestión económica. Sí, estamos discutiendo dos proyectos muy, pero muy interesantes para la zona norte, en la zona no convencional. También hay una licitación que es de público conocimiento, en donde hay propuestas por Sur Río Deseado Este, y hay algunas empresas interesadas en un yacimiento que es Sur Río Deseado Oeste. Se trata de un crudo convencional pesado, pero que hoy es de mucho interés para mezclarlo con el liviano de Vaca Muerta. Así que ahí también estamos escuchando algunas propuestas interesantes de parte de empresas canadienses. Son empresas que justamente también estuvieron presentes cuando viajamos a Canadá a buscar inversiones. Todo esto lleva tiempo, pero son cosas que se vienen dando también.
5: El primer mandatario provincial también comentó cómo es la relación actual con el Estado Nacional, principalmente en lo económico, en un contexto complejo para todo el país.
6: Yo en esto voy a ser muy directo, hay que ser práctico. Cuando yo necesito pagar salario, el adelanto de copa se lo solicito a la Nación. Cuando necesito salvar a ICRT, la charla la tengo con Nación. Cuando necesito trabajar en algo que es sumamente importante para mi provincia, la charla la tenés con Nación. Hay una cuestión de respeto, hay una cuestión de mucho diálogo. También cuando hay cosas que no me gustan, he sido muy claro y contundente, y mi crítica también ha sido pública o de público conocimiento. Pero hoy cuando vos necesitas algo, tenés que golpear la puerta de la zona. Entonces yo primero pienso en el interés de sacar a mi provincia adelante, de poder cubrir los salarios de los trabajadores del Estado. Gracias a Dios, hasta el momento venimos cumpliendo siempre con el pago de haberes en los primeros 4 días hábiles del mes. No congelamos paritarias, nos demoramos este año dos meses en discutir, pero terminamos discutiendo. Es cierto que no fue lo mismo que el 2024-2025, pero también queda claro que cuando pudimos hacer el esfuerzo lo hicimos, y la plata quedó en el salario, en el bolsillo del trabajador. Este año fue mucho más compleja la situación. Ha caído mucho el consumo a nivel nacional. Cuando hay menos consumo a nivel nacional, porque hay menos movimiento económico, el país recauda menos, por lo tanto también distribuye menos. Es cierto también que hay inflación, no desmedida como años atrás, pero también es cierto que hay inflación, y en las provincias más alejadas del centro del país siempre cuesta mucho más la vida por cuestiones de distancia, de transporte, de frente, como lo quieran llamar, pero es una realidad que no la desconozco, es una realidad que me preocupa y me ocupa también en los temas. Pero bueno, se están haciendo también muchas cosas a pesar del difícil momento, cosas que antes no se hacían o no se tenían en cuenta. Hoy se están haciendo, hoy se están haciendo.
5: En diálogo con LU14, el gobernador Claudio Vidal hizo referencia a los funcionarios condenados por corrupción y también a los empresarios que se enriquecieron gracias a la malversación de fondos del Estado.
6: En este tema, en este sentido, dos cosas. En primer lugar, de los condenados privados de su libertad, no voy a hablar porque creo que la justicia hizo lo que tenía que hacer, y en mi vida aprendí que a los que están en el piso no se les pega. Pero después, en esto sí tengo que ser quizás un poco duro. acá hay un montón de actores de la política que se hicieron multimillonarios con recursos del Estado. Algunos dicen llamarse empresarios, pero cuando los mandás a competir realmente al privado no saben qué hacer. Hoy son empresarios porque el Estado, el Estado les jugó a favor, con todas las reglas a su favor, y no competían realmente. Y hay un montón de denuncias que se han hecho años atrás desde sectores de la oposición. Nuestro gobierno también avanzó en varias denuncias. Pero para que todo esto sucediera, claramente hubo una justicia cómplice. Uh-huh. Eso no, creo que no queda la menor duda. Me parece que es algo que la sociedad lo entiende y lo ve de esa forma. Es triste, es lamentable, pero es lo que sucede. Algunos hoy, que se hicieron millonarios con la plata del Estado, con el dinero de los santacruceños, dicen llamarse empresarios, pero además, son tan caraduras que se atreven a dar consejos de cómo gobernar, después que fueron parte de la corrupción de 32 años. O sea, estas cosas hablan de hipocresía de la política, estas cosas hablan de la pérdida de memoria, de la memoria selectiva, estas cosas hablan de impunidad total y absoluta, estas cosas hablan de lo mal muchas veces que estamos como sociedad, ¿no? Hay muchos que realmente se tendrían que llamar al silencio por una cuestión de respeto a la sociedad. Si esto en definitiva no es tan grande, todos sabemos quién es quién, y basta con pasar afuera de los lugares en donde viven y no pueden explicar cómo siendo empleados públicos han logrado recaudar tanto dinero y hoy son empresarios. O son inversores de distintas empresas que tienen algún tipo de actividad en la provincia y fuera de la provincia también. La verdad, lamentable, ¿no? Lamentable porque esto nos llevó a tener la provincia que tenemos, que no es casualidad que la provincia no se haya desarrollado y que haya entendido cómo aprovechar sus recursos. No es casualidad, fue todo adrede. Fue absolutamente todo adrede. No es casualidad que no tengamos más empresas de desarrollar. Yo escucho a algunos actores de la Cámara hablar de la fuerza del privado, de que no se metan con el privado. A ver, son empresarios porque se llevaron la plata del Estado en los bolsillos. Porque el Estado, o los que eran parte del Estado, la conducción del Estado, generaban las condiciones necesarias para que ellos puedan desarrollar un montón de actividades siempre ligadas al gobierno de turno. Uh-huh. Es triste, es lamentable, ¿no? La verdad es que a mí esas cosas me molestan, pero bueno, hay que seguir adelante y trabajando para cambiar esto, para realmente poder cambiar esto, que va a costar muchísimo. Nosotros no podemos en 2 años y medio, y además con el difícil momento que nos toca atravesar como argentinos, en 2 años y medio cambiar lo que hicieron en más de 30 años, ¿no? El otro día estábamos en Punta La Sola, ¿no? Inaugurando el nuevo sistema de balizamiento. Pasaron 30 años. Y así podemos citar un montón de ejemplos. Cuando llevamos el gas, la electricidad, el sistema de red cloacal a los distintos barrios, no solamente de Río Gallegos.
5: Además, también se manifestó sobre la suma de poder municipio, provincia y nación que se tuvo en la gestión pasada y no se aprovechó para el desarrollo de Santa Cruz.
6: La prioridad era el negocio de la clase política, porque la prioridad fue eso en la provincia de Santa Cruz durante muchos años. Mira, basta con mirar la cantidad de obras abandonadas, basta con mirar la cantidad de obras que entregaron de mala calidad, basta con mirar los adelantos de comienzo de obra del 20%, una vez, dos veces, tres veces, y las obras no se desarrollaban. Basta con mirar el desastre de la obra pública nacional en la provincia y la obra pública provincial en cada localidad de Santa Cruz. Ese es el claro ejemplo de cómo se administraba el Estado provincial años atrás. Y ojo que yo esto lo digo sin pelos en la lengua y cuando lo tengo que mencionar crudamente lo hago porque hay pruebas y porque no soy yo. Es la historia, son los vecinos que son actores de la política también, opositoras años atrás, que también hacían todo tipo de denuncias y no se avanzaba. Uh-huh. Realmente el desastre, a nosotros nos costó mucho lograr que algunos empresarios que hoy trabajan en la obra pública provincial entiendan que no existía más la certificación si no había un avance de obra real. En nuestra gestión nosotros tuvimos que denunciar a personas que también estaban dentro del sistema de obra pública y que estaban acostumbrados a hacer lo que hacían antes, ¿no? Te certifico por el 25% de la obra, pero tenés un 15% de avance.
7: Sí, sí, sí, obvio.
6: Hicimos denuncia y de a poco fuimos acomodando. De a poco fuimos acomodando y haciendo entender que las cosas no tienen que ser como eran antes. Porque cuando no se avanzaba en un proyecto de obra pública, el único perjudicado era el vecino. Mire, Potril, estos días estuvimos entregando vivienda, o hemos inaugurado muchas obras en la provincia, ¿no? Uh-huh. Y hemos llevado servicios, que también es parte de la obra pública. Y las obras se comienzan y se terminan. Las obras se comienzan y se terminan. Cosa que antes no sucedía. No era una práctica común comenzar y terminar la obra y que esa obra quede a disposición de la sociedad, del vecino. No era una práctica común. Era todo lo contrario. Era extorsionar a los empresarios. Algunos de esos empresarios se sentían muy cómodos porque eran socios de la misma política. Pero nosotros de a poco, con mucho esfuerzo, de a poco, estamos cambiando eso. Estamos cambiando esa práctica equivocada de entender que con los recursos del Estado se podía hacer hacían lo que querían. De a poco, pero lo fuimos logrando. Hoy estamos entregando obras de muy buena calidad y cuando detectamos algún tipo de irregularidad, rápidamente sancionábamos, rápidamente vamos a la justicia. Creo que tenemos, si mal no recuerdo, en estos 2 años y medio de gestión, un poco más, 2 obras para que detectamos irregularidades en la certificación y automáticamente hicimos la denuncia, retiramos a esa empresa de la obra y la volvimos a licitar, punto. En esto, y me van a disculpar la expresión, en esto no se jode.
7: Está bien.
6: En estas cosas somos muy, pero muy serios. Digan lo que digan, a diferencia de años atrás, acá las obras se comienzan y se terminan. Pero así está funcionando todo, está comenzando a funcionar el Estado como realmente tendría que haber funcionado siempre. Hoy vemos a una vialidad provincial que cuando asumimos estaba completamente detonada, y de a poco fue mejorando su funcionamiento, de a poco todos entendieron que había que trabajar en equipo y hacer las cosas bien y comenzar a cuidar la maquinaria, y de a poco fuimos dotando de más maquinaria, de más vehículos. Es de a poco porque además la situación económica del país es compleja, pero estamos haciendo las cosas correctamente.
5: Por otra parte, también habló sobre la política habitacional que implementa el Ejecutivo Provincial y adelantó el anuncio de un plan de viviendas que será próximo a ejecutar.
6: Estamos entregando viviendas a personas que estaban esperando hace 20, 21 años. Hace 20, 21 años. Así es todo también, ¿no? Estamos llevando gas a los barrios y hay personas, familias que esperaban el gas hace 17, 16, sí. 15 años. Lo mismo pasa con el agua, lo mismo pasa con el sistema de red local. La espera, la demanda no es de ahora. La demanda viene hace muchos años y en algunos casos hace varias décadas. Nosotros estamos entregando vivienda de muy buena calidad. De muy buena calidad. Más baratas que las casas de cartón que entregaba la gestión anterior. Estamos avanzando en otro plan de vivienda de 120 viviendas también acá en Río Gallegos, como también lo estamos haciendo en otras localidades. Pero además, se está terminando de trabajar en una licitación de 60 mil millones para que cientos de vecinos de Santa Cruz puedan tener su vivienda. Paralelamente, seguimos llevando servicios a los distintos barrios, a las distintas localidades. Ayer inauguramos cuatro manzanas de gas en la localidad de Los Antiguos. Uh-huh. Y así estamos haciendo en cada localidad. Estamos colocando las 15.000 luminarias en distintos lugares de toda nuestra provincia. Estamos haciendo el acueducto Piedra Buena San Julián, un reclamo de más de 15 años, porque cuando hicieron ese acueducto, pagaron un acueducto nuevo y utilizaron material de segunda mano utilizado. O sea, estamos llevando respuesta a un reclamo de los vecinos de San Julián, a un viejo reclamo de más de 15 años. En esa localidad llevamos gas, agua, electricidad, cloacas para 500 lotes. Estamos en la construcción de una escuela técnica también en San Julián. En Piedra Buena estamos con la construcción de un polideportivo y ahora vamos a comenzar la recuperación de 40 viviendas que quedaron abandonadas en la gestión anterior. En Puerto Santa Cruz estamos trabajando en reparación del pavimento, estamos trabajando en la construcción de un polideportivo que es un reclamo histórico de los jóvenes, de los vecinos, de todos los que hacen algún tipo de deporte. En cada localidad estamos haciendo algo, en cada localidad, en la localidad de Las Heras estamos haciendo la preuniversidad, que es un reclamo también de los vecinos de muchos años. Uh-huh. Estamos a punto de lanzar la licitación de una planta de tratamiento cloacal, pero además con un proyecto adicional que es poner una zona bajo riego con la recuperación de esas aguas. Se está haciendo en Pico Truncado, llevamos gas al barrio Invernadero, 20 años esperando a los vecinos que el Estado Provincial lleve gas. Estamos haciendo también un nuevo sistema de red cloacal. O sea, en todas las localidades está haciendo algo. En todas las localidades se está haciendo algo. En Perito Moreno, venimos trabajando muy bien, hay un gran trabajo en equipo con el intendente de la localidad, así que se han realizado obras, también estamos llevando servicios, la verdad es que hay un gran trabajo.
5: El primer mandatario provincial hizo referencia a la ley de financiamiento estratégico en dólares y la actualidad de la obtención de un crédito en pesos que no necesita aprobación de la Cámara de Diputados.
6: No, eso está avanzado y para eso no necesitamos aprobación de la Cámara, ¿no? Lo mezquino de esto fue que todos los gobiernos, de una forma u otra, tomaron deuda, tomaron crédito y lo utilizaron para gasto corriente, a pesar de la cantidad de dinero que ingresaba a la provincia. De hecho, cuando nosotros asumimos, tomamos la decisión política de pagar deuda que nos dejaron. Nos habían frenado la cadena de pago de los últimos 4 meses, habían tomado créditos con la Nación, habían dejado deuda de gas, deuda de energía con la Nación. Bueno, nosotros nos hicimos cargo de lo que nos teníamos que hacer cargo, y que no nos hayan permitido tomar crédito, que no nos hayan permitido llevar este plan adelante de financiamiento para obra pública, y a mí personalmente no me perjudican, eso pensando en las próximas elecciones. Claro, con la forma de pensar que tienen, hay que ponerle palo en la rueda de vida para que no pueda gestionar, para que no sea reelecto, no les importa, no les interesa el bienestar del pueblo. Es su práctica común, así es el kirchnerismo. Así es el kirchnerismo. Cuando gobierna, quiere que todos los sectores lo acompañen, lo respalden. Cuando son opositores, a nivel nacional, a nivel provincial, lo dejan demostrado, se dedican a poner palos en la rueda. Son así, están en sus genes. Ser opositores, por el hecho de ser opositores, y poner palos en la rueda, y meterse al Estado en el bolsillo. Ese está dentro de sus genes. Lamentablemente son así. Pero, a ver, el plan de financiamiento para obra pública, a nosotros nos hubiese permitido a los santacruceños desarrollar, dotar de infraestructura a la provincia de Santa Cruz, conectar a las localidades al interconectado, más que nada a San Julián y Gobernador Gregores, que nos lleva un montón de dinero, que es parte del déficit que tiene el servicio público porque genera energía cara. A ver, en el mundo se ha avanzado muchísimo en tecnología, se ha avanzado muchísimo en la generación de energía. No se genera más energía a base de gasoil. Eso es carísimo, realmente es carísimo. Y ese dinero, que muchas veces utilizamos para generar energía cara, lo podríamos estar volcando en los hospitales, pero bueno, la oposición no permitió que desarrollemos este plan de financiamiento. Podríamos haber reparado rutas provinciales, podríamos haber pensado en un proyecto de vivienda mucho más fuerte, podríamos haber apostado fuerte también a la conectividad, a fortalecer sectores que nos permitan incrementar la producción. Todo se podría haber hecho, pero bueno, ante la mezquindad política de la oposición, este gobierno tiene plan A, plan B, plan C. Somos gente de trabajo, los que laburamos, los que trabajamos, somos personas que no nos rendimos, que trabajamos incansablemente todo el día para poder sacar esto adelante. Ese es mi tipo de trabajo.
5: También dio a conocer su opinión sobre la decisión del juez Luis Manuel Capa de prohibir los ceses de las doctoras René Fernández, Alicia Mercau y Paula Ludueña, integrantes del Tribunal Superior de Justicia.
6: De la justicia de Santa Cruz no me extraña absolutamente nada. Y nosotros, como gobierno, no hicimos nada que sea ilegal. A ver, al menos que hayan perdido la memoria y que no reconozcan su firma, ellos solicitaron la jubilación, punto, no hay nada más que discutir. Pero bueno, es la justicia que tenemos, adicta a las políticas de kirchnerismo, cómplice de la corrupción que tuvimos durante tantos años en esta provincia. Y bueno, pero como ellos viven bien, A ver, a nivel nacional anda a buscar una jubilación. Tenés que esperar 10, 15 años. Acá te querés jubilar. A ver, ¿cuál es la diferencia con el empleado público? ¿Por qué ellos tienen que gozar de ciertos privilegios y el empleado público no? A mí me parece que están completamente confundidos. No son superhéroes. Acá somos todos iguales. Pero bueno, es lamentable, es triste, es contra lo que combatimos día a día. Todos sabemos muy bien que la justicia en esta provincia no ha funcionado, que goza de muy mala imagen. Todos sabemos de la complicidad de la justicia ante hechos que fueron notables, de público conocimiento a nivel nacional. Terminamos siendo durante muchos años la provincia nombrada por los hechos de corrupción más graves de la historia en este país. Hoy por primera vez, después de muchos años, nos tildan de una provincia que, por ejemplo, es transparente al momento de mostrar el ejecutado de su presupuesto. Publicamos todo. No escondemos absolutamente nada. Publicamos todo, a diferencia, y comparando con lo que se hacía antes, claramente somos mucho más transparentes. Y muchos de los que nos critican están al frente de municipios que no publican nada absolutamente en el boletín oficial o que esconden la información a la cual tendrían que tener acceso todos los vecinos. Pero bueno, es parte del kirchnerismo del pasado que ha generado mucho daño, no solamente años atrás, sino también en el presente, y tratan de seguir perjudicando el futuro de nuestros vecinos en Santa Cruz.
5: Vidal también se manifestó sobre las fake news, sobre la entrega de materiales deportivos para los estudiantes santacruceños y las declaraciones del titular de la Federación Económica de Santa Cruz en el inicio ya de las campañas electorales para el 2027.
6: El kirchnerismo es tan egoísta, es tan irracional, es tan hipócrita que prefieren que nuestros hijos anden a pata antes de reconocer una buena política pública. Yo la verdad que de ellos no me extraña absolutamente nada. Automáticamente salieron a trabajar a través de distintos medios, redes sociales, esta idea falsa del logo de la provincia de Santa Cruz en un par de zapatillas, ¿viste? No somos como ellos, somos muy distintos. Hay una diferencia abismal entre ellos y nosotros. Yo no entiendo que el Estado me pertenece. Yo entiendo que esto es pasajero, nosotros estamos para cumplir una función y que los recursos del Estado son los recursos del Estado. No me los meto al bolsillo. Pero además de esto, no solamente vamos a entregar 40.000 pares de zapatillas, que además son de marca, industria nacional. En el mes de febrero vamos a entregar 93.000 pares de zapatillas para el ciclo inicial, para el ciclo primario, secundario, para adultos mayores que están terminando la primaria o la secundaria, para las escuelas rurales, para los técnicos. Vamos a entregar 93.000 pares de zapatillas, vamos a entregar, tenemos que obtener los datos primero, pero yo calculo que serán 65.000, 70.000 mochilas para el mes de febrero. Vamos a entregar 93.000 kits de escolares, vamos a fortalecer el boleto estudiantil, ya estamos trabajando en un plan de becas enganche para el último año de secundaria y que sigan estudiando en una carrera. Lo vamos a hacer porque estamos convencidos de qué es por ahí, porque es parte de nuestras políticas públicas, apostar fuerte a la educación, a la producción y al trabajo. La educación como base de la sociedad y la producción y el trabajo como base de la economía. Pero claro, está muy lejos de lo que ellos creen, de lo que ellos piensan. Y de hecho lo practicaron durante todos estos años. No nos olvidemos, ahora que están del otro lado nos critican, pero el gobierno anterior nos dejó con...

0: Claro que falta, pero nosotros realmente estamos haciendo lo que tenemos que hacer a pesar del difícil momento económico que atraviesa el país. Hay que, a ver, yo me atrevería a imaginar, miren cuánto más podríamos haber hecho si tuviéramos la economía que tuvo años atrás la provincia cuando le regalaban plata sin ningún tipo de control. Nosotros sí, laburando de esta manera, hubiésemos hecho seguramente 10 veces más de lo que hicieron ellos.
1: Por otra parte, también habló sobre las próximas elecciones 2027 y la confirmación de Belloni y Grasso en sus candidaturas.
0: Recién lo mencionaba, ¿no? Esto de lo virulento que existe hoy en día con respecto a las próximas elecciones, ¿no? Falta un año. Falta un montón. En este país pasa de todo en un año. Pero la verdad es que esa foto a mí no me dice nada. Núcleo K. Núcleo K. Reciben órdenes. Y además órdenes equivocadas, porque miren lo que han generado después de 3 décadas en la provincia. A mí la foto no me dice nada. Núcleo K. Punto. Punto y aparte.
1: El primer mandatario provincial también realizó un mea culpa sobre las decisiones erróneas que pudieron haber en su gestión.
0: Somos seres humanos. El que trabaja siempre, siempre se puede equivocar. Cuando me equivoco pido disculpas. No tengo problema por eso, no se me cae nada por pedir disculpas. Fui criado de esa manera, orgullosamente fui criado por una mujer de muchos valores. Cuando hay que corregir y punto, se pide disculpas y se avanza. Se avanza. También muchas de las cosas que hoy se están anunciando es parte del trabajo en equipo, es parte del tiempo que llevamos en gestión, porque las cosas no son mágicas. Todo cuesta, y más en estos momentos. Pero cuando empezás a sumar todo lo que se ha hecho, realmente es un montón. Porque además estamos llevando respuestas que son parte de los reclamos de 15 años, de 20 años. Así que se están haciendo cosas, ¿no? Pero repito esto, cuando uno labura, cuando uno trabaja, se equivoca, siempre está el riesgo de equivocarse, pero prefiero eso antes de quedarme de brazos cruzados, ¿no? Porque el que no se equivoca es porque no hace nada.
2: Está bien.
0: Yo laburo todo el día, desde muy temprano hasta muy tarde. Y lo hago con mucha pasión, lo hago con mucho orgullo, con total convencimiento de que hay que seguir adelante, que no hay que bajar los brazos. Creo que el equipo de gobierno ha mejorado muchísimo. Cuesta mucho también conformar equipos, eso es una realidad, y pasa en todos los sectores, no solamente pasa en la política, pasa en las instituciones, pasa en las empresas, en las distintas actividades pasa, pero bueno, escucho la crítica, soy una persona que escucha la crítica constructiva.
2: Perfecto.
0: Después la destructiva, me parece que no hay que darle importancia y seguir avanzando, ¿no? Porque además, si la crítica destructiva viene de parte de los que gobernaron 30 años, claramente si te dicen que es a la izquierda, tenés que agarrar para el otro lado, ¿no? O si te dicen buen día, salió afuera y se va a dar agua.
1: Por último, el gobernador de Santa Cruz dejó este claro mensaje para todos los santacruceños.
0: A los santacruceños, decirles que nosotros somos un equipo de trabajo que se ocupa de los temas. Vemos que es un momento delicado, complicado. Pero estoy realmente convencido que vamos a salir adelante. Todo pasa, todo llega. A veces, yo sé que es difícil, pero hay que tener un poquito de paciencia. Fueron muchos años de la misma práctica política, con los mismos errores o cada vez más graves.

0: Nosotros en 2 años y medio no podemos modificar, cambiar todo el desastre que han generado en estas 3 décadas. Pero vamos a salir adelante, confianza, confianza, vamos a salir adelante.
1: Hasta aquí esta edición especial del resumen de noticias, hoy con la entrevista exclusiva al gobernador Claudio Vidal.
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4: ¿Cuánto le cuesta a Santa Cruz sostener problemas que podrían resolverse con infraestructura?
0: Esta provincia, a pesar de tener muchos recursos, jamás se desarrolló, incluso en lo más básico, hablando de lo más básico y a su vez elemental que necesita cualquier lugar, cualquier región, cualquier país para poder desarrollarse. Ejemplo, la energía. A los vecinos de la cuenca tenemos 5 localidades que nos generan prácticamente la totalidad de los 12.000 millones de pesos de déficit que tiene el servicio público, porque tenemos pagar transporte, porque tenemos que pagar combustible, porque tenemos que pagar gas, porque tenemos que pagar alquileres de generadores para poder generar energía, que es una energía carísima, que la terminamos pagando todos los santacruceños, por no estar conectados al interconectado nacional. Esto pasa en Perito Moreno, pasa en Los Antiguos, San Julián, el gobernador Gregorio, pasa en Tantel. Pudimos conectar, hicimos una obra importantísima y pudimos conectar a Jaramillo, pero también está en la misma situación. Pagar alquileres carísimos de generadores de corriente para pagar combustible, pagar gas y generar energía cara. Bueno, acá planteamos resolver de fondo esa situación y dejar de generar déficit, que son sumas millonarias que podríamos estar invirtiéndola en los hospitales, en las escuelas, en obras públicas, generando empleo, movimiento económico, poner en marcha nuevamente en la provincia.
4: Para el gobernador Claudio Vidal, resolver problemas estructurales es una condición necesaria para construir una provincia con mayor previsibilidad.

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1: A continuación les informamos las vías de comunicación ante emergencias. Hospital Regional, Policía Provincial y Bomberos 911, Protección Civil 103, Agencia General de Vialidad Provincial 02966-442-367, Servicios Públicos Sociedad del Estado 02966-422-322, Farmacia de Turno en Río Gallegos, Farmacia Moderna en Avenida Kirchner 1057, Esta farmacia permanece abierta las 24 horas. Hasta aquí mensajes y servicios. Por su atención, como siempre, muchas gracias.
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2: Hola, bienvenidos a una nueva edición de Suena Primero, el espacio de LU14 Radio Provincia, donde compartimos las canciones que empiezan a marcar el ritmo de este momento. Mi nombre es Sofía Maldonado. Durante los próximos minutos vamos a recorrer nuevos lanzamientos, canciones que recuperan los clásicos y colaboraciones que reúnen distintas generaciones y estilos de la música argentina y latinoamericana. Arrancamos ahora por LU14, Radio Provincia. Comenzamos esta edición con uno de los dúos más emblemáticos de la música en español. Pimpinela llega con El Mundo, una nueva propuesta de este clásico que vuelve a poner en primer plano estas historias y emociones que forman parte de la identidad musical de los hermanos Galán.
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1: Seguimos con una artista argentina que se mueve con naturalidad entre la canción popular y la interpretación romántica. Coqui Ramírez presenta Adiós Amada, una canción cargada de sentimiento, con una interpretación que pone el foco en la emoción y en la fuerza de la voz.

Es el turno del rock rioplatense. Cruzando el Charco presenta Tirado, una canción que combina la energía característica de la banda con una mirada cercana y emocional, manteniendo ese sonido que los identifica.

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1: Continuamos con una de las bandas fundamentales del rock argentino de las últimas décadas. Los Tipitos presentan Una Vida, una canción que refleja la sensibilidad y el estilo compositivo de la banda, con una propuesta que invita a escuchar y disfrutar cada palabra.

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1: Ahora cambiamos de clima y nos metemos de lleno en el universo particular de uno de los referentes del pop y el rock argentino. Emanuel Jorviler presenta Agüita con Sal, una canción con identidad propia, groove y ese estilo personal que atraviesa buena parte de su trayectoria como solista.

Seguimos con una colaboración que combina frescura y actitud. Un Verano y Joaquín Levington presentan Icónica, un encuentro que suma distintas generaciones y sonidos para darle forma a una canción con mucha personalidad.

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1: Y cerramos este primer bloque con una de las baladas más queridas del rock argentino. Las pastillas del abuelo presentan Tarot. Una canción que vuelve a encontrarse con la esencia de la banda, letras, energía y una conexión muy particular con su público.

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2: Continuamos con Suena Primero.
3: Abrimos el segundo bloque con una colaboración internacional que reúne experiencia y presente. Santana y Becky G presentan Mi Gran Amor, una canción que combina la identidad musical del legendario guitarrista con la frescura y el estilo de una de las voces destacadas de la música latina actual.
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1: Seguimos con una de las artistas jóvenes que viene construyendo un camino propio dentro de la música argentina. Ángela Torres presenta 21 de agosto, una canción que propone en primer plano su personalidad artística y una propuesta actual cercana y cargada de emoción.

Es momento de una canción que forma parte de la memoria musical de varias generaciones. Ángela Leyva interpreta La gata bajo la lluvia, llevando este clásico romántico a su propio terreno vocal, con toda la intensidad y sensibilidad que la caracteriza.

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1: continuamos con un encuentro que cruza distintos universos de la música popular argentina. G-Sony y Eugenia Quevedo presentan Cielo, una colaboración que reúne dos estilos diferentes en una propuesta marcada por la interpretación y el sentimiento.

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1: Subimos la energía para entrar en el tramo final de esta edición. Damián Córdoba y La Conga se unen en un enganchado que reúne ¿Quién como tú? Y El mismo aire, llevando dos canciones reconocidas al ritmo y la potencia de la música popular cordobesa.
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2: Y llegamos al último tema de esta edición con una colaboración que une a una de las grandes agrupaciones de la cumbia mexicana con una de las artistas argentinas de mayor proyección internacional. Los Ángeles Azules y Tini presentan Pael, un encuentro que combina cumbia, pop y una energía pensada para disfrutar y cantar.

0: Así pasaron las canciones que suenan primero por LU14 Radio Provincia. Nos reencontramos en la próxima edición con más estrenos, nuevas colaboraciones y toda la música que empieza a sonar fuerte en cada rincón del país. Soy Sofía Maldonado, gracias por acompañarme en esta edición de Suena Primero y sigan disfrutando de la mejor música aquí por LU14 Radio Provincia.
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0: inmensos fue considerado clandestino y marginal. Pero sus protagonistas, aún perseguidos y cuestionados, trazaron la primera huella de una música con fuertes raíces nacionales, cuya solidez llega hasta nuestros días. Desde Los Gatos, Manal y Almendra, pasando por Virus y Soda Stereo, hasta Divididos y Los Redondos, recorreremos la evolución de la música a través del tiempo y sus protagonistas.
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2: Todos los calificativos y reconocimientos parecen escasos al momento de recordar su trayectoria. Nacieron junto a la moda del New Wave, pero con el paso del tiempo definirían su propio sonido que influiría a varias generaciones de músicos. La mejor definición sería al recibir el premio Leyenda de los Premios MTV Latinos en el 2002. La banda más importante e influyente del rock en español de todos los tiempos, es decir, Soda Stereo. Gustavo Cerati y Zeta Bosio se habían cruzado más de una vez en la Universidad de El Salvador, donde ambos estudiaban publicidad. Pero el encuentro se daría casualmente en el verano de 1982, mientras estaban en Punta del Este. Gustavo tocaba la guitarra rítmica y cantaba en un grupo que hacía covers de música disco, junto a dos chicas inglesas. Pero la dueña de la discoteca se fugó, y para subsistir vendieron todo lo que pudieron. En otro local, Zeta tocaba con su grupo Morgan, y Cerati decide irse a vivir con ellos. Comienzan a pensar en un grupo juntos, y se unen a Andrés Calamaro para formar Erecto, pero se dan cuenta que la idea es la de un trío como The Police, que esos días visitaba Buenos Aires. Charlie Alberti llamaba insistentemente a María Laura, la hermana de Gustavo Cerati, para invitarla a salir, pero ante la negativa de ella, Gustavo lo atiende por compromiso y comienzan a charlar de música. Le cuenta que es baterista como su padre, Tito Alberti, un reconocido batero de jazz y autor de la famosa canción El Elefante Trompita. A la semana deciden visitarlo para verlo tocar. El trío decide buscar un nombre para la flamante banda. Recurren a un cuaderno donde Gustavo y Zeta anotaban nombres en sus horas de materias aburridas. Allí figuraban Taras Bulba, Los Pelitos, Roquefort, Aerosol, Sidecar y Extra, entre tantos. Se deciden por los estereotipos, pero a los pocos días se arrepienten y jugando con las palabras soda y estéreo, se quedan con el nombre que cambiaría la música en América Latina. Nacía Soda Stereo. ¡Sí!

Escuchábamos Telecá, grabación original del primer álbum de Soda Stereo de 1984. Tras ensayar en la casa de Charlie, definen un sonido que combinaba la energía punk rock, ska y reggae. Debutan el 19 de diciembre de 1982 en el cumpleaños de Alfredo Lois, que se convertiría en el cuarto Soda encargándose de la imagen, puesta en escena, tapas y edición de los futuros videoclips de la banda. Para darle mayor fuerza al grupo llaman a Richard Coleman, pero luego de algunos ensayos se decide retirarse por considerar que el sonido es propio para un trío. A mediados de 1983, definen su futuro como trío y graban un demo con los temas Dime Sebastián, Debo Soñar y un boceto de Juego de Seducción. Su segundo demo contenía las versiones de Jet Set, Vitaminas y Dietético. Oficialmente debutan en público un jueves de julio de 1983 por la noche, en la discoteca Airport del barrio de Belgrano, durante un desfile de modelos frente a unas 200 personas que no prestaron la mayor atención. Comienzan a recorrer el circuito underground y son figuras estables en el cabaret Marabú. En un show en el café Einstein sube para tocar con ellos Luca Prodan un tema de The Police, a pesar que mantenía cierto recelo con Cerati, al que llamaba un chetito.

Compartíamos Trátame Suavemente de Daniel Melero por Soda Stereo, grabación de 1984. Los temas de su segundo demo comenzaban a sonar en las radios y sus actuaciones en Bar Zero y Café Einstein eran más frecuentes. Allí los ve el productor Horacio Martínez y les propone grabar un álbum para el sello CBS, pero eso recién ocurriría un año más tarde. Deciden grabar un videoclip antes de grabar el disco y con las ideas y dirección de Alfredo Lois, quien era camarógrafo de Cablevisión, retiró sin autorización equipos de dicha empresa para la filmación. La batería y el bajo que aparecen en el video son prestados, pues quien los tenía guardados se fue de viaje. Las imágenes son de las playas de Olivos y la autopista. Fue presentado el 1 de octubre en el local de la cadena Pumpernick de la calle Suipacha y produjo gran aceptación. El tema elegido fue Dietético.

Del año 1984 escuchábamos Dietético por Soda Stereo. El primer gran escenario lo compartirían con otras bandas el 2 de diciembre de 1984 durante el Show de los Lagos, con la conducción de Juan Alberto Badía. Presentan su primer álbum el 14 de diciembre en el Teatro Astros con una original puesta en escena de Alfredo Lois, que tras intentar conseguir un par de sponsors se pusieron en campaña para conseguir televisores prestados y lograron 26. Se los puso fuera de sintonía y en forma simétrica al fondo del escenario. Al abrirse el telón, salió una gran cantidad de humo y la imagen de los televisores fue impactante. Abrieron con el tema preferido de su repertorio, Sobredosis de TV.

De su primer álbum de 1984, escuchábamos uno de sus grandes éxitos, Sobredosis de TV. El 26 de enero tocan en el Festival Imbali en Mar del Plata y el 17 de marzo en el Chateau Rock en Córdoba ante 15.000 personas. La llegada de la democracia y la adrenalina que vivía la sociedad por los cambios futuros ayudaban al éxito de Soda Stereo. Del 21 al 23 de junio de 1985 vuelven al Teatro Astros, adelantando temas de su próximo disco. El 13 de octubre tocan en la tercera noche del Festival Rock and Pop en el Estadio de Vélez, junto a figuras como Inexes, Nina Hagen, Virus, Sumo y Charly García. En octubre de 1985, editan su segundo álbum, Nada Personal, y se disponían a conquistar América. Antes de continuar con la primera parte de la historia de Soda Stereo, hacemos una muy breve pausa. Ya volvemos con el tramo final de La Rueda Mágica.

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Continuamos en la Rueda Mágica y el segmento final de la historia de uno de los grupos más importantes de Latinoamérica, Soda Stereo, primera parte. Con su disco Nada Personal en la Calle, realizan una serie de conciertos por Mar del Plata, Villa Gesell y Pinamar. También tocarían en un recordado show en el Festival de La Falda, con Andrés Calamaro y Charly García como invitados en el tema Jet Set. La presentación oficial del disco sería a mediados del mes de abril, en 4 funciones en el Estadio Obras, convocando a 20.000 personas. En las primeras semanas venden 15.000 álbumes y las ventas ascienden hasta lograr el disco de platino. Luego de una extensa gira nacional, graban un video con el tema Cuando pase el temblor. Años más tarde, sería finalista del 12º World Festival of Video and TV en Acapulco. El 16 de noviembre, luego de haber tocado en La Plata y en Ramos Mejía, los despiertan a las 9 de la mañana para avisarles que habían robado el camión con todos los equipos. Destruidos y dolidos por perder los instrumentos que los acompañaron siempre, eso significaba una enorme pérdida económica, ya que también estaban unos aparatos prestados por Calamaro por valor de $7.000. Con varios shows ya pactados, recibieron instrumentos prestados por Sumo y Virus. Luego de 2 meses, se recibieron un adelanto del sello CBS de $10.000 y viajaron a Estados Unidos a comprar nuevos equipos. El intento por recuperar lo robado fue una historia de película. Recibieron llamados pidiendo una suma de dinero y describieron algunos elementos para demostrar que los tenían. Un policía se hizo pasar por Charlie y lo tuvieron paseando por toda la ciudad por 3 días. Los equipos jamás aparecieron.

otro de los clásicos del repertorio de Soda Stereo, Cuando pase el temblor, grabación de 1985. Dispuestos a conquistar América, inician una exitosa gira que los lleva por Medellín y Bogotá en Colombia, Arequipa y Trujillo en Perú, y cuatro recitales en Santiago de Chile y uno en Valparaíso. Pero su gran meta era el Festival de Viña del Mar, y la locura desatada en ese país hizo que fueran invitados y deslumbraran en su actuación. El 10 de noviembre de 1986 editan su nuevo álbum, Signos, que se convertiría en el primer disco en ser editado en el formato CD. Fue fabricado en Holanda y distribuido por toda Latinoamérica. El 3 de diciembre emprenden una nueva gira por Ecuador, Uruguay y Chile, donde vuelven a actuar en el Festival de Viña, llevándose el premio Antorcha de Plata, y donde se produjeron 120 casos de histeria colectiva entre sus espectadores. También se presentarían en Puerto Montt, Valdivia, Temuco, Chillán, Santiago y Talcahuano. En total los ven 150.000 personas. Signos fue disco de platino en Argentina, triple platino en Perú y doble platino en Chile. La Soda Manía había estallado.

Del álbum de 1986 del mismo nombre, escuchábamos Signos por Soda Stereo. El 2 de mayo, mientras tocaban Persiana Americana en una discoteca de San Nicolás, hay un derrumbe donde mueren 5 jóvenes y más de 100 heridos. En señal de duelo, presentan el disco en obra sin la iluminación y escenografía preparadas. La segunda gira continental los llevaría por Bolivia, Perú, Venezuela, Chile, Ecuador, Colombia, Costa Rica y México, realizando 22 recitales en 17 ciudades frente a 350.000 personas. Con el material grabado en esos shows, editan un álbum en vivo, Ruido Blanco, considerado uno de los mejores del rock nacional. En 1988, comienzan a trabajar en su quinto disco llamado Doble Vida, bajo la producción de Carlos Alomar, quien había trabajado con David Bowie, Mick Jagger y Paul McCartney, entre otros. Grabado íntegramente en Nueva York, su primer corte de difusión sería en la ciudad de La Furia, cuyo video fue finalista de los MTV Music Awards como mejor video extranjero. Lo presentan en la cancha de hockey de obras sanitarias, ante 25.000 personas. Cierran el año presentándose en el festival Tres Días por la Democracia, en el escenario montado en Libertador y 9 de julio, ante 150.000 personas. Con 1 millón de discos vendidos, realizan 30 recitales en nuestro país para 270.000 espectadores. Su tercera gira americana los termina de consagrar en México.

Del álbum Doble Vida, compartíamos Picnic en el Cuarto B, grabación de 1988. En 1989, editan Languis, con versiones remixadas de temas ya editados. La cadena europea MTV News les dedica un programa especial, sorprendidos por su masiva popularidad en Latinoamérica. En junio, viajan a Estados Unidos para entrar a los estudios Criteria de Miami a grabar Canción Animal, uno de los mejores discos de la historia del rock latino. Otra gigantesca gira por Argentina y otros países afianzarían su convocatoria masiva. Hacen 14 presentaciones en el Teatro Gran Rex y editan Rex Mix, nuevamente con versiones remixadas. El 21 de diciembre de 1991, y en el marco del ciclo Mi Buenos Aires Queridos 2, reúnen 250.000 personas en la avenida 9 de Julio, lo que sería un punto de inflexión en la carrera del grupo. En mayo de 1992, se aventuran a tocar en España, presentándose en Madrid, Valencia, Oviedo, Sevilla y Barcelona. No fue un fracaso, pero la poca efusividad de los europeos les hizo extrañar el fervor latino. A fines de ese año editan Dynamo, dando hincapié en la llamada movida sónica, de la que surgirían grupos como El Otro Yo, Masacre, Demonios de Tasmania y Los Brujos. Las ventas no fueron las esperadas, pues en ese momento se cambiaron al sello BMG y no contaron con la debida difusión. En medio de su sexta gira americana y luego de tocar en Venezuela, México y Paraguay, se tomaron un descanso despertando los rumores de separación.

Del álbum Dynamo, escuchábamos Fue, grabación de 1992. Diversas circunstancias desembocarían en la separación del grupo más importante en la historia del rock en español. Pero esos detalles los analizaremos en el próximo programa, cuando repasemos los tramos finales de la banda, la gira de despedida y la vuelta de Soda Stereo con su tour Me Verás Volver. Recordamos la dirección de correo electrónico donde contestaremos a todas sus dudas o sugerencias. laruedamagicaradio@hotmail.com. Hasta la próxima semana y muchas gracias por habernos acompañado en otro giro de la Rueda Mágica.

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0: En la Patagonia, el fuego es parte de nuestra identidad, lo que somos. Siempre hay un momento para juntarse a compartir historias y risas alrededor del fuego. Y sí, no importa cuán aprestado esté el mes, algo para tirar de la parrilla siempre se encuentra. En Radio Provincia, repasamos los secretos del sur a las brasas. Hacer el asado en la Patagonia tiene sus propios desafíos y particularidades. Antes de encender el fuego, hay detalles que no se pueden pasar por alto. ¿Qué es lo primero que hay que tener en cuenta para preparar un buen asado en esta tierra de viento y paisajes imponentes?
1: Para hacer un asado patagónico, lo primero que tenés que tener en cuenta es la leña y el carbón que vas a usar. ¿Para cuántas personas? ¿Qué más? ¿Con qué lo vas a acompañar? Y la otra pregunta, ¿cuál es?
2: Y yo creo que el clima, el factor climático, si no tenés quincho, que te juega en contra. Los inviernos, obviamente, y el viento.
3: El clima. Dos o tres días antes ya ir mirando en el celu, la compu, cómo viene la mano, y en función de eso se arma la estrategia del asadito.
4: Bueno, ¿qué es lo primero que hay que tener en cuenta para hacer un asado en la Patagonia? Sin lugar a dudas, chequear el pronóstico del clima con 24 horas mínimas de previsión. Fundamentalmente el viento, que es ese invitado que uno no desea tener a la hora de realizar un asado.
0: Lo que quedó claro es que en Patagonia el viento siempre es el primer invitado al asado. Porque antes de encender las brasas, hay que mirar el cielo y sentir el aire. El viento nos marca el ritmo y es parte de lo que hace único a cada asado en el sur.

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1: Las 3 de la tarde en todo el país, la temperatura en nuestra ciudad es de 8 grados 2 décimas, la humedad del 69%, el viento proviene del sudoeste a 8 kilómetros por hora y el cielo se encuentra ligeramente nublado.
0: Provinciales.
1: La obra de las represas hidroeléctricas sobre el río Santa Cruz dio este viernes un nuevo paso hacia su reactivación, con el ingreso de 45 mil millones de pesos a la empresa Gesouba, correspondientes al primer pago previsto para retomar las tareas. El anuncio fue realizado por el gobernador Claudio Vidal, quien destacó que el desembolso representa una señal concreta para Santa Cruz después de un prolongado periodo de paralización y de las gestiones sostenidas por la provincia para lograr que los recursos finalmente fueran liberados.
0: Regionales.
1: Punta Arenas. Durante la próxima semana llegará hasta la región de Magallanes el presidente José Antonio Kast para ver en terreno el despliegue operativo y estratégico que desarrollan las Fuerzas Armadas en el extremo sur del país. La visita se concretará entre el 1 y el 2 de septiembre, días donde se estará desarrollando el cierre de los ejercicios combinados que llevan adelante el Ejército y la Armada de Chile. Según informaron fuentes del gobierno, la gira institucional estaba programada desde hace semanas tras una invitación realizada de las ramas castrenses.
0: Nacionales.
1: En la antesala de una nueva reunión del Consejo del Salario, la Secretaría de Trabajo de la Nación impulsa un esquema para que los acuerdos paritarios aseguren ingresos mínimos de al menos 1 millón de pesos, una meta que busca consolidar la recuperación del poder adquisitivo sin modificar de manera abrupta el salario mínimo vital y móvil. Según pudo saber la agencia Noticias Argentinas, la estrategia oficial no apunta únicamente a elevar el salario mínimo, sino que a las negociaciones entre sindicatos y empresas permitan que los trabajadores registrados alcancen un piso salarial cercano al 1 millón de pesos mediante convenios colectivos.
0: Internacionales.
1: El rey Harald V de Noruega falleció a los 89 años de edad, según informó el Palacio Real. Su salud se deterioró el pasado fin de semana mientras se encontraba hospitalizado. Había informado el domingo la Casa Real de Noruega, que detalló que el rey estaba recibiendo antibióticos por una infección bacteriana en la sangre. Recientemente, el rey había recibido tratamiento para anemia hemolítica, explicaron desde el palacio. En ese sentido, el tratamiento causó acumulación de fluidos en su cuerpo, por lo que requirió atención hospitalaria.
0: Deportes.
1: Las Leonas escribieron una nueva página dorada en su historia al ganarle 3-1 en los penales australianos a Países Bajos luego del 1-1 en el tiempo reglamentario en la gran final del Mundial de Hockey. La gran figura fue la arquera Cristina Consentino, quien brilló al tapar 3 penales australianos en la definición. En los 60 minutos, Países Bajos se había puesto en ventaja a través de Jibby Janssen, mientras que las Leonas habían igualado en el último cuarto gracias al gol de María José Granato. Cielo ligeramente nublado sobre Río Gallegos, 8 grados 2 décimas la temperatura, la sensación térmica es de 7 grados y el viento proviene del sudoeste a 8 kilómetros por hora.
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Tengan ustedes muy buenas tardes, bienvenidos a un nuevo día de la Agenda Cultural de Radio Provincia LU14. Y arrancamos nuestro recorrido por la agenda de este fin de semana largo, fin de semana entretenido, más o menos, desde la capital provincial. Es una propuesta para caminar despacio, prestar un poco de atención. La idea siempre es charlar con los artistas, con los hacedores, en tanto y en cuanto tengan tiempo. Llega en estos momentos, están todos ocupados los muchachos. Y comenzamos a recorrer nuestro territorio provincial, porque la cultura la hacemos entre todos, sosteniendo los espacios, llenando las salas, aplaudiendo en cada rincón de nuestra querida provincia. Y nos vamos a la ciudad de Puerto Deseado. La Municipalidad de Puerto Deseado, a través de la Subsecretaría de Cultura y la Biblioteca Popular y Municipal Florentino Ameguino, invitan a la comunidad a participar de un espacio necesario de encuentro, reflexión y construcción colectiva. En esta oportunidad se van a reunir para abordar temas de mitos alrededor del suicidio, un taller de visibilización y concientización que va a estar a cargo de Victoria Salazar y la psicóloga social Ángeles Jiménez. La misma se va a llevar adelante hoy, sábado 29 de agosto, a partir de las 17 horas, en la Biblioteca Popular y Municipal Florentino Ameguino. También en Puerto Deseado se viene una noche muy especial para celebrar el 40º aniversario de Semblanzas Gauchas. Esto se hace en el marco del 26º Encuentro de Canto y Danza Ría Deseado. Una velada para encontrarse, compartir y disfrutar las raíces con todo el talento y la pasión de quienes mantienen viva la cultura. Esta actividad se va a llevar adelante el 5 de septiembre a partir de las 21 horas en el gimnasio número 3. La entrada general es de 10.000 pesos y lo esperan para celebrar junto a 4 décadas de Semblanzas Gauchas. Se viene una propuesta que atraviesa las realidades, las emociones, los conflictos y las experiencias de la adolescencia, combinando el teatro, la música y la danza. Es el estreno de Lluvia, una obra escrita dirigida por Mario Canales y Laura Chocou, que vuelve a la escena de la mano de Dumas. Esta actividad se va a llevar adelante en el Centro Cultural Mario Dos Santos López, en la ciudad de Puerto Deseado, el sábado 12 de septiembre, a las 19 horas y a las 22 horas. La entrada general va a ser de 15.000 pesos. Y continuamos recorriendo la costa. La Municipalidad de Caleta Olivia, a través de la Secretaría de Cultura, Deportes y Juventud, invita a escritores, editoriales, instituciones y amantes de la lectura a ser parte de una nueva edición de la Feria del Libro que se va a llevar adelante entre el 17 y el 20 de septiembre. Las inscripciones están abiertas de 9 a 17 horas en el Centro Cultural Municipal. Y si no, se pueden comunicar a los teléfonos. Se me escapó la pantalla. Ya se los paso, los teléfonos 297-485-2539 o 297-485-2320. Les recuerdo que estas son líneas fijas, no son celulares de WhatsApp. Así que repito, para quienes quieran inscribirse a esta Feria del Libro, 2974-852539 o 2974-852320.

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1: Me acompañan los controles técnicos de esta agenda cultural de Radio Provincia, Claudio Duarte, en boletines, el señor Nelson Terrón, quien les habla, Marcelo Olivieri, para seguir compartiendo los espectáculos y reuniones culturales del territorio provincial. La comuna de Cañadón Seco, a través de la Dirección de Cultura y la Dirección de Promoción Cultural y Artística, invita a escritores, poetas y amantes de la literatura a formar parte del Café Poético, un espacio pensado para compartir la palabra, las ideas y la creatividad en el marco de la tercera Feria del Libro. Si disfrutan de escribir y quieren hacer conocer su voz, la convocatoria es para ustedes. Dice que para postularse deben enviar un mensaje a @cultura.fantasma o al WhatsApp 2975-395386, adjuntando nombre y edad, una breve presentación personal, un escrito de su autoría, y para completar esta postulación también compartir la convocatoria en las historias de Facebook, Instagram y WhatsApp. Las inscripciones están abiertas hasta el 31 de agosto y los cupos son limitados. Y hoy, 29 y 30 de agosto, el Cine Comunal de Cañadón Seco será sede de un importante certamen que por primera vez se realiza en la zona norte de la provincia de Santa Cruz, convocando a delegaciones, bailarines y públicos de distintos puntos del territorio provincial. En estas dos jornadas se va a vivir una celebración de las tradiciones en la que los participantes buscarán obtener su clasificación para representar a Santa Cruz en el Campeonato Nacional de Malambo Femenino 2026 que se lleva adelante en la ciudad de Tandil, provincia de Córdoba. Desde la Dirección de Promoción Cultural y Artística invitan a vecinos de la región a compartir este acontecimiento cultural de gran relevancia, apoyando a los artistas locales que con dedicación y talento mantienen vivas las tradiciones. El valor de las entradas es de 5.000 pesos y los menores no abonan. En la Municipalidad de Las Heras, a través de la Secretaría de Cultura, invitan a una reunión informativa para emprendedores gastronómicos locales. La misma se va a llevar adelante el martes 1 de septiembre a las 14 horas en el Galpón Cultural y es exclusiva para emprendedores gastronómicos y culturales de la ciudad de Las Heras. La reunión es informativa y se darán detalles sobre la participación de los emprendimientos en la tercera edición próxima a realizarse. Y en el marco del Día Internacional de la Prevención del Suicidio, la Municipalidad de Las Heras invita a la comunidad a la presentación de la segunda edición del libro escrito por Milton Riquelme, una jornada que propone generar un espacio de reflexión, escucha y concientización en torno a una temática que requiere compromiso, responsabilidad y abordaje colectivo. El libro se llama Consideraciones sobre el Suicidio en la Patagonia Sur, un caso particular de Las Heras. Se va a presentar el 10 de septiembre a las 17 horas en el Galpón Cultural de las manos de Milton Riquelme. También en la Municipalidad de Las Heras, este sábado 29 de agosto, a partir de las 16:30 horas en la Biblioteca Pública Municipal Domingo Sarmiento, se realizará un mate literario con la temática 27 letras, 27.000 historias.

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1: Continuamos con nuestro recorrido por la provincia de Santa Cruz y la agenda cultural de cada municipio. El Centro Municipal de Cultura de la ciudad de Perito Moreno convoca al certamen fotográfico Imagen Propia 2026. En esta edición, los lugares a fotografiar pueden incluir toda la comarca, incluyendo el Cañadón del Río Pinturas, el Parque Nacional Patagonia y la Meseta del Lago Buenos Aires. Las tomas pueden enfocarse en la naturaleza, pero también la huella del hombre, como pinturas rupestres y construcciones, caminos y refugios. Pueden participar mayores de 15 años de edad, con al menos 2 años de residencia en esa ciudad. Se pueden presentar 3 fotos por participante en formato horizontal y que no tengan aplicados filtros ni modificaciones de la toma original. Las fotografías pueden ser tomadas con cámaras analógicas, digitales o teléfonos celulares. Las bases y condiciones las pueden consultar en cultura@peritomoreno.gov.ar o solicitarlas al 2975-949376. Y recorriendo la comarca andina, desde la Subsecretaría de Cultura, junto a la señora Intendente, profesora Zulma Neira, la Municipalidad de Los Antiguos, apuesta al crecimiento de esa comunidad a través del arte, la creatividad y el aprendizaje. Invitan a participar de los talleres que se están dando en la Casa de la Cultura, entre ellos acordeón y guitarra, artes plásticas, ensamble musical para niños, costura, teatro, tejido y ensamble musical para adultos. Se pueden acercar a la Dirección de Cultura de la Municipalidad de Los Antiguos. Además, invitan a la comunidad a participar del taller de arte terapia para infancias, una propuesta pensada como un espacio de expresión, creatividad, juego y crecimiento. El taller se va a desarrollar en la Subdirección de Discapacidad con 2 grupos diferenciados según las edades. El martes, los días martes de 18 a 19, destinado a niños de 5 a 9 años, y los días jueves de 18 a 19, destinado a adolescentes de 10 a 15 años. La actividad es libre y gratuita, pueden explorar distintas formas de expresión, y la propuesta es organizada por la Subsecretaría de Protección de Derechos y la Dirección de Niñez, a cargo de Rocío Bartac, operadora en psicología social. El municipio de Los Antiguos destaca la importancia de generar espacios destinados a las infancias, promoviendo el desarrollo de la creatividad y la expresión. Y se viene la nueva Fiesta Nacional de la Cereza 2027. La Municipalidad de Los Antiguos invita a organizaciones sin fines de lucro, clubes y particulares interesados para llevar adelante la jineteada de la 36ª edición de la Fiesta Nacional de la Cereza, que se desarrollará entre los días 8, 9 y 10 de enero de 2027. Los interesados deberán presentar sus propuestas, que deben contener tipo de evento, desafío de tropillas, montas libres, ambas modalidades combinadas. Los premios deberán ser detallados a los que se vayan a otorgar, indicando la cantidad y los importes correspondientes. La organización deberá disponer de la explotación comercial de la cantina y de la venta de entradas como fuente de ingreso, además de cualquier otra modalidad de generación de recursos que consideren pertinentes. Las obligaciones de la organización adjudicataria: tendrán que hacerse cargo del pago de los payadores y animadores, contratación de tropillas, pago de fletes, contratación y pago de servicio de sonido, pago del personal destinado a trabajar en el campo de Doma, pago del personal destinado a trabajar en la cantina, contratación y pago de seguros, limpieza de predio, pago de premios y todo otro gasto de servicio y o tarea que pudiera surgir. Los criterios de elegibilidad. Para la evaluación de las propuestas se va a tener en cuenta, entre otros, los siguientes criterios. Calidad y solidez de la organización propuesta, incluyendo payadores, animadores y espectáculo en general. Calidad y monto de los premios ofrecidos. Mejor oferta de canon a favor de la municipalidad, la cual no podrá ser inferior al 8% del total recaudado por la venta de entradas. Todo criterio que la municipalidad considere válido y pertinente para la selección de las propuestas. Y la decisión de la Municipalidad de Los Antiguos respecto a las propuestas seleccionadas tendrá carácter de inapelable. Las presentaciones las pueden hacer con fecha límite hasta el día de hoy, a las 13 horas que se cerró ya la propuesta de la Fiesta Nacional de la Cereza y quienes van a ser encargados de llevar adelante esta fiesta nacional. Volvemos a la costa. Municipalidad de Puerto San Julián. En el marco del 125 aniversario de la ciudad de Puerto San Julián, llega una nueva edición de la Expo San Julián con 3 jornadas para disfrutar en familia. 17, 18 y 19 de septiembre. Van a estar en el escenario mayor, que es el Salón de Espectáculos Nicanor Hernández, artistas locales y grandes espectáculos. El 17, Saribán y Eugenia Quevedo y la banda de Carlitos. El 18 de septiembre, Doble P. Y el sábado 19 de septiembre, Agapornis. Durante los 3 días se va a llevar adelante la 32ª Feria de Artesanos en el Salón de Usos Múltiples Pueblos Originarios, con invitados de toda la provincia. La entrada es libre y gratuita y son 3 días para celebrar los 125 años de la ciudad. El municipio de San Julián invita a participar del gran desfile de murgas y carrozas que se va a llevar adelante el domingo 20 de septiembre de 2026 en el marco de los festejos del Día del Estudiante, el Día de la Primavera y cierre de actividades del 125 aniversario de la ciudad. La celebración se enmarca en el Día Internacional de la Paz, que se conmemora el 21 de septiembre, y en la designación de Puerto San Julián como sede de la Ruta de la Paz. Las inscripciones van a ser hasta el 29 de agosto, y entre el 29 de agosto y el 4 de septiembre inclusive. Se hace de manera presencial en las oficinas de la Dirección de Cultura del Centro Cultural de San Julián, de lunes a viernes de 9 a 18 horas.

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1: Continuamos recorriendo la provincia de Santa Cruz. Este sábado 29 de agosto a las 20:30 se abren las puertas del Auditorio del Centro Cultural del Calafate para disfrutar de un nuevo y gran concierto. Llega la Orquesta de Cámara Sinfonieta de la Escuela Provincial de Música RECI, que se presentará junto a integrantes del Concerto Málaga de España. La violinista María Picasso Gutiérrez y su líder, el director Gil Gálvez. Y será una noche muy especial dentro del ciclo Santa Cruz Conciertos, conmemorando los 150 años del compositor español Manuel de Falla. La misma va a contar con la presencia del maestro Gálvez como director invitado, y es para compartir el escenario y ofrecer un concierto de jerarquía internacional y celebrar el encuentro de la música y formación de la ciudad. La entrada es un bono contribución a beneficio de la compra de un bandoneón con la cooperadora para la escuela. Los informes pueden solicitarlo al 2966-556137 para reservar su espacio o compra del bono contribución. Y arranca la cuenta regresiva para vivir el séptimo encuentro folclórico más grande de la Patagonia. El Calafate se prepara para disfrutar de una nueva edición con el cierre artístico de una de las figuras más importantes del cancionero nacional. Va a estar presente Abel Pintos. El folclore se reúne en la ciudad de Calafate, que se prepara para disfrutar de la danza y la música popular el 16, 17 y 18 de octubre, y los esperan en el microestadio municipal para un nuevo certamen de este encuentro patagónico de danzas.

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Porque cuando pibe me acunaba en tangos la canción materna para llamar el sueño, y escuché el rezongo de los bandoneones bajo el emparrado de mi patio viejo. Porque vi el desfile de las inclemencias con mis pobres ojos llorosos y abiertos, y en la triste pieza de mis buenos viejos cantó la pobreza su canción de invierno. Y yo me hice en tangos, me fui modelando en barro, en miseria, en las amarguras que da la pobreza, en llantos de madre, en la rebeldía del que es fuerte y tiene que cruzar los brazos cuando el hambre viene. Y yo me hice en tangos porque, porque el tango es macho, porque el tango es fuerte, tiene olor a vida, tiene gusto a muerte. Porque quise mucho y porque me engañaron y pasé la vida masticando sueños. 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

Convocatoria para el sexto encuentro binacional de artistas plásticos y escultores. El arte crece en la cuenca. La Municipalidad de Río Turbio, a través de la Secretaría de Cultura y Educación, invita a artistas plásticos, escultores y hacedores culturales a participar del sexto encuentro binacional de artistas plásticos y escultores, un espacio destinado a celebrar el arte, la creatividad, la identidad y el intercambio cultural de la región. Este encuentro se va a llevar adelante el 3, 4 y 5 de septiembre en el Centro Cultural Municipal Renato Nestiero Maré de Río Turbio, y durante la jornada se van a desarrollar actividades vinculadas con pintura, escultura, creación artística, intercambio cultural y encuentro de artistas. La propuesta busca generar un espacio de encuentro, exposición y participación, fortalecer los vínculos entre los artistas y promover el arte como herramienta de expresión, integración y construcción de identidad. Si desean exponer sus obras y compartir la experiencia del arte, pueden formar parte de este encuentro artístico comunicándose al 2966-729456 y solicitar la inscripción. Un encuentro que une el arte, la cultura y la identidad de nuestra cuenca, dice la invitación. En el marco del próximo Día del Inmigrante, la Dirección de Ceremonial y Protocolo de la Municipalidad de Río Turbio convoca a los vecinos radicados en esa ciudad, como así también a los hijos de inmigrantes de todas las generaciones, a fin de homenajear las raíces, fortalecer la identidad local y actualizar el registro comunitario. Deben ponerse en contacto con el 2966-690026 o acercarse personalmente al Centro Cultural y certificar ser hijo de inmigrantes. La Municipalidad de 28 de noviembre invita a participar de los talleres del Centro Cultural Chango Neuquino. Hay taller de informática básica, taller de arte plástica y dibujo, taller de bordado chino, taller de hilado y telar, taller de muñequería, taller de cartonaje, talleres de tejido, taller de mandalas y atrapasueños. Se pueden acercar al Centro Cultural Chango Neuquino de la Municipalidad de 28 de noviembre. La Municipalidad de 28 de noviembre también invita a sumarse a un nuevo espacio para aprender, disfrutar y compartir el ritmo de la bachata. No es necesario experiencia, lo importante es tener ganas de aprender y pasarla bien. El mismo se va a dictar los días miércoles y viernes a partir de las 18 horas en el Centro Cultural Chango Neuquino.

Cuando tú pasas caminando por las calles, repicateando tu taquito en la vereda, marcas compases de cadencias melodiosas y una milonga juguetón y callejera. Y en tu vaivenes pareciera la bailaras, así te miren y te miran los que quieran, porque tú llevas en tu cuerpo la arrogancia y el majestuoso.

Y los piropos que te dicen los muchachos, como florcita que a tu paso te ofrecieran, que la recoges y la enriedas en tu pelo, junto a la vincha con que adornas tu cabeza, dice tu cuerpo.

Continuamos en la agenda cultural de provincia. Santa Cruz en concierto, canto lírico. La Secretaría de Estado de Cultura de Santa Cruz invita a participar de la presentación de las voces de Ingrid Peña y Lucas Maya, acompañadas al piano por Federico Andrada. Se unirán para ofrecer una velada especial de canto lírico. Esto se va a llevar adelante el día de mañana a las 19 horas en el Auditorio Luis Villarreal, calle José Ingenieros 60 de Río Gallegos. Bono contribución al 2966-6075-45. Y se viene la 32ª Feria Provincial del Libro de Santa Cruz, a realizarse entre el 4 y el 13 de septiembre de 2026 en el Centro Cultural Santa Cruz de Río Gallegos, bajo el lema Letras que nos acercan. La actividad comienza el día 4 al 13 de septiembre en el Centro Cultural Santa Cruz. Están como invitados destacados Felipe Piña, Facundo Pastor, Fernando Signorini, Osvaldo Gross, Daniel

vivo, lecturas de cuento y actividades para la familia. Esto se está llevando adelante a partir de las 15 horas y hasta las 20 horas en el Gimnasio Rocha, pasaje Miranda y avenida Eva Perón. El ballet folclórico La Creencia presenta su obra Resonancias, un viaje desde la tradición y lo contemporáneo se encuentran y resuenan en el escenario. La actividad tiene lugar, ya tuvo lugar, me lo pasaron mal el aviso, el día de ayer. Bueno, felicitaciones a los muchachos, seguramente han estado en una presentación más del Teatro Municipal.

invitan a recuperar la relación con el arte. Yayoi Kusama presenta su obra y universo artístico, Miradas que acompañan, el lugar de la mirada del fotógrafo. Artistas en tiempos de inteligencia artificial, con una mesa de diálogo sobre el artista y la creación, unipersonal imperdible. Esto se hace el día de hoy, 29 de agosto, 16 a 21 horas, en el Teatro Marinero, y la entrada es libre y gratuita.

Continuamos. Este 22, 23 y 24 de septiembre invitan a participar de un curso gratuito sobre elementos básicos de la ciencia y la riqueza fósil de nuestro territorio. Este taller está destinado a guías de museo, docentes y estudiantes de nivel secundario de ciencias naturales. Tiene un programa de fósiles, procesos de fosilización, eras geológicas y va a ser dictado por la geóloga María Elena Palacios, asesora paleontológica de cultura, con amplia trayectoria en campañas y colecciones del Museo Padre Molina. Así que invitan a participar de este curso de descubrir la paleontología en Santa Cruz, 22, 23 y 24 de septiembre. La Escuela Provincial de Danzas invita a los más chicos a sumarse a la propuesta para que conecten con la cultura, bailen y se diviertan. Están abiertas las inscripciones en Ramón y Cajal 63, Escuela Provincial de Danza, de 9 a 19 horas y dirigido a niños de 7 a 12 años con o sin experiencia previa.

15 horas, 16 horas en todo el país. Escuchábamos esta samba de Guaraní a los Nocheros, una dedicación un año, dos años antes de

0: despedirse. El amor es un viento que regresa. Hermosa samba. Me acompañó en los controles técnicos el señor Claudio Duarte, en boletín informativo el señor Nelson Terrón. No se vayan, ya viene la chacarera santiagueña a compartir con nosotros la tarde de provincia. Muchísimas gracias, nos reencontramos el próximo sábado a las 15 horas.
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3: Las 4 de la tarde en todo el país, la temperatura en nuestra ciudad es de 8 grados 9 décimas, la humedad del 64%, el viento proviene del sudoeste a 6 kilómetros por hora y el cielo se encuentra ligeramente nublado.
2: Provinciales.
3: El presidente del Instituto de Desarrollo Urbano y Vivienda, Marcelo de la Torre, encabezó la entrega de 26 terrenos en el barrio 22 de septiembre de Río Gallegos, correspondientes a la Manzanas 662 a 689. En el que fue su último acto público al frente del organismo, destacó la política habitacional impulsada por el gobernador Claudio Vidal, anticipó nuevas licitaciones de viviendas y remarcó que el objetivo es construir una respuesta sostenida al déficit habitacional en todo Santa Cruz. Este es el último acto público que hago. Me da mucha tristeza dejar el lugar, expresó ante los presentes, al tiempo que agradeció el acompañamiento de los funcionarios provinciales y destacó el equipo conformado por el gobernador Claudio Vidal.
2: Regionales.
3: El gobierno del Chubut, a través de la Administración de Vialidad Provincial, mantiene activo un frente de obra en el acceso a la ruta provincial número 42, camino de ingreso al área natural protegida Punta Tombo. La intervención contempla el cambio de traza del camino con trabajos de movimiento de suelo, nivelación, compactación y posterior enripiado. Paralelamente se avanza en la construcción de una nueva alcantarilla y en el hormigonado de sus cabeceras, con el objetivo de optimizar el drenaje y fortalecer la infraestructura vial del sector.
2: Nacionales.
3: Una pericia contable buscará determinar la cuantía del daño patrimonial ocasionado al Estado por las presuntas maniobras irregulares cometidas durante la gestión presidencial de Alberto Fernández en el ámbito del mercado asegurador público. En el marco del expediente conocido como la causa seguros, en el cual se auditan 45 convenios suscriptos entre reparticiones estatales y Nación Seguros, con la mediación de 25 asesores privados, la justicia colocó el foco principal en la actuación del intermediario Héctor Martínez Sosa, allegado al ex jefe de Estado y pareja de su secretaria privada, María Cantero.
2: Internacionales.
3: Las autoridades colombianas detuvieron en Fontibón, Bogotá, a Luis Saúl Pérez Nieto, conocido como Páez o Nairobi, señalado por el gobierno como uno de los principales cabecillas del tren de Aragua en Perú y hombre de confianza del fallecido Héctor Guerrero Flores, alias Niño Guerrero. Así lo informó el presidente Abelardo de la Espriela en la red social X. Según el mandatario, Pérez Nieto habría sido el encargado de articular actividades de extorsión, tráfico internacional de armas, homicidios selectivos y narcotráfico en corredores estratégicos del sur y Centroamérica. Además, estaría requerido por autoridades estadounidenses por estos delitos.
2: Deportes.
3: Racing tendrá un duro compromiso este domingo cuando visite a Independiente Rivadavia de Mendoza por la séptima fecha de la zona B del torneo clausura, con la obligación de conseguir un buen resultado para no alejarse de los puestos de clasificación a los playoffs. El partido, que está programado para las 21:30 horas, se llevará a cabo en el Estadio Bautista Gargantini, contará con la cobertura en vivo de la Agencia Noticias Argentinas y se podrá ver a través de TNT Sport Premium. El árbitro designado fue Álvaro Carranza, quien será secundado desde el VAR por Héctor Paleta. Cielo ligeramente nublado sobre nuestra ciudad, 8 grados 9 décimas la temperatura, la humedad del 64% y el viento proviene del sudoeste a 6 kilómetros por hora.
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5: ¿Qué cambiaría en las localidades si estas obras pudieran concretarse?
6: Uno habla con la gente, uno habla con los vecinos. Claramente esto sería la solución de poder salir adelante y de comenzar a activar la economía provincial. En otras provincias que lograron tomar crédito y ya planifican hacer obra, están todos los vecinos expectantes, los distintos sectores acompañando a esos gobiernos provinciales porque saben que la posibilidad de ingresos tan importantes genera movimiento económico, ¿no? Porque se empieza a mover todo el circuito, porque todos empiezan a tener trabajo.
5: Para el gobernador Claudio Vidal, resolver problemas estructurales es una condición necesaria para construir una provincia con mayor previsibilidad.

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0: Buenas tardes, queridos amigos. Aquí estamos en Costumbres Santiagueñas. Espejo de tradiciones que con leyendas y canciones a diario lucha y se empeña, defendiendo los blasones de la historia santiagueña. Son huellas del pasado, la dulzura del chilalo, la dureza del quebracho y un cielo bien estrellado. El Evangelio de San Francisco, las crecientes del Misquimayo, el calor del verano y el grito del indio malo. El alma santiagueña vive en música de bombos y violines que recorren los confines del corazón folclorista, buscando un santiagueño quichuista para que en su caja guarde el pasado como luz del sendero del Camino de Santiago. De Santiago del Estero.
1: Anunciando chacareras, un violinista endiablado hasta su
0: mano. ¿Cómo le va, señora, señor? Qué placer volver a compartir otra tarde de sábado por la más potente LU14 Radio, provincia de Santa Cruz, en este programa que le pertenece al Centro de Residentes Santiagueños Francisco de Aguirre, que tiene su sede aquí en la capital de la provincia de la Santa Cruz, en la ciudad cordial de Río Gallegos, en la avenida Presidente Juan Domingo Perón, número 54, y que este programa está a cargo de don Luis Alejandro Delgado, el profesor Miguel Ángel González, y quien les habla, Jorge Didot. En los controles centrales, el amigo Claudio Duarte, y en la voz institucional del señor Nelson Terrón. Y aquí estamos en esta tarde de sábado, en donde queremos compartir un rato de esta cuestión de costumbres santiagueñas, un poco de tradiciones, de música, de leyendas, contarle la biografía de los personajes centrales de nuestra cultura, de nuestra identidad santiagueña, y por qué no un poco de alegría también, un poco de actualidad de nuestro norte argentino, de la ciudad madre de ciudades, y algunas actividades también que nos piden los amigos para compartir dentro de lo que es nuestra cultura santiagueña, dentro de la ciudad de Río Gallegos. Y para poder comenzar, vamos a empezar con un tema musical, Claudito.

0: Muchas gracias, hasta la próxima.
1: Negra Chacarera, que le pertenece a Quique Oyola, interpretada por otro friense, el señor Marcelo Gómez. Bueno, como comenzamos este programa de este sábado, comentándoles que la historia, la biografía sería de don Carlos Carabajal, músico, cantor, autor y compositor. Nació el 12 de septiembre del año 1929 en la ciudad de La Banda. Fue el quinto de 12 hermanos, padre de Graciela Carabajal, de Peteco y Demi Carabajal, abuelo de Roxana Homero, hermano de Héctor, Enrique, Cuti, Agustín, tío de Cali, de Mario, de Roberto, de Jorge Luis, de Walter. No quiero nombrar, dice este autor, a los músicos de la tercera generación porque ahí ya me pierdo. Carlos Saavedra, hermano, amigo inseparable de Carlos Carabajal, le puso el mote de padre de la chacarera. Pero Carlos dijo: "No, yo no soy el padre, yo soy autor de algunas nomás". Su trabajo junto al genio creador don Crisóstomo Juárez, como así también autores de la talla de Leodán, Juan Carlos Carabajal, don Pablo Raúl Truyenque, marcaron su camino artístico. Obras destacadas como Alma de Rezabaile, con su hermano Agustín Carabajal, Corazón Atamisqueño, con Leodán, Entre a mi pago sin golpear, con don Pablo Raúl Truyenque, Mi abuela bailó la zamba con su hijo Peteco, Tatanachi con Cristóforo Juárez. Carlos Carabajal falleció a los 76 años en el año 2006, un 24 de agosto. O sea que hace unos días estábamos conmemorando el paso a la inmortalidad de don Carlos Carabajal. Y ahí vamos a escuchar un temita de Carlos Carabajal.

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1: Tatanachi, tema que le pertenece en letra a don Crisóstomo Juárez y en música a Carlos Carabajal. Las primeras notas de su guitarra se las enseñó su hermano Héctor, y desde chico sintió un gran amor por el folclore. Sus primeras grabaciones en disco fue acompañando a los hermanos Simón, el Chañarcito, los hermanos Río, los hermanos Toledo, Hugo Díaz, entre otros. Hasta 1965 integró el grupo Los Manceros Santiagueños. En 1967 armó junto a sus hermanos el conjunto Los Carabajal. Allí permaneció hasta 1971, cuando comienza su carrera como solista, realizando giras internacionales por Bolivia, España y Brasil. También es importante recordar el dúo que conformó junto a su entrañable amigo Carlos Saavedra, de quien heredó la denominación del padre de la chacarera, y que en cada presentación expresaba que tenía la orden del Altísimo de no morir. Carlos Carabajal escribió más de 100 canciones que fueron interpretadas por la mayoría de los folcloristas del país, y sin ningún lugar a dudas, esas letras serán guardadas en el corazón de cada uno de los amantes del folclore.

Vidala de la Copla, Carlos Carabajal. En sus espectáculos, Carlos Saavedra sabía tomar el micrófono y anunciaba solemnemente al público que ambos tenían orden del Altísimo de no morir. Y era su forma poética y humorística de decretar que la música y la danza santiagueña los harían inmortales en la memoria del pueblo. En el escenario formaban una dupla perfecta. Carlos Saavedra era el cómico que hablaba de más y provocaba, mientras Carlos aguantaba el piso tocando la guitarra. Peteco recuerda que en un festival de Cosquín, Carlos Saavedra presentó a su padre, a Carlos Carabajal. Ahí entra la reina del algodón, burlándose cariñosamente de su cabeza y de sus patillas, completamente blancas. Carlos Carabajal solo bajó la cabeza, aguantó la risa y esperó el momento para devolver el chiste. Parece diputado boliviano. En otra ocasión, Saavedra estaba en el escenario desplegando su clásica verborragia. De repente se dio vuelta y vio un cuadro pintado de Carlos Carabajal vistiendo un traje elegante. Sin dudarlo, Saavedra exclamó ante el público: ¡Velo, ve! Parece diputado boliviano. Inmediatamente remató con otra ocurrencia: ¡Ve! Parece que está esperando el colectivo y no le viene. Desatando las carcajadas de toda la gente y del propio Carlos Carabajal. Esa misma presentación, Saavedra vio pasar un joven, Demi Carabajal, hijo de Carlos, el último, quien se había teñido el pelo de amarillo con su velocidad mental característica. Ahí va Fernet con Coca. Ambos compartieron la mística única, la de viajar por cualquier medio de transporte a pueblos recónditos para tocar en escuelas o clubes, cobrando solo lo que la gente le pudiera o le quisiera dar. Cuando Carlos Saavedra falleció en el año 2002, su entrañable amigo Carlos Carabajal lo despidió describiéndolo con una enorme ternura. Era un pájaro sobre el aire, con el estilo y la fuerza de la copla nativa.

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1: Y ahí estamos escuchando a la señora Luisa Galván interpretando la Arunguita. Este programa que le pertenece al Centro de Residentes Santiagueño Francisco de Aguirre, y voy a saludar a toda su hermosa gente que integran el equipo, tanto la comisión, la honorable comisión directiva, como los amigos, socios y simpatizantes y adherentes, amigos que siempre están pendientes de cualquier necesidad que haya en la sede del centro de residentes o en su gente para intervenir y muchas veces hacer realidad los anhelos que tiene nuestra sede social, nuestra gente. Nosotros día a día estamos pendientes de las cuestiones que hacen a la cuestión cultural de nuestra ciudad y de nuestra gente, ya que en nuestra sede albergamos a distintos grupos que desarrollan el entrenamiento, que enseñan folclore, música, tanto música folclórica como danzas nativas de nuestra región, tanto como para chicos, jóvenes, niños, jóvenes y también adultos. Talleres a cargo del profesor Alexis Prado, que está a cargo de los niños y juveniles y algunos adultos. Y después el profesor Maximiliano Lavarría, que tiene a cargo el otro grupo de adultos, que va los días martes y jueves. Y el profesor Prado creo que va el lunes, miércoles y viernes. A partir de las 18:30, y en el último turno van los adultos. Así que el que desee bailar, divertirse, pasarlo bien, o tenga niños que también deseen cumplir con el sueño de aprender a bailar, pueden llevarlo al Centro de Residentes Santiagueño, ahí con el profesor Alexis Prado o con el profesor Maximiliano Olavarría. También el profesor Alexis tiene la titularidad del Instituto Fracassi, dedicado al profesorado de danzas nativas, ahí en la sede del Centro de Residentes Santiagueños. Hoy está con ausentismo está disfónico el profesor Miguel Ángel González. Y bueno, y don Luis Delgado está en los pagos de Santiago del Estero, allá haciendo entrevistas y tomando nota de los distintos eventos que están sucediendo en nuestra tierra natal. Así que pronto ha de estar por estos lados y ha de traer todo el material que siempre se encarga él de recopilar y acercar para que tengan conocimiento. Ahí vamos a saludar al amigo Navarro de Río Turbio, al amigo Sanguchero, que ahí siempre está llamando y mandando saludos, diciendo de que están escuchando el programa. Y bueno, a nuestros amigos del Centro de Residente Sixto Palavecino, de nuestra vecina ciudad de Comandante Luis Piedrabuena, a los amigos de Puerto Santa Cruz, a los amigos de Puerto Deseado, Caleta Olivia, Gobernador Gregores, Los Antiguos, Perito Moreno y cuantos otros lugares que están prendidos a la más potente, escuchando un poco de música santiagueña. Vamos, Claudito, la música.

Y ahí estamos escuchando a la señora Edith Corpos interpretando Haceme Sufrir. Ah, que le había gustado que la hagan sufrir la doña, Sí, señor, y aquí estamos en Costumbres Santiagueñas. Me abrazo por chacarera con los maestros rurales, los que andan con sus verdades catequizando fronteras, maestro de campo afuera, pilar de grandes ciudades. Mi canto se va en ternura por la maestra primera, paciencia de misionera del tiempo de la dulzura, quisiera en su almita pura volcar mi sabia coplera. Al norte de mis anhelos le puso el hombro la escuela, allí encontré la alfarera que me ha modelado el camino, maestra, fue mi destino, viruta de tu madera. La lluvia de los inviernos no puede con su pujanza, banderas de la enseñanza, son los maestros rurales que sacan a los barriales las flores de la esperanza. Me acuerdo de mi maestra, con su guardapolvo blanco, andando entre tantos changos como si fuera una diosa, con manos de mariposa que nos andaban cuidando. Mandinga se prende fuego contra el dolor de las piedras, se resquebraja la tierra, el sol se rompe en pedazos y la maestra a caballo le va cuerpeando a la tierra. Al pie de tu apostolado, maestro de mi Argentina, vas dejando la vida al filo de la frontera, te dejo esta chacarera sincera y agradecida.

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2: Y ahí estábamos escuchando a Enzo De Leghi, el amigo de la ciudad de Pozo Hondo, entre a mi pago sin golpear. Sí, señora. Qué hermoso día por la cordial, ¿eh? Espectacular el día, bien lindo está para salir a la calle y poder disfrutar de este día hermoso, primaveral, diría, en pleno invierno. Un tiempo de canto joven está viniendo al galope y llega poniendo al tope la música nacional. No van a faltar guitarras para los que quieran cantar. La juventud es la vida si lleva limpia la frente, tan argentina y valiente como la voz del cantor. Que salga por esas calles serenateando el amor. Se viene, nomás se viene, folclore de nuestro suelo, el canto de los abuelos que cada vez quiero más. Como ellos se dieron tanto, yo no los voy a olvidar. Llegó floreciendo en coplas y amaneciendo en guitarras, al cielo batiendo palmas como quien sale a bailar, y arriba todas las palmas que ya las quiero escuchar. Cantores de los 60 plantaron 10.000 banderas con zambas y chacareras. La juventud levantó y a los fieles de los 90 la tradición revivió. Habrá cambiado el sonido, pero la gente no cambia. No hay uno que venda su alma y menos la va a cambiar. Adentro le anda un fueguito que nadie puede apagar. Del sur rumbeando para el norte, como del este al oeste. Al que le cueste, la juventud siempre va y viene, pisando fuerte, ya no lo pueden parar.

0: voy a bailar la samba nada más, porque si zapateo no me va a poder ver los pies, ¿verdad? Dijo Carranza, ¿verdad? O Carranza cuando se pone smoking, ¿qué parece? Doberman. Pensar que ha dejado de tomar antes. ¡Sí! ¡Aquí la chacarera! Dice. Casi se ha desnucado cayendo en Buenos Aires. Bueno, la voy a llamar a mi compañera. ¡Adela! ¡Vení!
1: Dale, dale, dale, dale, dale, dale, dale.
0: Hace así para que te aplaudan. Ella es mi, a ver, mujer. Porque así dice en el registro civil, quiere por esposa y mujer. Y vos le dices, no sé. Pero ella no es la madre de Pajarín y Coqui. Porque muchos preguntan, che, pero esa no es la madre de Pajarín y Coqui. Yo soy separada hace 36 años, yo vivo machimbrado con ella. Y ya está, ¿para qué vamos a andar ocultando? Ni peleamos, ni discutimos, ni me junto a tomar con los hermanos Mata, ni con Carlos Carabajal. Claro, pero casamiento se me hace que eran casamientos de antes, mi amigo. Casamiento de nuestros padres. Esos casamientos eran para toda la vida. Y claro, uno se casa, y ahora, por ejemplo, se casa. ¿Cuánto vive? 3 meses. Vivía así nomás, juntate. La libreta, dice, ¿qué libreta? La única libreta que vale la del almacén. Paga si puede. Pensar que antes no puede comprar nunca, sin ofender a la mujer de ahora, ¿no? Pero la mujer de antes, ojo al charqui, acordate de tu madre de antes. La milanesa de tu madre de antes, papito querido. Los guisos de fideo regular con carne grande. Esos guisos que vos haces así. Y la punta, tac, te pegaba ahí. Imbécil. Salí de aquí. ¿Cómo se llama usted?
2: Daniela.
0: Bueno, Daniela, voy a brindar por vos y por cerveza Salta. Señores, un aplauso para Dani. Guarda. Salud por la felicidad de todos ustedes. Y viva Juan Domingo Peralta, bailarín de allá. Allá está sentado. Y viva también Carlos Arturo Arrieta, vendedor de carbón, allá está. Esas eran mujeres, mi amigo, mujeres de antes. La mujer de antes te decía, buen día mi viejo. ¿Cómo amaneció después de anoche mi viejo? Con qué cariño, ¿eh? No chupe tanto mi viejo. El día de cobro, ¿cuánto ha traído mi viejo? La mujer de hoy en día, ¿cómo te trata? Pa. Bichi, pícara, ya te va preparando, fíjate, bueno. Bichita, el tonto cree y le dice, ti. Y a los 8 meses, coño, decime, bicho, a mí te voy a sacar la cabeza, vas a ver. Bueno, ahí nomás.
3: Y ahí estamos escuchando Las desopilantes interpretaciones de Carlos Saavedra y su inseparable amigo Carlos Carabajal. ¿Cuántas cosas yo he vivido en mi pago, lo recuerdo? Cosas que se iban sumando al corazón bien adentro. Aprendí a querer la vida, amar los lazos maternos, la música de mi pueblo, llevarla dentro del pecho. No tengo marca ni dueño, mi acento es bien orejano, igualito al pensamiento y a la voz de mis paisanos. Será fruto, árbol y rama el hombre si se propone, si entrega su corazón al amor sin condiciones. Lejos de su tierra amada, el hombre llora su ausencia y antes que llegue su muerte, vuelve a su vieja querencia. Nace el hombre, vive y muere, llevando en su entero eterno viaje un ponchito que la tierra le regaló para taparse. Quizás habrá mil maneras para cantarle a mi tierra, hay que sentirlo primero y después cantar chacareras.

0: Y escuchábamos en primer término al dúo Orellana Luca interpretando Mi Barrio 8 de Abril, que le pertenece a don Alfredo Ábalos. Y después escuchábamos al dúo Coplanacu interpretando esta hermosa chacarera La Algarrobera, que le pertenece a don Morenito Suárez.
1: Santiago vino y garganta de las coplas.
0: Cuando lejos me encontré, supe lo que es llorar penas de distancias y de amores de lo que en mi tierra queda. Cuando lejos me encontré, lloré lágrimas de brasa que en mi corazón desierto se volvieron flor de escarcha. Cuando lejos me encontré, más triste se hace el camino, fue como andar en la noche como un ave sin destino. Cuando lejos me encontré, me siento un mito de chala que se queda por las noches llorando por las vidalas. Cuando lejos me encontré, me ensanchan mis sentimientos y siento la chacarera como vibrando en el pecho. Cuando más lejos me voy, mis manos buscan el cielo para tocar a mi madre que me dejó sin consuelo. Cuando lejos me encontré, amor, me siento perdido y me aferraba a tus besos para no sentirme vacío.

Y así estábamos escuchando aquí a Rally Barrio Nuevo con Peteco Carabajal, Juan Saavedra y Vitillo Ábalos interpretando esta chacarera del Misquimayu o chacarera del Río Dulce. Y bueno, así llega al final el programa de Costumbres Santiagueñas, esperando que les haya sido de su agrado la música que le hemos seleccionado para usted, y esperamos reunirnos próximamente el siguiente sábado a partir de las 16 horas hasta las 17. Agradezco a Claudio Duarte en los controles, al señor Nelson Terrón en las noticias. Así que hasta el próximo sábado. Entre todas la mejor, y quizás en el mundo entero, según yo considero, y aquí lo digo a conciencia, es mi pago, mi querencia, mi Santiago del Estero.

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1: Es la hora 17 y un minuto en todo el país. La temperatura en nuestra ciudad es de 9 grados 5 décimas. La humedad del 57%. El viento proviene del sudoeste a 8 kilómetros por hora y el cielo se encuentra parcialmente nublado.
0: Provinciales.
1: Camusi contempla la no realización de cortes del suministro hasta octubre. Hace poco más de un mes se informó sobre una doble facturación mensual que los vecinos de Gobernador Gregores denunciaban por parte de Camusi. Tras semanas de gestión, las autoridades de la empresa confirmaron la quita de intereses para las facturas de julio, además de una política que contempla la no realización de cortes del suministro ante atrasos en el pago.
0: Regionales.
1: Tierra del Fuego, la Secretaría de Políticas Ambientales, Culturales y Educativas llevó adelante una jornada de capacitación destinada de forma directa al personal de las guardias ambientales que se desempeñan tareas de cuidado en la Reserva Natural Urbana Bahía Encerrada. El encuentro formativo, planificado en conjunto con la Dirección de Zoonosis, se desarrolló en las instalaciones de la Estación Experimental Nave Tierra. La capacitación tuvo como propósito principal proveer de información y herramientas técnicas al personal de las guardias para optimizar su labor diaria de prevención en el territorio.
0: Nacionales.
1: La Fiscalía de Estado de Tierra del Fuego intimó al gobernador Gustavo Melella a entregar en 15 días hábiles un informe completo y documentado sobre las autorizaciones, inspecciones y controles vinculados con el petrolero BS Promise, registrado en la isla de Man. La nota FE 251/26 ingresó a la gobernación el 26 de agosto a las 13:01 y abrió un frente formal de control sobre la actuación de la gestión provincial en Río Cuyén y en Ushuaia. El requerimiento fue firmado por el fiscal de Estado, Virgilio Martínez, de Sucre, dentro del expediente FE 48/26, iniciado a partir de una denuncia por la presencia del buque de bandera británica.
0: Internacionales.
1: El senador Flavio Bolsonaro, principal candidato de la oposición en las elecciones presidenciales de octubre en Brasil, afirmó este viernes que los aranceles adicionales impuestos por Estados Unidos fueron una respuesta de Washington a la política exterior agresiva del presidente Luis Ignacio Lula da Silva. El postulante por el ultraderechista Partido Liberal, a quien los sondeos ubican en un virtual empate técnico con el líder progresista de cara a un eventual balotaje, remarcó durante una entrevista concedida a la red de televisión Globo que Lula consiguió con sus agresiones y sus insultos que Estados Unidos sancionara a Brasil con aranceles adicionales.
0: Deportes.
1: Lanús cuestionó con dureza el arbitraje de Pablo Dóvalo y principalmente la actuación del VAR a cargo de Germán Delfino después de la derrota por 1-0 frente a Boca en la Bombonera por la séptima fecha del torneo Clausura. Jugadores, el entrenador Mauricio Pellegrino y el presidente Nicolás Russo reclamaron por la no expulsión de Leonel Flores durante el primer tiempo y también expresaron dudas por la revisión del gol de Tomás Belmonte sobre el cierre del encuentro. Cielo algo nublado sobre Río Gallegos, 9 grados 5 décimas la temperatura, la sensación térmica es de 8 grados 6 décimas y el viento proviene del sudoeste a 8 kilómetros por hora.
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Hola, hola, ¿cómo andan? Muy, pero muy buenas tardes. ¿Cómo anda la gente de Río Gallegos? Toda en la calle. Sí, me las vengo cruzando porque realmente hoy, sí, ya salió ese rayo de luz. El famoso rayo de luz, sí, se vaya, pero te lo podemos confirmar que esta vez sí. Recordá que también ese rayo de luz somos nosotros. La ciudad, el clima, vos y yo, ¿sí? Anto Toledo de este lado y sí, ¿qué más va a ser? Con el crack number one, Claudito, sí, ahí en controles, en musicalización. Acá estamos, sí, disfrutando en el ventanal gigante que tenemos en los estudios centrales de Avenida Kirchner 823, primer piso. Y quien está por las calles de Río Gallegos disfrutando este hermoso clima. Y le dije, che, pasate por la radio, trae una factura, trae unos verdes, algo. Laureano, hablaba el tipo. Tuki tuki, paseando acá para allá. Y uno, viste, acá. Haciendo lo que nos gusta, acompañándote vos que estás del otro lado, nos haces el aguante, como siempre, en casa. Buen momento para ponerse a limpiar. Ah, eso decía mi abuela, che. ¿Estás aburrida? ¿Estás aburrida? Ponete a limpiar. Así, y eso no es divertido, ¿sí? Muchos se acordarán, ¿sí? Bueno, lo que tenés que acordar es que vamos a estar hasta las 18 horas hoy. Y mañana, posiblemente, hagamos, todavía no sabemos nada, ¿sí? Tarde noche me confirman, pero yo les quiero ir anticipando que vamos a hacerla casi tarde noche de Anto, puede ser mañana, ¿sí? Pero bien, genial. O puede ser que los abandone también. Una de dos. Oh, Dios mío. Puede ser que los abandone, es verdad. Sí, de 15 a 19, porque hay actividades en el boxing, en el marco, bueno, del día de el niño y la niña, ¿sí? Se van a trabajar con las infancias, el 14 va a estar presente y quizás quien les habla también, ¿sí? Ahí en el boxing haciendo móviles, bueno, va a estar todo el equipo, la producción, ¿sí? El stand central ahí de los estudios, acompañando también esta actividad importante en el boxing. Mañana, ¿sí? Justamente. Así que todavía no sabemos nada, ¿sí? Eso le podemos decir. Que por ahí se fijen, ¿sí? Mañana, ¿no está? Ponen la radio, ahí van a escuchar, ¿sí? Y si no, bueno, escuchen hoy, sí, que vamos a estar acompañándolo, ¿sabes qué? Le voy a mandar un beso enorme a mi abogado, ¿sí? A Guillermo Carrizo, porque hoy es el día del abogado, ¿sí? Sí me ha salvado, señoras y señores. La primera estafada acá de Río Gallegos en pandemia. Me hicieron el cuento del tío, ¿sí? No quiero ni recordar. Pero gracias a él, sí, pude estar bien, ¿eh? Y hoy con ustedes, justamente, ¿sí? Porque en este mundo, sí, nosotros no seríamos nada sin ustedes. Por eso arrancamos la tarde de Anto. Subí el volumen con el Polaco.

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1: Hay un rayo de luz que nos dice que en Río Gallegos hay 10 grados, una décima, 57% el porcentaje de humedad. Ay, qué rara que me siento diciendo el tiempo. Yo nunca digo los datos del tiempo, ¿saben? Sí, saben. Solo cuando es necesario. Cuando hay alguna alerta, ya sé que está mal, sí, seguramente. Pero para mí los datos del tiempo es como un relleno, ¿viste? Como... Qué sincericidio. Tal cual, cuando tenía para decir los datos del tiempo, ¿viste? Entonces como que, nada, no sé, no me sale. Pero cuando realmente está lindo, o está así con una alerta, un frío bárbaro, que vos decís, bueno, no, uno necesita saber si hay alguna alerta, el viento mismo, o hoy que de repente, sí, sale el sol y de verdad que hay una temperatura agradable. Viento, mira, viento, justamente, nada, viento del sector, ¿viste? A 6 kilómetros en la hora. 57 es el porcentaje de humedad. Y la temperatura en estos momentos es de 10 grados una décima. La información pasa en el ámbito nacional. No, es que me hace así, ¿viste? Me hace ahora cuando hacía los boletines. Me transporta. Nelson, te quiero. Te quiero, Nelson. Sí, ahí en los boletines. Cada una hora, ¿sí? Compartiendo con nosotros en el equipazo de la LU14, que me gusta decir a mí cada fin de semana. Pero me transporto así, ¿viste? Cuando digo los datos todo el tiempo. Pero no, a mí me gusta acá. Este es mi lugar. Con ustedes, ¿sí? Descontracturada. Haciéndolos reír un poco de las pavadas que... Uno habla, dice, ¿sí? Lo meto a Claudito. Y sí, estamos juntas en esto. Así nomás, olvídate, sí. Ya está. ¿Qué va a hacer? Si nos vamos a hundir, nos hundimos los dos. Bueno, hasta las 6 de la tarde vamos a estar. Decinos de qué localidad nos estás acompañando. Arrancábamos con el polaco en este mundo, ¿sí? Y de verdad que sí, no seríamos nada sin ustedes. No es chiste, ¿sí? No sería posible. Gracias por estar, como siempre, del otro lado en la sintonía de LU14, en la 96.3. Recordad que estamos en nuestra M830. Mucha gente que nos acompaña, no solo de las localidades de la provincia, sino en la ruta. ¡Ay, qué lindo agarrar ruta! Así que, bueno, nada, esta tarjetita de invitación a los Seba Mendoza es para vos.

quiero que te quedes en la sintonía de la más potente de la Patagonia. Estás compartiendo la tarde de Antos y recién te enganchaste con nosotros. Este espacio donde escuchamos las buenas canciones, esas que forman parte de tu vida, en la 96.3, mientras disfrutas de esta tarde de sábado hermoso en la ciudad de Río Gallegos con casi 10 grados de temperatura. ¿Qué no ves que estamos esperando tu mensajito? Al 700384, ¿sí? La sociedad, mira, este grupo chileno, ¿sí? Quiero, fa, tema y quién, sí, como cambiamos, sí, pasamos por todos los temas acá, ¿eh? Canción de la sociedad de 1998, mirá dónde, a qué momento te transporté, sí. Bueno, esas canciones que siempre tienen algo para decirnos y sobre todo, bueno, para transmitirnos, ¿no? Es el encanto del amor, justamente el tema que estábamos escuchando, ¿no? Sobre todo el estribillo de la canción, ¿no? Hay como una desesperación del cantante, básicamente, ¿sí? Está como embrujado, ¿sí? Me hace acordar a Américo, el embrujo, por el brillo de los ojos, ¿no? Justamente, es una metáfora, chicos, chicas, ¿sí? Una forma poética de expresar como la belleza y la presencia, ¿no? De la persona que uno ama tiene un poder así, casi, ¿viste? Como que te... I put spell on you, mirá que te tiré. Ah, te hechicé porque tú eres mía, because you're mine. No, no, sí, acá. Por eso estoy como Claudito, o sea, no por nada, hay unión, ¿sí? Bueno, la sociedad entonces, sí, bueno, ya la conocemos por, nada, por las baladas románticas, básicamente. Y en Quiero, bueno, justo, ¿no? Este lenguaje sencillo pero emotivo para transmitir justamente la pasión del amor. Bueno, la pasión del amor que tenemos hacia vos, ¿sí? El amor en todas sus facetas y sus formas. No hablamos únicamente de vínculo de pareja. 700384, seguimos con estas buenas canciones y vamos con un mexicano que nos ha enamorado tanto, ¿sí? ¿Recuerdan que el fin de pasado pasamos a DJ Fattorini, ¿sí? Ay, no puedo creer, estoy viendo en la tele, perdón, justamente, Canal 9. Le mando un beso a los chicos. Es como que muy, muy fuerte esto. Me estoy viendo. Bueno, sí, lloviendo estrellas, ¿sí? De la mano de Cristian Castro y de DJ Fattorini, ¿sí? Donde escuchábamos el fin de pasado, Vivir así es morir de amor, de Camilo Sesto. Bueno, este es otro remix. Subí el volumen.

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4: Y vos ya sabés que ese rayo de luz somos nosotros. Claro que sí, la tarde de Antro 96.3, esta tarde que es sábado. Mirá, 29 de agosto, ya se va el mes de Agostini. No lo puedo creer, ¿sí? Bueno, qué loco, dicen que pasan las peores cosas en agosto. Bueno, la verdad que te debo decir que sí. La primera vez que me pasa una cosa peor en el mes de agosto, me pasaron en otros meses. Es verdad, ahora caigo. Una más para el cuaderno. Ahí está. Y en el mes de agosto. Mirá vos qué loco, ¿sí? Bueno, hay que pasar agosto, dicen. Viste, bueno, me tomé la caña de ruda y esas cosas. Bueno, hay mucha gente que cree en eso, ¿no? Que ya se tomó desde el primer día de agosto. Pero bueno, para las penas, sí, que hay que olvidarlas y transitarlas, estamos nosotros, vos y yo. Y nos comunicamos en WhatsApp, en las redes. Estamos en lu14.santacruz.gov.ar. Nos escuchás donde estés. Sí, desde Bahía Blanca sabemos que nos escuchan también desde San Miguel de Buenos Aires. Bueno, esa gente linda que siempre nos transmite, ¿no? Ese amor y ese mimo que nosotros también necesitamos, ¿sí? Desde este lado, ¿sí? Sí, tal cual. Somos seres humanos. No, no somos humanoides, creo, ¿no? La inteligencia artificial, o capaz, lo único que nos faltaría, ¿no? Bueno, vos sabés que ni ahí, no, yo tampoco, no, para eso me quedo sola. Este es el momento, sí, de escuchar las canciones que alcanzaron fama mundial, ¿viste? Pero en manos de un artista que es súper diferente al creador original y que después se convirtieron como en un pilar de la historia de la música. La industria es así, musicalmente hablando, digo, esto es en general, ¿no? Hay segmentos donde se dividen las categorías, los covers, sí, que son versiones, y las canciones que fueron cedidas por compositores famosos. En este segmento nosotros vamos a compartir canciones cedidas por compositores famosos, ¿sí? No covers, en este caso, aclaramos. Y al final tenemos un bonus track, que se lo elegí yo, lo cambié yo, porque a mí me gusta hacer así, me te cambia todo. Pero bueno, arrancamos, ¿se acuerdan de este tema Moonlight Shadow? ¿Sí? Que vamos a arrancar, ¿sí? Justamente que lo popularizó Mike Oldfield, ¿sí? Al tema. Pero en realidad fue Maggie Reilly, ¿sí? Una cantante que justamente lo popularizó, pero nunca más, es más, se supo de ella. Yo la escuché solamente con este tema, ¿sí? Y de hecho se conoció, sí, por éxito junto al compositor, justamente que le estoy mencionando, Mike Oldfield, y también por sus primeros, ¿sí? Es una cantante escocesa, les cuento, ¿sí? Álbumes como solista. Y es mayormente conocida por eso, ¿sí? Porque Mike Oldfield, que entre 1980, vamos a poner contexto, ¿sí? Vocalizó también y hubo canciones del álbum Five Miles, por ejemplo, donde la vocalista, ¿sí? Repitió sus canciones, la voz principal de Moonlight Shadow, ¿sí? Que lo escuchamos acá en la tarde de Anto, este segmento de canciones que popularizaron otros artistas.

Ahí estamos escuchando a la cantante escocesa Maggie Reilly, ¿sí? Bueno, vos sabés que sigue plenamente activa la música. Realiza giras europeas, graba material como solista a sus 69 años. Escucha eso, ¿sí? Y es recordada justamente por la voz detrás de los grandes éxitos del compositor Mike Oldfield, ¿sí? A principios de los años 80, como este clásico que escuchabas, Moonlight Shadow, ¿sí? Bueno, así se consolidó, ¿sí? Una extensa e independiente trayectoria esta cantante escocesa. Pero bueno, vamos a escuchar un poquito, sí, a Mike Oldfield, sí, el cantante original en este segmento de canciones popularizadas por otros artistas.

seguimos en el segmento de canciones que popularizaron otros artistas. Si te suena Procura, te suena la Sí, Guapá. Decime que la tenías por años, ¿sí? Con la voz original, ¿de quién? De Chichi Peralta, ¿sí? Bueno, no, nada más lejos de la realidad. Él arregló, compuso y produjo los temas para su disco Sí, Pa' Otro Lado, ¿sí? Así llamó el disco, de 1997. ¿Pero sabes quién fue la voz original, el creador de Procura y de la Sí, Guapá? Handy Feliz, así, ¿sí? El vocalista de la agrupación y además quien interpretó originalmente estas canciones, aunque la imagen pública del proyecto y la portada recayó justamente en Chichi Peralta. Así que, bueno, dos por uno, los escuchamos a los dos, a Chichi Peralta y a Handy Feliz con la Sí, Guapá.

Ahí estamos con Las Iguapas. Handy Feliz, quien cantó originalmente, si no solo éxitos como Las Iguapas, sino Procura, y que popularizó, sí, Chichi y Peralta, arregló y produjo los temas para su disco Pa' Otro Lado. Pa' Otro Lado nos vamos nosotros, ¿sabes? ¿A dónde? A bailar. Vamos a seguir bailando. Vamos a bailar La Bamba, en este caso, que, ¿vos sabés qué? La Bamba, que originalmente, ¿no? Su artista que lo hizo popular fue, en realidad es un clásico que transformó, ¿sí? Richie Valens, mirá, 1958, señoras y señores, ¿sí? Transformó la canción en un clásico del rock and roll, ¿sí? En las listas de éxitos de Estados Unidos, y la versión de Los Lobos, que es la que vamos a escuchar, obviamente, ahora, de 1987, el año en que nací, mira vos, pero es un tema anónimo, de la cultura popular veracruzana, ¿sí? Que se tocaba tradicionalmente en bodas y fiestas locales, la historia de La Bamba en la tarde de Anto.

Ahí estamos al ritmo de Richie Valens, 1987, para bailar la bamba. No me salió igual, pero bueno. Es un tema anónimo de la cultura popular, sí que te decía, ¿no? Se tocaba tradicionalmente en bodas y fiestas locales, pero es anónimo, ¿sí? O sea, no sabemos realmente quién fue el que dijo, ah, bueno, yo, autor de La Bamba. No, es como, viste, una canción folclórica mexicana que se originó en el estado de Veracruz. Por eso, ¿no? Decía justamente, claro, veracruzana, de ahí viene, ¿no? De la canción que es mexicana originaria del estado de Veracruz. Y bueno, se convirtió así, en un éxito mundial, ¿sí? Gracias a la adaptación del rock and roll realizada por Richie Valens, que fue en 1958. Pero se popularizó, viste, todo tiene una historia. En 1987, cuando formó Richie Valens la agrupación justamente de Los Lobos. ¿Te perdí? No importa, lo vuelvo a repetir, tengo memoria. 70-03-84 hasta las 6 de la tarde nos vamos a quedar con vos. Y este es el bonus track, ¿sí? Si recién te enganchaste con nosotros, compartimos el segmento de canciones que fueron populares gracias a otros artistas, ¿sí? Es decir, que otros artistas la popularizaron, además del autor original. Este tema con el que vamos a cerrar nada tiene que ver con eso, ¿sí? Sino que le cambiaron la letra. Pero a mí me encanta este tema. Sobre todo me gusta la novela chilena que pasaban en ese momento, que se llama Ámame, ¿sí? Y la banda es Psycho. Después le cuento. El tema original se llamaba Violencia en tus ojos, pero tuvo que ser cambiado por Inocencia en tus ojos.

Inocencia en tus ojos, Psycho, lo que suena en este segmento, popularizados y canciones que popularizaron justamente otros artistas. Solo veo violencia en tus ojos, ¿sí? Era la canción original, ¿sí? La banda es la misma, ¿sí? El dúo Psycho, ¿sí? Justamente que compuso esta canción, ¿sabes para qué? Para una novela, ¿sí? Chilena que se emitió en 1993, ¿sí? Yo miraba con mi abuela esa novela, me acuerdo. Ah, Machu, sí, en realidad, con Inocencia en tus ojos, sí. Me encantaba, y ahí ofrecía ese tema, ¿viste? Se empezaba la apertura de la novela y tanta, y empezaba así. Yo digo, ay, me encanta ese tema, abuela. Decía yo, ta, ta, ta. Bueno, 1993, ¿sí? ¿A dónde lo transporté? ¿Sí? Inocencia en tus ojos, que, bueno, ¿por qué fue cambiada, sí, la canción original? Porque, claro, era una novela a la tarde y el mensaje era muy fuerte, ¿sí? Violencia en tus ojos era como medio. En ese momento, 1993, y a la tarde, imagínense, ¿sí? Pero bueno, solo esa parte, ¿sí? Se cambió, el dúo sigue siendo el mismo, y sobre todo, bueno, nada, el significado, el mensaje, ¿no? Es la pureza de una mirada, ¿sí? Es la letra donde vos te conectás con otra persona a través de la mirada, ¿sí? O sea, yo te miro y veo la inocencia, entonces una cosa así. La sinceridad, ¿a mí me estás hablando? ¡Me voy! Tranqui, tranqui, que ya no vamos, así que por eso te lo digo ahora, al final del programa, o sea, ¿sí? Así que, no, pero en realidad está bueno, digo, porque acá voy, fíjate que nunca termino, por eso, la frase. Sí, nada, contrasta, viste que el mundo de afuera, ¿sí? Codicia, corrupción, todo mal, ¿sí? Ahora me voy de acá y me sumerjo en esta sociedad, sí, tal cual. Entonces, nada, estamos adentro, sí, del estudio, estamos con la inocencia en nuestros ojos, sí, nos miramos, sí, esa protección en lo emocional desde adentro. No es una metáfora, gente, si no vayan a creerme nada de lo que les estoy diciendo, o sí, no sé, depende del análisis. Sí, bueno, ¿qué depende? ¿De qué depende? Sí. Jarabe de palo. Bueno, mañana al final no vamos a estar, o sea, no voy a estar en el boxing, pero sí va a estar todo el equipo. Sí, ya está confirmado que vamos a hacer la tarde-noche de antes de 19:30. Sí, dos horitas. Bueno, 9:30 de la noche. Lo que va a hacer eso. Ay, sí, noche, ¿qué? Domingo. ¿Qué vamos a hacer? No, gente, por favor. Pero bueno, como siempre, les pedimos que nos hagan el aguante, ¿sí? Que las 96.3 vamos a estar acá. Y también, bueno, al equipo de LU14, que bueno, desde las 3 de la tarde va a estar transmitiendo todo lo que va a estar pasando en el boxing, ¿sí? Actividades por el mes del niño, ¿sí? El trabajo de las infancias, diferentes, ¿sí? Organizaciones que van a estar presentes con, bueno, actividades para los más chicos, ¿sí? Y para, bueno, celebrar justamente este mes de agosto, su mes, ¿sí? Y bueno, el mes también de la tarde de Anto, ¿sí? La noche de Anto, mañana, única, por única vez, no sabemos, por lo menos, ¿sí? Hasta este momento. Gracias por estar del otro lado, ¿sí? Y cuando nos volvamos a encontrar, que va a ser mañana a la noche, va a ser, pero mejor seguramente que hoy. Nelson, gracias.

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1: Las 6 de la tarde en todo el país. La temperatura en nuestra ciudad es de 10 grados una décima. La humedad del 57%. El viento proviene del oeste a 6 kilómetros por hora y el cielo se encuentra ligeramente nublado.
0: Provinciales.
1: El gobernador Claudio Vidal afirmó que Santa Cruz atraviesa una etapa de recuperación de la actividad hidrocarburífera y adelantó que existen proyectos de importantes operadoras para avanzar con nuevas exploraciones en el no convencional, tanto en el sur provincial como en la zona norte. Han levantado la producción, por lo menos frenaron el declive, que eso es sumamente importante, señaló Vidal, al analizar la situación actual de la industria petrolera santacruceña. El mandatario

0: explicó que el invierno particularmente severo también tuvo un fuerte impacto sobre la actividad. El invierno durísimo dejó paralizados 100 pozos que hoy están en recuperación. En ese contexto, remarcó que la prioridad es recuperar la capacidad productiva y al mismo tiempo avanzar hacia nuevas alternativas de explotación.
1: Regionales.
0: Río Negro, el tren patagónico, sus paisajes y las historias de las comunidades que conecta serán protagonistas de un encuentro en Viedma. Este sábado se presentará Línea Sur sobre rieles por la Patagonia Esteparia, una publicación que combina fotografía documental e investigación histórica. La cita será en la Biblioteca Popular Bartolomé Mitre, ubicada en Colón 498. La presentación estará a cargo de sus autores, Pablo Fontana y Paul Paola Fontana, quienes construyeron esta obra a partir de casi dos décadas de trabajo independiente, investigación y recorridos por el territorio. El libro propone conocer el universo del ferrocarril desde una perspectiva que reúne sus dimensiones históricas, cultural y social.
1: Nacionales.
0: Entre enero y julio de este año, la línea 141 de orientación y contención en adicciones recibió más de 23.000 llamadas de todo el país. Este servicio telefónico, implementado por la Secretaría de Políticas Integrales sobre Droga, Sedronar, dependiente del Ministerio de Salud de la Nación, brinda asistencia y acompañamiento psicológico sobre consumos problemáticos de sustancias, contenidos digitales y ludopatía, tanto a las personas afectadas como a sus familias y entornos cercanos. Está disponible las 24 horas de los 365 días del año.
1: Internacionales.
0: Un brutal bombardeo nocturno perpetrado por las fuerzas rusas mediante drones provocó una devastadora detonación en un complejo logístico en Bucha, en las inmediaciones de la capital ucraniana, dejando un saldo provisorio de al menos 37 personas fallecidas y decenas de heridos. El impacto desencadenó deflagraciones en cadena e incendios de gran magnitud que devoraron las estructuras del predio y afectaron severamente a más de 50 construcciones residenciales linderas.
1: Deportes.
0: Independiente recibirá este domingo a Gimnasia de Mendoza por la séptima fecha del torneo clausura, con el objetivo de conseguir una victoria que le permita mantenerse en la pelea por la primera posición de la zona A. El encuentro, que está programado para las 19:15, se disputará en el Estadio Libertadores de América. Ricardo Enrique Bochini contará con la cobertura en vivo de la Agencia Noticias Argentinas y se podrá ver a través de ESPN Premium. El árbitro será Sebastián Zunino, mientras que en el VAR estará Adrián Franklin. Cielo ligeramente nublado sobre Río Gallegos, 10 grados una décima la temperatura, la humedad del 57% y el viento proviene del oeste a 6 kilómetros por hora.
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¿Qué tal, qué tal, qué tal, qué tal? ¿Cómo anda toda la gente amiga de los Pagos Vivos del Cerro de la provincia de Santa Cruz? Que les habla Víctor Toledo, les doy la bienvenida a un programa más de Fogón Nativo. Estamos en vivo y en directo a través de Leo 14, la radio provincia de Santa Cruz, la más potente de la Patagonia Argentina, llegando a cada puesto, a cada estancia, a cada localidad, en el interior de la provincia de Santa Cruz, llegando a toda la Patagonia Argentina, ¿eh? Y parte de la Patagonia chilena, quien estamos saludando en este día sábado 29 de agosto, sábado 29 de agosto, ya estamos prácticamente terminando el mes de agosto. Dicen que si pasamos agosto es porque vamos bien, vamos a andar bien. Prácticamente terminando, decíamos, el mes de agosto. Nosotros, por razones laborales, nos encontramos sobre la ruta provincial número 5, precisamente en el puesto fijo La Balanza, de Vialidad Provincial, entre María Inés y el Interconectado. Por acá estamos todavía, unos cuantos días les mandamos por acá. Estamos bajando de Franco el lunes, el lunes baja el Tigre allá, nos dijo. Así que el lunes estamos bajando de Franco, subirá mis compañeros, y ahí estaremos en Gallego descansando unos días, seguramente disfrutando la familia también, por supuesto que es lo más importante que uno tiene, los hijos, los nietos, la mamá, el papá, la familia, así que estaremos disfrutando un poco de eso, ya el lunes estamos bajando de Franco, así que bueno, el próximo fin de semana ya vamos a estar en la radio, ya vamos a estar allá en Gallego, compartiendo con toda la gente amiga. Abrazo grande a todos los que toman la señal de Luz 14 en las distintas localidades. Allí nos Pagos de la Cera, FM Estepa. Buenas tardes a la gente amiga de los Pagos de la Cera, que nos escuchan a través de la 103.3 FM Estepa. Juancito Viaba, director de la radio, muchas gracias por tomar la señal de Luz 14 y poder bajar nuestro programa Fogón Nativo, para toda la gente gaucha, para toda la gente tradicionalista, para toda la gente amiga que tenemos allá por la zona norte, de la provincia de Santa Cruz, los Pagos de la Era. Así que le damos la bienvenida a FM Estepa, 103.3, Juancito Viavia, su director de la radio, y muchas gracias por estar con nosotros y con toda la gente amiga allá en la zona norte de la provincia de Santa Cruz. Nuestra línea de contacto, el 2966, el 1558-5982. También estamos en www.lu14.santacruz.gov.ar. Mensajito que teníamos por acá, a ver, vamos a ir dándole lectura, vamos a ir desandando el camino, junto con toda la gente amiga que en esta hora ya de la tarde se están alargando los días. Le cuento a la gente que acá en Esperanza está clarito, clarito, recién está queriendo entrarse el sol, pero está oscureciendo 7 de la tarde, 7:15, más o menos. 7:30 está oscuro ya, pero se han alargado muchísimo los días. Calculo que en todos lados se han alargado ya los días. Estamos ya terminando el mes de agosto, así que entrando al mes de la primavera, guarda, así que ya el invierno como que no tiene mucha fuerza. Sí, por acá escarcha todavía, acá escarchado, todos estos días ha amanecido escarchado, pero después se pone lindo, sale el solcito, así que se pone lindo al mediodía, a la tarde. A la tarde estuvo muy lindo, tuvimos una tarde espectacular acá por el paraje La Esperanza. Abrazo grande a todos los vecinos de ahí del paraje La Esperanza, a mi amiga La Corre, el amigo Medrano, saludamos también por ahí a don Ramallo, que ayer anduvo por acá don Ramallo, un saludo grande también para él, a nuestro amigo ahí, a don Tripailá, le mandamos un saludo grande también para él, a la familia Mora, a toda la gente amiga ahí del paraje La Esperanza, un abrazo grande a la gente de la estación, a la gente del hotel, a la gente de la policía, a la gente del puesto sanitario La Esperanza, que cumple una función muy importante con la salud ahí en el paraje. Así que les mandamos un saludo grande a los amigos enfermeros ahí, el chofer de la ambulancia, a todos ellos un abrazo grande, a toda esa gente amiga de acá del paraje La Esperanza. Le vamos a estar dedicando una milonga bien campera y argentina para todos ellos también, por supuesto que sí. Mensajito que tengo por acá, anda Erika Gaona de allá de los Pagos de la Era, en la zona norte, que nos escucha a través de la 103.3 FM Estepa. Dice: hola, buenas tardes, sobrina, acá lo estoy escuchando. Dice: bueno, gente campera, si los hay, la familia Gaona por allá, che,
abrazo grande también para ellos, le vamos a estar dedicando una milonga bien campera y argentina, para ella y para toda la familia Gaona, de allá de Los Pagos, de Las Heras. Luciano Gaona, mi pariente, ¿cómo andás, pariente? Buenas tardes. Abrazo grande también para vos, para nuestra pariente también, la Alejandra Olivares, che, un saludo grande también para ella. Al Tony Toledo, mi pariente también allá que anda con el camión atmosférico, el Tony, un saludo grande para él, para Ángela, un abrazo grande también. A mi amigo el pasador del pago, che, el Juancito Jara, un saludo grande también para él. Quedó en que me iba a mandar un verso para la radio, pero no, me falló mi amigo, che. me falló, che. Así que un abrazo grande también para mi amigo Juancito Jara, para Patita García, un abrazo grande también para este amigo. Saludamos por allá también, bueno, a todo el pasador, el gran Diego Arriola, che, un saludo grande también para él, para don Juan Avilés, un saludo grande también al amigo Avilés, saludamos por ahí también al amigo Carrasco, que también tiene su programa radial Defendiendo lo Nuestro ahí en Los Pagos de la Era, así que le mandamos un saludo grande también para él, a Claudio, che, Claudio Carrasco, un abrazo grande, bueno, a toda esa gente amiga, al Pampa, el Pampa Barriento, che, un saludo grande, por ahí anda el Pampa Barriento, por ahí anda el amigo Maniqueo, también anda por ahí Chichilo Martínez, toda esa gente amiga, un saludo grande, para todos ellos también, por supuesto, y le vamos a estar dedicando unas milongas bien camperas de Argentina, por allá a la familia William, Vivian William, a toda su gente, un abrazo grande también, le vamos a estar dedicando una milonga bien campera, para toda esa gente amiga, allá a la agrupación Gaucha Rastros de Avestruz, un saludo grande también, allá Petroleros de Acaballo, también un abrazo grande, que siempre andan organizando jineteadas también por allá, le mandamos un saludo grande para todos sus integrantes, allá para, le vamos a estar dedicando una milonga bien campera y argentina también para ellos, che, a la agrupación Gaucha Pampa y Cielo, un saludo grande también a toda esa gente amiga, le vamos a estar dedicando una buena milonga, allá por la zona de la Pellegrini, por allá por el Bajo Moyano, por allá debe andar nuestro amigo Ricardo Hernández, por la zona de la Pellegrini, Bajo Moyano, Agua de Cuero, allá por la Herradura, un abrazo grande, allá por Laguna Silver, donde está la familia Limonao, un saludo grande también, allá por la zona de Los Monos, Los Perales, un abrazo grande también para toda esa gente amiga, allá saludamos también a Miguel el Mono Galá, che, saludo grande, viejo Pampa también, bueno para el lazo, un saludo grande también a Miguel el Mono Galá, che, saludo grande también para él, a su familia, vamos a estar dedicando una milonga bien campera de Argentina, para toda esta gente amiga allá en la acera, che, que nos estamos saliendo a través de la FM Estepa, también estamos saliendo a través de la 89.3 Voces Patagónicas de Coloel Caique, saludo grande a toda la gente amiga allá en Coloel Caique, che, un abrazo grande para toda esa gente, le vamos a estar dedicando una milonga bien campera de Argentina, para todos ellos también, por supuesto que sí, un abrazo grande, para toda esa gente amiga, ¿qué más teníamos por acá? Más mensajitos por acá, anda Chiquitín Barría, che, viejo Pampa, dice, buenas tardes amigo, dice acá por el puesto Coile, saludo, dice, a los cordías, dice, por acá, Damián, Dani, Nilo, dice, Chicha, Julián, que andan, dice, por acá, dice, haciendo un churrasquito, dice, bueno, pa, loco, viejo, y me manda la foto encima, que están gordos por ahí los morregos, los capones, che, saludo grande, para vos también, Chiquitín, un abrazo grande, che, para vos, ahí te vamos a estar dedicando una milonga bien campera de Argentina, para toda esta gente amiga, que están trabajando allá por Coile, a todos los podías, un abrazo grande para todos ellos también, por supuesto que sí, ¿qué más teníamos por acá? ¿Cómo anda don Tato Benítez? Abrazo grande a don Tato, donde se encuentre, no sé si andará acá por el milagro, porque había quedado por acá cerquita andaba don Tato, así que aprovechamos a saludarlo, no sé si estará todavía por ahí, para don Carlitos Moretti también un saludo grande, no sé si estará acá, estará en San Julián, pero bueno, los saludamos también a esta gente amiga, y le vamos a estar dedicando unas milongas bien camperas de Argentina, para todos ellos también, por supuesto que sí. ¿Qué más teníamos por acá? ¡Oh, mi amigo! Por acá anda mi amigo Pablito San Pietro. Mi amigo Pablito, la verdad que este es un amigo que me dio la vida. Voy a parar un poquito acá porque este amigo, yo gracias a este amigo, a Pablito San Pietro, que me gracias a él pude iniciarme también en esto de la radio, cuando nadie daba un peso por mí, que yo estaba accidentado, había llegado recién de Buenos Aires,
me encontraba en mi casa, deprimido, mal, y vino este amigo Pablito Sampietro un día a levantarme de la cama, me dijo: amigo, tengo una propuesta para vos, dice, para que empecemos la radio, en ese tiempo en la FM Constelación, estábamos, y le pusimos Fogón Sureño al programa, porque no queríamos que Fogón Nativo llevarlo para una FM, porque era de la M, siempre fue de Lu 14. Entonces, como un reconocimiento a Eduardo, no quisimos llevar Fogón Nativo a la FM, sí, le pusimos Fogón Sureño, en homenaje a un viejo bar que había en Gallego, en la calle Tucumán, que se llamaba Fogón Sureño, y siempre se llamaban guitarreadas, siempre iban cantores, de esa época, ¿no? De la época de antaño. Entonces, un poco en homenaje a eso, que le pusimos Fogón Sureño. Y Pablito Sampietro fue uno de los que fue hasta mi casa, me levantó de la cama donde yo estaba deprimido, me dijo: Víctor, hagamos algo, loco, me dijo, ¿viste? Y de esa vez nunca más me olvidé de Pablito, de la gran mano que me dio, porque hay que estar, yo estuve muy mal, depresivo, recién llegaba de Buenos Aires, no tenía ganas de nada. ¿Y cómo es esto, no? Porque vos, cuando vos sos útil, cuando vos servís, tenés un millón de amigos. Cuando vos andas bien, tenés un millón de amigos. Pero cuando vos estás mal, ahí no queda nadie, ¿eh? Mirá para los costados y te quedan dos o tres nomás. O te con una mano te alcanza, los que quedan con uno, ¿no? Yo pasé por todo eso, yo sé lo que es. Yo sé lo que es estar mal. Estar preso y estar tirado en la cama de un hospital, ahí es donde realmente se ven los amigos, ¿eh? Y bueno, y uno de estos amigos fue Pablito Sampietro. Fue uno de los que me dio una gran mano a mí. Y gracias a él que me pude levantar de esa cama y, bueno, me sentí útil. Porque en el trabajo también me habían desplazado. Me habían desplazado. Por eso le digo, muchas veces no hay que arriesgar el cuero con el trabajo. Porque muchas veces uno arriesga todo por el trabajo, o deja todo por el trabajo. Pero el día que te pasa algo, se lavan todas las manos, y ya te hacen a un lado, un costado, y ya sonaste. Pero bueno, siempre hay una mano gaucha, y en este caso, mi amigo Pablito Sampietro fue uno de los impulsores a que yo me levante de esa cama y siga adelante. Así que, Pablito, te mando un abrazo grande, quería contar esta historia un poquito. Me dice por acá: un abrazo, Víctor, acá te estoy escuchando la radio. Dice: bueno, mi amigo Pablito, viejo nomás. Abrazo grande también para vos, Pablito, gracias, gracias por todo. Por toda esa gran mano que me diste hace años fue esto, pero bueno, siempre te llevo en el recuerdo, siempre me acuerdo de vos, y cada vez que puedo contar esto lo cuento, Pablito, porque vos fuiste un amigo de verdad. No nos frecuentamos mucho, no nos mandamos muchos mensajes, pero cada vez que nos vemos siempre nos estrechamos un abrazo, y siempre agradecido con vos por la gran mano que me diste, amigo. Así que te mando un abrazo grande para vos, para tu familia, Pablito. Me hiciste emocionar un poco, loco. Pero bueno, son cosas que a uno le ha pasado en la vida, ¿qué va a hacer? Otro mensajito que tengo por acá, a ver qué dice. Por acá me mandan un audio, che. Que dice por acá, me mandan un audio, pero no lo voy a poder pasar todavía, che. No lo voy a poder pasar porque estoy trabajando con el teléfono, El que dice mi amigo Jorge Fabián Lucaché, que dice: hola, buenas tardes, amigo Víctor. Dice: querido, te estamos escuchando con la familia. Acá por el negocio Los Luca, amigo, dice, con la familia de mi nuera Belén. Mi nietita Olivia, dice, mi yerno Juanpi, desde nuestro negocio Los Lucas, almacén y regalería Los Lucas, y mi amigo Jorge Fabián Lucache, espero que andes bien, amigo, saludo a vos, a tu equipo, saludos, dice, a toda la paisanada, saludos a la gente de la provincia, dice, porque llegás a todas partes, amigo, ponete unos lindos pilongas, dice, acá en Gallego te esperamos, próximamente inauguración de panadería artesanal Los Lucas, de mi amigo Jorgito Fabián Lucache, ahí en la avenida Paradero, frente a la sesionada tercera, Así que me invitó a la inauguración. Voy a estar, voy a estar, Fabián, porque bajo el lunes. Así que voy a estar ahí en la inauguración de tu negocio. Vamos a invitar a los medios radiales y de prensa, para hacer una buena publicidad también, porque es un emprendimiento familiar. Y aparte porque sos mi amigo, con Fabián tenemos una amistad de toda la vida. Y sí, estuvimos juntos en la Infantería Marina. Mirá si no hemos pasado cosas con este loco. Así que tenemos una amistad más de 30 años. Más, Fabián. Así que imagínate. Así que voy a estar, Fabián, te voy a dar una mano ahí con los medios de prensa, voy a hablar con la gente de la radio, con la gente de los diarios, que los conozco casi todos, para que vayan a darme una mano para difundir el negocio ahí de mi amigo Jorge Fabián Lucachín. Un emprendimiento familiar, como tiene que ser. A un emprendimiento familiar y a un amigo siempre hay que darle una mano, porque es así.
él, así que ahí es donde realmente se ven los verdaderos amigos, como decimos siempre. Así que ahí te voy a estar dando una mano con eso, amigazo. ¿Qué más teníamos por acá? A ver. Me había mandado un mensaje tempranito, che, Don Cayuca. Quería saludar, dice, a Jonah en Coyhaique, a Romario, a Manuel Barría, a Jorge Guayquil y al amigo Rastrita, donde se encuentre, dice Don Cayuca. Bueno, Don Cayuca, viejo nomás. Saludos grandes también para usted. Y le vamos a estar dedicando una milonga bien campera y argentina, para toda esta gente amiga. ¿Qué más teníamos por acá? Por acá me mandan otro audio, che, no lo voy a poder escuchar porque estoy con el teléfono, amigo, che. Pero me parece que son los amigos que están ahí, Manuel Barría, mirá vos, me manda un audio, Manuel Barría. ¡Pah! ¡Qué asado, hermano, Así que ahí te vamos a estar dedicando una milonguita bien campera y argentina, para nuestro amigo Manuel Barría, che. Por acá anda Brunito Ramírez también, que dice, Brunito, dice, buenas tardes, Toledo, acá te estamos escuchando, dice, por Magán. Dice, con Hernán Crepo, Víctor Ramírez, Alexi, Obando, dice, un abrazo, dice. Bueno, Brunito, viejo nomás, saludo grande también para vos, che. ¿Cómo andar, Nancito Crespo, viejo nomás? Así que andan por Magán los muchachos, así que bueno, mandamos un abrazo grande por allá, para Nancito Crepo, también ahí a mi tocayo, Víctor Ramírez, che, para el amigo Alexi Obando, para Brunito, a toda la gente amiga por allá, un saludo grande. Y le vamos a estar dedicando una milonga bien campera y argentina, a toda esta gente amiga. ¿Qué más teníamos por acá? Normita Tapia, que dice Normita. Hola, buenas tardes, Víctor. Dice, quiero saludar a Cali y a Chino en Estancia del Bosque. De parte de Norma, dice, un saludo a Camilo. Misape dice que se encuentra en zona de Caleta, Olivia. Dice, y al pueblo Lucachesque en Estancia Ojo de Agua. De parte de Norma del 366. Dice, saludo a mi comadre Cristina de Camusuayque. Normita, te mando un abrazo grande, también para vos, a mi amigo Polo, che, que anda allá, por Estancia Ojo de Agua, che, mi amigo Polo Lukaczewski, saludos grandes también para él. Ahí le voy a estar dedicando una milonguita bien campera y argentina, Para Don Camilo Villape, mirá dónde anda Don Camilo, che, qué viejo caminador, Allá por la zona de Caleta Olivia, por allá anda Don Camilo, Camilo viejo nomás. Ahí le vamos a estar dedicando una milonga bien campera y argentina, Don Camilo, que anda allá por la zona norte, de la provincia de Santa Cruz, allá en la puerta, de la provincia de Santa Cruz, los pagos de Caleta Olivia, Así que le mandamos un abrazo grande también para él, a doña Cristina, acá en la comunidad de Camusuayque, abrazo grande a todos los amigos de la comunidad, a doña Cristina, a doña Tita, saludamos por ahí a Aldo López, Gavino, Gaby, Alejandro López, también un saludo grande, Miguel Macola, Víctor, el Chino, abrazo grande a la familia Costanzo. Argentino Costanzo pasó el otro día por acá, estuvimos tomando unos mates, che, con mi amigo argentino, así que le mando un abrazo grande también para él, y le vamos a estar dedicando una milonga bien campera y argentina a toda la gente amiga de la comunidad, de Cañón Camusuayque, un abrazo grande, grande para todos. Roberto Carlos, ¿cómo anda, Roberto? Saludos grandes también para vos, para tu familia, un abrazo grande también, le vamos a estar dedicando una linda milonguita a toda esta gente amiga, ¿qué más teníamos por acá? Por acá anda mi amigo Eduardo Blog, ¿qué dice mi amigo Eduardo? Dice, hola amigo Víctor, dice, te estoy escuchando por internet desde España, región de Zamora, dice, acá escuchando Fogón Nativo, viva la patria, ya en pocas horas volviendo a los pagos de Argentina, saludos a la distancia y pronto el camino nos va a volver a juntar, dice, bueno, Oblo viejo nomás, te felicito, che, por tu familia, te felicito por el viaje, qué linda experiencia, che, poder estar en España, mirá vos, che. Acá quedó tu yerbero, viejo, estar acá, así que yo bajo el lunes, va a quedar tu yerbero acá, así que pasalo a buscar, cuando pasé por acá, pasó a buscar tu yerbero, viejo, que acá va a quedar, che. Así que te mando un abrazo grande, disfrutalo el viaje, no todos los días se va a España, che. Mirá dónde estamos saliendo a través de la magia de internet, a través de la magia del internet estamos saliendo en España. Allá nos está escuchando nuestro amigo Eduardo Noche, mi compañero viejo nomás. Abrazo grande para vos y para tu familia también, viejo, disfrutalo, hermano. Te mando un abrazo grande a la distancia. Qué lindo que se escuche nuestra música argentina por allá, bien argentina, como decía Brenche, que lo tiró. Bueno, che, abrazo grande, viejo, que lo pases lindo, che. Ahí te vamos a estar dedicando una buena milonga también por allá para que suene ahí en España, che, donde está nuestro amigo Eduardo Blos. ¿Qué más teníamos por acá? Luis Sepúlveda, que dice, don Luis, buenas tardes, don Toledito, y acá por la tontería escuchando el programa, dice, manda un saludo a los muchachos por la Leona, dice, y a todos los conocidos, buen programa, un abrazo, saludos a mamá y papá, dice, que estuve yerbeando, dice, esta tarde con ellos,
Un abrazo, dice. Bueno, don Luis, abrazo grande también para vos, para vos, para Alejandra. Hoy estaría cumpliendo año Cristian, la verdad que me estaba acordando hoy tempranito, así que un beso, un abrazo al cielo para Cristian, que hoy hubiera estado cumpliendo año también, así que bueno, un abrazo también para vos, Luis, para la Ale, y bueno, para toda la familia, che. Saludos grandes. ¿Qué más teníamos por acá? ¡Qué bárbaro, che! ¿Qué dice por acá? Dice Hernancito, dice, hola, Víctor, dice, ¿cómo está? Dice, le quería mandar un saludo a mi hermano Alejo, dice, por Mosaic Chico, y a mi tío, dice, Horacio, que están trabajando, dice, bueno, Hernancito, viejo nomás, abrazo grande también para vos, Hernancito, saludamos por allá a Alejo, Alejo Crespo, y saludamos también, por supuesto, a Horacio López, que andan trabajando allá por la zona de Mosaic Chico, saludos grandes también a toda esa gente amiga, saludamos por ahí a don Flavio Coronado, si anda por ahí, le mandamos un saludo grande también para él. Saludamos también ahí por Mosaic Grande, un abrazo grande a toda esa gente amiga, le vamos a estar dedicando una milonga bien campera y argentina, Otro mensajito que tengo por acá, anda Miguel el Mono Galache, dice acá con el amigo Diego Arriola, dice el amigo Gastón Suárez, un abrazo grande amigo Víctor, dice hoy habrá que castigar, dice con el amigo Cachamay, dice y Ale, bueno, mono viejo nomás. Muchas gracias, che, andan campereando esta gente allá en la zona norte, de la provincia de Santa Cruz, allá por los pagos de la ira, Le mandamos un abrazo grande y le vamos a estar dedicando una milonga bien campera y argentina, para toda esta gente amiga, Bueno, si no tengo nada más, hasta acá hemos llegado entonces con los mensajitos, con los saludos, en los controles técnicos, puesta al aire y musicalización, nuestro compañero Claudio Duarte. Claudio, vamos a arrancar esta linda tarde de sábado con unas milongas bien campera y argentina dedicada a toda la gente amiga.

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No cualquiera es payador por más que un verso improvise. Ni tuita las cicatrices hablan de lances de honor. De ahí que un hombre peleador que haya sido garroteado, si tiene el cuero cribado de tajos y mataduras, no acredita su bravura ni que externe respetado. Ni aquel que hace una cuarteta prolijona y bien rimada puede decir como nada, señores, yo soy poeta. Ni aquel que a la olla le meta agua, sal, carne, verdura, puede decir con soltura, yo sí que soy cocinero, que el hacer un buen puchero también su ciencia procura. Ni el que rasca la guitarra y algún canto champurrea, ha de ser, aunque lo crea, cantor de temple y de garra. Ni cualquier reunión es farra, ni es baile cualquier fandango, ni cualquier barrial es fango, pues se requiere en la vida todo en su justa medida para tener su propio rango. Ni cualquiera es decidor, por más que repita un verso y ponga ganas, esfuerzo y emoción al por mayor. Ni cualquiera es asador porque carne al fierro ensarte, que debe saber qué parte se pone al calor primero, porque asar con gaucho esmero bien puede llamarse un arte. Y el que monta un reservado solo por tener coraje, no le hace honor ni homenaje a los que en serio han montado. No es pa' todos el recao, la grupa, el basto y la clina, que al que jinete se inclina debe tener buen garrón brazo y en la vista el don que el movimiento adivina. No es gaucho el que usa la ropa porque tiene pa' comprarla, sino el que muestra al llevarla que un gaucho adentro lo topa. Y no cualquier caldo es sopa, ni cualquier vino es carlón, ni el allegado de ocasiones en realidad un amigo que tal es poncho de abrigo como es la cruz del facón. Ni es pa' cualquiera opinar, corregir o dar sentencia, solo la mucha experiencia puede el caso autorizar. Maestros hay pa' regalar, pero guarda la enseñanza. Vale el que deja esperanza si como criollo da un fallo. Y ante lo dicho, me callo. 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

0: por ser de don natural y todo un profesional de salvar los montadores, como gaucho leal y fiel para el caballo, una doctrina, y porque siempre apadrina en pingos tomados por él, eso le da otro nivel. A más de chico ha empezado, recostando, reservado, echando a la par macaco, con estribos hasta el tasco y en el basto encajonado. Una frase de él reúno que un día me hizo saber: el caballo debe ver con los ojos que ve uno, estar atento, oportuno, como el piloto pensar que no haga falta ordenar para hacerlo entrar en acción. Existe una conexión que es difícil de explicar, el binomio que es la unión de hombre y pingo, aprendizaje que pueden salvar de un viaje cualquier fea situación. Una mente sola son ante alguna adversidad, es cuando se ve en verdad la destreza de este arte. Cuchara es un estandarte de la palabra humildad. Hay quien, pa' que hable la gente sin saber, ha apadrinado, paga un platal, un montado y ocurren los accidentes. No es lo mismo ser consciente, conocedor del potrero, que ser solo un bartolero de a caballo en ocasiones. Las virtudes y los dones no se compran con dinero. Lindo escucharlo a Cuchara, cuando con respeto toca cómo trabajar la boca. En esto la tiene clara, o si una charla lo ampara de cuestiones que ha vivido. A más de eso, muy leído, ha pasado libros enteros. Señal que un gaucho campero también puede ser instruido. Me avisó Diego Escobar, derecho como una vara, hoy cumpleaños Cuchara y lo quería saludar. Un verso pa' homenajear su trayectoria cumplida, esa sencillez sentida hará que gire la rueda, porque el gran Cuchara Ojeda cumple un año más de vida.
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2: Deseando que alguien me mande cada tanto un potro grande pa' poder probar las sogas.
3: Vaya teniendo cuidado si está engañando a este criollo.
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0: tarde, Víctor. ¿Cómo anda usted? Con estos paisanos criollos, yo ya me puse a cantar. Voy a tratar de improvisar tirando con todo el rollo. No me achico ni me arrollo ante cualquier gauchopillo. Más bien yo muestro el colmillo y en mi canto lo decoro. Me presenta soy el toro, González de Jaramillo. Un abrazo, Víctor, que ande bien ahí por su pago de Río Gallego.
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Bien, hasta aquí hemos llegado con esta nueva edición de Mensajes y Servicios para la Mujer

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0: así continuamos compartiendo nuestro objetivo, ¿eh? Ahí estábamos escuchando una milonga que es campera de Argentina, dedicada a toda la gente amiga, llegando a cada puesto, a cada estancia, a cada localidad, en el interior de la provincia de Santa Cruz, llegando a toda la Patagonia Argentina y parte de la Patagonia chilena, a quien estamos saludando en este día sábado 29 de agosto. Ahora sí está cayendo la tarde noche, che, recién acá por la zona de La Esperanza. Y le avisamos a toda la gente que anda transitando la ruta provincial número 5 a 7 kilómetros del puesto fijo La Esperanza hacia María Inés, hubo un accidente en estos momentos. Policía de Esperanza ya está saliendo para allá. Un accidente ahí, chocaron, hay que tener cuidado, porque andan muchos guanacos sueltos, así que se tragaron un guanaco ahí, así que hubo un accidente aquí en la zona, debe ser a 7 kilómetros, debe ser más o menos la altura de María Inés, un poquito más allá, ahí hubo un accidente, así que por ahí los transportistas, si andan escuchando la radio, por la ruta provincial número 5, con precaución, policía ya está trabajando en el lugar también, ellos salieron para allá, así que va a estar capaz desviada o cortada una mano, seguramente, depende de la gravedad del accidente. Simplemente era para también informar. Nosotros también estamos para informar, que eso es importante también, porque tenemos la información justamente acá al alcance de la mano, así que ahí la estamos dando también. A 7 kilómetros aproximadamente desde aquí, desde el puesto fijo de La Balanza, de Vialidad Provincial, hacia, digamos, hacia el sur, hacia Río Gallego, a la altura de María Inés, un poco más allá capaz, más o menos, 7 kilómetros, calculamos que debe ser un poquito más allá. Ahí hubo un accidente, un vehículo que se tragó un guanaco, ojalá que no haya pasado nada, por lo menos la ambulancia no es necesaria hasta ahora, pero sí policía de la Subcomisaría de Esperanza ya está trabajando en el lugar. ¿Qué más teníamos por acá? Ahí escuchábamos los mensajes y servicios, para que la gente del campo y la ciudad, la voz de nuestro compañero Nelson Terrón, el hombre de garganta con arena, el hombre catador de vinos, conocedor de whisky también el hombre, el mejor whisky, siempre dice él, el que el mejor, que es un decir, como es Nelson, un delecir para el paladar, es el Blue Day, de Johnny Walker, whisky escocés, según Nelson, y el Coco Basile dicen que es el mejor whisky del mundo. El Blue Day de Johnny Walker, el tipo toma igual un Chiva, se toma un Chiva también, o un JB. Yo, para tomar whisky, a mí me gusta el Johnny Walker etiqueta negra, ese es bueno, ese por ahí me gusta también, che. Yo igual a veces de vez en cuando, un vasito de whisky, pero Nelson ya lo tiene incorporado ya el whisky, por eso que la garganta así, con arena. Y bueno, el tipo toma vinos buenos también, así que es un catador de vino, digamos, Nelson Terrón. Abrazo grande, Nelson, para vos también, informativista de turno de los fines de semana, nuestro compañero Nelson Terrón. Mensajito que teníamos por acá, che. Por acá anda doña Ana Monte, que dice, doña Ana, dice, hola Víctor, saludos para Chilo, para Cani, para Fabián y para Cristina Pocón, dice, bueno, abrazo grande entonces, lo estuvimos saludando tempranito también, a Fabián allá por Estancia del Bosque, a mi amigo Calito, por ahí anda Chilo Tapia, ¿cómo anda Chilo? ¿Todo bien, amigo? Esta gente igual nos conocemos de toda la vida, con Calito fuimos a la escuela, mira vos, fuimos al comedor escolar, de todo, hemos hecho con Calito, pero macana, pero tenemos para hacer un libro. Con mi amigo Calito, che. Con Cali, con Marcelo Reynoso y Ariela Reynoso. Mirá vos, mirá que me estoy acordando, mirá. Así que mirá si no nos conocemos. Chilo no, porque Chilo ya era un poco más grande. Chilo ya era un poco más grande. ¿Te acordás? Bueno, Chilo Tapia, Laucha, el finalito Laucha también. Ellos eran mucho más grandes que nosotros. Pero si yo con Calito, con Chicho, con La Picho, igual, con La Picho, no sé, años que no la veo La Picho, che. Helio, también, ellos son todos más o menos, nos criamos todos medio juntos ahí en el barrio, che. Pero más con mi amigo Calito, che. Con Calito sí, con Calito somos más amigos que nos conocemos, pero hace añares con Calito, nos criamos juntos, con él, con Ariela Reynoso, con Marcelo, tenemos, pero para hacer un libro igual. Bueno, che, un abrazo grande a mi amigo Calito ahí. ¿Qué más teníamos por acá? Más mensajitos por acá, está Carlitos Godoy, Pichas Ronald. de Puerto Santa Cruz. Hola, Víctor Bujarte, Relincho, Twitter, La Paisanada. Dedicarle una buena milonga, dice Campera. 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Buen fin de semana para todos, dice Pizza Ronald ahí en Puerto Santa Cruz. Saludos grandes también ahí al Teo Eugenio en Puerto Santa Cruz, che, mi amigo Teo, al Teito, saludamos también por ahí. Un abrazo grande, che, a don José Velázquez. Un saludo grande también para él, que siempre nos escucha, el amigo Palangana, Coco Barría. Saludo grande también a toda la gente amiga de la agrupación Gaucha, la Puerto Santa Cruceña. Le mandamos un abrazo grande también, para todos ellos, por supuesto que sí, y le vamos a estar dedicando una milonga bien campera y argentina para toda la gente amiga de Puerto Santa Cruz. ¿Qué más teníamos por acá? Por acá anda el torito Cristian González, que me dejó un verso campero, anda ya por la zona de Jaramillo, por allá anda con mi amigo Luchito Potel. Le mandamos un saludo grande al Torito González, también ahí a mi amigo Luchito, y le voy a estar dedicando una milonga bien campera y argentina, para todos ellos también, por supuesto que sí. Otro mensajito que tengo por acá que dice doña Erika Gaona, dice, me pasás una milonga, sobrino, acá, dice, mateando, escuchando la radio, dice, la 103.3 FM Estepa en Las Heras, allá en la zona norte de la provincia de Santa Cruz, por allá está el Miguel Mono Galache. Nos venía escuchando, ahí anduvieron campereando los viejos a la tarde, nos venían escuchando ahí en la camioneta. Así que bueno, ahí le vamos a estar dedicando una milonga bien campera de Argentina, para toda esta gente amiga de allá de los pagos de la Eira, donde estamos saliendo a través de la 103.3, por ahí anda nuestro amigo Juancito Viaba, un abrazo grande también para él, y muchas gracias, por tenernos, tomar la señal de LU14 y poder salir dentro de la localidad de Las Heras, Mañana estamos de 14 a 16 con todo chamamé campero también, vamos a estar ahí, así que allá en la zona norte ya hay días lindos, así que la gente se acostumbra a hacer muchos asaditos afuera los fines de semana, así que bueno, ahí con la cantora prendida de las 2 a las 4 con todo chamamé, que dice, por acá anda mi mamita, ¿qué dice mi mamita? Dice, más pinta que huevo estero, dice, viejito más campero, dice. Bueno, mamita, te mando un abrazo grande para vos, seguramente estarás ahí prendida la radio. Por ahí va a andar mi papá también, un saludo para eso. Mañana, el lunes ya estoy bajando, así que ya el lunes a la tarde seguramente nos vamos a estar encontrando, para tomarnos mate, charlar un poco, mentir igual, ¿por qué no? Ahí mentimos con mi papá, che. Ese medio mentiroso, así que ahí entre los dos, ¿no? ¿Cuál de los dos miente más, che? Así que bueno, un abrazo grande, ahí el lunes ya nos estamos viendo, A la tarde vamos a tomarnos mate bien de mi mamita, che. ¿Qué dice don Andrés Martínez de los Pavos de Puerto San Julián? Buenas tardes, Víctor. Saludos acá, dice don Rodrigo, escuchando tu programa. ¿Cómo anda mi amigo Rodrigo Ñanco, Un abrazo grande. Debe andar pisando asfalto don Rodrigo, che. Deben estar ahí en el quincho. Le mandamos un saludo grande a don Rodrigo, a Patricio, para Andrés Martínez también, para Virgilio Vázquez, todos estos amigos, che, de ahí de Puerto San Julián. Cada vez que vamos a Culiacán siempre nos encontramos ahí en el rancho de don Rodrigo, siempre nos comemos un churrasco, mentimos un poco igual. Así que bueno, qué lindo, che, qué lindo que es poder compartir con los amigos cada vez que nos vemos, cada tanto, una vez al año, por ahí, cuando hay alguna jineteada y nos convoca por allá, siempre andamos y compartimos ahí un churrasco y un poco de charla, risa también, que es lindo, che. La verdad que hicimos un lindo grupo de amigos ahí en San Julián, que yo voy siempre cuando hay jineteada, me convocan a relatar, a animar, pero siempre voy un día antes, me voy los viernes para juntarme con los amigos y hacerme un tiempito y compartir, che, un rato con ellos, que es muy lindo poder compartir ahí en el rancho de mi amigo Rodrigo Ñanco. Un abrazo grande a toda la gente amiga en Puerto San Julián, allá por Estancia Las Lagunas, por allá anda mi amiga Herminda Mesa, Donaria, abrazo grande allá por el puesto del Pajarito, al amigo Carlito, allá por Río Seco, donde está el amigo Yoli, donde está Gonzalito. Abrazo grande también. Un saludo ahí a Marcelo Aragoa, que estuvo cumpliendo años el gordito ayer, che, que lo cumpla muy feliz, que lo haya pasado lindo nomás. También estuvo cumpliendo años ayer doña Ana Antimán, Abrazo grande, doña Ana, que lo cumpla muy feliz, que lo haya pasado lindo nomás, allá en compañía de toda la familia, el indio, un abrazo a mi amigo el indio Huenchumana, Isaías Caripán. También saludamos por ahí a Javier Álvarez, bueno, a toda la familia, che, Ulises, a doña Mariela Huenchumán, saludamos a doña Irma, a todos, un abrazo grande a toda esta gente amiga y le vamos a estar dedicando una milonga bien campera y argentina, ¿eh? A Cristian Pilcomán, un saludo grande también. A toda la gente amiga del Centro Tradicionalista Gringo Gaucho, Nancy Yani y Miguel Andrade, abrazo grande también para ellos. Saludamos allá por Estancia La Colmena, allá por Maquenque. Saludamos también allá por La Gringa, La Silvita, La Constancia, La Pigmea, allá por El Porvenir, allá por La Porteña. Un abrazo grande también allá por Estancia La Consuelo. Saludo grande para toda esa gente amiga allá por La Coronel, donde está nuestro amigo Maxi Curruala. Un abrazo grande a toda esa gente amiga, mi amigo Bañadito Campo. Un saludo grande también para él. Y le vamos a estar dedicando una milonga aquí en Campera de Argentina, para toda esta gente amiga, A ver qué más teníamos por acá. Por acá nos mandaban un saludo, che, dice, para Puerto Coile, a Damián, Fabián y Nilo, dice, y Dani y Julián. Bueno, están haciendo un churrasco ahí los amigos. Le vamos a estar dedicando una milonga aquí en Campera de Argentina. También para ellos, por supuesto que sí, ¿qué más teníamos por acá? Aldo López, que dice mi amigo Aldo. Buenas tardes, Víctor, dice, acá te estamos escuchando, dice, por Estancia Santa Margarita, con José Iberoiza, dice, y el capataz, me pasás una linda milonga, gracias, dice. Bueno, Aldo, viejo nomás, saludo grande también para vos, che, para el amigo Iberoiza. Saludamos también ahí, al capataz, también un abrazo grande también para él. Le vamos a estar dedicando una milonga bien campera y argentina. Te cuento, Aldo, que mi amigo Dani anda allá por la zona norte, che, por Caleta Olivia. Anda allá en el Hotel Robert, allá está parando, dice que llevó bolso nuevo, ropa nueva, y pidió una tarjeta de crédito, dice, porque pidió una tarjeta, dice, porque viste que paga todo él. Le sale más caro lo que paga que lo que gana con la comisión. Capaz que está escuchando Dani, che, porque andaba ahí en ruta, creo que andaba en Caique, che. Pero están parando ahí en el Hotel Robert, que está mi amigo Dani, se va para arriba, che, está parando ahí en el Hotel Robert de Caleta. Dice que tiene esta sauna, tiene. Abrazo grande, Aldo. Bueno, después de contarle, ¿qué más tenemos por acá, che? ¿Qué dice mi amigo? Miguel dice, dale, amigo, dice, muy bueno el programa. Manda un saludo para el amigo Juan Diaba, dice, de parte de Miguel, el monito Galá. Bueno, Miguel, viejo nomás. Saludos grandes también a nuestro amigo Juan Diaba. Muchas gracias también por darnos la oportunidad de poder estar ahí en la acera. Patito Sepúlveda, que dice Patito, buenas tardes, don Toledito, dice, acá escuchando con los muchachos por la Leona, dice, un saludo a mi viejo por Gallego, a don Raúl Catimay por el puesto, Cañadón, pasate, dice, algo de Alfredo Lipián, dice, bueno, abrazo grande también para toda esa gente amiga, a don Raúl Catimay, allá por el puesto, un abrazo grande también para él, le vamos a dedicar una buena milonga. Que dice mi amiga Juanita Villagra, dice, hola, ¿cómo estás, amigo? Te estoy escuchando. Saludos para toda la gente de campo, dice, a mis compañeros viales. Y para mi amigo Gabriel Meli, dice, que está en el campo, dice, bueno, abrazo grande a toda la gente amiga allá en la zona del Calafate, che, por la zona de mi amiga Juanita Villagra, por la zona de Carlito, por la zona del amigo Gabriel Meli, un abrazo grande también. Le vamos a estar dedicando una milonga bien campera y argentina, que dice don Patricio Pilcomán, dice, hola, Víctor, acá te estamos escuchando. Saludos, dice, para mi tío, dice, por San Julián, para Rodrigo, Manuel, pasar una milonga bien campera, dice, bueno, Patricio, viejo nomás, abrazo grande también para vos. Ahí vamos a estar dedicando una buena milonga, che. Que dice por acá mi amigo Albino, dice, buenas tardes, amigo Víctor, es un gran abrazo a la distancia, acá lo estamos escuchando, dice, bueno, saludo grande también a mi amigo Albino allá por los pagos de comandante Luis Piedra Buena. Por acá anda nuestra amiga Vane, tanto tiempo, Vane, Chile presente, dice, hola Víctor, saludos, dice, y abrazos te pido desde Magallanes, un saludo igual, dice, para Nicolás Miranda, el mejor gaucho de la región, jaja, dice, bueno, muchas gracias, Vane. Vane, esta chica también siempre estaba acá cerquita, en la zona nuestra, sabía estar de este lado, no sé si seguirá por ahí, pero me dice que está ahora en la zona de Magallanes. Siempre también nos escribe, siempre nos escucha los domingos, que pasamos todo el chamamé, los rancheros mexicanos, y hoy nos está escuchando el día sábado, con toda la milonga campera. Así que bueno, muchas gracias, Vane, siempre te seguimos ahí también. Así que un abrazo para vos, para tu familia, y bueno, te vamos a estar dedicando una milonguita bien campera y argentina, para toda esa gente amiga allá de Chile. Me dice, sí, Magallanes es la provincia donde vivo, dice, sigo aquí en Cañadón, dice, gracias por los saludos, dice, bueno, abrazo grande, Vane, para vos y para toda tu familia, que dice mi amigo Andrés Martínez, dice, mirá, acá, dice, poniéndonos a punto, dice, pa, loco, viejo, qué asado que se van a comer, hermano, ¿eh? Nuestro amigo Juan Viaba dice, el mono Baná dice, no anda campereando, dice, anda cuatrenando, dice. Saludos a Quilón Acuña, dice, bueno, Acuña viejo nomás. Saludos grandes también para él, le vamos a estar dedicando una milonga bien campera de Argentina, ¿eh? Para toda esta gente amiga. Carlitos Villagra dice, te estoy escuchando, amigo, dice, acá la radio, dice, presente, Carlitos Villagra en Calafate. Saludos grandes también, ¿eh? Ahí le vamos a estar dedicando una milonga bien campera de Argentina para mi amigo Carlitos Villagra, che. Hola, buenas tardes, don Víctor, ya acá estamos escuchando por orquesta, dice, un saludo a Luisito, a Patito, allá por la Luna, dice, para Raúl Catrimay, por Puesto Cañadón, dice, soy Sebastián, ¿cómo andás, Seba, viejo nomás? Saludos grandes también para vos, che, allá por Roqueta. Ahí te vamos a estar dedicando una milonga bien campera de Argentina, ¿eh?
1: Para hoy, para toda esa gente amiga, ¿eh?
0: Por acá anda don Julio Rocha, de los Pagos Río Grande, Tierra del Fuego, allá por Estancia Flamenco, presente, che. Dice, acá te estoy escuchando en la estancia con unos mates, dice, saludos para vos y a toda la audiencia. Julio Rocha, que también tiene su fiesta en el mes de noviembre, ¿eh? Festejando el Día de la Tradición, hace años, como es la costumbre, lo coordina, ¿eh? Don Julio Rocha, el desfile, ¿eh? Por el centro de allá de Radio Nacional, ¿eh? Por la plaza, ¿eh? De Río Grande. Últimamente estaban haciendo también un desfile, una cabalgata, si se quiere decir, también hacia la Misión Salesiana. Allá estaba la gran fiesta también esperándolos a todos, así que la verdad que es muy, muy lindo, ¿eh? Todo esto lo viene haciendo hace años, y también está con el rejunte en la escuelita de equitación, ¿eh? Que la ahora está a cargo de mi pariente, che, Héctor Rocha, está a cargo también ahí, siempre con los chicos, trabajando con los caballos, ahí en el predio de la Oveja Negra, por ahí anda también siempre don Julio Rocha, así que le mandamos un saludo grande también para él, y seguramente cuando tengas novedades de la fiesta de noviembre, Julio, no hay ningún problema, le damos la publicidad también acá, no hay problema por eso, che, sabemos que siempre estás a cargo de esa fiesta, del Día de la Tradición allá por la zona de Río Grande, Tierra del Fuego, Abrazo grande también para vos, para Héctor y para toda la gente amiga de allá de Tierra del Fuego, che. ¿Qué más teníamos por acá? Que dice Luisito Sepúlveda. Buenas tardes, Víctor, acá en sintonía con la peonada, dice, con Chachi Seco y Don Motosierra, dice. Bueno, saludos grandes, che, para todos los por día. Le mandamos un abrazo grande y le vamos a estar dedicando una milonga en campera de Argentina. Manuel Puente, ¿cómo anda, don Manuel? Saludos, don Víctor, dice, un relincho, dice, acá por Puerto San Julián. Saludos a todos los amigos, dice, bueno, Manuel Puente, viejo nomás. Abrazo grande también para él, y le vamos a estar dedicando una milonga bien campera y argentina, para nuestro amigo Manuel Puente. ¿Qué más teníamos por acá? Un montón de mensajitos nos llegaron hoy, che. ¿Qué dice? Por acá no me quiero olvidar de ninguno, che, porque si no después... dice por acá... Dice, hola don Víctor, dice, buenas tardes, quiero saludar a Camilo Millate, que se acreció por la zona norte, dice, con una milonga de parte del gordo José, muchas gracias. Dice don Camilo que no te puede escuchar en Caleta, dice, no te puede sintonizar. Claro,
1: siempre, en la ciudad es difícil sintonizar,
0: es muy difícil por las interferencias y por todas esas cosas. Si no, tiene que ser por internet, www.lu14.santacruz.gov.ar. Pero para mí es más fácil entrar al Google y poner Radio Lu 14, y ahí Radio Vivo, ahí al toque, es más fácil. Así que le mandamos un saludo grande a don Camilo, a José también, muchas gracias por estar siempre con nosotros. Hasta acá hemos llegado entonces con los mensajitos, con los saludos, en los controles técnicos, puestas al aire y música, nuestro compañero Claudio Duarte. Claudio, vamos a arrancar con las milongas de Huenchul, así acortamos un poquito, porque tuvimos bastantes mensajes, pero bueno, a la gente le gusta Saúl Huenchul, así que vamos a arrancar con unas milongas de Saúl Huenchul, y después vamos a venir a las menos 10 más o menos para la despedida. Seguimos.
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3: Vio que al final de manera amistosa lo acordamos.
2: Lo esperaré y ensillamos.
3: Así recorremos bien, el producir es sostén.
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de gorra y pañuelo al cuello, de bombacha y de alpargata, y un facón grande de plata, de más viejazo y sin sello. 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Cuando don Engorro dijo que él tenía en la majada a tuita la carnerada, sin guampa por más prolijo, don Luis hizo un revoltijo de palabras y comentó: sabe, vecino, que yo tengo en el cuadro de la zampa tuito los padres sin guampa, pero por mandado de Dios. 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

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Si hasta el viejito don Pocho, esquilador rezongón, al verlos en el galpón sin guampa a los arrugados, con los ojos redondeados, como quien ve sin creer, me decía: Lucifer, ¿cuándo ha descornado? 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

se quedaba porque era grande y mañero. 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

rostros viejos y pintorescos. 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El campo abriga al diablesco por especias sin recortes.

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oficios. En las estancias jueguina, domador, peón golondrina, esquilador campatas. Mas volviendo el tiempo atrás, muestran las fotos sin trampas, en blanco y negro las pampas, de una Patagonia vieja, cubierta por las ovejas, del ovejero su estampa. Oficio madrugador, a la esquila sin descanso, al tranco de un pingo manso, arranca medio en oscuro, buenos perros y seguros, le siguen el derrotero, va repuntando al potrero, volcando siempre la hacienda, para lo que más le convenga, así como los esquileros. Una vez que armado el piño, hace culata y ladero, enderezando el arreo hasta el casco de la estancia, coirones, zorros, distancia, alambrados y tranqueras, son testigos de primera, de un silbido que se aleja, como el viento y una oveja, que se cortó de maniera. Y allí, con mucha maestría, chifla y ataja un barbucho. Por suerte, no falta mucho, van asomando las casas. Puntero, rasante pasa, gritando en vuelo certero. Ya van entrando al potrero, bien cerquita del galpón. Y allí encierra el madrugón, con sus perros, el ovejero. Al tiempo las apariciones recorre sin darse tregua, perdió la cuenta la legua que andao tras de la majada, con lluvia, viento o helada, poncho grueso buen apero, poniendo todo su esmero, arrepechando el camino en este suelo jueguino, el hombre que es ovejero. Por eso es que don Adrián, de pensamiento campero, mientras transita febrero en su colorada noble, todos los días hasta el roble se llega a acomodar una tranquera en lugar que ha de ser el escenario de encuentros y comentarios.

no es un domingo cualquiera, es el domingo esperado. Perro y hombre se han juntado para mostrar su destreza. La gaucha naturaleza le hace marco al entrevero, al palo varios corderos, y al que no está se recuerda, ojalá nunca se pierda.

0: con el más grande respeto que a un amigo se le tiene. Vive y así se detiene su recuerdo en mi memoria, por ser parte de la historia, de esta tierra, de su gente. Dejo salir de mi mente lo que manda el corazón, pa' decirle en la ocasión lo que mi pecho se siente. Venía bajando al poblado, bien sentado en su tordilla. Era invierno y la escarchilla dentaba a cubrir la huella. Vino a apagarse la estrella que alumbraba tu camino. O tal vez que fue el destino, pues allí no entra la suerte. Salió a toparte la muerte en este suelo fueguino. En el pueblo te esperaba el cuerpo de un angelito, para recibir el bendito sacramento del bautismo. Por eso pienso que el mismo ángel en ese momento vino a salir a tu encuentro para sosegar ese anhelo y así llegar hasta el cielo de tu mano más contento. El ovejero y sus perros fueron testigos callados, y el Cristo que fue tallado en madera de este suelo vio cuando alzaste el vuelo hacia el campo más divino. ¿Dónde andarás? Te imagino montando el mejor caballo, recorriendo, y lo detallo, los corazones fueguinos. Pingo que vos ensillaste al andar por esta tierra, hoy mi recuerdo se aferra a tu noble y gaucha estampa. Te viniste de la pampa para dejar en la misión tu vida, tu corazón, tu amistad de hombre sincero. Es por eso que te entrego mis versos como oración. Seguro habrás de entender mi sentir, mi pensamiento, pues en llegado el momento supiste darme consejo, padre. Padre, por eso te dejo continuar con tu trajín, recorriendo este confín de nuestra patria argentina con esa luz tan divina. Cura gaucho, Josecín.
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Así hemos llegado a la parte final de nuestro programa y muy contento de haber compartido con toda la gente amiga, llegando a cada puesto, a cada estancia, a cada localidad en el interior de la provincia de Santa Cruz, llegando a toda la Patagonia Argentina y parte de la Patagonia Chilena, a quien estamos saludando. Mañana es el Día del Niño, oficialmente. Mañana hay festejos por el Día del Niño. Mañana tenemos una hora de programa nomás. Mañana vamos a estar de 14 a 15. Vamos a estar mañana porque después el U14 va a transmitir en vivo la fiesta del Día del Niño desde el Atlético Boxing Club. Ahí van a estar transmitiendo en vivo la fiesta del Día del Niño, donde va a haber juegos, sorteos, de todo, regalos. Así que mañana todos los niños festejando su día ahí en el Atlético Boxing Club. Ahí va a estar en vivo el U14 Radio Provincia, transmitiendo a partir de las 3 de la tarde. Por eso que nosotros vamos a estar de 14 a 15. Después está la transmisión en vivo por el Día del Niño ahí en el Atlético Boxing Club. Últimos mensajitos que teníamos por acá. A ver qué dice. Estábamos charlando hace un ratito con don Julio Rocha, que está allá por Estancia Flamengo. Esas dos últimas milongas que sonaron es de este amigo Guillermo Bustamante, amigo relator de Jineteada, también hombre muy de caballo, igual allí en Río Grande, en Tierra del Fuego, hombre que escribe letras también y canta muy parecido a José Larralde, ese es su estilo. Y también hizo estas letras, son escritas, hechas por él, la primera, que le cantó al ovejero. Esa es la gran fiesta del ovejero que se hace año a año allí en Río Grande, en Tierra del Fuego. Se viene haciendo hace muchos años, es la fiesta del Día del Ovejero, que es en el mes de marzo, si no me equivoco, la fiesta del Día del Ovejero. Corregime, Julio, si me llego a equivocar, creo que es en el mes de marzo que se hace la fiesta del ovejero todos los años en Río Grande. Y la otra milonga se la hizo al curita Gaucho, al padre Sin. Es un curita que hubo muchos años, estuvo ese curita en la misión salesiana. Los viejos, a lo mejor la gente antigua, la gente grande, habrá escuchado hablar del cura Gaucho, del padre Sin. Bueno, esa última milonga se le escribió don Guillermo Bustamante al padre Sin, al curita Gaucho. A mí me bautizó el padre Sin, mirá los años, y hace ya, y hará unos 10 años más o menos, no me quiero errar, pero más o menos que partió a los campos de Ciro el curita Gaucho, el padre Sin. Él estuvo mucho, toda su vida prácticamente, estuvo ahí en la misión salesiana. Tengo algunos que otros recuerdos, anécdotas también que han contado la gente que lo conocían. El curita Gaucho sabía andar en las festivales, en la jineteada sabía andar, también hacían jineteada ahí en la misión salesiana, ahí en Río Grande, y él siempre sabía andar con su bota de vino, tomaba vino el curita, y no vino precisamente el vino de misa, no, él tomaba vino en bota. Pero por eso es que era el curita Gaucho, todos le decían el curita Gaucho. Él salía muchas veces cuando era, él salía a las estancias a bautizar a los chicos, a llevar un poco igual la palabra, dijo él. Por eso era muy conocido como el curita Gaucho, él era el padre Sin. Así que la verdad que felicitaciones a don Guillermo Bustamante, por ahí si me está escuchando, que tuve el gusto de conocerlo también, como le decía, un relator de jineteada, también allá en los pagos de Río Grande, también escribe sus propias letras, de sus versos, de sus milongas, amante de don José Larralde, también su estilo, hombre de a caballo también, don Guillermo. Así que bueno, aprovechamos a saludar a toda la gente amiga de Río Grande, Tierra del Fuego, allá por Estancia Sara, por allá anda mi amigo Fortunato Salazar, por ahí anda mi amigo Pondo, saludamos allá por Estancia María Betty, un abrazo grande también, allá por el 21, ahí está Juancito Basilio, saludamos allá por Flamengo, donde estaban Julio Rocha, por José Menéndez, por la Rivadavia, por el Rubí, allá por las Violetas, saludamos también allá por la Fueguina, allá por Estancia del Roble, allá por la zona de Punta María, allá por Estancia de Buenos Aires, donde está mi amigo el Negro Jara, el Negro Humberto Jara, sí, abrazo grande también para él. Saludamos allá por Río Ewing, a la gente de Tolwin, saludamos ahí a Elvio Anderson, che, el tropillero, el hombre, abrazo grande también para él, para Johnny, saludamos ahí a Juancito, a toda la familia Anderson, che, un abrazo grande para todos ellos también. En el mes de octubre está la segunda clasificatoria en Tolwin, creo que vamos a estar también allí,
compartiendo ya los relatos de la jineteada con toda la gente amiga de Tolwyn. Allá está trabajando ya el amigo Johnny Andersen, junto con Juancito Andersen, y Elvi también, Elvi Tropillero, el hombre, Elvi viejo nomás, allá por Estancia La Correntina, por ahí andan ellos, así que un saludo grande también para toda esa gente amiga. Mi amigo Jorge Bruso, un abrazo grande también ahí en Tolwyn. También en octubre vamos a estar en Ushuaia, en la fiesta que está organizando Rubén Pacheco, Nancito Bravo y Alejandro Padín. Allí vamos a estar 17 y 18 de octubre. Vamos a andar por allá con los relatos de la jineteada también, en la capital de nuestras Islas Malvinas. Allí vamos a estar compartiendo con toda la gente amiga de Tierra del Fuego, che. Un abrazo grande para todos ellos también, por supuesto. Último mensajito que dice mi amiga Alicia Pérez, de la ERA. Dice, buenas tardes, Víctor, recién me pude conectar a la radio. Te voy a estar dedicando un chamamecito bien campero, Alicia, para la despedida, mi amiga Alicia Pérez, también que tiene su negocio ahí, Carnicería Don Luis, ahí están trabajando los chicos, también con el negocio, emprendimiento familiar, la mejor carne, entonces ahí en la ERA, en Carnicería y Rotisería Don Luis. ¿Qué más teníamos por acá? Otro mensajito por acá, a ver, que dice, por acá anda mi amigo Rafael Villalba, dice, del puesto de Mulato. Buenas tardes, Toledito, dice, muy lindo su programa, dice, un saludo para Carlitos Millanescul, dice, bueno, Rafa viejo nomás, ¿cómo anda la gente del Mulato, che? Abrazo grande también ahí, para mi amigo Rafael, para toda la gente amiga, para Carlitos Millanescul. Vamos a estar dedicando un chamamecito bien campero para la despedida, ¿qué más teníamos por acá? Otro mensajito más, a ver, que dice, buenas tardes, don Víctor, y acá como siempre escucha ese con Silvia, un gusto.

Tiene un gol, porque mi amigo Fortunato también toca la guitarra y también escribe sus letras, ¿eh? Así que vamos a promocionarlo también a mi amigo Fortunato, che. Tiene más cantores, tiene Tierra del Fuego, igual, la toco, viejo. Ahí lo vamos a dar en cualquier momentito, vamos a pasar la milonga de Fortunato también. Dice, saludos para el pueblo Lucachés, que dice, estancia Ojo de Agua, dice doña Ana Monte. Abrazo grande a mi amigo Polito también allá, por estancia Ojo de Agua. ¿Qué más teníamos por acá? A ver. ¿Qué más teníamos por acá? Creo que estaba doña Silvia, ahí acá anda doña Silvia. Hola, don Víctor, ¿cómo anda? Dice, yo acá escuchando la radio, dice, con Correa, tomando unos mates, cocinando, dice también. Un saludo para mi hijo Romario de parte de nosotros, un día muy lindo por acá, dice hoy. Hoy fue un día primaveral, la verdad que sí. Acá también deshieló, escarchó un poquito anoche, pero hoy deshieló todo el día. Fue lindo el solcito, Así que bueno, hasta acá hemos llegado entonces con los mensajitos, con los saludos en los controles técnicos, puesta al aire y musicalización, nuestro compañero Claudio Duarte. Mañana estamos de 14 a 15, solo por mañana. Después, el otro fin de semana ya estamos por Gallego, Claudio, nos vamos. Chao.

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6: 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Y si hablamos de asado, de reuniones entre amigos o familia, hay un momento clave que todos esperamos. La preparación de la carne. Desde la elección del corte perfecto hasta cómo se sazona. Cada detalle cuenta.
7: ¿Algún truco especial a la hora de preparar la carne? No, solo bien salado, bien condimentado.
8: Para hacer, preparar la carne, nada, siempre hago un chimichurri, una salmuera y no salo la carne antes, siempre se pones el cordero o el capón, digamos, y el asador y le vas tirando a medida que vas haciendo el asado. La idea es manteniéndolo medio húmedo, con eso que le va dando sabor y sal, y gusto a sal, digamos.
9: No, el truco es en el momento que estás cocinando, yo en el caso mío es lo único que yo le pongo es agua con sal, ajo y el agua bien calentita. A medida que vas haciendo el asado le vas agregando un poco para que no se seque y quede sabroso. Sal gruesa, ajo y agua, nada más.
10: Trucos especiales no hay. Es fundamental la elección de la carne, de un buen corte. Hay muchos aspectos que entran en juego a la hora de elegir la carne, pero no hay trucos a la hora de justamente preparar un buen asado.
11: Mi único truco es que la carne esté a temperatura ambiente. Dejarla un rato afuera para que tome temperatura y nunca, pero nunca meterla fría en la parrilla.
12: No hay trucos. Solamente una buena sal entre fina y listo.
6: A la hora de preparar la carne, cada asador tiene su estilo. Para algunos hay pequeños rituales, adobos, marinadas, secretos bien guardados. Para otros, la sencillez es la clave. ¿Y el tuyo? ¿Cuál es? En Radio Provincia, seguimos compartiendo los secretos del sur. A las brasas.

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A partir de estos momentos, la emisora provincial les propone compartir las obras más importantes del mundo del jazz en este espacio, Más a Jazz. Vamos a comenzar el encuentro de hoy junto a Chet Baker, Bill Evans, Piper Adams, Kenny Burrelli y Paul Charman del disco Chet del año 2016, You the Way It's Nice to Come Home y luego Time on My Hands. Músicos de primer nivel en la apertura musical del encuentro de hoy de Más a Jazz.

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1: Vamos a disfrutar ahora de un álbum del año 1957, Encuentro con Ben Webster, de Coleman Hawkins. Vamos a escuchar Prison of Love y luego Tangerine. 1957, esta placa realmente recomendada por este espacio. Seguimos compartiendo música en Más Jazz.

Vamos a compartir un tema de un álbum que ya hemos difundido en espacios anteriores, Soulmates, del año 1954, de Dizzy Gillespie junto a Roy Eldridge. Vamos a escuchar I Found a New Baby. Dizzy Gillespie junto a Roy Eldridge nos hacen la compañía, promediando el espacio de hoy de Más Allá.

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Momento más que adecuado para irnos imaginariamente el año 1981, año en que aparece Bad Beautiful de Harry Sweet Edison junto a Eddie Lockman Davis. Vamos a escuchar de ese disco, que ya hemos difundido un par de temas en encuentros anteriores, Knitting Stockings. Harry Sweet Edison junto a Eddie Lockman Davis en los minutos finales del encuentro de hoy de Más Allá.

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1: La despedida musical del espacio de hoy va a estar a cargo de Lawrence Armstrong, de su álbum Song of the Week del año 1968. Vamos a escuchar Sunrise, Sunset y luego Incident. Lawrence Armstrong en vivo nos va a hacer recordar todo lo que hemos pasado escuchando excelente música de jazz. Muchísimas gracias por la atención dispensada y esperamos, como siempre les decimos, haber sido una buena compañía. Muchísimas gracias y hasta cualquier momento.

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